0: En Colmundo son las 7:45 minutos.
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2: Leonardo del Nogal, paramédico y bombero que ha prestado ayuda a las víctimas de los sismos en La Guaira, Venezuela, restó importancia a quienes afirmaron que las viviendas destruidas fueron construidas con materiales de mala calidad.
3: La liberación de energía fue tan grande que material que fuese se vio afectado, quizás unos más que otros. Quizás unos eran más resistentes que otros.
2: Luego de alcanzar un nuevo hito constructivo en la vía al mar Gonzalo Mejía Trujillo con el cale del túnel cero, Horacio Gallón, secretario de Infraestructura de Antioquia, celebró que a pesar del boicot del gobierno nacional haya un avance tan significativo.
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2: Juan Alberto Londoño, ex viceministro, analista político y económico, dijo por qué el gobierno de Abelardo de la Espriella empezó bien al conseguir recursos por el orden de 60 millones de dólares para el empalme.
5: 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Ya vemos que los mercados, los bancos multilaterales y la ayuda internacional quiere llegar.
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1: En Colmundo son las 7:59 minutos.
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2: Once de la mañana, un minuto. Bienvenidos a esto que se llama Así va el Mundial. Hoy con mucha más información, con los análisis de los partidos que pasaron ayer, la eliminación del primer suramericano que es Ecuador. Y bueno, con toda esta información en estas dos horas de programa que se llama Así va el Mundial. Aquí estamos con Juan David, bienvenido aquí a esto que se llama Así va el Mundial.
3: Buenos días Catalina, buenos días para los televidentes y sí para toda la gente que nos escucha, con el análisis de todas las sorpresas que se dieron ayer, con la eliminación triste de Ecuador y con todos los partidos que vamos a tener el día de hoy.
2: Sí, así es, hoy tenemos poco personal aquí, pero bueno, vamos a darles toda esta información de los partidos: Costa de Marfil, Noruega, Francia, Suecia y México, Ecuador.
3: Exactamente, ayer vimos un partido muy interesante entre Costa de Marfil y Noruega, un planteamiento muy parecido al que presentó Paraguay ante Alemania, digamos esperando en un bloque bajo Noruega y Costa de Marfil jugando al juego directo, que es lo que sabe hacer.
2: Costa de Marfil, una selección africana ya eliminada, y Noruega ya pasando a octavos, que ya tiene su rival directo que es Brasil. Este partido se jugará el domingo 5 de julio a las 3 de la tarde.
3: Va a ser muy interesante ver ese duelo de goleadores entre Haaland y Vinicius, que son como las estrellas, ¿no?, de ambos equipos, sí. Y ver cómo compiten esa carrera por ser los goleadores del campeonato, ¿no?
2: Pero ya hablando un poquito más del partido, bueno, este partido estuvo bastante intenso. La selección de Costa de Marfil tuvo oportunidad de hacer gol en el primer tiempo, se le veía un poco más metido en el área de Noruega, pero bueno, a veces las estadísticas dicen una cosa, pero el partido se definió para los vikingos.
3: Sí, exactamente, vimos que Costa de Marfil tenía como la intención, tenía más intensidad, pero una jugada de desequilibrio como la de Nusa, que es una de las grandes figuras que está dejando este mundial, y un jugador que se espera que dé el salto de calidad en el próximo mercado de pases, jugador actualmente milita en el Leipzig de Alemania, el jugador con una jugada individual desentrado el partido y puso a ganar a los vikingos en el primer tiempo.
2: Y que un dato de este jugador, Antonio Nusa, se convirtió en el goleador más joven para Noruega, tiene 21 años y 74 días, y como ya les estaba diciendo, es el goleador más joven de Noruega. Eso es lo que tiene esta selección noruega también, que tiene bastantes jugadores jóvenes, tiene pues a su estrella que es Erling Haaland, que también de los últimos 13 partidos que ha jugado Haaland, ha marcado 25 goles, entonces son estadísticas muy buenas.
3: No, lo de Haaland es increíble porque lleva 60 goles en 53 partidos con Noruega. Es algo absurdo lo de el androide. Y que bueno, esperemos que pueda seguir avanzando de fases. Quizás este partido contra Brasil va a ser el más duro que van a tener posiblemente.
2: Va a estar interesante ese duelo.
3: Demasiado. Y esperar a ver cómo funciona ese mediocampo en el que Odegaard lideró ayer

0: jugando en una posición en la que no le corresponde. Te lo veías el partido tirado por banda cuando sabemos que Sorloth es un 9, es la misma posición de Haaland.
1: Sí.
0: Pero que lo ponen a hacer un trabajo que no le corresponde, pero lo está haciendo bastante bien.
1: Está respondiendo bien.
0: Sí.
1: Eso es lo que veníamos hablando programas pasados, y es que los entrenadores han movido sus fichas bastante, han puesto a sus jugadores, como pues bien sabemos, James Rodríguez con la selección, como lo puso Lorenzo en por la banda, y no le respondió tan bien, pero tenemos el caso claro de Sorloth que sí ha respondido.
0: Sí, hay varios entrenadores que han sacado jugadores de su posición. A muchos les ha salido el experimento, como en el caso de Sorloth. Hay otros en los que vimos que no salió, como en el caso de Países Bajos, improvisando laterales. Ajá, que no, sí. no ha salido ese experimento.
1: Y hablando de Países Bajos, ayer un comunicado oficial fue que el técnico de Países Bajos ya renunció.
0: Renunció. Esperar a ver Países Bajos qué rumbo toma esa selección, porque me parece que tiene muchos jugadores jóvenes, tiene potencial para hacer algo más, pero quizás son esos desaciertos de los técnicos que se casan con una idea, que improvisan cuando no tienen que hacerlo, lo que muchas veces perjudica el buen trabajo del equipo.
1: Así es, y también antes de seguir hablando de estos partidos, de estos compromisos que pasaron ayer y los que vamos a hablar de lo que va a suceder hoy, quiero invitar a nuestros seguidores a que estén pendientes para que nos sigan en vivo a través de YouTube, Twitch, Kick, Facebook. Sepan que estamos en vivo todos los días de 11 a 1 de la tarde, de lunes a viernes, y ahí pueden estar escribiéndonos, interactuando. Queremos leerlos, queremos saber también sus opiniones. ¿Cómo ven este mundial? ¿Qué tal les ha parecido hasta ahora estos 79 partidos que se han disputado? ¿Y cómo ven este mundial? Entonces ahí para que nos sigan, para que estén pendientes de toda la información que les estamos brindando, y ahí los estaremos leyendo a lo largo de esta transmisión.
0: Claro que sí, participen, díganos qué selección ven como favorita, qué jugador piensan que se va a quedar con el pichichi del campeonato, digámoslo así, y cuál es hasta el momento para ustedes el jugador revelación. A mí, te confieso, me ha gustado mucho el trabajo de Nusa, y hasta ayer me gustaba mucho Diomande.
1: Y es que Nusa, por lo joven, todavía tiene mucho fútbol por delante. Ver si su selección le ayuda, porque eso pasa bastante común, que tú eres un buen jugador pero no tienes una selección que te acompañe. Puede ser el caso de un Salah, que en Egipto, un Egipto no brilla tanto, hasta el mismo Haaland, que pues es una selección que Noruega llega después de 28 años de no estar en un mundial, y pues está llegando bastante, bastante fuerte.
0: Sí, está dando la sorpresa, porque de hecho hasta el gol de ayer habían pasado 88 años en que Noruega no convertía un gol en eliminación directa en un campeonato mundial. Entonces, igual yo siento que este es el momento de Noruega. Tiene una generación importante con Haaland, con Sorloth, con Nusa, con Odegaard. Incluso el propio arquero, Nyland, jugó un gran partido ayer.
1: Y tuvo un partidazo también. Fue uno de los mejores calificados.
0: Sí, salvó en varias ocasiones al equipo.
1: A esta hora estamos viendo también el partido de Inglaterra versus República del Congo. Y yo le decía a Juan David que yo quería que Congo diera la sorpresa. Y bueno, ya está dando la sorpresa.
0: Dando la sorpresa.
1: Con tan solo 8 minutos jugados ya va ganando 1-0. Entonces va a estar un partido interesante. Las apuestas están ahí tambaleando porque Congo está dando sorpresas de este mundial.
0: Sí, en este mundial estamos viendo los equipos africanos muy fuertes, equipos africanos que defienden muy bien y que al contragolpe te matan.
1: Sí, tienen un físico que un equipo europeo no te va a dar la talla.
0: Sí, ¿no? Y sabiendo que, digamos, es su oportunidad de brillar por la cantidad de selecciones que avanzaron, por la cantidad de fases que hay. Va a ser interesante ver cómo Inglaterra pueda romper ese bloque bajo de República Democrática del Congo y cómo no sufrir esas contras, que es lo que ha perjudicado mucho.
1: Así es. Entonces, bueno, este es el análisis por parte de Juan David que tiene de este partido. También ya hablamos de Costa de Marfil, Noruega. Un partido interesante, un partido que se esperaban más goles por parte de la selección africana, pero bueno, terminó siendo la victoria para el conjunto de Noruega. ¿Algo más sobre este partido?
0: No, nada más, digamos, rescatar. Me gustó mucho de Costa de Marfil también a Matt Diallo, un jugador que cuando entra de cambio lo hace muy bien, entra conectadito, y que se espera que esta temporada tenga mucho más protagonismo con el Manchester United.
1: Así es. Entonces nosotros seguimos con esto que se llama Así va el Mundial, y ya vamos a hablar de un poquito de lo que fue ese partidazo entre Francia y Suecia.
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2: 11 de la mañana, 10 minutos. Seguimos en esto que se llama Así va el Mundial. Y bueno, como lo veníamos hablando, queremos que nuestros oyentes también interactúen con nosotros. Juan David les preguntó, ¿qué equipo va a ser la revelación de este Mundial? ¿Cuál creen que ustedes va a dar la sorpresa? Los estaremos leyendo. Mientras tanto, ya tenemos a varios de nuestros oyentes conectados. Nos dice arroba Lisbero, buenos días, súper pendiente el día de hoy con las novedades de Así va el Mundial. Arroba Blanca Rodríguez 7784, muy buenos días al grupo de Así va el Mundial con sus grandes comentarios. Tenemos un último comentario aquí de Omar Jiménez 5529, muy buenos días, seguimos el programa, excelentes comentarios.
3: Bueno, muchas gracias y los invitamos a que sigan comentando, sigan participando, que los estaremos leyendo todo lo que reste de programa.
2: Ya hablamos un poco de lo que fue el partido de Costa de Marfil-Noruega, un partido que se esperaba, pues el resultado que se dio, un Costa de Marfil un poco más metido el primer tiempo, pero pues no se dieron los resultados, y este fue el resultado 2-1 a favor de los vikingos. Tenemos nuestros compañeros que hoy llegaron un poco tarde, pero llegaron aquí a la cita de Así va el Mundial. Tenemos a Mateo. Mateo, ¿cómo estás? Buenos días.
4: Buenos días, compañeros, oyentes. Espero que se encuentren muy bien. Y nada, hablando netamente del partido de Costa de Marfil, fue un partido bastante parejo, un partido muy reñido, que sinceramente Costa de Marfil mereció más por el primer tiempo que hizo, pero al final se lo lleva Noruega al ser una selección que es muy contundente.
2: Así es, y también le damos un saludo a Dylan. ¿Cómo estás? Bienvenido a Así va el Mundial.
5: Hola, muy buenos días. Sí, claro que sí. Creo que Noruega se lo lleva porque tienen a Haaland al frente, porque él, ni él sabe cómo hizo ese gol. Le llegó el balón al pie y la empujó.
2: Y que Noruega tuvo bastantes oportunidades de gol porque Haaland cabeció en bastantes ocasiones el primer tiempo, pero no le llegó el balón al arco.
4: No, una selección muy directa, o sea, Noruega se basa en el juego. Esa pequeña discusión que hemos traído con Andrés Muñoz, que hoy no está, el tema del juego de Noruega, y es que depende mucho de Haaland ese juego de Noruega, entonces por eso es que a veces no rematan mucho, no se ven muchas jugadas de gol, porque se fijan mucho en potenciar esas habilidades que tiene Haaland al momento de patear una pelota.
2: Y más que Haaland es un jugador que está con doble marca, lo veíamos ayer que esta selección africana lo tenía con bastante marca y eso fue lo que le favoreció un poco a Nusa para poder hacer el primer tanto.
3: Sí, igual también es, yo siento que es como un imán, ¿no? Si tú eres compañero de Haaland y ves que lo tienes en el área, es, no sé, muy fácil tirarle balones y que lo luche y que intente ganarlos.
4: Sí, claro, te fija marcas, te arrastra marcas, aunque Noruega no potencia mucho eso, esos espacios que jalan, los volantes no rompen mucho, no sé si se han dado cuenta, Odegaard, que es uno de los comandados a llevar el juego Noruega, no llega mucho al área, Berg, que es otro jugador importante en el medio campo, tampoco llega al área, entonces es un tema que en la idea de juego que tiene Noruega tiene que aprender a potenciar mucho más eso para aprovechar esos espacios.
5: De hecho también pasa mucho porque Noruega no tiene jugadores rápidos que puedan picar a los espacios, y podemos ver la delantera de Noruega es Alexander Sørloth y Erling Haaland, que son jugadores pesados y que se caracterizan más por un juego que les llegue el balón al centro del área y pivotea a los que llegan de frente. Sin embargo, como lo dices, ni Martin Odegaard ni Patrick Berg llegaban a rematar esos balones que les limpiaban Haaland y Alexander.
2: Sí, así es. Nosotros ahí vamos hablando un poco de lo que fue este partido. Ya sabemos que Noruega ya tiene rival, es la selección brasilera, y este partido se jugará el domingo 5 de julio a las 3 de la tarde en Nueva York. Para hablar del siguiente partido que fue Francia-Suecia, ¿o tienen algo más que complementar de este encuentro de Noruega y Costa de Marfil?
4: No, que al final y al cabo gana el que hace los papeles, gana el que mete el balón. Costa de Marfil desperdició demasiadas opciones durante todo el partido y Noruega fue efectivo. Haaland tuvo una llegada clara, obviamente, la empujó y ahí es donde te marca la diferencia, que es lo que marca cómo se tuvo ese partido hasta el final del encuentro.
2: Un compromiso que se esperó el resultado dependiendo del juego que vimos también por parte de Noruega. Para hablar y entrar a hablar un poco de Francia-Suiza lo vamos a hacer con Banco Agrario.

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2: 11 y 15 de la mañana, seguimos en esto que se llama Así va el Mundial. Ya hablamos del análisis que tuvimos por parte del partido de Costa de Marfil y Noruega. Ahora vamos a centrarnos en un partido que pues era el partido que se esperaba, creo yo. Ayer todos dimos nuestras apuestas por Francia, me gané esa polla 3-0, creo que la dimos, sí. 3-0, y bueno, fue un partido bastante excelente donde las estrellas francesas se lucieron. Tuvimos a un Dembélé, a un Olise y a Mbappé, por supuesto, que se convirtió también en el goleador del torneo con 6 tantos en su mejor época. Francia está dando lo que se esperaba de Francia.
3: Y aunque tiene los mismos goles de Messi, Cata,
2: 6 goles, sí señor,
3: los rivales que ha tenido Francia creo que sí han tenido un poco de nivel superior a los que ha tenido Argentina, ¿no? Hemos hablado en repetidas ocasiones de el fixture que le tocó a la selección campeona del mundo, a la actual campeona, pero ver jugar a Francia es una magia.
2: No, es increíble.
3: Usted sabe cómo inicia, pero no sabe cómo va a terminar la jugada. Entonces, quiero reseñar el repentismo de Mbappé, cómo en una jugada saca dos jugadores y define por el único lugar donde no tiene ángulo de disparo. Y pues realmente estamos viendo una selección que desde lo sabíamos, pero lo ratifica partido a partido, levantando la mano, poniendo su nombre entre los serios candidatos a levantar la copa.
2: Y que estamos viendo una Francia que era la que se esperaba ver, no que como una Alemania, un Países Bajos que tal vez no dieron el nivel que todos esperábamos con las estrellas que tenía, pero una Francia bastante sólida. Este partido terminó 3-1, y no sé ustedes, chicos, si quieren que ya empecemos a hablar sobre el análisis de este partido.
3: Sí, pero antes, ¿usted me permite?
2: Sí, claro.
3: Quiero saludar a la comunidad de la gente de Así va el Mundial, que está conectada, escuche esto, Facebook, YouTube, Twitter, Instagram, TikTok, Kick, Twitch, de ASB Noticias y Colmundo Radio. Hoy quiero hacer algo diferente, Cata, digámosle a la gente que envíe saludos.
2: Sí, ya,
3: están viendo,
2: ya tenemos nuestros saludos, sí, ya también les hicimos varias preguntas.
3: ¿Con quién está viendo el Mundial? Salude a su amigo que de pronto usted está en el exterior y quiere saludar a su familia acá, o así, saluditos de la comunidad, de la gente que sigue el Mundial. ¿Le parece? Así, para que nos escriban ya nuestras redes sociales y empecemos, como usted lo dice, Cata, a analizar lo que fue el desarrollo del encuentro.
2: Así es, no sé, Mateo, si quieres empezar, ¿qué viste de este partido? ¿Tus opiniones? ¿Tu análisis?
4: Hay un tema con Francia, es que se está viendo que esta Francia para mí es mucho mejor que la que se vio en Qatar 2022 y la que se vio en Rusia 2018. Siento que eso tiene mucho que ver con el proceso que está llevando Didier Deschamps, porque la federación sí le respetó ese proceso, porque Deschamps viene a cargo de la selección desde 2014, esa selección que se queda fuera en octavos de final.
3: Ese es un buen tema, Mateo, ¿sirven sí. los procesos o no? Porque es que mucha gente dice, no, poniendo el fútbol local, no, esos los procesos no sirven, lo que sirve es conformar un buen equipo y en 3 meses usted es campeón.
5: Pues yo creo que son dos formas de ser campeones, de jugar bien a la pelota. Si, pues, si tienes el dinero para invertir y crear un buen equipo de fútbol, lo hacemos. Si no tenemos, tenemos que empezar y trabajar con las uñas y hacemos un equipo bueno que no se caracterice por las estrellas, sino por su trabajo.
4: El proceso correcto debería ser el proceso total, que el técnico sea el que elija qué jugadores quiero inferiores, qué jugadores puedo investigar del mercado local, del mercado internacional, como lo ha hecho Deschamps. Estas elecciones, porque Deschamps tiene el control total de la selección francesa, desde las divisiones inferiores hasta la mayor. Entonces, ese proceso que tanto se critica acá, ya hablando de tema acá de Selección Colombia, es un tema que a Lorenzo no tiene esas libertades que sí tiene de Champs.
3: Catalina, ¿proceso o no proceso?
2: No, yo le voy más al proceso.
3: ¿Sí?
2: Sí.
3: ¿La del
2: sí,
3: proceso?
2: Porque se ve un equipo más consolidado, viendo tú los partidos, eliminatorias, bueno, amistosos. Tú ya vas sabiendo cómo a tu equipo, cómo lo vas manejando, entonces yo le atino más a un equipo de proceso.
3: Eso es maravilloso preguntar, ¿cierto? Si a usted le gusta, por ejemplo, Cata, el tipo que se aparece los sábados a las 9 de la noche Hola, ¿qué tal? Vamos de rumba, ¿cierto? O el tipo que está todos los días, hola, ¿almorzaste?
2: ¿Sí? El que está pendiente.
3: Sí, sí. ¿Qué tal? ¿Ya preparaste el examen? ¿Y difícil? No, yo te ayudo a estudiar. ¿Cierto? Sí. Entonces, todo eso requiere un proceso. O sí, de pronto el que llega en el convertible el fin de semana, que va al mejor lugar, pero se desaparece el tiempo y vuelve a aparecer en la siguiente fiesta, ¿no?
4: Sí, claro, cada quien prefiere ese estilo.
2: Ese no, pero el proceso que está llevando Didier Deschamps a mí me gusta, y que es un técnico que tiene jerarquía, es un técnico que se le ve como encuentra a sus jugadores, los lleva, los... Para mí es uno de los mejores técnicos que tiene hoy el Mundial y la selección francesa, porque lo ha demostrado no solo en este Mundial, sino lo vimos en Qatar 2022 siendo subcampeón, lo vimos en Rusia siendo campeón. Entonces ha sido un técnico que ha llevado a la selección francesa de menos a más, y pues con las estrellas que claramente tiene, como Dembélé, que es Balón de Oro, Mbappé, que ahorita está como goleador, y Olise, que es un joven que está dando mucho de qué hablar en el Bayern. Es algo que pues se esperaba de la selección francesa.
4: No, ese tema del proceso, se está viendo que digamos las candidatas, las máximas candidatas, vienen con un proceso de entrenador. Francia, como lo acabamos de mencionar con Didier Deschamps, Argentina con Lionel Scaloni, que está desde 2019, que en esa Copa América, recuerden que no le va bien a Scaloni, pero igual lo mantienen y le está dando rédito sostenerlo en el cargo. España, que trae un proceso desde 2022-2023 con Luis de la Fuente, después de el Mundial de Luis Enrique. Entonces es un tema que se está dando, de que el proceso sí llega a ser exitoso siempre y cuando tenga las herramientas para poder potenciar a tu selección a la que estás comandando.
6: Y que tenga las libertades también de poder hacerlo, que la gerencia no se meta en temas que no le corresponden, como en convocatorias, en alineaciones, sino que el técnico sea el que tenga a total disposición los jugadores que él cree que son los importantes para el cargo.
3: Nos saluda Juan David Cata. Juan David nos dice: buenas tardes, saludos desde Bogotá, perdiéndome el Mundial o los partidos del Mundial por temas laborales, pero al día gracias a su información. Pues quiero contarle a usted, Juan David, que en este momento no encuentra el camino. Inglaterra en 21 minutos sigue perdiendo 0-1 frente a la República Democrática del Congo, y ¿sorpresa o no, Cata?
2: Sí, no, para mí no es sorpresa, porque antes de empezar este programa hablábamos con Juan David y yo le decía que si Inglaterra iba a jugar como le jugó a Ghana, Congo tenía la posibilidad de hacer un gol tempranero, y bueno, lo estamos viendo en 22 minutos de tiempo.
3: ¿Cuánto puso usted el marcador?
2: No he puesto, ¿no?, marcador, pero yo le tengo fe a República del Congo, que hoy puede dar sorpresas, ¿sí?, de sacar a Inglaterra.
3: ¿Eso haría más meritorio el partido de Colombia?
4: Sí, claro.
6: Totalmente.
4: Porque hasta el momento sería la única selección que es superior al Congo que entendió cómo jugarle a esa selección.
2: Sí.
3: ¿Sí?
2: Sí, yo creo que
3: más,
2: sí.
3: Más...
2: Sí, porque sí, viéndolo el partido de Congo contra Portugal, no logró Portugal ganarle, Colombia sí le gana, y pues Congo frente a una selección de Uzbekistán que tal vez estaba un poco floja, y ahí logró ganarle 3-1 y pasar como mejor tercero. Inglaterra pasó como primero de su grupo, entonces sería algo sorprendente que una selección africana que está en su primer mundial le gane a una selección de Inglaterra con el proceso que tiene Inglaterra. Sí, yo creo que es bastante sorprendente para todos.
3: Bueno, 11:23 de la mañana, 8:23 de la noche, 3:23 en la mañana. ¿Con qué vamos, Cata?
2: Vamos con un mensaje de Bodytech, y ya seguimos hablando de lo que sucedió ayer en las jornadas de esto que se llama Así va el Mundial.
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2: 11:24 de la mañana, seguimos aquí en esta jornada de Así va el Mundial. Ya hablamos.
3: Tengo una pregunta, Cata.
2: Señor.
3: ¿Es sorpresa el nivel de los equipos africanos?
2: Sí, totalmente, es que han sorprendido.
3: ¿Oh?
2: Hay bastantes equipos que han sorprendido y otros tal vez han tenido un nivel que se les esperaba, pero por ejemplo, el nivel de Costa de Marfil ayer con Noruega fue sorpresa. República del Congo ya lo demostró con Portugal, hoy lo está demostrando con Inglaterra, y es sorpresa. Yo sí le tengo bastante fe a los equipos africanos. Esperemos cómo le va a Cabo Verde con Argentina.
3: Ah, ese partido lo quiero ver, porque muchos dicen que es facilito.
5: Yo creo que el principal problema con los equipos africanos y los equipos que llamamos ser inferiores es que se subestiman mucho. Yo creo que Inglaterra entró a la cancha creyendo que le iba a meter 7 goles al Congo, que Cristiano Ronaldo llegó a la cancha diciendo que iba a meterle 20 goles al Congo. Y no es así, porque son equipos muy físicos y selecciones europeas están acostumbradas a que todos tengan ese mismo estilo de juego, de que vamos a tocar bonito, vamos a atacar por las bandas, y cuando se les impone un equipo físico no saben qué hacer. No saben cómo descifrar ese bloque bajo defensivo, porque no están acostumbrados a combatir, a pelear contra un equipo que se les plante atrás.
3: Bueno, tengo en mi registro pasaron 9 selecciones africanas.
2: Solo se quedó por fuera Túnez.
3: Solo se quedó Túnez. Esto da, escuchen esto, el 90% de las selecciones africanas avanzaron de fase, que es un detalle no menor, ¿no?
2: Es una efectividad muy buena para la Liga Africana, bueno, para la Confederación Africana en este Mundial.
3: Son Marruecos, Sudáfrica, Senegal, Costa de Marfil, Ghana, Cabo Verde, Egipto, Congo y Argelia.
4: Es que hay un tema en Confederación Africana, es que es muy similar a lo que se ha hecho con la asiática. Es un tema de procesos en donde ya, digamos, no es como antes, que las selecciones africanas eran únicamente y netamente físicas, que su juego se basaba por lo físico, sino que ahora ves a una Marruecos que te maneja la posesión, a un Costa de Marfil que sabe manejar los momentos de los partidos. Entonces ya no solo esa capacidad física que ellos tienen desde sus raíces, desde que nacen, desde que empiezan a practicar este deporte, sino también le están metiendo técnica, le están metiendo más habilidad con el balón. Entonces esas dos cosas, si las sabes compensar muy bien, se está viendo que se están dando los resultados que ellos mismos esperaban durante este mundial.
3: Oiga, le está mandando saludos, Cata.
2: Sí, ¿quién?
3: Arroba Malvestida, eso es su nickname. Dice, mi admiración para la única mujer de la mesa con todos esos datos.
2: Ahí estamos trabajándole a los datos.
3: Me encanta escuchar a Cata con tantos datos del mundial, es un placer escucharla. Milton César Rincón dice, saludos a la mesa de trabajo y muy buen trabajo, en especial el de Ricardo. Ah, no, mentira.
2: Ahí dice.
3: Yo sabía que Milton, muchas gracias, un abrazo.
2: Bueno,
3: Milton,
2: ya vamos teniendo seguidores en este programa y bueno, chévere que les guste todo nuestro trabajo periodístico que hemos llevado estas semanitas y lo que nos falta de mundial, ya que nos quedan pocos días, pero ya vamos a mitad de mundial. Nos faltan 17 días, quedan pocos partidos.
3: Hoy estaba dando en ABCB Noticias, que la voy a invitar a que lo escuche, estaba dando el dato de asistencia. Algunos decían que por ser el mundial en 3 países, iba a estar como regularonga la asistencia y todo. Mire, se han disputado 72 partidos.
2: Sí.
3: ¿Sí? En la misma condición, en 72 partidos en el mundial anterior, habían asistido, en la historia de los mundiales, el de mayor asistencia había registrado en 72 partidos 3.587.538 espectadores.
2: ¿Sí? Y ahorita creo que supera los 5 millones, si no estoy mal.
3: No tanto, pero ahí va. En 72 partidos, México, Canadá y Estados Unidos tienen 4.644.549 aficionados. Ahora la pregunta para la mesa: ¿cuál fue ese mundial que registró el récord anterior? Es decir, 3.587.000 espectadores. ¿Cuál creen?
4: Si no estoy mal, es Rusia.
3: Rusia.
4: O Qatar, es uno de los dos. Porque Qatar. Ayer dieron el dato durante la transmisión del Francia-Suecia, que fue cuando se rompió.
3: ¿Usted, Juanda?
6: Sí, no estoy mal, fue el de Rusia.
3: Sí, yo sé. Dylan,
5: el mejor mundial de la historia, Rusia.
3: Sí.
2: Y no sé.
3: No, usted, Cata.
2: Para mí el mejor mundial de la historia sigue siendo Brasil 2014 y ese va a ser hasta el momento el mejor mundial. Pero de asistencia yo no sé. Yo creo que es Qatar.
3: Sí. Pues no.
2: Brasil.
3: Tampoco.
2: Sudáfrica.
3: Tampoco.
4: Siglo pasado.
3: En 1994 también Estados Unidos ostentaba el récord 1994 de 3.587.000 espectadores en 72 partidos. Así que Infantino, contra todo y contra todos, porque muchos no estaban de acuerdo con sus cambios, pero ahí está dando los resultados, cerca de 900 mil y pico de espectadores más que el mejor mundial de la historia, antes de, en la anterior administración, ¿cómo la ve?
2: Mayor asistencia, es que se ha visto buena asistencia en estos mundiales, y pues las selecciones, Brasil, Colombia, hasta el mismo Estados Unidos está llenando esos estadios.
5: Y eso que al inicio del mundial fue algo muy criticado, los precios, la taquilla de estos mundiales, ¿no? Que ya no es como para el pueblo, sino que se volvió algo muy burgués, si queremos llamarlo así.
4: Es que hay una comparación en ese tema, es que digamos Rusia 2018, Putin, que es el presidente de Rusia, lo que hizo fue dar pasajes gratis para que las personas pudieran llegar a los estadios, las entradas no eran exorbitadas para que todo el mundo pudiera ir a ver los partidos, habían sitios de hidratación durante los partidos por el tema del clima, o sea, se dio muchos contextos que ahora no, porque estamos viendo que termina siendo un mundial mucho más comercial de lo que era antes, y pues eso se debe a toda la evolución que ha tenido el tema de medios, tema y todo lo que está envolviendo en este momento el fútbol.
5: De hecho, hay una cosa con la asistencia, y es que yo no sé si en estas indicaciones se miden también los que van a las fanzone, a los fanfest, porque esos son miles y miles y millones de hinchas más.
2: Y que hay varios lugares así, ¿no? Tenemos en Miami, en Ciudad de México, como que se han abierto más oportunidades para que los hinchas puedan ver a su selección, no desde un mundial, no desde un estadio, perdón, porque pues los precios son elevados. Han habido videos donde les dicen, ¿cuánto pagaste por tu boleta? $2,000, $3,000, pues que es una cantidad exagerada, pero bueno, son oportunidades que está dando este mundial en este mundial 2026.
3: Sí, Cata, al comienzo era, uy, no, esos precios de boletería no se van a llenar, no, están locos, y qué tarifa dinámica, y que después van a ser más costosas. No, mire que tengo conocidos que sí pagaron cerca de $4,000 por una boleta entre Colombia y Portugal. Asúmele los costos, transporte y todo.
2: Viáticos,
3: pero sí. Es sí, que, sí. Hablábamos también en ABC de Noticias que finalmente los precios no fue el problema.
4: Es que el tema de los precios finalmente se da, es porque el que tenga lo va a pagar. Sí, o sea, al fin y al cabo no van a pensar en el que no tiene en este momento como un hincha apasionado, sino, hombre, yo pongo este precio y si hay gente que me lo paga, pues yo por qué voy a empezar a bajarlo si voy a seguir teniendo la ganancia con ese dinero.
3: Y es un choque cultural. Para nosotros una boleta en la localidad tal es ese valor y listo. Sí. Allá se manejan otras cosas, sí, en las afueras, reventas, otras cosas que no deberían ser. Pero esa es nuestra idiosincrasia. En Estados Unidos no. En Estados Unidos sale el precio de un evento, y a medida que va teniendo demanda,
2: sube más el precio.
3: Subiendo. Pero hay portales oficiales de los mismos productores de los eventos que dice, usted compró su boleta pero no puede ir, aquí la puede vender. ¿Sí? Póngale el precio, pero que esté en los rangos que estén establecidos entre esto y esto. Y es una cultura que funciona y funciona bastante bien. Por algo son ellos los magos del entretenimiento, la gente en Estados Unidos.
2: Sí, son diferentes culturas que ahí hemos visto, que vamos a ver a lo largo de este mundial, y bueno, ver estas selecciones cómo se comportan, porque la hinchada se ha comportado increíblemente. La hinchada de Noruega es fenomenal.
4: Locura.
2: Sí, pero no sé si tienen...
3: ¿Ya hicieron el remo ustedes?
2: No.
3: Hagámoslo acá. A ver, toca el tambor, Tatán.
2: No, dicen
3: que se iban a pegar. No. ¿Sabe qué fue? Que falló el tambor.
2: Sí, es que el tambor sí, así sí, no sí, me sí, funciona. Sí.
3: Él estaba como tocando.
2: Pero ellos dicen,
3: mapalé,
2: ellos dicen ru, que en su idioma significa remar.
3: Ah, sí.
2: Por eso hacen entonces, el movimiento hacia. Pero
3: el tambor bien.
2: No hacen así tan tan y
3: ru,
2: van
3: ru,
2: para atrás.
3: Ru,
2: sí.
3: Listo.
4: Ru, ru, ru.
3: Ru.
2: Bueno, un poco de dinamismo hoy en el
3: listo,
2: programa.
3: Hagamos el TikTok y pegámoslo ahí al pie de Haaland haciendo ru. Bueno.
2: Y hasta los mismos futbolistas también ya celebran así. Así celebraron su paso ayer a octavos y también lo pasaron su paso a 16avos. Entonces, hasta la hinchada contagia a su misma selección.
3: Quiero preguntarle a nuestros oyentes quién hizo ahí el RU con nosotros. A ver, 11:34 en la mañana, 8:34 en la noche, 3:34 en la madrugada, en cualquier momento, día, hora, lugar, espacio de Colombia o del mundo que usted se encuentre. Este es Cata, así va el mundial.
2: Así va el Mundial y vamos con nuestros amigos de Canapro para cerrar un poco de esto que fue Francia-Suecia.
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2: 11:35 de la mañana, 8:35 de la noche. Sí. Ya como aquí lo decía Ricardo. Y bueno, vamos a cerrar un poco.
3: Servicio social. Servicio social. Millonarios. Mira a Empassi. Millonarios. Mira al arquero de Congo.
4: Tienen arquero.
3: Pero sí, pero necesitamos dos.
5: Ricardo, pero déjame
2: con
5: decirte.
2: Con uno no es suficiente.
5: Se llama Lionel, no podía ser malo.
3: No. Lionel Messi, no, Empassi, no.
5: Hasta parecidos.
2: Eso lo sabremos ahorita en julio, que ya vamos a saber los fichajes que tendrán en nuestros equipos del fútbol profesional colombiano. Para cerrar un poco de este encuentro de Brasil.
4: Yo sigo con Brasil hoy.
2: Sí. Francia, Suecia.
3: Diga la verdad, ¿usted quiere ver a Brasil ahí entre los cuatro?
5: No llega.
2: No, Brasil no ha sido una selección que ha decepcionado, ayer lo decíamos. Pero para cerrar un poco, Francia-Suecia, Mbappé igualó al máximo goleador de los mundiales, que es Lionel Messi, con 18 goles. Solo que Mbappé tiene 3 mundiales y Messi ya tiene 6.
5: Pero no, Messi tiene 19 goles.
4: Igualó en goles.
5: Tiene 19
4: este
5: goles.
3: Lo que
5: goles
3: sí se dice este es que Mbappé va a tener más mundiales para seguir alargando esa...
2: Mbappé está próximo, ahorita el partido que tiene contra Paraguay, Mbappé puede hacer gol, lo iguala.
5: Es una cosa loca, y es que si Mbappé no se retira con 30 goles en mundiales, no hizo nada.
4: Es que tranquilamente pueden poner un récord que va a ser muy difícil, por no decir imposible, de romper por algún otro jugador.
5: Sí. Aunque lo que pasa es que también estos mundiales que vienen... Hay selecciones de menor nivel en los cuales se destapan en goles, porque ¿cómo es eso de que nomás iniciando la fase de octavos tenemos 2 jugadores con 6 goles y como 5 con 4 goles, 1 con 5? O sea, es una cantidad exorbitante de goles.
4: Pero igual es un tema, digamos, también pasa lo mismo con Thomas Müller. Thomas Müller en 2010 ya tenía 10 goles en mundiales y todo el mundo decía que iba a romper el récord antes que todos, y no hizo ningún mundial en los siguientes que jugó.
3: Ningún gol.
2: Entonces... Pero tal vez el nivel de Mbappé sí puede seguir.
4: Mbappé.
2: Como esto, hablando de goleadores, pues tenemos a Lionel Messi y a Kylian Mbappé como los máximos goleadores con 6 goles. Le sigue Erling Haaland, que ayer hizo su 5.º gol en este mundial. Y en este top 5 sigue Dembélé y Vinicius, cada uno con 4 anotaciones.
3: Bueno, los escucho y quiero también la opinión de nuestros oyentes. ¿Quién va a ser el goleador del mundial?
2: Para mí, Mbappé.
3: Mbappé.
2: Sí.
3: Mbappé, dice
4: Cata. Por el camino que tiene, para mí, Messi.
3: Messi. Dice Mateo. Juanda.
6: Yo diría Messi, pero como se va a enfrentar con Colombia en cuartos, hasta ahí va a quedar.
3: Ahí llega.
6: Hasta ahí llega. Entonces,
3: o sea, la actitud.
6: No, yo creo que Mbappé va a terminar como el goleador. Mbappé. Y es que es un dato impresionante. 18 goles en 18 partidos en mundiales. Es algo absurdo.
2: Uno por partido.
3: Dylan.
5: La razón me dice que Messi o Mbappé, pero el corazón me dice que Daniel Muñoz.
3: No. Y entonces que le va a hacer 4 a...
2: Podemos hacerle fuerza a un colombiano, como
3: un poquito quedado.
5: Sí, apoyemos ese
2: producto interno bruto.
3: Que ni siquiera dijo Lucho Díaz, ¿no? Dijo, Daniel Muñoz.
2: Tenemos que hacerle fuerza a alguno de nuestros colombianos. Sí.
3: Yo creo que va a ser Mbappé, porque creo que se le va a ir complicando el camino a Argentina con el paso de los partidos. Y Francia, Mbappé ha sido el mismo contra Noruega, ha sido el mismo con los rivales que ha tenido, más allá de las marcas, que es muy importante estas estadísticas. Pero otro que si fuera siguiendo no lo descarte, que es Haaland. Sí, Haaland es un killer, póngasela ahí donde se la ponga. Se han visto estas notas, estos shorts, estos TikToks de los impactos de los jugadores rivales en los balonazos de Haaland.
2: Sí.
3: No se le meta de frente, porque es realmente increíble. 39 minutos, Cata. Sigue ganando la República Democrática del Congo e Inglaterra, sin encontrar el cómo, ya se está convirtiendo en figura el portero del cuadro africano.
2: Que la selección que salga de esta dupla entre Inglaterra y Congo será el rival de México, que ahorita ya vamos a tocar un poco ese partido, que para mí no fue lo que esperaba el resultado. Pensé que Ecuador iba a dar un poquito más la talla, se iba a ver un poquito más cómo jugó frente a Alemania, pero bueno, así fue el resultado y los anfitriones pasaron a octavos de final.
3: Tenemos ya la opinión de nuestros oyentes.
2: Sí, ¿qué están diciendo por ahí?
3: Matías Garzón dice Dylan es mi fan. No, ese no era. Matías Garzón dice Messi.
2: ¿Messi será el goleador?
3: David Garzón dice Messi. Carolina Jiménez dice, en este mundial, sí señores, les van a ganar Messi en goles y... Entendí perfectamente, Catalina. Mbappé será el goleador del mundial. Ah, ok. Messi va a ganar como jugador de la historia, goleador de la historia, ¿tá? Pero el goleador va a ser Mbappé. Bueno, Mbappé goleador, mejor equipo que lo respalda, dice Juan David. Dice también se puede meter a Dembélé a la disputa, que creen, ¿sabe que sí?
2: Sí. Sí.
3: Viene un
2: nivel. Que ayer no le quiso entrar el balón porque Francia tuvo muchas oportunidades primer tiempo. Llegó unas 10 veces, yo creo.
5: Y ojo que Dembélé no nos meta dos balones de oro seguidos, ¿no?
3: Y eso le iba a decir.
2: ¿Qué nivel que tiene Dembélé?
3: Y la chapa de Ousmane Dembélé de ser balón de oro, digamos que está para no descartarlo. Es que Dembélé,
5: pero
3: es que Mbappé, es que Olise,
2: que Olise es el jugador con más asistencias en este mundial, tiene 5 asistencias. Entonces es que Francia, por donde uno lo mire, tiene al goleador, tiene su segundo goleador, que es Dembélé, en este mundial, y uno de los máximos asistentes, que es Michael Olise. Entonces Francia es una selección favorita, creo que para todos aquí en la mesa, y tiene posibilidades de llegar a otra final. Llegaría, si llega a la final, sería la tercera final consecutiva.
4: Igualaría el récord de Brasil de 94-98-2002.
5: De hecho, hay un dato, y es que en partidos de eliminación directa, solamente ha perdido 2 en los 90 minutos, los 2 contra España.
4: No, y pues digamos, para ponerle un lunar, para no que todo sea maravillas en esta selección francesa, hay un tema, es que sufre mucho el mediocampo. ¿Por qué? Porque si el equipo se parte, es un 4 en defensa, 2 que es Tchouaméni y Rabiot, y 4 arriba, que no, los 4 generalmente no vuelven defensivamente. Entonces siento que un equipo, en el caso Argentina, que le sabe jugar a Francia, un caso España, que también sabe cómo quitarle el balón a Francia, hasta incluso una Paraguay, si está bien parada defensivamente, le puede hacer bastante daño con las transiciones rápidas.
5: Sin embargo, yo creo que en partidos con mayor exigencia, debería de Champs sacrificar a uno en ataque y meterlo al mediocampo, porque es verdad lo que dices, que sacrifica mucho el mediocampo y se ve un equipo muy partido. Tiene la ventaja de que también tiene una defensa de categoría, pero si le dominan el mediocampo, así como lo hizo Argentina en la final del año pasado, lo pasó por encima.
2: Como un dato adicional, no menor, estas dos selecciones, Francia y Suecia, se habían enfrentado 23 veces antes. La selección francesa, 12 victorias, Suiza solo 5 victorias, Suecia, perdón, y 5 empates. Entonces es una selección francesa que se le veía que iba a demostrar un poco más el nivel frente a esta selección Suecia. ¿Algún dato más adicional?
6: Me parece importante destacar los cambios que mete Francia, ¿no? Que digamos, veíamos que salía, no sé, Dembélé, que salía Olise, pero que a su vez entraba Ryan Cherki, por ejemplo, un jugadorazo, que entraba, no sé, Barcola, que estaba Désiré Doué. O sea, eran jugadores que Francia tiene un recambio increíble. O sea, sale una estrella y entra otra estrella. O sea, no, por donde lo miren, Francia es favorita en todos los aspectos.
3: En este momento, chequeo de VAR de posible penal, pero le voy a decir que no, eso no es pena máxima, se votaba.
2: ¿Para Inglaterra?
3: Se votaba Harry Kane. Para mí, no sé qué usted mide ustedes, Dylan, ya están diciendo que no fue pena máxima, pero sí, para mí se merecía incluso amarilla Harry Kane, un piscinazo terrible, ¿o no?
5: Para mí, podría ser penal.
3: Ay.
5: No, el arquero pero se desentiende la pelota y va por Harry.
2: No, Harry Kane exageró un poquito ahí la caída.
3: No
2: juzgue
3: con camiseta verde. No.
4: La costumbre.
2: Exageró un poquito ahí la caída.
3: Y que se lo pitan a Morelos siempre. No,
5: y es que no pitaron el penal porque el otro equipo vestido de azul.
2: Bueno, 11:45 de la mañana, 8:45 de la noche, en cualquier parte del mundo donde nos estén viendo, oyendo, recuerden que estamos en vivo a través de nuestras plataformas YouTube, Facebook, Twitch, Kick. También estamos ahí para que ustedes nos digan cuál es su selección favorita, la selección revelación, cómo le va a ir a Colombia en este mundial ahorita, en esta fase de 16avos contra la selección de Ghana. 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
2: 11:46 de la mañana, ya hemos hablado de los dos de los tres partidos que pasaron ayer en fase de 16avos. Tuvimos a una selección de Costa de Marfil que ya quedó eliminada, lo mismo Suecia, y ahora vamos a hablar de un encuentro que a mí me sorprendió, la verdad. México-Ecuador. Yo pensé que Ecuador iba a salir a jugar con el mismo juego que llegó frente a la selección de Alemania, pero tal vez llegaron un poco cansados, decidieron jugar el juego que les propuso la selección mexicana, y bueno, eso ratifica que hoy una de las selecciones anfitrionas ya pasó a octavos de final.
3: ¿Una noticia?
2: ¿Cuál?
3: Sebastián Becasese dejó de ser el director técnico de la selección ecuatoriana. Su salida se confirmó tras la eliminación del equipo de los 16avos de final del Mundial 2026 al caer 2-0 frente a México en el Estadio Azteca. El estratega argentino anunció su marcha al finalizar su contrato, que era cuando Ecuador quedara fuera de competencia, y la Federación Ecuatoriana admitió que no va a renovar su contrato y pues dan por terminado su vínculo.
2: Así ha pasado este mundial, varias selecciones también ya han ratificado que sus técnicos no siguen, lo mismo que pasó con la selección de Países Bajos, lo que vimos al inicio del torneo con la selección de Túnez, si no estoy mal, que fue que
3: sacó
2: su técnico.
3: Un partido,
4: Y para afuera.
3: Un partido y chao. Pero no le sirvió de nada porque igual.
2: Sí, lo hubieran dejado terminar fase de grupos, menos.
4: No, hablando netamente del tema de Ecuador, es que yo creo que Becasese no supo afrontar el evento al que venía preparado Ecuador, porque trató de cambiar la idea, trató de salir a presionar, de tener una idea más propositiva, cuando la fortaleza que tuvo Ecuador durante todas las eliminatorias y durante todo el proceso de Becasese era que se fortalecía de su base defensiva y de ahí salía su idea de juego para atacar.
3: Creo que mejor Ecuador en eliminatorias que en el Mundial, ¿no?
4: Sí, claro. Sí,
3: demasiado. Ya pánico escénico, es que la gente no cree, pero no estar o estar alejado tantos años de un Mundial o no ser... Sí, eso pesa. El debut para muchos jugadores en un Mundial, la falta de continuidad, si bien es cierto que el Mundial es cada 4 años, pero el ya saber pararse en una cancha, enfrentar a los mejores del mundo, eso no es para todos, ¿no?
2: Y que la última actuación de Ecuador en Mundiales fue Brasil 2014, entonces ya llevaba
3: 18-22, dos Qatar. Mundiales sin...
4: Sí, no, en Qatar. Estuve en Qatar, pero también
2: 2022, pero salió en fase de grupos.
3: Sí, entonces eso pesa. Y jugadores, por ejemplo, perdón que lo traigan a colación, pero como James, como David Ospina, jugadores que ya han tenido varios mundiales, esos jugadores hacen la diferencia.
4: No, es el tema de referentes, porque también siento que si el equipo no tiene una idea, el que tiene que comandar ese barco es el entrenador desde afuera. Es el que tiene que tener más cabeza fría para intentar encomendar y encaminar todos los partidos y todas esas deficiencias que se le vieron en todos los partidos a la selección ecuatoriana.
5: Y lo que pasa es que, como decíamos, cuando el equipo es muy nuevo y tiene como pánico escénico en estos mundiales, tiene que coger la batuta el jugador de experiencia. En el caso de Colombia, James Rodríguez; en caso de Argentina, Lionel Messi; en el Valencia, totalmente desaparecido. No hizo un solo gol, muy errático, 200 disparos a la tribuna contra el Congo, ayer no disparó ni una sola vez, no tuvo la jerarquía que debería tener en estos momentos.
2: Es un jugador que yo creo que se le esperaba ver más en este mundial por lo que está hablando. Pero bueno, ¿cómo vio el partido, Juan David?
6: Yo vi un partido muy interesante por parte de México. Planteó un partido, digamos, la primera media hora salió a matar, sabiendo que era el local, digamos, que tenía que hacer respetar su casa en el Estadio Azteca. hizo lo que tuvo que hacer en la primera media hora, después invitó a Cobar a venir y a la contra lo mataba, con un colombiano representándonos como Julián Quiñones, con gol y asistencia que está brillando. Yo no sé ustedes qué opinan, pero para mí Julián Quiñones podría tener un espacio en esta selección. No sé qué opinan.
3: Mi amigo Dylan dijo Congo era contra Costa de Marfil, que quiso decir contra la selección africana, sí, pero Julián, ya olvídese. Julián Quiñones ya jugó, pero... en la selección y ya se va a quedar ahí. Pero sí, eso es con el periódico del lunes, ¿no?
4: Claro.
3: ¿Por qué no lo vieron? Lo perdió Colombia, pero sí, obviamente yo creo que es uno de los mejores de México. Ahora, quiero decirle que en el tema de Ecuador, se ilusionaron los ecuatorianos al ganarle a Alemania, pero pues también hay que ver a qué Alemania le ganó, ¿cierto? ¿Qué alineación, qué necesidad, qué intención tenían los dos equipos? Y creo que la ilusión de haberle ganado a una potencia del mundial pues no fue tan cierta, y no fue tan distinta del nivel de el Ecuador contra Curazao y contra Costa de Marfil. Entonces, pues bueno, van quedando menos, solo pasan los mejores, pero también estamos viendo cómo los equipos sudamericanos
2: ya
3: en
2: son
3: primera
2: dos.
3: Fase Uruguay
2: ya son ya dos en selecciones
3: en octavos, bueno, en 16avos se queda Ecuador. Creo que en la siguiente se va Paraguay y así sucesivamente. Vamos a ver.
2: A ver qué juego le plantea Paraguay también a...
3: No, yo creo que...
2: A Francia, güey.
4: Está difícil, pero...
2: La fe es lo último que se pierde.
3: Yo lo voy a decir y ustedes ya lo hablaron, pero a mí no me gustan esos equipos que juegan a no ganar. O sea, yo juego a no perder, no a ganar. No. A mí me parece que en el Mundial usted tiene que sacar... No ser reactivo ahí. Me hicieron un gol, entonces ahora sí ataco. No. Vaya y defiéndase sólidamente, pero vaya y busque, ¿sí?
2: Ataque y haga gol.
3: Lo que le ha faltado al equipo paraguayo.
2: Hablando de México también, por nuestra vía YouTube, David Garzón nos dice: México jugó con un hombre menos de Ecuador tras la expulsión de Piero Hincapié por VAR, pero igual esa expulsión fue ya al minuto 95.
4: El partido.
2: Sí, no, México se demostró muy sólido desde el inicio del partido, fue a atacar y eso... Lo único que hizo Ecuador fue retroceder, cerrar líneas y no dejar cruzar el balón, pues lastimosamente una selección ecuatoriana ya eliminada, y México sigue en cabeza, sigue demostrando pues que es el anfitrión de este mundial, uno de los tres anfitriones, y está esperando por Congo o Inglaterra.
5: Así es, y ya que hablamos de México, pues hablemos de, para mí, las dos figuras más importantes de México, que son sus extremos, Julián Quiñones y Alvarado, que de hecho el primer gol nace de los pies de Alvarado y la definición exquisita de Julián Quiñones. Uno centralizándose, Alvarado centralizándose y filtrando el pase para Julián Quiñones, que define nada que hacer.
2: Y que con este gol Quiñones suma su tercer gol en este mundial. También son buenos datos porque el máximo goleador que tiene México es el Chicharito Hernández con 5 goles. Y entonces Julián Quiñones también puede dar sorpresas en este mundial.
4: No, sí. O sea, México creo que no se vio el Ecuador. O sea, creo que el partido también se da porque Ecuador nunca entró en partido. O sea, esa es la verdad. Se vio una dupla de centrales que era fuerte, muy errática, Pacho. Muy lejos del nivel que le conocemos en el París, Caicedo muy lejos del nivel que tiene en el Chelsea, que son los jugadores llamados a tomar la batuta de esta selección.
2: Hasta el mismo Hincapié.
4: Un Hincapié que en todo el mundial, cualquier extremo que se le ponía, lo bailaba, lo tenían loco. Entonces siento que también no es tema tanto de colectivo, sino también unos puntos individuales que afectan mucho al equipo, que es la famosa columna vertebral de las selecciones, que llegan en un nivel muy bajo y eso conlleva a esta eliminación prematura de Ecuador.
6: Y un jugador como Pedro Vite, que venía destacando siendo figura, se vio superadísimo por el mediocampo de México. Lira se vio un partidazo y tienen una joven promesa ahí que... ilusiona mucho a los mexicanos, que está jugando demasiado.
5: Eso te iba a decir, Gilberto Mora, que sí. Ahora es, aparte de tener una técnica excelente con las piernas, es un jugador inteligente, que sabe cuándo abrir el balón, sabe cuándo centralizarse, cuándo abrir la cancha, y de hecho muchas aproximaciones, recuerdo una al inicio del partido, que le deja a Raúl Jiménez, lo deja solo. Y pues...
4: Exactamente.
2: Todos estamos de acuerdo que vimos a una México más decidida a ganar el partido y no una Ecuador un poco floja.
4: Volvimos a ver a la México del primer partido, que fue infinitamente superior a su rival, porque contra Corea y contra República Checa no se le había visto tan bien como se le había visto contra Sudáfrica, en el debut. Entonces es esa idea que va retomando Aguirre, que está es el técnico al mando de la selección. Entonces yo creo que México puede estar plantándose haciendo un buen mundial, tal vez el mejor mundial de su historia.
2: Bueno, ya venimos con más datos de México-Ecuador, 11:54 de la mañana, y vamos con un mensaje de nuestros amigos de Chevrolet Postventa.
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0: pelotazos a Raúl Jiménez, que ganaba, y el mediocampo de México eran los que ganaban la segunda pelota y de ahí avanzaban hacia adelante.
1: Es que igual hay un tema que México tampoco es que se haya enfrentado a una selección que lo avasalle.
2: Sí, no le ha tocado ataque, un rival fuerte.
1: No le ha tocado un rival así que uno diga lo va a poner en aprietos, sino ha sacado todos los partidos adelante, la mayoría sin su máximo esfuerzo, caso fase de grupos. Entonces, esperar a ver, porque yo creo que el Congo o Inglaterra sí es una selección, sí son selecciones que lo van a hacer verse si bien como lo viene haciendo o si de verdad le va a costar frente a selecciones que ataquen más.
2: Ya veremos en octavos cómo le tocará a este México, que lo hemos visto en estos cuatro partidos sólido, ha estado bien, ha hecho sus anotaciones y bueno, eso lo tiene hoy en la siguiente fase del Mundial. Leyendo los comentarios de nuestros oyentes, David Garzón dice: México pasó perfecto en fase de grupos, 3 victorias y goles a favor, 0 goles en contra y local con el Azteca a reventar. Eso también creo que es un punto a favor, que le haya tocado la mayoría de sus partidos también como local, en Ciudad de México, pues con toda su hinchada. Entonces eso puede jugar también a favor de los mexicanos.
1: Sí, no, ese es un tema que local, y aparte la historia de México con los datos que daban es que México solo llega al quinto partido únicamente de local. O sea, en el resto de mundiales donde ha sido visitante o se quedan grupos o se quedan octavos, como era anteriormente el formato.
3: Y de hecho el siguiente partido contra posible Inglaterra o República del Congo también lo tiene en el Azteca. Entonces yo creo que van a seguir teniendo esa la camiseta inflada y diciéndole: nosotros estamos en nuestra casa y acá queremos ser campeones, o queremos hacer el mejor papel de la historia de los mundiales para México.
2: Y que eso hace tener a una selección mexicana no tan desgastada, no le toca viajar a Estados Unidos o Canadá. Entonces eso hace también que esta selección tenga un descanso más prolongado, esté más recuperado, y bueno, pues como local tiene mucho para dar esta selección mexicana. Ya cerramos los 3 partidos que pasaron ayer, 3 selecciones que pasaron a octavos de final, 3 selecciones que quedaron eliminadas, y nosotros ahorita nos vamos a adentrar un poco a los 3 partidos que se van a disputar hoy. Ya estamos viendo Inglaterra, República Democrática del Congo, seguimos con Bélgica, Senegal y terminaremos con Estados Unidos, Bosnia. Pero antes de hablar de estos 3 partidos, vamos a escuchar el mensaje que nos tiene la Alcaldía de Bogotá.
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2: 12 en punto de la tarde, 9 en punto de la noche. Para las personas que nos están escuchando, ya hablamos de los 3 partidos que pasaron ayer, 3 selecciones eliminadas como Ecuador, Costa de Marfil y Suecia. Y ahorita vamos a hablar de los partidos que están pasando en este momento. Ya vimos el primer tiempo de Inglaterra, República Democrática del Congo, 1-0 a favor de la selección africana, y es un resultado que se esperaba, o ustedes cómo veían este partido, qué creían de este partido.
1: No, para mí es totalmente una sorpresa. O sea, el Congo se vio bien en fase de grupos, pero pues Inglaterra es Inglaterra, aunque le costó contra Ghana, que es una selección bastante similar que al Congo, aunque ataca mucho menos, pero hasta el momento viene siendo una de las sorpresas que estamos teniendo en este mundial.
3: A mí se me hace no tan sorpresivo, sí que pasen los 16avos, pero Inglaterra es una selección que se caracteriza por ser pecho fría. Usualmente hace 2-3 partidos bien y lo eliminan, una selección de medio pelo. Casi lo elimina Colombia en el Mundial 2018. Entonces no me sorprende mucho, porque siempre se ha caracterizado por tener a los mejores jugadores en las mejores ligas y se ve incapaz.
2: O sea, ¿se podría decir que el rival directo para México podría ser Congo, tal vez?
1: Es que depende también cómo México vaya a plantear el partido, ¿no? Porque siento que es distinto la idea de juego que tiene el Congo a la que tiene Inglaterra. Inglaterra va a tratar de someterte con posesión, cambio el Congo te va a regalar el balón y en el momento que te equivoques te va a salir a las contras, algo muy parecido a como jugó Japón con Brasil. Entonces siento que para México va a ser un encuentro muy disputado contra cualquiera de las dos selecciones. Siento que contra Inglaterra se le puede ver ese déficit de jugar sin balón, porque en todos los partidos de México se ha visto generalmente que tienen la posesión más que su rival, y en el caso del Congo es ver a una México más propositiva de lo que ya está haciendo, porque va a ser prácticamente el que va a jugar el partido.
0: A mí sí me parecía previsible lo que está pasando. Vimos el partido

0: Inglaterra contra Ghana, a Inglaterra le costó demasiado penetrar ese bloque bajo y cuando tuvo las chances claras, Harry Kane desperdició una frente al arco. Entonces va a ser interesante ver cómo Thomas Tuchel replantea este segundo tiempo, a ver si pueden revertir este marcador.
1: Como trayectoria de Inglaterra, en el último mundial quedaron eliminados en cuartos de final frente a la selección francesa 2-1. Entonces no es una selección que se le haya visto mal en estos últimos mundiales, a comparación de una Alemania que sí hemos visto que quedó eliminada en fase de grupos los dos mundiales pasados, pero pues es una Inglaterra que tal vez muchas personas esperaban más, de ver una Inglaterra ganándole a Ghana, poniéndole un juego diferente a Croacia. Entonces es una Inglaterra que no está decepcionando, pero no es el juego que se le esperaba ver.
2: A mi forma de verlo, sí está decepcionando, porque tú ves la plantilla de Inglaterra y ves a Harry Kane, Marcus Rashford, Jude Bellingham, Declan Rice, tienen a Anthony Gordon, tienen mil suplentes más mejores, y era para que al menos fuera ganando 1-0. Era para que, o sea, los pronósticos era 5-0 del Inglaterra hacia el Congo y a octavos.
3: Yo creo que se está notando esa controversia que tuvo en la convocatoria Thomas Tuchel, que deja por Tuchel, que deja por fuera a Phil
1: Alexander Arnold,
3: Cole Palmer. Entonces siento que esa falta de creatividad que tiene ese tipo de jugadores tranquilamente les puede estar faltando cuando te enfrentas a un bloque bajo como es el Congo.
2: Sin embargo, ahorita hablábamos de procesos y decíamos que tiene que tener la autoridad de llamar a los que quiera llamar. Si en un momento, no sé, pongámosle, Thomas Tuchel no quiere llamar a Harry Kane, él debería tener esa libertad de no llamarlo, como lo hablábamos con Deschamps en la selección francesa. Solo que lastimosamente no le ha servido, pero si le hubiera servido y estuviera ganando, le estaríamos hablando maravillas de él.
3: Sí, obvio, o sea, el tema es que a él se le critica o se le va a aplaudir mediante vaya pasando el Mundial, porque previamente se le critica mucho, porque es como acá en Colombia que no eran convocados a Lucho Díaz, a James y a John Arias, por ejemplo. Claro. Entonces es un tema que controversia mucho, sobre todo a los fanáticos, y con el juego que se la hizo a Inglaterra no le está terminando de dar la razón al técnico alemán.
2: Sí, pero Phil Foden para Inglaterra no es lo

0: es Lewis Hamilton, pero esto no es un programa de fútbol. Bueno, Hamilton es el piloto de Fórmula 1. Pero sí, es una Inglaterra que está decepcionando, se esperaba un poco más, se esperaba que pasara por lo menos una fase de grupos perfecta, y no le pudo ganar a una selección como Ghana, una selección africana, que tal vez muchas personas no le tienen tanta fe a estas selecciones, porque no se les ve tanto fútbol, porque en los mundiales no les ha ido tan bien, pero bueno, este ha sido el mundial de las selecciones africanas, y lo está demostrando República del Congo hoy ganándole 1-0 en los primeros 45 minutos. Su marcador, acabando de terminar estos 45 minutos, ¿qué marcador le pondrían a este partido con los 45 minutos restantes? Mateo.
1: No, yo creo que Inglaterra lo da vuelta. Solo le tengo fe por lo que puse en la polla, que ya no lo va a coger porque había puesto 2-0. Entonces yo creo que Inglaterra lo da vuelta y gana 2-1.
0: Juan David.
2: Para mí Inglaterra también remonta 2-1. También me dañó el resultado de la polla, ya he puesto 3-0, pero...
0: Sí, no, son varias apuestas caídas, porque lo que pagaba por Congo creo que era el 14, el 15 para Congo y el 1 punto algo para Inglaterra.
3: De hecho, por Inglaterra, o sea, yo también creo que Inglaterra debería ganar por pura ley de inercia. Se inclina la cancha y ya la tienen inclinados, no sé hasta cuándo. Pura ley de inercia. Se inclina la cancha y ya la tienen inclinados, no sé hasta cuándo el portero del Congo pueda sostenerlo. Y así no sea, con que metan un gol, ya se desanima toda la selección.
0: ¿Qué marcador?
3: 3-1 para Inglaterra, pero en los 90 quedan 1-1. Ya los otros dos goles lo meten en el tiempo extra.
0: O sea, ustedes van a que la selección de Inglaterra remonta. Yo creo que Inglaterra le da ahorita para hacer un gol y se van a prórroga, y tal vez será un partido que se vaya a definir desde el punto blanco.
1: Inglaterra no tiene buena estadística en definiciones en su historia. El último caso es Eurocopa 2021, que pierde la final con Italia por penales.
0: Pero bueno, son nuestras predicciones, nuestros oyentes. ¿Cómo ven este partido? ¿Qué marcador le ponen a este Inglaterra República Democrática del Congo? Matías Garzón, el Congo va a ganar. Bueno, puede que dé la sorpresa a esta selección africana y elimine a una selección alemana, no, a una selección europea como lo fue Alemania, que quedó eliminado contra Paraguay.
1: No, es un tema también ya adentrándonos en el tema selecciones europeas. Es que no se ha visto la superioridad que estaban planteando antes del Mundial. No solo hablando netamente de tema Conmebol, también la CAF, que es la africana, el tema de los asiáticos. Entonces, ese eurocentrismo, que creo que es en el único lugar que se piensa que son infinitamente superior al resto de confederaciones, se han dado cuenta que durante este Mundial no ha sido así.
3: Yo creo que lo que pasa es que ellas están acostumbradas, pues como decía antes, todas tienen un mismo tipo de juego, un juego ofensivo, un juego a cubrir las espaldas, un juego a los contraataques, balones rápidos, y están acostumbradas a eso a tal punto de que llega una selección con una idea de juego diferente y les complica la vida. Sí. No saben qué hacer, entonces están muy sesgados por el estilo de juego que manejan.
2: No, y recordemos las declaraciones de Mbappé, que en su momento dijo que el fútbol sudamericano estaba muy lejos del nivel del europeo, y de ahí para acá Italia perdió la final de la finalísima, lindo Mbappé perdió la final contra Argentina, entonces se está viendo que no es tan así como Mbappé lo decía. No,
1: y la tendencia que está conllevando este mundial es que es muy probablemente en una semifinal hayan un europeo por mucho, máximo dos, y el resto sea selecciones, ya sea africana, sea sudamericana, centroamericana.
3: De hecho, se podría dar, o sea, es la que todos sueñan, que una semifinal Brasil-Argentina y la otra semifinal España-Francia. Sería...
1: Oiga, pero está eliminando a Colombia.
2: Sí, ¿cómo así?
0: Yo creo que dirán es anti-Colombia.
3: No, no.
0: No, la semifinal tal vez sí se puede dar Brasil-Argentina. Confiamos en nuestra selección que si se dan cuartos de final que elimine a la selección de Lionel Messi, sea una final Brasil-Colombia. Pero bueno, ya vamos a seguir hablando de estos partidos, pero antes, siendo las 12:09 de la tarde, vamos a con un pequeño mensaje de nuestros amigos de Banco Agrario.

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0: Mundial, donde les traemos datos, estadísticas y los análisis de los partidos que van pasando a lo largo de esta Copa. Ya vamos en la segunda o en la tercera jornada de 16avos.
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0: Esta es la tercera jornada de 16avos, ya varias selecciones se han quedado por fuera de este Mundial. Y acaba de empezar el segundo tiempo de Inglaterra versus República del Congo. Aquí tenemos opiniones divididas, varios van por Inglaterra. En nuestros comentarios, nuestros seguidores van por el Congo. Pero bueno, tenemos 45 minutos más para saber cuál va a ser el rival de la selección mexicana. Mientras tanto, vamos a seguir hablando de los partidos de hoy. Después de este partido a las 3 de la tarde sigue Bélgica-Senegal. ¿Cómo ven este partido?
1: ¿Un Bélgica
0: partido...
1: llega con altas en su último partido de base de grupos, no contó ni con Jeremy Doku ni con Tomás Engoy, que es el central que venía siendo titular. Jeremy Doku fue porque fue a ver el nacimiento
0: el
1: de su
0: hijo,
1: hija,
0: sí,
1: que eso tuvo mucha controversia porque mucha gente decía que pues se iba a perder el partido, pero al fin y al cabo Bélgica termina clasificando, entonces es muy probable que ambos ingresen a la titular y es un partido bastante complejo para la selección europea.
2: De hecho, yo pienso que Senegal debería eliminar a Bélgica. Bélgica también, igual que Inglaterra, son dos decepciones que se caracterizan por decepcionar. La última Bélgica que vimos buena, no me atrevería a decir que era un equipo, sino que era Eden Hazard y 10 personas más. Porque siempre se ha caracterizado, así como Inglaterra, de tener a los mejores jugadores, a Kevin De Bruyne, Thibaut Courtois, tiene una excelente defensa. Exactamente, Doku por un lado, Trossard por el otro, pero se ven incapaces, se quedan sin ideas, y de hecho también hizo una fase de grupos que deja mucho que desear para una selección con estos nombres.
0: Se le esperaba tal vez a una Bélgica más fuerte en fase de grupos.
3: Sí, se esperaba que hiciera como puntaje ideal, ¿no? Teniendo en cuenta que sus rivales eran Egipto, Nueva Zelanda,
0: Irán.
3: Entonces, digamos, este partido con Senegal va a ser muy cerrado. Senegal vimos que en la fase de grupos le plantó cara a Francia. Si bien Francia lo termina pasando por arriba gracias al doblete de Mbappé, Senegal le puso el partido muy complicado a Francia y creo que va a ser lo mismo ahorita con Bélgica.
0: Y que hay dos bajas importantes para estas selecciones. La primera, por parte de Bélgica, el defensa de Bast no va a estar por lesión. Y por Senegal, el arquero Mendy, que salió el partido pasado también algo resentido, lesionado, no va a estar. Entonces yo creo que es una hoja importante para Senegal, porque Mendy, lo que salvó en fase de grupos, fue muy determinante para que Senegal pues no tuviera más goles en contra.
1: En general va a ser, yo creo que un partido parejo, porque igual Bélgica no se mostró bien, pero tampoco sufrió los partidos. O sea, fueron, en fin, partidos tediosos, partidos que no se jugó mucho, que Bélgica en su propuesta no encontraba la manera de hallar los espacios y los rivales aprovechaban sus falencias defensivas. Entonces yo creo que es una gran oportunidad para Senegal. Yo coincido con Dylan también, para mí Senegal es, de hecho en la polla yo puse que Senegal iba a ganar este partido. Entonces yo creo que tranquilamente Senegal puede ser otra selección africana más que se va a plantar en los octavos de final.
0: Ya podemos estar dando marcadores, ¿no? De cómo va a ser este encuentro. ¿Qué marcador puso Mateo?
1: Para mí Senegal gana 2-1.
0: 2-1, Juan David.
3: Puse exactamente el mismo marcador en Nipoya, pero siento un pálpito de que Bélgica va a dar el golpe sobre la mesa, va a despertar en este mundial y va a ganar.
0: Dylan, ¿qué marcador?
2: Yo también estoy con Mateo y para mí Senegal gana 2-1.
0: Sí, no, yo también estoy con ustedes. Senegal creo que tiene más fútbol y físico, que es lo que no se le ha visto tanto a la selección belga, para ganar este compromiso, pero puede que se vaya una prórroga este partido. Aunque lo hemos visto que los partidos se han definido por tiempo reglamentario. Hemos visto Brasil definió en el 95. También vimos cómo otros equipos ya han definido estos partidos no en la prórroga, sino en el tiempo de adición. Entonces puede suceder eso.
2: De hecho, antes de los partidos de ayer, todos los partidos se decidieron, o bueno, tuvieron un gol después en el momento de adicionar minutos, después del 90. El de Marruecos, el mismo de Brasil, y fueron goles en algunos casos determinantes. Uh-huh. De hecho, el gol de Martinelli impidió que entrara Neymar Jr. a debutar.
1: Es que ese es el tema de las famosas fallas de atención que tienen los jugadores en momentos puntuales de los partidos. Hay selecciones que se concentran en los primeros 15, hay otras que está pasando en este mundial que ya sea por cansancio, distracciones puntual de algún jugador, reciben los goles que los terminan perjudicando en los minutos finales.
0: Sí, eso se ha visto bastante, y también lo vimos en los partidos de fase de grupos, que muchos compromisos se definieron por el tiempo de adición, Y bueno, esto es una sorpresa porque hay partidos que ya se definen desde el segundo tiempo o desde el primer tiempo con goleada. También nuestros seguidores nos escriben, Matías Garzón, Bélgica 0, Senegal 2. Creo que hoy todos vamos por una selección de Senegal que de sorpresa si serían varios equipos europeos que ya no estén en la competencia. Si el marcador sigue así como va a Inglaterra-Congo, Inglaterra saldría. Ya no tenemos a una Alemania. Y si Senegal, Países Bajos salió por punto blanco penalti gracias a Marruecos. Y si sigue así Bélgica-Senegal, ganando Senegal, también tendríamos una selección belga por fuera.
1: Es que ahí hay un tema, es que tranquilamente en los octavos de final podemos ver únicamente tres selecciones europeas, que son Francia y Noruega ya clasificadas, y la otra favorita en su llave, que es España. Habría que remitirse y buscar cuándo fue la última vez que no había superioridad de equipos europeos en una fase eliminatoria de un mundial.
0: Es que los equipos africanos, lo que venimos hablando siempre, están dando la sorpresa. Sabemos que Argentina, pues, es una selección que se espera mucho, pasará su partido contra Cabo Verde. Tal vez viendo las estadísticas, pues Cabo Verde ha hecho un muy buen mundial, pero siento que esta oportunidad, este encuentro frente a Argentina, puede ser superior a Argentina.
2: Es que también tenemos que ver contra quién se ha enfrentado Cabo Verde. Bueno, tiene su rival... O sea, el partido que más duro lo hizo y el que más metió la ficha fue contra España, sí. Y España fue incapaz de meterle un solo gol. Pero después de eso, quizá por puro sobradez de la selección española, pero después de eso contra Uruguay y contra Arabia Saudita, no es que hayan demostrado un buen fútbol, solamente jugaron a que no les hicieran gol, y cuando les hicieron gol, marquémoslo, se encontraron con el gol y volvamos para atrás.
1: No, y el tema de Argentina es que tiene una dinámica muy buena, o sea, fuera de que sí, no tuvo una fase de grupos muy competitiva, pero goleó y pasó por encima a los tres rivales, no lo pusieron en aprietos en ningún momento de los tres partidos. Entonces siento que pues el favoritismo más que todo por eso, y obviamente porque pues tiene una figura que te destraba el partido si te complica completamente solo.
0: Podemos...
3: Dale. No, y me gustaría también destacar que si bien Argentina, como decía Mateo, no tuvo una fase de grupos tan competitiva, o sea, no fueron rivales que lo exigieron, se dieron partidazos y niveles individuales de jugadores argentinos que son, digamos, te pueden destrabar un partido, como el caso Messi, pero también un jugador que para mí está siendo revelación, Thiago Almada. Parece que está siendo el socio ideal de Messi, y que vamos a ver cómo en este partido, que va a ser cerrado por parte de Cabo Verde, pueden destrabar ese bloque bajo.
0: Hablamos de una Argentina pues que no va a decepcionar, y se sabe que es una selección que puede pasar cuartos de final, semifinal, y si al caso llegará a una segunda final consecutiva. Nuestros seguidores están ahí escribiendo, nuestros oyentes, Lisbero, gana Bélgica 2-1 a Senegal. Son marcadores que se pueden dar, pero todos aquí en la mesa estamos a favor de esta selección de Senegal. Recordarles que este partido es a las 3 de la tarde y se va a disputar en el estadio de Seattle, Bélgica-Senegal. 12 y 18 de la tarde, vamos a seguir hablando de los compromisos, nos falta uno, de un nuevo anfitrión, Estados Unidos frente a Bosnia, pero antes de hablar un poco cómo va a ser este partido, cómo lo ven acá en la mesa, vamos con un mensaje de nuestros amigos de Bodytech.
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0: 12:19 de la tarde, 9:19 de la tarde en cualquier parte del mundo donde nos estén escuchando. 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Ya hablamos de los dos partidos que se van a disputar hoy, falta el último, Estados Unidos-Bosnia, un Estados Unidos que llega con un muy buen plantel, tienen a su técnico Pochettino que está en su máximo nivel, y una selección de Bosnia que bien sí sabe, clasificó como mejor tercero, pero puede que hoy Estados Unidos también tenga un rival fácil, entre comillas.
1: Sí, con el diario de viernes y lo que vimos en fase de grupos, Estados Unidos es el claro favorito por cómo viene jugando y porque Bosnia fue una selección que realmente no demostró mucho, prácticamente nada en su fase de grupos. Entonces yo creo que se puede estar hablando tranquilamente de un trámite para Estados Unidos que puede sacar el partido adelante incluso hasta en el primer tiempo. Yo creo que al fin y al cabo este partido terminará 2-0 a favor de Estados Unidos.
2: Y es que la historia respalda a Estados Unidos. Se han enfrentado 3 veces estas 2 selecciones, no ha ganado ninguna Bosnia y ha ganado 2 Estados Unidos y un empate 0-0. Para mí también debería liquidarlo en el primer tiempo Estados Unidos y, como nos tiene acostumbrados de Pochettino en este mundial, guardar a sus fichas, a Pulisic, a McKennie, como lo ha venido haciendo y lo hizo en toda la fase de grupos.
3: Sí, yo coincido con mis compañeros, va a ser un partido, no digamos de trámite, pero sí va a ser un partido más fácil para Estados Unidos, teniendo en cuenta que Bosnia en su fase de grupo solo ganó un partido y se lo ganó a Qatar, que ya estaba eliminada, y pues que Estados Unidos mostró un nivel muy alto ganándole 4-1 a Paraguay, cosa que Alemania no pudo hacer. Entonces para mí Estados Unidos va a liquidar ese partido en el primer tiempo también y va a terminar por ahí un 3-0.
0: Sí, yo creo que estamos de acuerdo todos con que Estados Unidos pues fácil no la tiene, pero no es una selección que le demuestre como tanto en la cancha.
1: Sí, no, sí. No ha demostrado mucho, o sea, tampoco es que uno se afierre que no, son muy buenos defensivamente y entonces le va a costar a Estados Unidos, o sea, sí. Es una Bosnia que en todas las líneas se ve que le falta algo, no engrana, la idea de juego no es clara, ni defiende bien, no ataca bien, entonces es una selección bastante limitada frente a una Estados Unidos que está sorprendiendo mucho con el nivel que está demostrando en este mundial.
2: Pero entonces llegamos a este momento y nos preguntamos, viendo esta selección de Bosnia tan precaria, nos preguntamos cómo eliminó a Italia. ¿Cómo hizo para eliminar a Italia en la fase previa?
1: Que siento que es un tema con Italia, es que creo que fue más de mérito de Italia que virtud de Bosnia, porque recordemos que en ese partido a Italia le expulsan un jugador que es Bastoni al minuto 20, uno de los primeros minutos, entonces hay que tener eso en cuenta, porque si algo que marca eso es una expulsión tempranera, te liquida todo el partido y al fin y al cabo Bosnia lo terminó encerrando y a los pelotazos que llega el gol de Edin Dzeko.
3: No, y también yo creo que a Italia se le vio muy nerviosa en esa eliminatoria, como el hecho de saber que no había ido al anterior mundial, que era la oportunidad de reivindicarse, eso le jugó todo en contra a Italia y pues Bosnia terminó aprovechándose de ese factor y ahorita se metió mejor tercera, pero yo creo que hasta ahí va a llegar su recorrido en este mundial.
2: Y de hecho se metió mejor tercera porque se le apareció un santo y Canadá no lo llenó, porque en el primer partido del mundial Canadá tuvo 1000 opciones para habérselo llevado 4-1, 5-1 y les deja un sinsabor a los canadienses también haber empatado ese partido 1-1.
0: Son los análisis que tenemos y bueno, pues esperar en que otra de las selecciones anfitrionas clasifiquen a estos octavos de final. Y aunque Estados Unidos llega con bajas, creo que tampoco le afecta mucho en el rendimiento y en lo que vaya a ser el partido. Las bajas son Mark McKenzie, Austin Trosti, que son 2 defensas, y Christian Roldán, un mediocampista. Bosnia también llega con una defensa, con una baja que es el defensa de Dick. Pero Estados Unidos creo que esas bajas no le van a afectar tanto por la misma dinámica de juego que va a tener ahorita frente al partido de Bosnia. Entonces yo creo que claramente todos estamos de acuerdo que Estados Unidos va a pasar a la siguiente fase. Nuestros oyentes, Matías Garzón dice, Estados Unidos 3, Bosnia 1. Es un resultado que se podría dar y que Estados Unidos va a cerrar el partido y va a ganarlo tranquilamente en el primer tiempo, se podría decir.
1: No, y con ese tema de los europeos, esta es otra selección europea que podría caer en esta ronda de 16avos. Agravando ese tema de duelos entre América con europeos.
2: Bueno, y al minuto 15 del segundo tiempo en el juego de Inglaterra contra República del Congo ingresan los primeros 2 cambios. Entra Bukayo Saka y Anthony Gordon, sale Marcus Rashford y Madueke. Esperemos que esto sea lo que necesita la selección europea.
0: Y yo les tengo una sorpresa hoy. Como hoy estamos solos, Ricardo ya nos acompañó un rato del programa. También gracias a nuestros seguidores que están conectados, les tengo un invitado. Y es un invitado que está desde Baltimore, Washington. Él se llama Jacob. Jacob, buenas tardes.
6: Hola, buenos días, ¿cómo estás?
0: Bien, gracias. Jacob es un chiquito de 10 años y nos va a hablar un poco de cómo ha visto este mundial. Jacob, ¿qué tal le ha parecido el mundial?
1: Creo que se fue Jacob.
0: Sí, se desconectó Jacob.
1: Se puso a ver el Inglaterra-Congo.
0: Se desconectó Jacob, ya vamos a ver si lo podemos recuperar. Él es un chiquito que está en Washington, nos va a contar un poco cómo ha visto el Mundial, cuáles son sus selecciones favoritas, pues porque este programa también es de todos, ¿no? Ya vemos a una Inglaterra que no ha podido contra Congo, ¿no? Llevan 61 minutos y no les ha entrado el balón.
3: No, están sacando al arquero de República Democrática del Congo, figura de ese partido, la verdad.
1: Sí, no, sí le ha notado mucho que esas selecciones africanas se están complicando a todos los rivales en este Mundial con ideas de juego bastante distintas, ¿no? Una Costa de Marfil que te propone, Marruecos que te propone, Ghana que te espera, el Congo es otra selección que te espera. Entonces es un tema que estas selecciones, tranquilamente cualquiera puede llegar hasta una semifinal, como fue el caso de Marruecos en el Mundial anterior.
2: Sin embargo, yo creo que lo de Marruecos era más predecible porque Marruecos tiene jugadores de jerarquía. Si nos vamos a la plantilla del Congo, la verdad, o sea, no sé si fue por mi ignorancia, pero yo no conozco a ninguno. Y en cambio en Marruecos estaba En-Nesyri, está en Rabat, está el mismo, la figura el
0: Hakimi,
2: exactamente. Brahim Díaz. Entonces era de esperar.
0: El mismo arquero, Bono es un arquero muy bueno y que... Si recordamos los penaltis pasados frente a España, tuvo una muy buena actuación. Entonces son jugadores que son determinantes, pero antes del partido estábamos viendo la alineación y Bakambu no estaba.
3: No, estaba en el banco.
0: Y ahí creo que suplente. Es como el único que sí más o menos se conocía de Congo, porque pues tampoco nosotros los conocíamos. Creo que ya volvimos a retornar nuestra llamada con Jacob. Jacob, ¿nos escuchas?
6: Sí.
0: ¿Cómo estás? Queremos saber cómo le ha parecido este Mundial.
6: Bien, unas ganadas buenas. Como Paraguay contra Alemania, que le ganó en penaltis. Gol, unas botadas de Alemania. Y... ¿cuál es el otro? Marruecos contra Países Bajos, que le ganó.
0: Jacob, pero antes de seguir hablando, queremos saber un poco más de usted. ¿Quién es? ¿Dónde vive?
6: Yo vivo en Grosvenor Place. ¿Qué?
7: ¿En ciudad? Sí.
6: Oh, en Maryland.
0: Okay. ¿Y ha tenido la oportunidad de ver alguno de los partidos en el estadio o todos ahí en la casa?
6: Sí. Yo he visto solo un juego de Costa de Marfil contra Curazao.
0: ¿Y qué tal? ¿Qué tal le pareció ese compromiso?
6: Bien, fue chévere. Jugaron muy buenos los de Costa de Marfil, pero Curazao no les dejó tanto tampoco.
0: ¿Y en este Mundial a qué equipo le va a ir? ¿Cuál es su selección favorita?
6: Colombia.
0: ¿Sí? ¿Y cómo ha visto a Colombia en estos cuatro partidos, en estos tres partidos que la hemos visto?
6: Que le están robando todos.
2: Pero sí. Bueno, Jacob, ¿cómo? Ya hicimos la pregunta acá a la mesa de trabajo. Queremos preguntarte a ti. Para ti, ¿quién es el goleador del Mundial?
6: Messi y Mbappé.
0: Sí, son los que teníamos claros todos aquí nosotros. ¿Alguna Jacob, pregunta a ustedes?
1: ¿Tu jugador favorito de lo que has visto? O sea, en general, obviamente saliéndonos tema ámbito mundial, sino tu jugador que tú dices, yo quiero llegar a ser como él.
6: Como Messi, como que todavía tiene unos años más, pero todavía juega muy bueno.
1: Okay.
3: Jacob, una pregunta. ¿Tú crees que en un eventual cruce Colombia-Argentina, crees que Colombia tiene oportunidad de ganarle a Argentina?
6: Sí, unas veces, pues... no, puede ser que no, pero puede ser que sí.
2: Y Jacob, ¿tú eres colombiano?
6: Sí.
0: Bueno, Jacob nos está dando también su análisis del Mundial. Y ahorita, viendo los partidos, ¿cuál cree que ha sido su selección que ha revelado en este Mundial, de las que ha visto?
6: Francia, creo.
0: ¿Francia? Sí, Francia tiene muy buena selección.
1: ¿Cuál es tu candidato para ser campeón del mundo, Jacob?
6: También Congo estaba jugando muy bien.
0: Sí, Congo, que la estamos viendo frente a una Inglaterra que va perdiendo y la está dejando eliminada en este momento del Mundial.
6: Uh-huh. Eso puede ver que Congo puede ser un muy buen equipo en las rondas de 16.
0: Mateo, tenías una pregunta.
1: Así, tema... ¿cuál es tu candidato para salir campeón del mundo?
6: Yo quiero que gane Colombia, pero yo creo que va a ganar como Francia o Argentina.
1: Ok.
0: Sí, son...
1: Lo normal, como sí, lo que todos pensamos.
0: Jacob, un último mensaje para las personas que también están viendo esta transmisión, que no se pierdan el Mundial, que sigan ahí atentos. Un último mensaje, Jacob.
6: Sí.
2: No, Jacob, dinos una cosa. ¿Te gusta algún equipo en Colombia?
6: ¿Equipo en Colombia?
2: Sí, ¿eres hincha de algún equipo? Nacional, América de Cali, Millonarios, Santa Fe.
6: Los Millonarios.
0: Jacob le sabe a los buenos equipos del fútbol profesional colombiano. Jacob, muchísimas gracias por estar estos minutos aquí en Así va el Mundial. Un abrazo y que siga disfrutando de este Mundial.
6: Gracias.
0: Bueno, teníamos ahí a Jacob, que es un chiquito que está en Washington viendo el Mundial, que también se están disfrutando, ¿no? Se lo están disfrutando porque muchos niños chiquitos están, yo quiero ser futbolista, yo quiero ser como Mbappé, yo quiero ser como Messi.
1: No, con ese tema de Jacob, yo les quería hacer una pregunta. ¿Ustedes recuerdan el primer partido de Mundial? O sea, ¿su primer partido lo recuerdan, el primer partido que vieron?
2: Yo recuerdo que fue en el colegio, en el Mundial de Brasil 2014. Fue... Costa de Marfil contra Colombia. Si no me equivoco, ganamos ese encuentro 2-1. Y pero hubo una cosa muy graciosa, es que yo pues era un chiquitín, yo no sabía mucho de fútbol y se me hizo como gracioso. Metió gol Costa de Marfil y yo grité gol de Coco, Costa de Marfil, y todos como que se me voltearon a mirar y dijeron como uy.
0: ¿Cómo es así? Que yo creo que todos recordamos más que todo el de Brasil 2014. Sudáfrica pues estábamos un poco más pequeños, pero yo me acuerdo del primer partido como tal, de eliminatoria, cuando clasificamos a 2014, que Falcao se quita la camiseta y celebra.
1: Para contra mí Chile. Ese fue... El 3-3 contra Chile.
0: Fue el partido más emocionante que yo he podido vivir.
3: Yo recuerdo haber, pues no visto, pero sí estaba en el barrio y todo el mundo estaba viendo el partido de España-Países Bajos, la final del 2010, pero el primer partido que yo tengo así memoria fue en el debut contra Grecia, ese 3-0 que estaba todo el país emocionado por... volver al Mundial, ese fue el primer partido que recuerdo.
1: Yo también el primer partido que recuerdo no es de Mundial, sino es de eliminatorias, el día que le ganamos a Bolivia en La Paz con los goles de James y de Falcao, que ganamos 2-1, si no estoy mal.
0: Sí. Y esa pregunta que hizo Mateo, queremos preguntársela a nuestros seguidores, tal vez ellos sí tienen un poco más de edad que nosotros.
1: Mucha más experiencia.
0: Ya tienen más experiencia, ya han visto a Colombia en varios Mundiales, en varias eliminatorias, Copa América, pero queremos saber, ¿cuál fue su primer partido de Colombia o cuál recuerda? ¿Cuál es el que más recuerda y tiene presente ahí en su recuerdo? Queremos saber, escucharlos, oírlos y bueno, leerlos. David Garzón nos dice que Estados Unidos le gana 2-1 a Bosnia, que es lo que ya veníamos hablando antes de la llamada con Jacob, y es lo que se tiene previsto, sin que pasen sorpresas claramente, como hemos visto ahorita con... Congo e Inglaterra, que están en el tiempo de rehidratación, y es un partido que hasta donde hemos visto no se ha visto la oportunidad de gol, se ha visto más oportunidad de gol para Congo que para Inglaterra. Entonces va a ser un partido que puede que termine así, o como lo hemos visto, se defina en el tiempo de adición, que Inglaterra logre hacer su gol y se vayan a prórroga.
2: Bueno, yo también le tengo mucha fe, mucha esperanza a los cambios que meta Inglaterra, porque aparte de este Mundial, no solamente es el Mundial de las estrellas como Messi, Cristiano, Mbappé y Neymar, bueno, Neymar, pero este también está siendo el Mundial de los suplentes, porque es el Mundial con más goles que llegan desde el banco. Al partido del día de hoy vamos a 43 goles llegados de suplentes, entonces es una cosa que cambia radicalmente el partido, y si a esto le sumamos que ahora el partido no son dos tiempos sino casi que cuatro, pueden replantear muchas cosas, y espero que Tomás Tuchel le haya dicho y le haya dado las indicaciones a su equipo para que pueda así sea empatar y no de esta triste cara.
1: Es que si el técnico sabe entender los momentos del partido, un suplente te puede cambiar mucho y te puede aportar mucho a la idea que tengas, porque al fin y al cabo los suplentes son un revulsivo, no es que no estén jugando porque el técnico no quiere, sino porque sabe que en un momento, en un contexto distinto al que se plantea al comienzo del partido, puede ser que seas más fructífero así que siendo titular.
3: Claro, y que como hemos visto después de las pausas de hidratación, la tendencia del partido suele cambiar, ¿no? Si un equipo está atacando, suele bajar el ritmo, el equipo que está siendo atacado suele salir a proponer algo más y esperemos que sea el caso con Inglaterra.
2: De hecho, también hay otro dato de los famosos datos de Mr. Chip, y es que después del tiempo de hidratación se han metido 30 goles en los 10 minutos después del cooling break, tanto del primer tiempo como el segundo tiempo. Entonces tiene de aquí al 80 para hacer el gol.
0: Bueno, pues estamos esperando a la expectativa de lo que va a pasar en este segundo tiempo de Inglaterra, ver si se da esa sorpresa, que yo estoy esperando que se dé la sorpresa que Congo elimine a Inglaterra, o si logra empatar este encuentro. 12:35 de la tarde, nosotros ya les dimos toda la agenda para este día. Recordemos, estamos viendo Inglaterra versus República Democrática del Congo a las 3 de la tarde, Bélgica-Senegal, y a las 7 Estados Unidos-Bosnia. Esa es la agenda del día hoy del Mundial, de esta fase de 16avos. Tres selecciones pasan, tres selecciones se despiden de este Mundial, y vamos a hablar un poco antesala al partido de Colombia-Ghana, que ya vamos a tenerlo el viernes, pero antes un mensaje de nuestros amigos de Canapro.
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0: 12:36 de la tarde, 8:36 de la tarde, de la noche, desde cualquier parte del mundo donde nos estén viendo y oyendo nuestros seguidores, recordarles que estamos en vivo a través de Facebook, Twitch, YouTube, Kick, si se me pasa ahorita uno les recuerdo, de 11 a 1 en esto que se llama Así va el Mundial. 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Antes de irnos con este mensaje de nuestros amigos de Canapro, les preguntamos a nuestros seguidores que cuál era el partido de Colombia que más recordaban. Mariluz Pedraza nos dice: para mí el partido que recuerdo más es el de Colombia-Estados Unidos en el Mundial 1994. Nosotros todavía no estábamos en planes, pero bueno, son partidos que recuerdan. Yo creo que estaba el Pibe, estaba Faustino Esprilla.
1: Una generación dorada, una de las primeras generaciones doradas que tuvo Colombia en su historia.
2: Sí. Atención, atención, al minuto 74 del partido de Inglaterra contra República Democrática del Congo, lo hace Harry Kane, gol de cabeza, y confirma el dato que después del cooling break, cambia totalmente el partido. Partidos. Cooling break, 4 minutos, gol de Harry Kane.
1: Y bueno, ya para adentrarnos en tema de selección, yo les quería preguntar si para ustedes el titular va a ser Mojica con el nivel que mostró Machado contra Portugal.
0: Yo creo que no. Yo creo que Machado demostró un buen nivel por la banda izquierda, y eso es lo que le faltaba a Mojica un poquito, porque Mojica sí corría, pero perdía los balones muy rápidos. Machado sí era más contundente, más contundente en los pases. Entonces yo creo que Santi Arias sí lo cambiará, pondrá a Daniel Muñoz, que ya llega un poco más descansado, pero Mojica será por la banda izquierda. No va a estar. Yo creo que sí va a estar de titular nuevamente de Iber Machado.
2: Yo difiero un poco contigo porque pues venimos hablando todo este programa del proceso, y sabemos que Lorenzo es un hombre de sus jugadores del proceso. No lleva a Santos Borré porque sería un descaro, pero él siempre ha estado en el barco de Mojica, y Mojica siempre ha estado en el barco de la selección. De Iber Machado ha jugado par partidos, lo ha hecho muy bien, contra Portugal lo hizo excelente, pero para mí Lorenzo va a seguir jugando con Mojica.
0: Pero comparando un poco el nivel que tuvo Mojica frente a Uzbekistán y frente a Congo, yo, si ponemos en la balanza el nivel de Mojica y el nivel de Deiber Machado en este último partido, Deiber Machado lo hizo muy bien a comparación de Mojica, que sí tuvo sus errores, que no estaba tan concentrado, le llegaban muy fácil por la espalda. Entonces yo creo que no tanto de proceso, sino comparar un poco cómo fueron esos encuentros de ambos jugadores.
3: Sí, yo coincido. Para mí el titular por meritocracia debería ser Deiber Machado, pero también estoy de acuerdo con que Néstor Lorenzo suele casarse con jugadores, y que en este caso yo creo que va a respetar el tiempo que lleva Mojica siendo titular, aunque para mí debería ser Machado. Por la banda derecha sí creo que va a volver nuestro goleador, Dani Muñoz, a cubrir esa banda.
1: No, sí, yo coincido, para mí también, no por el tema que para mí fue falta de oportunidad de Machado frente a esa posición con Mojica, sino que contra Portugal se vio que Machado es más completo que Mojica al momento de atacar y de defender, es más preciso con el balón en los pies. Entonces siento que es una clave. Con Lucho Díaz se entendió bien, aunque Lucho Díaz estuvo errático en ese partido, pero se entendió bien David Machado, también se entendió bien con John Arias. Entonces siento que es un factor que puede tener importancia, más que todo porque Ghana va a ser una selección que nos va a esperar. Entonces vamos a necesitar de las apariciones de Muñoz, apariciones de Machado, que para mí pasa mejor al ataque que Mojica. Entonces es un tema que sí deja de entrever qué va a hacer Néstor Lorenzo, pero yo coincido con ustedes que para mí el titular debería ser Machado.
0: ¿Se podría decir que la alineación que va a presentar el profesor Lorenzo puede ser la misma con el único cambio de Santiago Arias por Daniel Muñoz? ¿O ustedes creen que va a haber un cambio más ahí adicional?
2: La única pregunta acá es ¿quién va de nueve?
0: John Córdoba.
3: Córdoba, yo creo que...
2: ¿Les parece Córdoba, que John
0: Córdoba? Sí. Si en Lorenzo no hubiera cambiado a Córdoba por Luis Suárez, cuando le llega al centro de Daniel Muñoz, Córdoba, por ser un poco más alto que Luis Suárez, Córdoba hubiera hecho ese gol en esa jugada.
2: Sin embargo, también tenemos que decir que pues Córdoba ha sido influyente en estos partidos, y más que todo con el partido con la República del Congo, porque entró fresco y entró cuando los defensas y bueno, toda la defensa estaba cansada, entonces podía hacer lo que él mejor sabe, pero no sé si lo desgaste desde el minuto uno.
0: Pero para mí es titular.
1: Es que digamos, contra Portugal jugó de inicialista, entonces es un tema, y aparte el equipo se ve mucho mejor con Córdoba que con Luis Suárez, porque Córdoba te da muchas más variables de aguantar el balón, abrir el juego. Aparte, contra Portugal se vio a un Córdoba más asociativo, que salía, tres cuarteaba, cosas que no se le veía antes.
0: Córdoba buscaba el balón,
1: exactamente,
0: lo que
1: entonces para mí no es la duda. Obviamente nos falta gol de los nueve, pero siento que la función de Córdoba no es solo marcar los goles, sino que te genera espacios para que te apabullen los volantes o los laterales.
3: No, y contra Ghana eso va a ser fundamental, porque vimos el partido contra Inglaterra, cómo Ghana se refugió y cómo no permitía esas conexiones entre delanteros y volantes. Entonces que John Córdoba descienda para recibir el balón genera espacios que John Arias y Gustavo Puerta pueden aprovechar muy bien.
1: No, y el rival similar que fue el Congo, se vio que Luis Suárez contra centrales fuertes físicamente no está para jugar, que no hay espacios, porque Suárez es un delantero para jugar con espacio. Córdoba si va y te choca un central, lo molesta, entonces siento que eso va a ser fundamental en un partido contra Ghana.
0: Matías Garzón, vía YouTube, nos dice: a mí me parece que Machado no tiene muy buen poder ofensivo, me parece mejor Mojica. Bueno, son decisiones, que cada uno tenemos de perspectiva frente a estos partidos, pero pues sabemos que Iber Machado demostró, hizo un muy buen rendimiento, Lorenzo lo puso de titular en este partido frente a Portugal y le respondió bien, que es lo que se espera cuando tú buscas un cambio. Si se busca el cambio es que esa persona que tú estás supliendo te resuelva.
2: Y a lo mejor esta gran aparición de Machado le hace bien a Mojica, porque dice: me tengo que poner las pilas, porque así como con John Córdoba, que perdió la titular contra Luis Suárez, dijo: venga, yo tengo que ponerme las pilas, tengo que bajar, tengo que recibir más balones, tengo que hacer lo que me pusieron a hacer. Entonces quizá al ver que se ve supuesto amenazado por David Machado, diga: voy a ponerme la camiseta, voy a correrlas todas, voy a hacerlo todo. Yo por eso le daría una monedita a Mojica.
0: Bueno, esperar ahí, a ver el viernes con qué alineación sale el Néstor Lorenzo a disputar ese partido.
1: No hay de predisposición, como las estadísticas avalan a Colombia frente a rivales africanos. Hemos enfrentado a cuatro selecciones africanas con una sola derrota, que fue en el Mundial del 90 contra Camerún, el famoso gol de Roger Milla que nos termina eliminando ese Mundial. Las otras son victoria contra Costa de Marfil, victoria contra Senegal y empate contra Túnez.
2: Y que es muy posible que si pasamos a octavos de final nos encontremos contra otro africano, como lo es Argelia, porque déjenme decirles, pero Suiza no tiene nada que hacer contra Argelia.
1: Pero es uno de los partidos más parejos que hay en 16avos, o sea, y yo creo que son dos selecciones muy similares, una un poco más técnica como lo es Suiza y otra más física como lo es Argelia.
0: Es un partido que tal vez va a ser un poco más regular, que no se le espera más a una selección que a la otra, sino que son dos selecciones que se le ha visto, bueno, Argelia viene a jugar contra Argentina, que no se le vio bien, pero son dos selecciones que no se les espera mucho y que la que pase la siguiente fase no va a ser tan sorpresa como, no sé, otras selecciones que si Congo elimina a Inglaterra o que Paraguay eliminó a Alemania, como que no son selecciones que vayan a dar una sorpresa.
2: Así es, exactamente. Pero bueno, ya para hablar otra cosa en el Mundial, es que el Mundial es un espectáculo de reflectores para los jugadores, para que se muestren, para que muchos equipos fichen las nuevas jóvenes promesas, así como el primer fichaje en el Mundial, Saibari, el mediocampista de Marruecos, ha sido fichado y oficializado como nuevo jugador del Bayern Múnich. Lo que me pregunto ahorita es, ¿será que alguien ficha a Daniel Muñoz? ¿Será que alguien ficha a Gilberto Mora?
1: Está sonando Muñoz, está sonando mucho para el Inter. Sí. Porque Dumfries se fue para el Real Madrid. Es muy probable que Daniel Muñoz salga del Crystal Palace esta temporada.
3: Algo que pesa mucho igual es el pasaporte, ¿no? Hemos visto que es más fácil que un inglés, un francés, un español salga de su equipo y no un colombiano, por decir algo, como Daniel Muñoz.
0: Pero lo que tiene este campeonato es que te deja ver otra cara del jugador. No solo lo que tú ves como Daniel Muñoz en el Crystal Palace o lo que ves de otros jugadores en sus clubes, sino que te deja ver cómo es este jugador cambiando siquiera de posición, cambiando de rol. Y bueno, esto es algo bueno porque así le pasó a James. A James en el 2014 tuvo una muy buena temporada y lo fichó el Real Madrid. Entonces esto puede ser una ventanita para los jugadores para que los sigan fichando a diferentes clubes.
2: ¿Qué otro jugador ustedes ven que pueda dar la sorpresa y saltar a un equipo de primer nivel en el Mundial?
3: Yo creo que, poniéndole un poquito de corazón, Gustavo Puerta. Está dando un nivel increíble y es un volante que puede encajar en cualquier rol, jugando como 5, acompañando en un doble 5. Entonces, para mí, Gustavo Puerta puede dar el salto.
2: De hecho, esta mañana vi en varios periódicos de Italia que suena mucho Gustavo Puerta para la Roma y para el Inter.
0: Sí, para la Roma está ahí como en línea, se podría decir.
2: ¿En stand-by?
0: Bueno, son
1: varios jugadores. O sea, siento que, pues, si nos ponemos a pensar como selección, por ejemplo, tenemos a Diomandé, que recientemente quedó eliminado con Costa de Marfil. Pedro Vítez, fuera del partido ayer, se vio muy bien y juega en México. Entonces son tema de jugadores. También hay que ver que la mayoría no conocemos a esos jugadores, entonces para todos son sorpresa, porque no los tenemos vistos, porque no juegan en ligas muy importantes. Pero siempre los mundiales te dejan jugadores revelaciones. Sí, o sea, es un tema que sí o sí va a terminar pasando y que los equipos grandes les sirve para tener buenos jugadores en sus filas post-mundial.
0: Y que los clubes van a dar sus fichajes ya finalizando el mundial. Tal vez están mirando cuál jugador sí les sirve, qué jugador sí van a dejar ir. Y bueno, esta es la ventana para seguir hablando pues un poquito del mundial. Primero vamos a escuchar un mensaje de nuestros amigos de la Lotería de Bogotá y cerramos nuestro programa con lo que va a ser Colombia Gana el viernes.
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0: 12:47 de la tarde, 9:47 de la noche, desde cualquier lugar donde nos estén escuchando y viendo nuestros oyentes, seguirles recordando que nosotros estamos en vivo de lunes a viernes de 11 a 1 de la tarde aquí en esto que se llama El Mundial. Vamos a estar transmitiendo por medio de YouTube, Facebook, Twitch, Kick, a través de nuestras plataformas digitales y pueden descargar nuestra aplicación ASB Noticias en Play Store o en App Store para que escuchen toda nuestra programación radial. Estábamos hablando de Colombia Gana, que pues vemos a una Colombia que tuvo un excelente partido frente a Portugal y puede que este partido contra Ghana no le toque tan fácil porque sabemos que las selecciones africanas son muy físicas, pero si se plantea y si se hace la dinámica de juego que tuvo frente al partido de Portugal y sigue con la misma plantilla, tal vez algunos pequeños cambios como ya lo dijimos, Daniel Muñoz por Santi Arias y ver Deiber Machado si queda de titular o cambia a Mojica, podemos ver a una Colombia que ya está en octavos de final.
1: Con esa mejora de Lorenzo, yo les quería preguntar que estaba leyendo mejor los partidos, estaba leyendo mejor los cambios. ¿Ustedes se desprenderían, cómo va a terminar pasando, de Lorenzo a final del Mundial o les gustaría que tenga el proceso otra vez completo hasta el Mundial del 2030?
0: Es que eso está en duda porque, bueno, gol de Inglaterra, minuto 85, doblete de Harry Kane en este partido. También está ahí en la lista de goleadores. Creo que con este ya suma su quinto gol.
1: Quinto gol.
0: Quinto gol, ahí ya está en competencia con Haaland, Mbappé y Messi. Y bueno, era algo que ustedes estaban diciendo. Inglaterra iba a llegar con una mentalidad diferente, iba a cambiar la dinámica de juego. Y bueno, y lo tiene en este momento ganándole 2-1 a Congo. sería el rival directo de México.
2: Y así como lo habíamos dicho, así empezó perdiendo el primer tiempo y todos le tiraban dardos a Tuchel. Ahorita que remontó un 2-1, ahorita es el mejor técnico que pudo tener Inglaterra.
1: Sí, claro, obviamente.
0: Pero bueno, volviendo a la pregunta de Mateo, yo creo que hay que esperar qué va a seguir pasando con Lorenzo en este Mundial, ¿no? Tal vez hay muchas personas que ya lo dan por no, ya se va de la selección, sea la fase que sea que vaya a llegar, pero yo creo que hay que esperar un poquito porque Colombia tiene para llegar a cuartos o si soñamos una final o semifinal, pero se puede esperar un poco cómo va el proceso de avance en este Mundial para determinar si Lorenzo se queda o se va.
2: Para mí Lorenzo debería seguir con la selección Colombia, es un proceso que ha dejado varios frutos, llegamos a una final, la perdimos con algunos errores arbitrales, pero es un proceso que debe seguir, Colombia juega muy bien.
3: Sí, yo creo que hay que esperar hasta qué fase llegamos y cuando nos despidamos del Mundial, cómo lo hacemos. Siento que va a ser importante, pero me gustaría ver un proceso largo en Colombia. Yo desde que llevo viendo fútbol no he visto ningún proceso que sea proceso de verdad en Colombia. Y si continúa, que ojalá potencie esas jóvenes de la sub-15, sub-17, sub-20 y que le dé proceso a todos estos jóvenes.
2: Sí, sin embargo, eso ya viene pasando porque Gustavo Puerta pasó por todas las sub de Colombia
0: y fue campeón con la sub-20.
2: Exactamente, entonces es un proceso que ya estamos diciendo, bueno, mire, a las otras selecciones les está funcionando, miremos la cantera, y Colombia ya ha cogido y ha encaminado el rumbo de la selección para esas... ese tipo de procesos.
1: Es que el tema de Lorenzo es que lo desgastaron mucho, o sea, fue criticado mucho, injustamente, obviamente, la selección tuvo un bajón de Copa América hasta acá, pero siento que todas las selecciones es normal que entren en un bache. Le pasó a Argentina, que igual ganaba, pero no ganaba convenciendo, caso como le pasa a Colombia. Entonces, es un tema de que se termina desgastando más que todo Lorenzo por el contexto y no por los resultados, porque si fuera una tendencia negativa, sí se entendería, obviamente, que fin de Mundial de Colombia, chao, como pasó con BKCS, como pasó, sí, o sea, hay miles de casos similares, pero el tema que está haciendo Lorenzo y cómo se está viendo Colombia en este Mundial es que logró conseguir que Colombia tenga su pico de forma en la cita más importante, que es donde realmente está el objetivo.
2: O sea, Mateo dice que si Lorenzo no sigue es por decisión de él.
1: No, es que la decisión ya está tomada, o sea, Lorenzo, así seamos campeones del mundo, no va a seguir en Colombia por todo el desgaste que ha tenido a nivel federación, con el tema de las inferiores, el tema de que no lo dejen convocar jugadores, o sea, es una decisión tomada. Entonces, es en este caso, si nosotros fuéramos el presidente de la federación, a mí, yo sí tomaría la decisión de que continuara Lorenzo, porque ha hecho un proceso que ha dado resultados que hace mucho tiempo no conseguíamos.
0: Sí, eso es verdad, hemos visto una Colombia en Copa América que llegamos a una final desde hace muchos años que no pasábamos, la trayectoria que hizo en eliminatorias, lo que hemos visto hasta ahora del Mundial, pero bueno, son decisiones ya ajenas a ver un proceso bueno, a ver una selección que se ha consolidado buena y a ver algo ya más estable en la selección, que era algo que no se veía desde Pekerman.
1: Pekerman fue realmente el último proceso, si se pudo llamar así, de que tuvo esta selección.
3: Exacto, y que Néstor Lorenzo nos rescató esa mentalidad de ver a selecciones grandes de tú a tú, de ganarle a España, por ejemplo, de ganarle a Argentina en Barranquilla, de ganarle a Brasil en Barranquilla, que era algo que nunca habíamos hecho.
1: Sí, no, el balance de Lorenzo, si ya nos tenemos como ciclo terminado, que va a pasar, quedémonos afuera en 16avos, octavos o en la fase que sea, es que termina siendo positivo porque descubrimos jugadores nuevos, se caracterizaron nuevos jugadores que no están teniendo un rendimiento nuevo, se potencia, caso Lerma, caso Davinson, que generaba muchas dudas antes, el tema de final Copa América, pasar primeros de grupo nuevamente en un Mundial. Entonces son cosas que está dejando su proceso más cosas positivas que negativas.
0: Son las opiniones que tenemos aquí del proceso del profesor Néstor Lorenzo. Y con Lorenzo nos vamos a un mensaje final de ASB Noticias.
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0: 12:54 de la tarde, ya vamos cerrando nuestro programa, un programa con el que les llevamos datos, estadísticas y análisis de la jornada de ayer y de lo que posiblemente puede suceder hoy con las elecciones. Ya vemos a los 90 minutos más uno, que va ganando la selección de Inglaterra 2-1 frente a Congo. Bueno, son 6 minutos de adición, faltan 5 minutos, esperar a ver qué propone esta selección, pero ya podemos decir que es un partido cerrado, que ya lo ganó Inglaterra.
1: Sí, ya podemos decir que Inglaterra tiene pie y medio en siguiente ronda.
2: Y de hecho, pues, vuelve a pasar lo que los suplentes, increíble, los dos goles fueron de Harry Kane, pero las dos asistencias se la puso Anthony Gordon, que entra al minuto 60, cambiando por Marcus Rashford.
0: Los suplentes son los que están dando las sorpresas y las definiciones en estas selecciones. A nuestros oyentes y nuestros seguidores, muchísimas gracias por estar conectados en esta transmisión de Así va el Mundial. Queremos seguirlos viendo así, escribiendo, activos en nuestras redes. Recordarles que mañana estaremos también de 11 a 1 en esto que se llama Así va el Mundial. Y bueno, chicos, muchísimas gracias por este espacio. Mateo, gracias.
1: Catalina, muchas gracias, y a mis compañeros, a nuestros oyentes, y que mañana estamos sintonizados en la misma hora.
0: Juan David.
3: Bueno, muchas gracias a todos los oyentes, los esperamos mañana con el análisis de toda la jornada de hoy.
0: Dylan.
2: Así es, muchas gracias, y mañana por el mismo canal, a la misma hora.
0: Así es, nosotros nos despedimos en esta nueva programación de Así va el Mundial. Recuerden que estaremos de lunes a viernes de 11 a 1 en todas nuestras plataformas digitales. Gracias.
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1: En Colmundo, son las 10 en punto.
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4: Saldrá una vara del tronco de Isaí y un vástago retoñará de sus raíces y reposará sobre él el espíritu de Jehová, espíritu de sabiduría y de inteligencia, espíritu de consejo y de poder, espíritu de conocimiento y de temor de Jehová. Isaías capítulo 11, versículo 1 al 2. Un cordial saludo para todos los oyentes de Colmundo, la radio que te acerca. Que te acerca a la familia, a las buenas costumbres, a la fe, a la esperanza y al amor. Bienvenidos a su programa AMPM, transmitiendo para ustedes con mucho cariño desde la hermosa ciudad de Palmira, la Villa de las Palmas, la capital agrícola de Colombia. Estamos aquí en el departamento del Valle del Cauca, a 1000 metros sobre el nivel del mar, rodeados por la cordillera central y la cordillera occidental. Bueno, aquí estamos a unos kilómetros del Océano Pacífico colombiano. Bueno, muy contentos, agradecidos por cada uno de ustedes que se ha conectado aquí a Colmundo Radio a través de nuestras emisoras en Colombia, y también allí usted que se está uniendo, conectando por internet a través de nuestra plataforma digital www.colmundoradio.com.co, como también a todos aquellos que nos escuchan por YouTube y por Facebook. Recuerde darle un me gusta, un like allí en YouTube, me gusta, y escribir allí en YouTube y Facebook. Y también pues enviar sus comentarios, sus saludos. Sobre todo nos interesa mucho saber desde dónde nos están escuchando, desde qué lugar de Colombia o fuera de Colombia, en otro país. Gracias a todos por los que ya han escrito al WhatsApp, también al chat de nuestro WhatsApp 311-364-5093. Repito, ustedes pueden, si usted escucha por radio, ahí no hay chat en la plataforma digital o en el radio. Bueno, pues el chat es 311, nuestro WhatsApp 311-364-5093. Ya muchos de ustedes pues nos escriben, nos saludan, y eso nos produce mucha alegría y mucha gratitud a Dios porque nos permite ser sus instrumentos aquí a través de los medios digitales, de los medios del internet, a través de la radio, poder llegar a tantas vidas con la palabra que viene del corazón de Dios, la palabra que todos necesitamos escuchar y recibir todos los días de nuestra vida para vivir de la mejor manera. Bueno, quien les habla, su amigo y servidor Juan Carlos, también está conmigo mi esposa Yolanda Salazar. Bueno, estamos aquí dispuestos para acompañarles con nuestras dos secciones del programa, que son Nutrientes para el Alma y Manejando tu Vida, Mi Vida y Nuestras Vidas. Bueno, saludar a todos los que, voy a saludar a algunos de los que me han escrito. Aquí tengo las noticas de sus comentarios. Claudia Patricia nos saluda de Ibagué. Gustavo Michael nos saluda desde un lugar muy especial allí en el norte del continente americano. con su familia allá en los Estados Unidos de América. Bueno, ahí también está en Estados Unidos el saludo de Álvaro Gaviria, mi tío, en Rockford, Illinois, y toda la familia Gaviria. Bueno, saludo también aquí, recibo saluditos de William Quitián, B de Ibagué. Saludos de Denis Fernández, me saluda de Barranquilla. Juan Carlos Ibarraga de Barcelona, España. Nancy Barbosa desde, a ver, Nancy me escribe desde Cúcuta, creo es. Nancy, sí señores, de Cúcuta, mi querida Nancy. Y un grupo muy lindo que nos conocimos en el Redil hace un tiempo. Y ahí nos escuchan desde Cúcuta. Igualmente, Belsi, Zulay con suegra, reporta sintonía desde Cúcuta. Freddy Castro desde Barranquilla. Igual que Yasmín.

0: destruyendo familias, vidas, después de este terremoto tan terrible que llegó a nuestro hermoso hermano país. Hermosa tierra, hermosa gente. Bueno, estamos todos unidos en oración y en acción para seguir adelante. Y bueno, que Dios sea entonces también allí. Y bueno, que Dios sea entonces también allí con su amor, misericordia y consuelo, con su fortaleza, bueno, impulsando a toda esta hermosa tierra, a sus pobladores, para que sigamos adelante en este peregrinaje, en esta tierra. Jacqueline Aguilera también nos saluda desde, a ver, Jacqueline, desde Villavicencio, oiga, qué bien, departamento del Meta, en los Llanos Orientales de Colombia. Álvaro Pinilla, desde Phoenix, Estados Unidos. Emilia del Pilar Álvarez, bueno, ella es fiel oyente de Bogotá, pero aquí me ha escrito, me encuentro en Nueva York y quiero seguir escuchando el programa. Ah, bueno, gracias, Emilia del Pilar Álvarez. Muy bien, ahí está en Nueva York. Muchos colombianos, damos cuenta por aquello del Mundial de Fútbol, muchos colombianos están por allá en Estados Unidos viviendo y otros que se juegan a los partidos. A pasear bien rico. Yasmín Osorio. Yasmín escribe de Barranca Bermeja. Y cierro saluditos con Andrés Arcos y su esposa Beatriz desde Manizales, al igual que Olguita Salazar en Manizales y Melba Londoño y Simón Trujillo y Patricia Gaviria en Manizales. Bueno, gracias a todos. De verdad, la lista es larga. Ya continuaremos saludándolos a todos. Sigan escribiendo. Aquí los que acabo de mencionar son los que han escrito al chat del 311-364-5093. Bueno, ya saben, para que nos escriban allí. O también ya en el próximo programa voy a saludar a los que escriben por el chat del Facebook y del YouTube. Bueno, nos vamos para nuestra primera sección del programa. Hoy me corresponde a mí comenzar con Nutrientes para el Alma.
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0: 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Bueno, comenzábamos con un pasaje bíblico muy hermoso de Isaías capítulo 11. Ya lo he mencionado, pero pues quiero mencionar un poco más del versículo, del pasaje. Y dice aquí, saldrá una vara del tronco de Isaí y un vástago retoñará de sus raíces y reposará sobre él el espíritu de Jehová, o sea, el espíritu de Dios, el espíritu de sabiduría y de inteligencia. Estamos hablando a propósito de la inteligencia espiritual para servirle a nuestro Padre, para servirle a nuestro Señor y a toda una comunidad que lo necesita. Bueno, así como ha pasado en Venezuela, pues así suceden muchas tragedias, muchos acontecimientos, muchas situaciones, por pequeñas o grandes que sean, como esta que ha sucedido en Venezuela, en la cual todos estamos llamados a servir, a colocar nuestro granito de arena, a colocar nuestro corazón, toda nuestra entrega, bueno, a propósito, pues para servir como el Señor nos enseña aquí en su palabra, porque ese espíritu de sabiduría y de inteligencia y de consejo y de poder y de conocimiento fue el espíritu colocado en la vida y en el corazón de nuestro Señor Jesucristo, porque Él es aquella vara del tronco de Isaí, aquel vástago que ha retoñado de las raíces, y es aquel que viene a enseñarnos a servir con su inteligencia espiritual que fue colocada en él y que hoy también Dios quiere colocarla en nosotros. Podemos tener muchos talentos, podemos tener muchos dones, muchos recursos, bueno, podemos tener tantas cosas tan lindas de parte de Dios, pero deben ser puestas

0: vidas al servicio de Dios y al servicio del prójimo. Bueno, yo siempre repito tres palabras cada vez que Dios me permite hablar. Repito tres palabras que las aprendí, por supuesto, en el manual de la vida. Las aprendí allí en la Biblia, en la Escritura de Dios. Y las tres palabras son el conocer, el amar y el servir. Nosotros estamos llamados de parte de Dios para conocerlo a Él. Para conocerle a Él y, por supuesto, pues para amarle. Y luego de estos dos elementos, el conocimiento y el amor a Dios, pues viene el servicio, de servirle a Dios. Pero Dios nos enseña también en su palabra que nosotros debemos amar a Dios sobre todas las cosas y amar al prójimo como a nosotros mismos. Y en el amor entonces podemos conjugar allí el servicio, servirle a Dios y servir al prójimo como a nosotros mismos también podemos servirnos. Y esto del servicio es algo que requiere de mucha entrega, de diligencia, de ser liberado de todo egoísmo, de toda envidia, de toda competencia. Y bueno, como también dice Jesucristo nuestro Señor, negarnos a nosotros mismos para que Cristo sea creciendo. Cuando yo me niego a mis errores, me niego a mis terquedades, a mis rebeldías, a mis rabias, a mis actitudes egoístas, pues al negarme a todo eso quedo dispuesto para pensar también en los demás y poderles servir y poderles amar y poderles dar, bueno, una palabra de aliento, y no solamente una palabra, con hechos también, con obras, poder ayudar, poder servir. Y de eso se trata. Para eso fue colocada la inteligencia espiritual, la sabiduría espiritual y la bendición espiritual en cada uno de nosotros. Fue colocada para esto, para servir. Por eso tenemos la gran oportunidad de parte de nuestro Padre Dios de servir. Y de servir de diferentes maneras, ¿no? Hay formas maravillosas de servir. Por ejemplo, el servir de todo corazón. Y a servir de todo corazón lo encontramos en el segundo libro de Crónicas, en el capítulo 31, del 20 al 21. De esta manera hizo Ezequías en todo Judá y ejecutó lo bueno, recto y verdadero delante de Jehová su Dios, en todo cuanto emprendió en el servicio de la casa de Dios. De acuerdo con la ley y los mandamientos, buscó a su Dios, lo hizo de todo corazón. Y dice aquí el pasaje precioso, y fue prosperado. Segundo libro de Crónicas, capítulo 31, versículos 20 y 21, para que tome nota y no deje de leerlo, de estudiarlo. Bueno, Ezequías, un gran rey, el rey de la esperanza, el rey que ejecutó, el rey ejecutivo, el rey que se dedicó, bueno, a limpiar la casa de Dios, a restaurarla espiritualmente y hacerlo con todo su corazón, como aquí lo dice. Él lo hizo. Y hay que hacer las cosas. El servir es hacer, es actuar, no quedarse quieto. Cada vez que nosotros vamos haciendo las cosas, vamos viendo el fruto, vamos viendo las consecuencias, vamos viendo de verdad que vale la pena hacer, vale la pena estar activo, vale la pena servir. Y esto hizo Ezequías. Hizo lo que aquí dice la palabra de Dios, es que él ejecutó lo bueno. Y el servir es ejecutar lo bueno. El servir siempre será bueno, siempre será recto y verdadero, y siempre delante de Dios, en todo cuanto emprendió. Porque el servicio también es un emprendimiento. Todo acto de servicio es un emprendimiento que usted hace. ¿Y quién lo ve? Bueno, pues lo ve nuestro Padre Dios. Y si lo ve Dios, eso es lo que más tiene que alegrar nuestro corazón. Él emprendió en el servicio de la casa de Dios, el rey Ezequías. Y lo hizo de acuerdo a la ley y los mandamientos. Recordemos que todo el pueblo de Israel tenía enfocado en su mente y en su corazón la ley, los mandamientos que habían sido dados por Dios a Moisés allí en el monte del Sinaí. Bueno, no solamente le dio los 10 mandamientos, le dio muchas instrucciones de cómo tenían que vivir ellos como hijos de Dios, como un pueblo de Dios. Y eso ellos nunca lo olvidaron. Por supuesto que el rey Ezequías no lo olvidó. Cada uno de estos reyes que Dios colocó allí, bueno, en la tierra de Israel, para dirigir a su pueblo, tenían que tener el conocimiento de la palabra de Dios. Tenían que conocer la ley y los mandamientos. Tenían esa necesidad importante de tener la sabiduría, el entendimiento, la inteligencia que viene de la palabra de Dios para ellos poder gobernar y dirigir. Y así fue Ezequías. Por eso nos dice que él emprendió, él ejecutó, él hizo lo bueno, él sirvió en la casa de Dios, en su pueblo, de acuerdo con la ley y los mandamientos. Pero aquí hay algo muy maravilloso. Nos dice el manual de vida, él buscó a su Dios y lo hizo de todo corazón y fue prosperado. Bueno, si le colocamos esto al servicio y sirvió de todo corazón. Si servimos de todo corazón, bueno, esto será maravilloso y trae consecuencias, bueno, preciosas. Por ejemplo, como aquí lo dice la palabra de Dios, y fue prosperado. Cuando se hacen las cosas con todo el corazón, se hacen con pasión. Y cuando se sirve de todo corazón, se ejecuta lo bueno, lo recto y lo verdadero delante de Dios. El rey Ezequías nos enseñó la importancia del servicio en la obra de Dios para ser prosperados en todo lo que emprendamos. Y la obra de Dios es en mi vida, es en mi casa, es en mi familia, claro, es en la casa de Dios, es en la familia de Dios, en la familia de la fe donde nosotros nos congregamos, donde hacemos tantas actividades para agradar a nuestro Padre, para conocerlo cada día más. Y se hace también en medio de la comunidad, en medio de nuestros barrios, de nuestras ciudades, de nuestros pueblos. Se hace también allí en la empresa donde usted trabaja o en su propia empresa. En fin, ese servicio se ejecuta con todo el corazón y se hace con la inteligencia que Dios le regaló a Ezequías. Como también lo vimos al comienzo, se la colocó a nuestro Señor Jesucristo en su corazón. Jesucristo fue dotado, nuestro Señor, de una inteligencia superior, de una inteligencia espiritual, de una sabiduría espiritual, de una capacidad preciosa para servir y para ser nuestro Señor y nuestro Salvador. El gran servicio de Jesús fue salvarnos, sacarnos de la esclavitud y llevarnos a la libertad. Entonces, se hace de todo corazón. Hay algunas características del que sirve con todo el corazón. Aquel cuyo corazón es conforme a los planes del Creador, a los planes de Dios. Aquel, entonces, queridos oyentes de AMPM, aquel que sirve con todo el corazón es el que hace todas las cosas para el Señor y no para los hombres. Bueno, usted lo puede meditar como en esta mañana, en este tiempo quiero yo compartir con ustedes. El servir requiere hacer todas las cosas, ¿cierto? Con todo mi corazón, pero enfocado en hacerlo para Dios, para el Señor, no para agradar a los hombres, no para esperar recibir un aplauso de los hombres, de las personas, sino para que sea glorificado el nombre de Dios. El que sirve al Señor voluntariamente y de corazón, no espera reconocimiento de los hombres, no se desanima si otros no reconocen su labor, porque sabe que es al Señor, es a Dios al que estamos prestando ese servicio. Así sea a la persona más pequeña, más humilde, a la persona más sencilla, o la persona, bueno, mayor en cualquier situación de autoridad o de cargo, de responsabilidad que tenga, una persona con la cual podemos servirle, a la que le podemos servir. Así tiene que ser. Servimos voluntariamente y servimos de corazón sin esperar el reconocimiento de los hombres. No, así no es. En Efesios 6:6 nos dice: no sirviendo al ojo como los que quieren agradar a los hombres, sino como siervos de Cristo, de corazón, haciendo la voluntad de Dios. Entonces, no se sirve al ojo para agradar a los hombres, sino como siervos de Cristo, como servidores de Él, se sirve de corazón para agradar a Dios y para hacer la voluntad de Dios. Todo aquel entonces que sirve con todo el corazón, hace las cosas para el Señor y no para los hombres. Hace las cosas también dando gracias a Dios por medio de Jesucristo nuestro Señor. Hacer las cosas para el Señor y en el nombre del Señor implica el agradecimiento, la gratitud que es parte de aquel que está sirviendo. Y lo hago no esperando alguna gratificación, sino todo lo contrario. Lo hago por la gratitud de todo lo que me ha dado Dios, porque es mucho más grande, es mucho mayor lo que Dios me ha dado. Dios me ha dado la vida, me ha dado su salvación, me ha dado una gran herencia en el caso de los que tenemos nuestros hijos, nuestra familia. La herencia de Dios son los hijos, esa es nuestra gran herencia. Nos ha dotado de tantas cosas lindas, de tantas oportunidades. Entonces yo viviré, ¿cierto? Y le invito a usted también para que lo haga todos los días agradecido con Dios, agradecido constantemente, permanentemente, por su gran misericordia, por su compasión, por sus bondades, por su respaldo y por las oportunidades que me dan en esta vida para servir. Que repito, en este tema que hemos estado tocando, no hay mayor obra en esta tierra que servir. El servicio lo supera todo, porque cuando usted sirve, usted está dando. Y cuando usted está dando, usted recibe. Recuerde las tres letras, ¿no? Dar, dispuesto a recibir. Servir entonces de todo corazón, dando gracias permanentemente por medio de nuestro Señor Jesucristo. Y también podemos decir que aquellos que anhelamos servirle de todo corazón a Dios y al prójimo, debemos servir sin murmuraciones ni contiendas. Óigalo bien, sin murmurar. Es una cosa que de verdad uno tiene que luchar mucho con esto. El murmurar, el criticar, el condenar, el señalar, el comparar. Bueno, uno gasta tanto tiempo en eso y es un tiempo perdido. No podemos servir murmurando, condenando, criticando, juzgando. No, el servicio no se trata de eso. Dios es el que produce en nosotros el querer como el hacer por su buena voluntad. Y cuando servimos, lo debemos hacer sin murmuraciones ni contiendas, no por competencias ni protagonismos. No, señores, servimos con la convicción de que nuestro galardón, nuestro regalo, nuestro premio, nuestra corona, nuestro aplauso proviene de Dios. Y esa es la satisfacción de hacer su voluntad, servir para ser luminares del mundo, siendo irreprensibles y sin mancha. O sea, sin murmuraciones, sin contiendas, sin pleitos, sin todo esto que tanto nos afecta como hijos de Dios. No puede ser, no puede ser que tengamos o que saquemos a flor del corazón esas actitudes tan negativas como son la murmuración, como lo es la contienda, como lo es el señalar, señalar, condenar, o el creer que somos más que otros, cuando no lo es así. Tenemos que ser humildes, como lo fue nuestro Señor Jesucristo, como lo es y quiere que sigamos siendo como Él. Bueno, el que sirve también de todo corazón es aquel que sirve para la gloria de Dios. La palabra de Dios nos dice en 1 Corintios 10:31 así, póngale cuidado. Si pues coméis o bebéis o hacéis otra cosa, hacerlo todo para la gloria de Dios. Hacerlo todo lo que podamos hacer, todo lo que podamos servir, sea para la gloria de Dios. No para mi propia gloria, sino para la gloria de Dios. Maravilloso, ¿cierto? Glorificar a Dios nos lleva entonces a reconocer la grandeza de Dios por medio de nuestro servicio a su obra, al llamado que Él nos ha entregado a cada uno en lo que podemos hacer en nuestra casa, nuestra familia primeramente, y lo que podemos hacer fuera de ella, en la ciudad, en el pueblo donde nos encontramos, en la comunidad y en el lugar de nuestro trabajo. Es un regalo de Dios poder servir, pero hacerlo para la gloria de Dios. Y otro elemento importante cuando nosotros queremos servir de todo corazón es servir con orden, con orden. Óigalo bien, el orden. Oh, que a veces nos cuesta mucho, ¿cierto? El servicio con todo el corazón a la obra de Dios y a lo que Él nos envía a hacer en esta tierra se manifiesta cuando todo se hace en orden, a partir de entender el lugar, la posición y las funciones de toda la dinámica del servicio. Un trabajo estructurado y siempre dispuesto a que cada día sea mejor. 1 Corintios 14:40 nos enseña: pero hágase todo decentemente y con orden. Decentemente y con orden. Entendiendo el lugar, entendiendo la posición, las funciones de toda la dinámica del servicio. Es un trabajo estructurado y siempre dispuesto a que cada día sea mejor, pero cuando se hace decentemente y con orden. ¡Qué maravilloso! Y servimos también con todo el corazón cuando lo hacemos con amor. Servimos con amor. El apóstol Pablo nos enseña sobre el camino mucho más excelente cuando enseña la importancia de los dones, pero muestra un camino mucho más excelente, que es el amor. Servir con todo el corazón es servir con el amor de Cristo, el cual experimentamos en nuestra vida, y con ese amor servimos de corazón. 1 Corintios 16:14 nos dice: todas vuestras cosas sean hechas con amor. Qué precioso, ¿no? El servir a Dios voluntariamente y de corazón entonces es una decisión inteligente. Lo hago con gratitud, con corazón perfecto, con ánimo voluntario, como lo enseñaría David a su hijo Salomón. La sabiduría en el corazón, que nace de la inteligencia espiritual, que viene del Espíritu, la cual ha sido dada por Dios, bueno, para servir, para edificar en su obra, y necesitamos ser sabios de corazón e inteligentes de espíritu, aquellos que tienen un corazón voluntario. La obra de nuestro Padre Dios es gloriosa, es primorosa, y mi labor en ella siempre debe ser para la gloria de Dios. Con corazón voluntario, con inteligencia espiritual, siempre dispuestos, preparados en el servicio a Dios y al prójimo. Padre, te damos gracias por esta enseñanza, por este nutriente que tú nos regalas, y que podamos nosotros continuar día a día sirviendo con todo nuestro corazón a ti, Padre, al prójimo, a todo aquel que nos rodea, Señor, y por supuesto a nosotros mismos. Gracias por bendecirnos, Señor, con tu hermosa enseñanza escrita en tu palabra, partiendo del ejemplo de nuestro Señor Jesucristo, aquel Señor que es aquella vara del tronco de Isaí, aquel vástago que retoña, Señor de las raíces, sobre el quien reposa el Espíritu de Dios, el Espíritu de sabiduría, el Espíritu de inteligencia, el Espíritu de consejo y de poder, el Espíritu de conocimiento y de temor de Dios. Y Él es el que está con nosotros, nuestro Señor Jesucristo, el que nos lleva a servirle a Él, a su obra y a todo lo que nos rodea, con todo el corazón. En el nombre de Jesús oramos, con gratitud a ti, Padre, y en el poder del Espíritu Santo. Amén. Mis queridos oyentes de AMPM, les invito a tomar una tacita de café y ya llegamos aquí a nuestra segunda sección del programa, Manejando tu vida, manejando mi vida, manejando nuestras vidas, con Yolanda Salazar.
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2: Y en manejando tu vida, mi vida y nuestras vidas, queridos oyentes, con Yolanda Salazar, qué maravilloso es una vez más poder compartir con cada uno de ustedes este tiempo tan especial. Recordemos, queridos oyentes, que en el manual de vida encontramos un periodo de gobierno conocido como el tiempo de los jueces, y fue una etapa marcada por la inestabilidad, donde el pueblo de Israel vivía en ciclos repetitivos, avanzaba, se desviaba, enfrentaba consecuencias y volvía a empezar. No había entonces, en aquella época, una dirección clara ni liderazgo estable, y eso generaba desgaste, generaba incertidumbre y una presión constante en la vida diaria. Pues en este contexto, queridos oyentes de AMPM, en Manejando tu Vida, Mi Vida y Nuestra Vida, aparece Gedeón, una persona común, sin posición relevante. Aparece Gedeón tratando de sostener su vida en medio de un entorno adverso, y su historia, queridos oyentes, pues conecta con una realidad muy actual. Cuando las circunstancias adversas se prolongan, no solo se afecta lo externo, también termina influyendo en cómo te ves y en la fuerza que tienes para actuar. Por eso el manual de vida nos permite comprender mucho más a través de Jueces, capítulo 6, del versículo 11 al versículo 15, cuando está la vida de Gedeón y Dios lo llama aún a entender mucho más lo que sucede a su alrededor. Y en Jueces, capítulo 6, del versículo 11 al versículo 15 nos dice: y el ángel del Señor se le apareció y le dijo: el Señor está contigo. Presión y una etapa de mucho temor. De hecho, el texto dice que Gedeón estaba escondido, trabajando en un lugar poco común para su tarea, y no estaba actuando desde la seguridad. Gedeón no estaba actuando desde el liderazgo, sino que en este momento Gedeón está en una cueva y está trabajando desde la supervivencia. Y por eso, cuando Dios se le acerca, le habla de manera inesperada. ¿Y qué es lo que le dice Dios a Gedeón en Jueces 6, del 11 al 15? El Señor está contigo. Y a renglón seguido dice: varón esforzado y valiente. Entonces Dios le recuerda a Gedeón que Él está con él, pero también le recuerda cómo lo ve Dios. Y Dios lo ve como un varón esforzado y valiente. Pero vemos, queridos oyentes, la respuesta de Gedeón. Y la respuesta de Gedeón no es la respuesta de confianza, sino la respuesta de duda, ¿sí? Porque Gedeón se ve a sí mismo desde sus limitaciones, y por eso dice: ay, Señor mío, ¿cierto? Esos suspiros tan hondos, tan profundos en nuestra vida, aún para mirarnos erróneamente. Y por eso, pues Gedeón, vemos que le responde a Dios desde su limitación, no desde cómo Dios lo veía. Y Gedeón le responde a Dios desde su limitación, Gedeón le responde a Dios desde su historia, cómo está viendo él su historia, su familia y aún su posición espiritual.

social. Y aquí vemos un contraste importante. Dios le habla a Gedeón desde su propósito. Pero Gedeón, ¿qué hace? Responde desde su percepción. Y aquí, queridos oyentes, es donde la lectura de nuestra vida empieza a distorsionarse. Porque una cosa es cómo Dios me habla a mí desde el propósito y otra muy distinta cuando yo respondo desde mi propia percepción, porque casi siempre mi percepción puede estar equivocada, por no decir siempre está equivocada, cuando yo no comprendo el propósito de Dios en mi vida. ¿Saben por qué, queridos oyentes? Porque la lectura seguramente para nuestras vidas muchas veces está distorsionada por la realidad. Y la realidad, sí, recordemos que lo que hemos vivido pues no nos define, porque todos tenemos un pasado, todos tenemos una historia que contar, pero no todos tenemos que vivir o quedarnos en el pasado, porque el pasado ya es pasado, el ayer ya pasó, el mañana se demora y hoy es el día más importante para vivir delante de Dios. Entonces, no solo, queridos oyentes, es quedarnos en los recuerdos de lo que pasó, sí, ni dejar que lo que vivimos pues hoy nos defina. No es entonces solo lo que hemos vivido lo que determina nuestra manera de vivir, es más bien cómo nosotros eso que hemos vivido pues ha moldeado nuestro mundo interior. Sí, sufrimos, pero no nos quedamos en el sufrimiento. Aprendimos a tener resiliencia, a levantarnos, a continuar. Eso no significa que el dolor se borró, es que lo transformé en una oportunidad, lo transformé en una sanidad, lo pudimos transformar en una nueva oportunidad. Por eso, muchas veces tenemos una lectura distorsionada de nuestra realidad porque nos quedamos en lo que vivimos, o muchas veces nos quedamos en lo que seguramente nos limitó. Y sí, muchas veces nos vemos enfrentados a entornos difíciles, a entornos limitantes, pero también tenemos la oportunidad de seguir. Y también, queridos oyentes, de recordar que aún los entornos que nos limitaron también nos formaron, porque nos hicieron hombres y mujeres, bueno, guerreros, hombres y mujeres dispuestos a luchar, a cambiar nuestra historia, a que eso que vivíamos pues no continuara perpetuándose en nuestra vida para siempre. Aún esos momentos limitantes que tuvimos nos impulsaron. Muchas veces, queridos oyentes, nos quedamos más bien en esas limitaciones culpando a los demás sin asumir la responsabilidad que cada uno de nosotros tenemos. Recordemos algo muy importante. El hombre siempre tiende a culpar a los demás, pero muy pocas veces asumir la responsabilidad de lo que está viviendo. Y sí, hay cosas que no dependen de nosotros, pero yo debo tener claro en mi mente y en mi corazón las cosas que vivo por las decisiones que tomé, quizás por las palabras que lancé, por las palabras que quizás no dije. Bueno, pero queridos oyentes, no nos quedemos ahí limitados por las circunstancias, por lo vivido, sino que dejemos que aún todo eso que formó nuestra vida pues saque lo mejor de nosotros. Y muchas veces la lectura distorsionada de la realidad también depende de aquellos momentos en que tuvimos experiencias reales que restaron nuestras fuerzas, ¿sí? Y ustedes y yo sabemos que en nuestra mente podemos tener grandes desafíos, pero seguir respondiendo desde nuestras limitaciones. Y es lo que está viviendo Gedeón. Gedeón estaba detenido por cómo él estaba interpretando su realidad. No era la realidad la que detenía a Gedeón, era cómo él interpretaba su realidad. Y hay gente que interpreta su realidad como no se puede, yo no puedo, yo cómo, a mí me tocó esta vida, esto fue lo que me tocó.

a mí, no hay más para mí, es que todos en mi familia han fracasado, entonces esa es la realidad, que todos fracasamos, que todos vivimos así, y no es cierto. Esa es la interpretación de su realidad. Por eso, queridos oyentes de AMPM, en Manejando tu Vida, Mi Vida y Nuestra Vida, las crisis no nos despedazan, por el contrario, las crisis son una oportunidad para que nuestra voluntad, quizás debilitada, que ya no tiene empuje interno, busque a Dios para que en Él encuentre la solución. Entonces las crisis no son pérdidas, las crisis son oportunidades de avanzar, de buscar a Dios, de creer, de llenarnos de esperanza y de fe, y sobre todo de llenarnos de valentía. Por eso continúa diciéndonos Jueces 6 a partir del versículo 14 al 16. Entonces Dios miró a Gedeón y le dijo: pues eres tú quien va a salvar a Israel del poder de los madianitas. Además de tus propias fuerzas, cuentas con mi apoyo. Y vemos aquí, queridos oyentes, que cuando pues Gedeón responde desde su realidad, Dios le recuerda el propósito y le recuerda cuál es la fuerza de Gedeón. Y la fuerza de Gedeón no depende de su mundo interior, sino de la que viene del cielo, que es la fuerza de Dios. Porque Dios no le dice a Gedeón: cuando te sientas fuerte, ve. Tampoco Dios le dice a Gedeón que cuando tengas confianza, actúa. No, Dios le dijo a Gedeón: ve con esta tu fuerza. ¿Y qué significa que Dios le haya dicho a Gedeón: ve con esta tu fuerza? Pues Dios le está diciendo que la que Dios le está dando a Gedeón es la fuerza a través de su palabra. Yo estoy contigo. Recuerden que así empezó en Jueces capítulo 6, 11. El ángel del Señor se le apareció y le dijo: el Señor está contigo, varón esforzado y valiente. Si él recordaba estas palabras de Dios en su corazón, pues esa sería su verdadera fuerza. Por eso, la restauración de la voluntad no empieza en el hombre, no, empieza en la intervención. Sí, señores, empieza en la intervención. Por eso no olvidemos, queridos oyentes, que la restauración de nuestra voluntad no está en nosotros. La restauración de nuestra voluntad está en la intervención de Dios, y cuando yo realmente permito la intervención de Dios en mi vida. Entonces Dios hace tres cosas con Gedeón. Lo primero que le dice a Gedeón, le dice quién es él. Le recuerda a Gedeón su identidad y quién salvaría a Israel de Madián. Él sería a quien Dios usaría para salvar a Madián. No solamente le recuerda quién es, sino que Dios confronta a Gedeón con su verdad, lo saca de ese sesgo, lo saca de su propia limitación. Y tercero, pues Dios le promete a Gedeón su presencia, le da la seguridad de que él estará con él. Por eso, queridos oyentes de AMPM, en Manejando tu Vida, Mi Vida y Nuestra Vida, pues la voluntad no se fortalece cuando nos animamos, no. La voluntad se fortalece cuando ustedes y yo le permitimos a Dios intervenir en ella. Y por eso nos enseña, continúa enseñándonos Jueces capítulo 6, que es el libro que estamos leyendo hoy. En Jueces capítulo 6, del versículo 25 al versículo 27, algo muy especial. Y le recuerda a Gedeón que él debía empezar. Y le dice la palabra de Dios: derriba el altar de Baal, destruye la imagen de acera. Entonces Dios empieza por lo interno, Dios no empieza por lo externo. Y Gedeón sería quien daría libertad a Israel, pero empieza por lo que está dentro de su casa. Y Dios no restaura la voluntad

cada uno de nosotros resolviendo lo de afuera. Dios restaura nuestra voluntad cuando empieza a confrontar lo que realmente está gobernando mi mundo interior. Por eso, antes de avanzar, hay que identificar. ¿Y qué tenemos que identificar todos nosotros? Bueno, ¿qué está ocupando el lugar de Dios en mi vida? ¿Y qué tenemos que identificar? Esos hábitos, esos pensamientos, esas dependencias que están debilitando nuestra voluntad. ¿Saben por qué? Porque es lo que Dios le dijo a Gedeón. Sí, en Jueces 6 del 25 al 27, derriba el altar de Baal, destruye la imagen de acera. Pero también le dice, quita, también le dice, ordena y empieza. Entonces Dios no le da solo ideas generales a Gedeón, sino que le da pasos concretos. Quita, sí, quita lo que está ocupando el lugar de Dios en tu vida. Y comienza por actuar en ese aspecto de tu vida que quizás se ha detenido. Y por eso lleva a Gedeón a pensar. Piensa, sí. ¿Y qué debemos pensar ustedes y yo? Pues, ¿qué debo decidir hoy para iniciar el proceso de retoma de mi área espiritual, de mi área emocional y de mi área física? Y continuamos leyendo en Jueces 6, del capítulo 25 al 27, y dice la palabra del Señor, lo hizo de noche por miedo. Finalmente, Gedeón obedece, aunque tiene miedo. Y Gedeón no lo hace desde la seguridad emocional, no. El contexto muestra que lo hace con temor. Queridos oyentes, y esto es clave, porque Dios no espera que desaparezca el miedo para que nosotros obedezcamos. Él nos invita a todos nosotros a obedecer mientras el proceso interno se va ordenando. No necesitamos tener seguridad total, solo necesitamos lanzarnos a dar el primer paso. Por eso, la voluntad no se activa cuando desaparece el miedo. No, se activa cuando decidimos dar el paso a pesar de nuestros miedos, queridos oyentes. Por eso, Gedeón no dejó de tener miedo, pero Gedeón sí dejó de quedarse paralizado por el miedo. Gedeón no se volvió fuerte de repente, no, pero Gedeón sí empezó a obedecer y eso lo hizo fuerte. En ese momento es donde realmente la voluntad de Gedeón comenzó a restaurarse. Queridos oyentes, entonces, ¿qué gran lección nos deja el libro de Jueces, capítulo 6? Se lo recomiendo para que lo lean en su totalidad y cada uno de nosotros podamos sacar de una manera muy especial cada una de nuestras enseñanzas. No olvidemos entonces, la dificultad, queridos oyentes, no está en saber qué hacer. La dificultad está en la falta de impulso para hacerlo. Por eso, no olvidemos, la voluntad se debilita, pues cuando se sostiene una forma de pensar que limita nuestras acciones y comienza a restaurarse cuando ustedes y yo decidimos responder de manera diferente. Y esto implica reconocer hasta con honestidad lo que nos ha detenido y dejar de justificarnos y asumir todos nosotros una decisión concreta frente a todo esto. Por eso, queridos oyentes de AMPM, aquí en Manejando tu Vida, Mi Vida y Nuestra Vida, la restauración inicia cuando permitimos que Dios intervenga en nuestro interior y que traduzca esa decisión en un primer paso. No necesitamos resolver todo de una vez, no, pero sí necesitamos definir qué vamos a empezar a hacer hoy, a partir de ahora, a partir de aquí. Y el proceso se construye con acciones claras y se construye con acciones sostenidas que van ordenando nuestra vida desde adentro hacia afuera. Recordemos que siempre empezaremos desde adentro hacia afuera, queridos oyentes. No se ordena afuera y luego adentro.
lo que no se ordena adentro, es imposible ordenarlo afuera. A veces queremos que el mundo exterior cambie y luego cambio yo. Primero cambio yo para que cambie mi mundo exterior. Por eso, queridos oyentes, les invito entonces a que finalicemos este tiempo cerrando nuestros ojos delante de Dios y abriendo nuestro corazón para que hablemos con Él. Sí, dirijámonos a Dios con la sencillez de nuestro corazón. Y hoy podemos iniciar diciéndole a nuestro buen Dios: Dios, aquí estoy. Sí, aquí está mi vida, aquí está mi corazón, aquí están mis pensamientos. Señor, aquí están mis emociones, aquí está mi voluntad, aquí estoy yo. Ayúdame, Señor de los cielos, a caminar tomado de tu mano, a caminar guiado por ti, a reconocer todos los días de mi vida que tú eres la verdad, que tú eres el camino y que tú eres la vida. Hoy, más que nunca, Señor, desde lo profundo de mi corazón, oh Dios, reconozco que muchas veces he dejado de hacer, que muchas veces, Señor, he dejado atrás las áreas importantes de mi vida y quizás hoy he perdido el impulso para seguir adelante. Como Gedeón, Señor, me he matriculado en la escuela de la limitación. Como Gedeón, Señor de los cielos, no he entendido el propósito, sino que solo veo mis realidades. Por eso ayúdame, Señor. Ayúdame a entender tus propósitos en mi vida, porque tus propósitos son eternos. Mis realidades cambian, pueden transformarse, y de tu mano, Señor, sé que lo haré. Por eso hoy, Señor, me acerco a ti con todo mi corazón para que me ayudes en esto, oh Dios, que debilita mi voluntad. Quiero todos los días de mi vida poner tu palabra, Señor, en mi corazón, así como le dijiste a Gedeón. Tú le hablaste a él de una manera especial y le recordaste que tú estabas con él y que él era para ti un varón esforzado y que él era para ti un varón valiente. Gedeón se veía en la limitación, pero tú lo veías en la grandeza. Enséñame a verme no en la grandeza de un orgullo, de un hombre, una mujer petulante, sino, Señor, en la grandeza que solo tu palabra pueden darle a un corazón como el mío. Por eso hoy te doy gracias, Señor, por escuchar mi oración. Gracias, Señor, porque tú conoces mi dificultad, pero yo conozco, Señor, que tú también puedes restaurarme. Y hoy reconozco la necesidad de esa restauración en mi vida. Necesito hoy más que nunca que tu mano poderosa intervenga, Señor, en mi interior. Sí, y que me ayudes a ser ese varón esforzado, ese varón valiente. Que me ayudes a ser esa mujer esforzada y esa mujer valiente. Por eso, gracias, Señor, por la oportunidad que me das de estar delante de ti. Gracias por la oportunidad que me das, Señor, de entregarte mi vida y todo lo que soy. Por la oportunidad que me das de reconocer que necesito tu ayuda para poder sostener mi vida. Por eso, hoy, una vez más, Señor, que la bendición tuya, que es la que enriquece y no añade tristeza con ella, esté en mi vida hoy, mañana y siempre. Padre, te lo pedimos en tu nombre, que es sobre todos los nombres, en el nombre de Jesús. Amén. Amén, queridos oyentes. Bueno, qué maravilloso tiempo el que hemos podido disfrutar hoy aquí en AMPM, en Manejando tu Vida, Mi Vida y Nuestra Vida. Que Dios les bendiga rica y abundantemente. Bye.

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2: Leonardo del Nogal, paramédico y bombero que ha prestado ayuda a las víctimas de los sismos en La Guaira, Venezuela, restó importancia a quienes afirmaron que las viviendas destruidas fueron construidas con materiales de mala calidad.
3: La liberación de energía fue tan grande que material que fuese se vio afectado, quizás unos más que otros. Quizás unos eran más resistentes que otros.
2: Luego de alcanzar un nuevo hito constructivo en la vía al mar Gonzalo Mejía Trujillo con el cale del túnel cero, Horacio Gallón, secretario del túnel cero, Horacio Gallón, secretario de Infraestructura de Antioquia, celebró que a pesar del boicot del gobierno nacional haya un avance tan significativo.
4: Y que veíamos cómo el gobierno del presidente Petro desde el 22 empezó a ralentizar la obra cuando tenía que hacer inversiones de 200, 250 mil millones de pesos anuales, la bajó a 60, 70 mil.
2: Juan Alberto Londoño, ex viceministro, analista político y económico, dijo por qué el gobierno de Abelardo de la Espriella empezó bien al conseguir recursos por el orden de 60 millones de dólares para el empalme.
5: Generó confianza. Ya vemos que los mercados, los bancos multilaterales y la ayuda internacional quiere llegar.
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1: En Colmundo son las 11 en punto.
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0: En Colmundo son las 11:31 minutos.
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0: En Colmundo son las 11:47 minutos.
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1: En Colmundo son las 12 en punto.

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0: En Colmundo son las 12:32.
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1: En Colmundo es la 1:00.
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0: En Colmundo es la 1, 15 minutos.
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0: En Colmundo es la 1:46.
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1: En Colmundo son las 2:00.
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2: Once de la mañana, 1 minuto. Bienvenidos a esto que se llama Así va el Mundial. Hoy con mucha más información, con los análisis de los partidos que pasaron ayer, la eliminación del primer suramericano que es Ecuador. Y bueno, con toda esta información en estas 2 horas de programa que se llama Así va el Mundial. Aquí estamos con Juan David, bienvenido aquí a esto que se llama Así va el Mundial.
3: Buenos días Catalina, buenos días para los televidentes y sí, para toda la gente que nos escucha, con el análisis de todas las sorpresas que se dieron ayer, con la eliminación triste de Ecuador y con todos los partidos que vamos a tener el día de hoy.
2: Sí, así es, hoy tenemos poco personal aquí, pero bueno, vamos a darles toda esta información de los partidos: Costa de Marfil, Noruega, Francia, Suecia y México, Ecuador.
3: Exactamente, ayer vimos un partido muy interesante entre Costa de Marfil y Noruega, un planteamiento muy parecido al que presentó Paraguay ante Alemania, digamos esperando en un bloque bajo Noruega, y Costa de Marfil jugando al juego directo, que es lo que sabe hacer.
2: Costa de Marfil, una selección africana ya eliminada, y Noruega ya pasando a octavos, que ya tiene su rival directo, que es Brasil. Este partido se jugará el domingo 5 de julio a las 3 de la tarde.
3: Va a ser muy interesante ver ese duelo de goleadores entre Haaland y Vinicius, que son como las estrellas, ¿no?, de ambos equipos, y ver cómo compiten esa carrera por ser los goleadores del campeonato, ¿no?
2: Pero ya hablando un poquito más del partido, bueno, este partido estuvo bastante intenso. La selección de Costa de Marfil tuvo oportunidad de hacer gol en el primer tiempo, se le veía un poco más metido en el área de Noruega, pero bueno, a veces las estadísticas dicen una cosa, pero el partido se definió para los vikingos.
3: Sí, exactamente, vimos que Costa de Marfil tenía como la intención, tenía más intensidad, pero una jugada de desequilibrio como la de Nusa, que es una de las grandes figuras que está dejando este mundial, y un jugador que se espera que dé el salto de calidad en el próximo mercado de pases, jugador actualmente milita en el Leipzig de Alemania, el jugador con una jugada individual desentrado el partido y puso a ganar a los vikingos en el primer tiempo.
2: Y que un dato de este jugador, Antonio Nusa, se convirtió en el goleador más joven para Noruega, tiene 21 años y 74 días, y como ya les estaba diciendo, es el goleador más joven de Noruega. Eso es lo que tiene esta selección noruega también, que tiene bastantes jugadores jóvenes, tiene pues a su estrella que es Erling Haaland, que también de los últimos 13 partidos que ha jugado Haaland ha marcado 25 goles, entonces son estadísticas muy buenas.
3: No, lo de Haaland es increíble porque lleva 60 goles en 53 partidos con Noruega. Es algo absurdo lo de el androide. Y que bueno, esperemos que pueda seguir avanzando de fases. Quizás este partido contra Brasil va a ser el más duro que van a tener posiblemente.
2: Va a estar interesante ese duelo.
3: Demasiado. Y esperar a ver cómo funciona ese mediocampo en el que Odegaard lideró ayer de una forma increíble, marcaba los tiempos, era el que administraba balones, el que decía por qué banda se jugaba, a qué ritmo se jugaba un partidazo de Odegaard.
2: Fue como el que dirigió la banda de Noruega, se podría decir.
3: Exactamente, sí. Y eso sumado a las individualidades de Nusa y de Haaland, increíble.
2: Y que el segundo gol de Haaland estuvo ahí porque se la encontró. Sí, si Haaland no hubiera llegado, ese gol no lo hubiera hecho. Y que Haaland está en la lista del top 5 de los goleadores de este mundial. Ya ayer tuvimos goleadores, tenemos a Kylian Mbappé, que es un monstruo en la cancha, que ya igualó a Lionel Messi con 6 tantos, y Haaland va detrás con 5 goles.
3: Sí, va pegadito. También es importante, no sé, más allá del partido Haaland y Odegaard, destacar el sacrificio que está haciendo Sorloth, jugando en una posición en la que no le corresponde. Te lo veías el partido tirado por banda, cuando sabemos que Sorloth es un 9, es la misma posición de Haaland.
2: Sí.
3: Que lo ponen a hacer un trabajo que no le corresponde, pero lo está haciendo bastante bien.
2: Está respondiendo bien.
3: Sí.
2: Eso es lo que veníamos hablando programas pasados, y es que los entrenadores han movido sus fichas bastante, han puesto a sus jugadores, como pues bien sabemos, James Rodríguez con la selección, como lo puso Lorenzo en por la banda, y no le respondió tan bien, pero tenemos el caso claro de Sorloth, que sí ha respondido.
3: Sí, hay varios entrenadores que han sacado jugadores de su posición. A muchos les ha salido el experimento, como en el caso de Sorloth. Hay otros en los que vimos que no salió, como en el caso de Países Bajos, improvisando laterales. Ajá, que no ha salido ese experimento.
2: Y hablando de Países Bajos, ayer un comunicado oficial fue que el técnico de Países Bajos ya renunció.
3: Renunció. Esperar a ver Países Bajos que... que rumbo toma esa selección, porque me parece que tiene muchos jugadores jóvenes, tiene potencial para hacer algo más, pero quizás son esos desaciertos de los técnicos que se casan con una idea, que improvisan cuando no tienen que hacerlo, lo que muchas veces perjudica el buen trabajo del equipo.
2: Así es. Y también antes de seguir hablando de estos partidos, de estos compromisos que pasaron ayer y los que vamos a hablar de lo que va a suceder hoy, quiero invitar a nuestros seguidores a que estén pendientes para que nos sigan en vivo a través de YouTube, Twitch, Kick, Facebook. Sepan que estamos en vivo todos los días de 11 a 1 de la tarde, de lunes a viernes, y ahí pueden estar escribiéndonos, interactuando. Queremos leerlos, queremos saber también sus opiniones. ¿Cómo ven este mundial? ¿Qué tal les ha parecido hasta ahora estos 79 partidos que se han disputado? ¿Y cómo ven este mundial? Entonces ahí para que nos sigan, para que estén pendientes de toda la información que les estamos brindando, y ahí los estaremos leyendo a lo largo de esta transmisión.
3: Claro que sí, participen, díganos qué selección ven como favorita, qué jugador piensan que se va a quedar con el pichichi del campeonato, digámoslo así, y cuál es hasta el momento para ustedes el jugador revelación. A mí, sí, te confieso, me ha gustado mucho el trabajo de Nusa, y hasta ayer me gustaba mucho Diomande.
2: Y es que Nusa, por lo joven, todavía tiene mucho fútbol por delante. Ver si su selección le ayuda, porque eso pasa bastante común, que tú eres un buen jugador pero no tienes una selección que te acompañe. Puede ser el caso de un Salah,
3: por ejemplo,
2: en Egipto, un Egipto no brilla tanto, hasta el mismo Haaland, que pues es una selección que Noruega llega después de 28 años de no estar en un mundial.

0: 8 minutos jugados, ya va ganando 1-0. Entonces va a estar un partido interesante. Las apuestas están ahí tambaleando porque Congo está dando sorpresas de este mundial.
1: Sí, en este mundial estamos viendo los equipos africanos muy fuertes, equipos africanos que defienden muy bien y que al contragolpe te matan.
0: Sí, tienen un físico que un equipo europeo no te va a dar la talla.
1: Sí, ¿no? Y sabiendo que, digamos, es su oportunidad de brillar por la cantidad de selecciones que avanzaron, por la cantidad de fases que hay, va a ser interesante ver cómo Inglaterra pueda romper ese bloque bajo de República Democrática del Congo y cómo no sufrir esas contras, que es lo que ha perjudicado mucho.
0: Así es, entonces bueno, este es el análisis por parte de Juan David que tiene de este partido. También ya hablamos de Costa de Marfil, Noruega. Un partido interesante, un partido que se esperaban más goles por parte de la selección africana, pero bueno, terminó siendo la victoria para el conjunto de Noruega. ¿Algo más sobre este partido?
1: No, nada más, digamos, rescatar, me gustó mucho de Costa de Marfil también a Matt Diallo, un jugador que cuando entra de cambio lo hace muy bien, entra conectadito y que se espera que esta temporada tenga mucho más protagonismo con el Manchester United.
0: Así es, entonces nosotros seguimos con esto que se llama Así va el Mundial y ya vamos a hablar de un poquito de lo que fue ese partidazo entre Francia y Suecia.
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0: 11 de la mañana, 10 minutos. Seguimos en esto que se llama Así va el Mundial. Y bueno, como lo veníamos hablando, queremos que nuestros oyentes también interactúen con nosotros. Juan David les preguntó, ¿qué equipo va a ser la revelación de este mundial? ¿Cuál creen que ustedes va a dar la sorpresa? Los estaremos leyendo. Mientras tanto, ya tenemos a varios de nuestra sorpresa. Los estaremos leyendo. Mientras tanto, ya tenemos a varios de nuestros oyentes conectados. Nos dice @lisbero. Buenos días, súper pendiente el día de hoy con las novedades de Así va el Mundial. @BlancaRodríguez7784. Muy buenos días al grupo de Así va el Mundial con sus grandes comentarios. Tenemos un último comentario aquí de @OmarJiménez5529. Muy buenos días, seguimos el programa, excelentes comentarios.
1: Bueno, muchas gracias y los invitamos a que sigan comentando, sigan participando, que los estaremos leyendo todo lo que reste de programa.
0: Ya hablamos un poco de lo que fue el partido de Costa de Marfil-Noruega, un partido que se esperaba, pues el resultado que se dio, un Costa de Marfil un poco más metido el primer tiempo, pero pues no se dieron los resultados, y este fue el resultado 2-1 a favor de los vikingos. Tenemos nuestros compañeros que hoy llegaron un poco tarde, pero llegaron aquí a la cita de Así va el Mundial. Tenemos a Mateo. Mateo, ¿cómo estás? Buenos días.
4: Buenos días, compañeros, oyentes. Espero que se encuentren muy bien. Y nada, hablando netamente del partido de Costa de Marfil, fue un partido bastante parejo, un partido muy reñido, que sinceramente Costa de Marfil mereció más por el primer tiempo que hizo, pero al final se lo lleva a Noruega al ser una selección que es muy contundente.
0: Así es, y también le damos un saludo a Dylan. ¿Cómo estás? Bienvenido a Así va el Mundial.
5: Hola, muy buenos días. Sí, claro que sí. Creo que Noruega se lo lleva porque tienen a Haaland al frente, porque ni él sabe cómo hizo ese gol. Le llegó el balón al pie y la empujó.
0: Y que Noruega tuvo bastantes oportunidades de gol porque Haaland cabeció en bastantes ocasiones el primer tiempo, pero no le llegó el balón al arco.
4: No, una selección muy directa, o sea, Noruega se basa en el juego. Esa pequeña discusión que hemos traído con Andrés Muñoz, que hoy no está, el tema del juego de Noruega, y es que depende mucho de Haaland ese juego de Noruega, entonces por eso es que a veces no rematan mucho, no se ven muchas jugadas de gol, porque se fijan mucho en potenciar esas habilidades que tiene Haaland al momento de patear una pelota.
0: Y más que Haaland es un jugador que está con doble marca, lo veíamos ayer que esta selección africana lo tenía con bastante marca y eso fue lo que le favoreció un poco a Nusa para poder hacer el primer tanto.
1: Sí, igual también es, yo siento que es como un imán, ¿no? Si tú eres compañero de Haaland y ves que lo tienes en el área, es, no sé, muy fácil tirarle balones y que los luche y que intente ganarlos.
4: Sí, claro, te fija marcas, te arrastra marcas, aunque Noruega no potencia mucho eso, esos espacios que jalan, los volantes no rompen mucho, no sé si se han dado cuenta, Odegaard, que es uno de los comandados a llevar el juego a Noruega, no llega mucho al área, Berg, que es otro jugador importante en el medio campo, tampoco llega al área. Entonces es un tema que en la idea de juego que tiene Noruega tiene que aprender a potenciar mucho más eso para aprovechar

0: esos espacios.
1: De hecho, también pasa mucho porque Noruega no tiene jugadores rápidos que puedan picar a los espacios. Y podemos ver la delantera de Noruega es Alexander Sørloth y Erling Haaland, que son jugadores pesados y que se caracterizan más por un juego que les llegue el balón al centro del área y pivotea a los que llegan de frente. Sin embargo, como lo dices, ni Martin Odegaard ni Patrick Berg llegaban a rematar esos balones que les limpiaban Haaland y Alexander.
2: Sí, así es. Nosotros ahí vamos hablando un poco de lo que fue este partido. Ya sabemos que Noruega ya tiene rival, es la selección brasilera, y este partido se jugará el domingo 5 de julio a las 3 de la tarde en Nueva York. Para hablar del siguiente partido, que fue Francia-Suecia, ¿o tienen algo más que complementar de este encuentro de Noruega y Costa de Marfil?
0: No, que al final y al cabo gana el que hace los papeles, gana el que mete el balón. Costa de Marfil desperdició demasiadas opciones durante todo el partido y Noruega fue efectivo. Haaland tuvo una llegada clara, obviamente la empujó, y ahí es donde te marca la diferencia, que es lo que marca cómo se tuvo ese partido hasta el final del encuentro.
2: Un compromiso que se esperó el resultado dependiendo del juego que vimos también por parte de Noruega. Para hablar y entrar a hablar un poco de Francia-Suiza, lo vamos a hacer con Banco Agrario.

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2: 11 y 15 de la mañana, seguimos en esto que se llama Así va el Mundial. Ya hablamos del análisis que tuvimos por parte del partido de Costa de Marfil y Noruega. Ahora vamos a centrarnos en un partido que pues era el partido que se esperaba, creo yo. Ayer todos dimos nuestras apuestas por Francia. Me gané esa polla 3-0, creo que la dimos, sí. 3-0, y bueno, fue un partido bastante excelente donde las estrellas francesas se lucieron. Tuvimos a un Dembélé, a un Olise y a Mbappé, por supuesto, que se convirtió también en el goleador del torneo con 6 tantos en su mejor época. Francia está dando lo que se esperaba de Francia.
3: Y aunque tiene los mismos goles de Messi, Cata,
2: 6 goles, sí señor.
3: Los rivales que ha tenido Francia creo que se han tenido un poco de nivel superior a los que ha tenido Argentina, ¿no? Hemos hablado en repetidas ocasiones de el fixture que le tocó a la selección campeona del mundo, a la actual campeona, pero ver jugar a Francia es una magia.
2: No, es increíble.
3: Usted sabe cómo inicia, pero no sabe cómo va a terminar la jugada. Entonces, quiero reseñar el repentismo de Mbappé, cómo en una jugada saca dos jugadores y define por el único lugar donde no tiene ángulo de disparo. Y pues realmente estamos viendo una selección que desde lo sabíamos, pero lo ratifica partido a partido, levantando la mano, poniendo su nombre entre los serios candidatos a levantar la copa.
2: Y que estamos viendo una Francia que era la que se esperaba ver, no que como una Alemania, un Países Bajos que tal vez no dieron el nivel que todos esperábamos con las estrellas que tenía, pero una Francia bastante sólida. Este partido terminó 3-1, y no sé ustedes, chicos, si quieren que ya empecemos a hablar sobre el análisis de este partido.
3: Sí, pero antes, ¿usted me permite?
2: Sí, claro.
3: Quiero saludar a la comunidad de la gente de Así va el Mundial, que está conectada, escuche esto, Facebook, YouTube, Twitter, Instagram, TikTok, Kick, Twitch, de ASB Noticias y Colmundo Radio. Hoy quiero hacer algo diferente, Cata, digámosle a la gente que envíe saludos.
2: Sí, ya tenemos nuestros saludos, sí, ya también les hicimos varias preguntas.
3: ¿Con quién está viendo el Mundial? Salude a su amigo que de pronto usted está en el exterior y quiere saludar a su familia acá, o así, saluditos de la comunidad, de la gente que sigue el Mundial. ¿Le parece? Así, para que nos escriban ya nuestras redes sociales y empecemos, como usted lo dice, Cata, a analizar lo que fue el desarrollo del encuentro.
2: Así es, no sé, Mateo, si quieres empezar, ¿qué viste de este partido? ¿Tus opiniones, tu análisis?
4: Hay un tema con Francia, es que se está viendo que esta Francia para mí es mucho mejor que la que se vio en Qatar 2022 y la que se vio en Rusia 2018. Siento que eso tiene mucho que ver con el proceso que está llevando Didier Deschamps, porque la federación sí le respetó ese proceso, porque Deschamps viene a cargo de la selección desde 2014, esa selección que se queda fuera en octavos de final.
3: Ese es un buen tema, Mateo, ¿sirven sí. los procesos o no? Porque es que mucha gente dice, no, poniendo el fútbol local, no, esos los procesos no sirven, lo que sirve es conformar un buen equipo y en 3 meses usted es campeón.
5: Pues yo creo que son dos formas de ser campeones, de jugar bien a la pelota. Si, pues, si tienes el dinero para invertir y crear un buen equipo de fútbol, lo hacemos. Si no tenemos, tenemos que empezar y trabajar con las uñas y hacemos un equipo bueno que no se caracterice por las estrellas, sino por su trabajo.
4: El proceso correcto debería ser el proceso total, que el técnico sea el que elija qué jugadores quiero inferiores, qué jugadores puedo investigar del mercado local, del mercado internacional, como lo ha hecho Deschamps. Estas elecciones, porque Deschamps tiene el control total de la selección francesa, desde las divisiones inferiores hasta la mayor. Entonces, ese proceso que tanto se critica acá, ya hablando de tema acá de Selección Colombia, es un tema que a Lorenzo no tiene esas libertades que sí tiene de Champs.
3: Catalina, ¿proceso o no proceso?
2: No, yo le voy más al proceso.
3: ¿Sí?
2: Sí.
3: ¿La del
2: sí,
3: proceso?
2: Porque se ve un equipo más consolidado, viendo tú los partidos, eliminatorias, bueno, amistosos. Tú ya vas sabiendo cómo va tu equipo, cómo lo vas manejando, entonces yo le atino más a un equipo de proceso.
3: Eso es maravilloso preguntar, ¿cierto? Si a usted le gusta, por ejemplo, Cata, el tipo que se aparece los sábados a las 9 de la noche Hola, ¿qué tal? Vamos de rumba, ¿cierto? O el tipo que está todos los días, hola, ¿almorzaste?
2: ¿Sí? El que está pendiente.
3: Sí, sí. ¿Qué tal? ¿Ya preparaste el examen? ¿Y difícil? No, yo te ayudo a estudiar. ¿Cierto? Sí. Entonces, todo eso requiere un proceso. O sí, de pronto el que llega en el convertible el fin de semana, que va al mejor lugar, pero se desaparece el tiempo y vuelve a aparecer en la siguiente fiesta, ¿no?
4: Sí, claro, cada quien prefiere ese estilo.
2: Ese no, pero el proceso que está llevando Didier Deschamps a mí me gusta, y que es un técnico que tiene jerarquía, es un técnico que se le ve como encuentra a sus jugadores, los lleva, los... Para mí es uno de los mejores técnicos que tiene hoy el Mundial y la selección francesa, porque lo ha demostrado no solo en este Mundial, sino lo vimos en Qatar 2022 siendo subcampeón, lo vimos en Rusia siendo campeón. Entonces ha sido un técnico que ha llevado a la selección francesa de menos a más, y pues con las estrellas que claramente tiene, como Dembélé, que es Balón de Oro, Mbappé, que ahorita está como goleador, y Olise, que es un joven que está dando mucho de qué hablar en el Bayern, es algo que pues se esperaba de la selección francesa.
4: No, ese tema del proceso, se está viendo que, digamos, las candidatas, las máximas candidatas, vienen con un proceso de entrenador. Francia, como lo acabamos de mencionar, con Didier Deschamps. Argentina, con Lionel Scaloni, que está desde 2019, que en esa Copa América, recuerden que no le va bien a Scaloni, pero igual lo mantienen y le está dando rédito sostenerlo en el cargo. España, que trae un proceso desde 2022, 2023 con Luis de la Fuente, después de el Mundial de Luis Enrique. Entonces es un tema que se está dando, de que el proceso sí llega a ser exitoso siempre y cuando tenga las herramientas para poder potenciar a tu selección, a la que estás comandando.
5: Y que tenga las libertades también de poder hacerlo, que la gerencia no se meta en temas que no le corresponden, como en convocatorias, en alineaciones, sino que el técnico sea el que tenga a total disposición los jugadores que él cree que son los importantes para el cargo.
3: Nos saluda Juan David de Cata. Juan David nos dice: buenas tardes, saludos desde Bogotá, perdiéndome el Mundial o los partidos del Mundial por temas laborales, pero al día gracias a su información. Pues quiero contarle a usted, Juan David, que en este momento no encuentra el camino. Inglaterra en 21 minutos sigue perdiendo 0-1 frente a la República Democrática del Congo, y ¿sorpresa o no, Cata?
2: Sí, no, para mí no es sorpresa, porque antes de empezar este programa hablábamos con Juan David y yo le decía que si Inglaterra iba a jugar como le jugó a Ghana, Congo tenía la posibilidad de hacer un gol tempranero, y bueno, lo estamos viendo en 22 minutos de tiempo.
3: ¿Cuánto puso usted el marcador?
2: No he puesto, ¿no?, marcador, pero yo le tengo fe a República del Congo, que hoy puede dar sorpresas, ¿sí?, de sacar a Inglaterra.
3: ¿Eso haría más meritorio el partido de Colombia?
4: Sí, claro.
5: Totalmente.
4: Porque hasta el momento sería la única selección que es superior al Congo, que entendió cómo jugarle a esa selección.
2: Sí.
3: ¿Sí?
2: Sí, yo creo que
3: más,
2: sí.
3: Más...
2: Sí, porque sí, viéndolo el partido de Congo contra Portugal, no logró Portugal ganarle, Colombia sí le gana, y pues Congo frente a una selección de Uzbekistán que tal vez estaba un poco floja, y ahí logró ganarle 3-1 y pasar como mejor tercero. Inglaterra pasó como primero de su grupo, entonces sería algo sorprendente que una selección africana que está en su primer mundial le gane a una selección de Inglaterra con el proceso que tiene Inglaterra. Sí, yo creo que es bastante sorprendente para todos.
3: Bueno, 11:23 de la mañana, 8:23 de la noche, 3:23 en la mañana. ¿Con qué vamos, Cata?
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2: 11:24 de la mañana, seguimos aquí en esta jornada de Así va el Mundial. Ya hablamos...
3: Tengo una pregunta, Cata.
2: Señor.
3: ¿Es sorpresa el nivel de los equipos africanos?
2: Sí, totalmente, es que han sorprendido.
3: ¿Oh?
2: Hay bastantes equipos que han sorprendido y otros tal vez han tenido un nivel que se les esperaba. Pero, por ejemplo, el nivel de Costa de Marfil ayer con Noruega fue sorpresa. República del Congo ya lo demostró con Portugal, hoy lo está demostrando con Inglaterra y es sorpresa. Yo sí le tengo bastante fe a los equipos africanos. Esperemos cómo le va a Cabo Verde con Argentina.
3: Ah, ese partido lo quiero ver, porque muchos dicen que es facilito.
5: Yo creo que el principal problema con los equipos africanos y los equipos que llamamos ser inferiores es que se subestiman mucho. Yo creo que Inglaterra entró a la cancha creyendo que le iba a meter 7 goles al Congo, que Cristiano Ronaldo llegó a la cancha diciendo que iba a meterle 20 goles al Congo, y no es así, porque son equipos muy físicos y selecciones europeas están acostumbradas a que todos tengan ese mismo estilo de juego, de que vamos a tocar bonito, vamos a atacar por las bandas, y cuando se les impone un equipo físico no saben qué hacer. No saben cómo descifrar ese bloque bajo defensivo, porque no están acostumbrados a combatir, a pelear contra un equipo que se les plante atrás.
3: Bueno, tengo en mi registro pasaron 9 selecciones africanas.
2: Solo se quedó por fuera Túnez.
3: Solo se quedó Túnez. Esto da, escuchen esto, el 90% de las selecciones africanas avanzaron de fase, que es un detalle no menor, ¿no?
2: Es una efectividad muy buena para la Liga Africana, bueno, para la Confederación Africana en este Mundial.
3: Son Marruecos, Sudáfrica, Senegal, Costa de Marfil, Ghana, Cabo Verde, Egipto, Congo y Argelia.
4: Es que hay un tema en Confederación Africana, es que es muy similar a lo que se ha hecho con la asiática. Es un tema de procesos en donde ya, digamos, no es como antes, que las selecciones africanas eran únicamente y netamente físicas, que su juego se basaba por lo físico, sino que ahora ves a una Marruecos que te maneja la posesión, a un Costa de Marfil que sabe manejar los momentos de los partidos. Entonces ya no solo esa capacidad

0: Wanda.
1: Sí, sí, no estoy mal, fue el de Rusia.
0: Sí, yo sé. Dylan.
2: El mejor mundial de la historia, Rusia.
0: Sí.
3: Oh, sí, no sé.
0: No, usted cata.
3: Para mí el mejor mundial de la historia sigue siendo Brasil 2014, y ese va a ser hasta el momento el mejor mundial, pero de asistencia yo no sé, yo creo que es Qatar.
0: Sí, pues no.
3: ¿Brasil?
0: Tampoco.
3: ¿Sudáfrica?
0: Tampoco.
4: ¿Siglo pasado? ¿Siglo pasado, siglo
0: pleno? Sí, siglo pasado. En 1994 también Estados Unidos ostentaba el récord 1994 de 3.587.000 espectadores en 72 partidos. Así que Infantino, contra todo y contra todos, porque muchos no estaban de acuerdo con sus cambios, pero ahí está dando los resultados, cerca de 900.000 y pico de espectadores más que el mejor mundial de la historia, antes de, en la anterior administración, ¿cómo la ven?
3: Mayor asistencia, es que se ha visto buena, buena asistencia en estos mundiales, y pues las selecciones, Brasil, Colombia, hasta el mismo Estados Unidos está llenando esos estadios.
2: Y eso que al inicio del mundial fue algo muy criticado, en los precios, la taquilla de estos mundiales, ¿no? Que ya no es como para el pueblo, sino que se volvió algo muy burgués, si queremos llamarlo así.
4: Es que hay una comparación en ese tema, es que digamos Rusia 2018, Putin, que es el presidente de Rusia, lo que hizo fue dar pasajes gratis para que las personas pudieran llegar a los estadios, las entradas no eran exorbitadas para que todo el mundo pudiera ir a ver los partidos, habían sitios de hidratación durante los partidos por el tema del clima, o sea, se dio muchos contextos que ahora no, porque estamos viendo que termina siendo un mundial mucho más comercial de lo que era antes, y pues eso se debe a toda la evolución que ha tenido el tema de medios, tema y todo lo que está envolviendo en este momento el fútbol.
2: De hecho, hay una cosa con la asistencia, y es que yo no sé si en estas indicaciones se miden también los que van a las fanzone, a los fanfest, porque esos son miles y miles y millones fanfest, porque esos son miles y miles y millones de hinchas más.
3: Y que hay varios lugares así, ¿no? Tenemos en Miami, en Ciudad de México, como que se han abierto más oportunidades para que los hinchas puedan ver a su selección, no desde un mundial, no desde un estadio, perdón, porque pues los precios son elevados. Han habido videos donde les dicen, ¿cuánto pagaste por tu boleta? $2,000, $3,000, pues que es una cantidad exagerada, pero bueno, son oportunidades que está dando este mundial en este mundial 2026.
0: Sí, Cata, al comienzo era, uy, no, esos precios de boletería no se van a llenar, no, no, no, están locos, y qué tarifa dinámica, y que después van a ser más costosas. No, mire que tengo conocidos que pagaron cerca, escuche esto, cerca de $4,000 por una boleta entre Colombia y Portugal. Súmele los costos, transporte y todo.
3: Viáticos,
0: pero sí, pues sí, que, sí. Hablábamos también en ABC de Noticias que finalmente los precios no fue el problema.
4: Es que el tema de los precios finalmente se da, es porque el que tenga lo va a pagar. Sí, o sea, al fin y al cabo no van a pensar en el que no tiene en este momento como un hincha apasionado, sino, hombre, yo pongo este precio y si hay gente que me lo paga, pues yo por qué voy a empezar a bajarlo si voy a seguir teniendo la ganancia con ese dinero.
0: Y es un choque cultural. Para nosotros una boleta en la localidad tal es ese valor y listo. Sí. Allá se manejan otras cosas, sí, en las afueras, reventas, otras cosas que no deberían ser. Pero esa es nuestra idiosincrasia. En Estados Unidos no. En Estados Unidos sale el precio de un evento y a medida que va teniendo demanda
3: sube más el precio,
0: subiendo. Pero hay portales oficiales de los mismos productores de los eventos que dice, usted compró su boleta pero no puede ir, aquí la puede vender, sí, póngale el precio, pero que esté en los rangos que estén establecidos entre esto y esto. Y es una cultura que funciona y funciona bastante bien. Por algo son ellos los magos del entretenimiento, la gente en Estados Unidos.
3: Sí, son diferentes culturas que ahí hemos visto, que vamos a ver a lo largo de este mundial, y bueno, ver estas selecciones cómo se comportan, porque la hinchada se ha comportado increíblemente. La hinchada de Noruega es fenomenal.
4: Locura.
3: Sí, pero no sé si tienen...
0: ¿Ya hicieron el remo ustedes?
3: No, no, no.
0: Hagámoslo, hagámoslo acá. A ver, toque el tambor, Tatán.
3: No, dicen
0: que se iban a pegar. Dicen, no, no, no. ¿Sabe qué fue? Que falló el tambor.
3: Sí, es que el tambor así sí, no sí, me sí, funciona. Sí.
0: Él estaba como tocando.
3: Pero ellos dicen,
0: mapalé,
3: ellos dicen bien, ru, que en su idioma significa remar.
0: Ah, sí.
3: Por eso hacen el movimiento hacia.
0: Para el tambor bien.

0: No, hacen así, tan, tan, y rum, van rum, para rum, atrás.
1: Listo.
0: Sí.
1: Rum, rum, rum. Rum.
0: Bueno, un poco de dinamismo hoy en el programa.
2: Hagamos el TikTok y pegámoslo ahí, ahí al pie de Haaland haciendo ru. Bueno.
0: Y hasta los mismos futbolistas también ya celebran así, así celebraron su paso ayer a octavos y también lo pasaron su paso a 16avos. Entonces, hasta la hinchada contagia a su misma selección.
2: Quiero preguntarle a nuestros oyentes quién hizo ahí el ru con nosotros. A ver, 11:34 en la mañana, 8:34 en la noche, 3:34 en la madrugada, en cualquier momento, día, hora, lugar, espacio de Colombia o del mundo que usted se encuentre. Este es Cata, así va el Mundial.
0: Así va el Mundial y vamos con nuestros amigos de Canapro para cerrar un poco de esto que fue Francia-Suecia.
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0: 11:35 de la mañana, 8:35 de la noche. Sí. Ya como aquí lo decía Ricardo. Y bueno, vamos a cerrar un poco.
2: Servicio social. Servicio social. Millonarios. Mira a Empassi. Millonarios. Mira al arquero del Congo.
5: Ya tienen arquero.
2: Pero sí, pero necesitamos dos.
6: Ricardo, pero déjame
0: con
6: decirte.
0: Con uno no es suficiente.
6: Se llama Lionel, no podía ser malo.
2: No. Lionel Messi, no, Empassi, no.
6: Hasta
2: no,
6: parecidos.
0: Eso lo sabremos ahorita en julio, que ya vamos a saber los fichajes que tendrán en nuestros equipos del fútbol profesional colombiano. Para cerrar un poco de este encuentro de Brasil. Yo sigo
5: está
0: con
5: Brasil hoy.
0: Sí. Francia, Suecia.
2: Diga la verdad, ¿usted quiere ver a Brasil,
0: no,
2: Brasil ahí entre los cuatro?
6: No llega.
0: No, Brasil no ha sido una selección que ha decepcionado, ayer lo decíamos. Pero para cerrar un poco, Francia, Suecia, Mbappé igualó al máximo goleador de los mundiales, que es Lionel Messi, con 18 goles. Solo que Mbappé tiene 3 mundiales y Messi ya tiene 6.
6: Pero no, Messi tiene 19 goles.
5: Igualó en goles.
6: Tiene 19 goles.
2: Lo que
6: goles
2: sí se dice este es que Mbappé va a tener más mundiales para seguir alargando esa...
0: Mbappé está próximo, ahorita el partido que tiene contra Paraguay, Mbappé puede hacer gol, lo iguala.
6: Es una cosa loca, y es que si Mbappé no se retira con 30 goles en mundiales, no hizo nada.
5: Es que tranquilamente pueden poner un récord que va a ser muy difícil, por no decir imposible, de romper por algún otro jugador.
6: Aunque sí, lo que pasa es que también estos mundiales que vienen... Hay selecciones de menor nivel en los cuales se destapan en goles, porque ¿cómo es eso de que nomás iniciando la fase de octavos tenemos 2 jugadores con 6 goles y como 5 con 4 goles, 1 con 5? O sea, es una cantidad exorbitante de goles.
5: Pero igual es un tema, digamos, también pasa lo mismo con Thomas Müller. Thomas Müller en 2010 ya tenía 10 goles en mundiales y todo el mundo decía que iba a romper el récord antes que todos, y no hizo ningún mundial en los siguientes que jugó.
2: Ningún gol.
0: Entonces... Pero tal vez el nivel de Mbappé sí puede seguir.
5: Ah, no, sí, Mbappé.
0: Como esto, hablando de goleadores, pues tenemos a Lionel Messi y a Kylian Mbappé como los máximos goleadores con 6 goles. Le sigue Erling Haaland, que ayer hizo su 5º gol en este mundial. Y en este top 5 sigue Dembélé y Vinicius, cada uno con 4 anotaciones.
2: Bueno, los escucho y quiero también la opinión de nuestros oyentes. ¿Quién va a ser el goleador del mundial?
0: Para mí, Mbappé.
2: Mbappé.
0: Sí.
2: Mbappé, dice Cata.
5: Por el camino que tiene, para mí, Messi.
2: Messi, dice Mateo. Juanda.
7: Yo diría Messi, pero como se va a enfrentar con Colombia en cuartos, hasta ahí va a quedar.
2: Hasta ahí llega.
7: Entonces,
2: esa es la actitud.
7: No, yo creo que Mbappé va a terminar como el goleador. Mbappé. Y es que es un dato impresionante. 18 goles en 18 partidos en mundiales. Es algo absurdo.
0: Uno por partido.
2: Dylan.
6: La razón me dice que Messi o Mbappé, pero el corazón me dice que Daniel Muñoz.
2: No. Y entonces que le va a hacer 4 a...
0: Podemos hacerle fuerza a un colombiano, como no.
2: Un poquito quedado. Sí.
6: Apoyemos el producto interno bruto.
2: Es que ni siquiera dijo Lucho Díaz, ¿no? Dijo, ay, no, sí. Daniel Muñoz.
0: Tenemos que hacerle fuerza a alguno de nuestros colombianos.
2: Yo creo que va a ser Mbappé, porque creo que se le va a ir complicando el camino a Argentina con el paso de los partidos. Y Francia, Mbappé ha sido el mismo contra Noruega, ha sido el mismo con los rivales que ha tenido, más allá de las marcas, que es muy importante estas estadísticas. Pero otro que, si fuera siguiendo, no lo descarte, que es Haaland. Sí, Haaland es Haaland. un killer, póngasela ahí donde se la ponga. Se han visto estas notas, estos shorts, estos TikToks de los impactos de los jugadores rivales en los balonazos de Haaland. Sí. No se le meta de frente porque es realmente increíble. 39 minutos, Cata, sigue ganando la República Democrática del Congo e Inglaterra sin encontrar el cómo. Ya se está convirtiendo en figura el portero del cuadro africano.
0: Que la selección que salga de esta dupla de entre Inglaterra y Congo será el rival de México, que ahorita ya vamos a tocar un poco ese partido, que para mí no fue lo que esperaba el resultado. Pensé que Ecuador iba a dar un poquito más la talla, se iba a ver un poquito más cómo jugó frente a Alemania, pero bueno, así fue el resultado y los anfitriones pasaron a octavos de final.
2: Tenemos ya la opinión de nuestros oyentes.
0: Sí, ¿qué están diciendo por ahí?
2: Matías Garzón dice: Dylan es mi fan. No, ese no era. Matías Garzón dice: Messi.
0: ¿Messi será el goleador?
2: David Garzón dice: Messi. Carolina Jiménez dice: en este mundial, sí señores, les van a ganar Messi en goles. Y entendí perfectamente, Catalina. Mbappé será el goleador del mundial. Ah, ok. Messi va a ganar como jugador de la historia, goleador de la historia, ¿tá? Pero el goleador va a ser Mbappé. Bueno, Mbappé goleador, mejor equipo que lo respalda, dice Juan David. Dice también: se puede meter a Dembélé a la disputa, que creen, ¿sabe que sí?
0: Sí.
2: Viene un nivel que ayer
0: no le quiso entrar el balón porque Francia tuvo muchas oportunidades en el primer tiempo. Llegó unas 10 veces, yo creo.
6: Y ojo que Dembélé no nos meta dos balones de oro seguidos, ¿no?
2: Y eso le iba a decir.
0: ¿Qué nivel que tiene Dembélé?
2: Y la chapa de Ousmane Dembélé de ser balón de oro, digamos que está para no descartarlo. Es que Dembélé.
6: Pero
2: es que Mbappé, es que Olise.
0: Es el jugador con más asistencias en este mundial. Tiene 5 asistencias. Entonces, es que Francia, por donde uno lo mire, tiene al goleador. Tiene su segundo goleador, que es Dembélé, en este mundial, y uno de los máximos asistentes, que es Michael Olise. Entonces, Francia es una selección favorita, creo que para todos aquí en la mesa, y tiene posibilidades de llegar a otra final. Si llega a la final, sería la tercera final consecutiva.
5: Igualaría el récord de Brasil de 94-98-2002.
6: De hecho, hay un dato, y es que en partidos de eliminación directa, solamente ha perdido 2 en los 90 minutos, los 2 contra España.
5: No, y pues digamos, para ponerle un lunar, para no que todo sea maravillas en esta selección francesa, hay un tema, es que sufre mucho el mediocampo. ¿Por qué? Porque si el equipo se parte, es un 4 en defensa, 2 que es Tchouaméni y Rabiot, y 4 arriba, que no, los 4 generalmente no vuelven defensivamente. Entonces siento que un equipo, en el caso Argentina, que le sabe jugar a Francia, un caso España, que también sabe cómo quitar el balón a Francia, hasta incluso una Paraguay, si está bien parada defensivamente, le puede hacer bastante daño con las transiciones rápidas.
6: Sin embargo, yo creo que en partidos con mayor exigencia debería de Champs sacrificar a uno en ataque y meterlo al mediocampo, porque es verdad lo que dices, es que sacrifica mucho el mediocampo y se ve un equipo muy partido. Tiene la ventaja de que también tiene una defensa de categoría, pero si le dominan el mediocampo, así como lo hizo Argentina en la final del año pasado, lo pasó por encima.
0: Como un dato adicional, no menor, estas dos selecciones, Francia y Suecia, se habían enfrentado 23 veces antes. La selección francesa, 12 victorias. Suiza solo 5 victorias, Suecia, y 5 empates. Entonces es una selección francesa que se le veía que iba a demostrar un poco más el nivel frente a esta selección Suecia. ¿Algún dato más adicional?
7: Me parece importante destacar los cambios que mete Francia, ¿no? Que digamos, veíamos que salía, no sé, Dembélé, que salía Olise, pero que a su vez entraba Ryan Cherki, por ejemplo, un jugadorazo, que entraba, no sé, Barcola, que estaba Désiré Doué. O sea, eran jugadores que

0: Francia tiene un recambio increíble, o sea, sale una estrella y entra otra estrella, o sea, no, por donde lo miren, Francia es favorita en todos los aspectos.
1: En este momento, chequeo de VAR de posible penal, pero le voy a decir que no, eso no es pena máxima, se votaba.
2: ¿Para Inglaterra?
1: Se votaba Harry Kane, para mí, no sé qué usted mide ustedes, Dylan, ya están diciendo que no fue pena máxima, pero sí, para mí se merecía incluso amarilla Harry Kane, un piscinazo terrible, ¿o no?
3: Para mí podría ser penal.
1: Ay.
3: No, el arquero se desentiende la pelota y va a forjar.
2: No, Harry Kane exageró un poquito ahí la caída.
1: No juzgue con camiseta verde. No.
4: La costumbre.
2: Exageró un poquito ahí la caída.
1: Y que por eso se lo pitan a Morelos siempre.
3: Les voy a decir una cosa, y es que no pitaron el penal porque el otro equipo va vestido de azul.
2: Bueno, 11:45 de la mañana, 8:45 de la noche, en cualquier parte del mundo donde nos estén viendo, oyendo, recuerden que estamos en vivo a través de nuestras plataformas YouTube, Facebook, Twitch, Kick. También estamos ahí para que ustedes nos digan cuál es su selección favorita, la selección revelación, cómo le va a ir a Colombia en este mundial ahorita, en esta fase de 16avos contra la selección de Ghana. 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
2: 11:46 de la mañana, ya hemos hablado de los dos de los tres partidos que pasaron ayer en fase de 16avos. Tuvimos a una selección de Costa de Marfil que ya quedó eliminada, lo mismo Suecia, y ahora vamos a hablar de un encuentro que a mí me sorprendió, la verdad. México-Ecuador. Yo pensé que Ecuador iba a salir a jugar con el mismo juego que llegó frente a la selección de Alemania, pero tal vez llegaron un poco cansados, decidieron jugar el juego que les propuso la selección mexicana, y bueno, eso ratifica que hoy una de las selecciones anfitrionas ya pasó a octavos de final.
1: ¿Una noticia?
2: ¿Cuál?
1: Sebastián Becasese dejó de ser el director técnico de la selección ecuatoriana. Su salida se confirmó tras la eliminación del equipo de los 16avos de final del Mundial 2026 al caer 2-0 frente a México en el Estadio Azteca. El estratega argentino anunció su marcha al finalizar su contrato, que era cuando Ecuador quedara fuera de competencia, y la Federación Ecuatoriana admitió que no va a renovar su contrato y pues dan por terminado su vínculo.
2: Así ha pasado este Mundial, varias selecciones también ya han ratificado que sus técnicos no siguen, lo mismo que pasó con la selección de Países Bajos, lo que vimos al inicio del torneo con la selección de Túnez, si no estoy mal, que fue que
1: sacó su técnico.
4: Un partido y chao.
1: Pero no le sirvió de nada porque igual...
2: Sí, lo hubieran dejado terminar fase de grupos, por lo menos.
4: No, hablando netamente del tema de Ecuador, es que yo creo que Becasese no supo afrontar el evento al que venía preparado Ecuador, porque trató de cambiar la idea, trató de salir a presionar, de tener una idea más propositiva, cuando la fortaleza que tuvo Ecuador durante todas las eliminatorias y durante todo el proceso de Becasese era que se fortalecía de su base defensiva y de ahí salía su idea de juego para atacar.
1: Creo que mejor Ecuador en eliminatorias que en el Mundial, ¿no?
4: Sí, claro. Sí,
1: demasiado. Ya pánico escénico, es que la gente no cree, pero no estar alejado tantos años de un Mundial o no ser... Sí, eso pesa. El debut para muchos jugadores en un Mundial, la falta de continuidad, si bien es cierto que el Mundial es cada cuatro años, pero el ya saber pararse en una cancha, enfrentar a los mejores del mundo, eso no es para todos, ¿no?
2: Y que la última actuación de Ecuador en Mundiales fue Brasil 2014, entonces ya llevaba
1: 18-22, dos Mundiales.
4: Sí, no, en Qatar. Estuve en Qatar, pero también
2: 2022, pero salió en fase de grupos.
1: Sí, entonces eso pesa. Y jugadores, por ejemplo, perdón que lo traigan a colación, pero como James, como David Ospina, jugadores que ya han tenido varios mundiales, esos jugadores hacen la diferencia.
4: No, es el tema de referentes, porque también siento que si el equipo no tiene una idea, el que tiene que comandar ese barco es el entrenador.

0: desde afuera. Es el que tiene que tener más cabeza fría para intentar encomendar y encaminar todos los partidos y todas esas deficiencias que se le vieron en todos los partidos a la selección ecuatoriana.
1: Y lo que pasa es que, como decíamos, cuando el equipo es muy nuevo y tiene como pánico escénico en estos mundiales, tiene que coger la batuta el jugador de experiencia. En el caso de Colombia, James Rodríguez; en caso de Argentina, Lionel Messi; Ener Valencia, totalmente desaparecido. No hizo un solo gol, muy errático, 200 disparos a la tribuna contra el Congo. Ayer no disparó ni una sola vez, no tuvo la jerarquía que debería tener en estos momentos.
2: Es un jugador que yo creo que se le esperaba ver más en este mundial, por lo que está hablando. Pero bueno, cómo vio el partido, Juan David?
3: Yo vi un partido muy interesante por parte de México. Planteó un partido, digamos, la primera media hora salió a matar, sabiendo que era pues el local, digamos, que tenía que hacer respetar su casa en el Estadio Azteca. Hizo lo que tuvo que hacer en la primera media hora, después invitó a Ecuador a venir y a la contra lo mataba, con un colombiano representándonos como Julián Quiñones, con gol y asistencia que está brillando. Yo no sé ustedes qué opinan, pero para mí Julián Quiñones podría tener un espacio en esta selección. No sé qué opinan.
4: Mi amigo Dylan dijo Congo era contra Costa de Marfil, que quiso decir contra la selección africana, sí, pero Julián, ya olvídese. Julián
3: No,
4: Quiñones ya
3: no,
4: jugó en la selección y
2: ya se va a quedar ahí.
4: ya se va a quedar ahí, pero sí, eso es con el periódico del lunes,
3: Sí,
4: ¿no? ¿Por qué
3: claro.
4: no lo vieron? Lo perdió Colombia, pero sí, obviamente yo creo que es uno de los mejores de México. Ahora, quiero decirle que en el tema de Ecuador, se ilusionaron los ecuatorianos al ganarle a Alemania, pero pues también hay que ver a qué Alemania le ganó, ¿cierto? ¿Qué alineación? Qué necesidad, qué intención tenían los dos equipos, y creo que la ilusión de haberle ganado a una potencia del mundial, pues no fue tan cierta y no fue tan distinta del nivel de el Ecuador contra Curazao y contra Costa de Marfil. Entonces, pues bueno, van quedando menos, solo pasan los mejores, pero también estamos viendo cómo los equipos sudamericanos
2: Ya
4: en
2: son
4: primera
2: dos.
4: fase, Uruguay.
2: Ya son
4: Ya
2: dos selecciones.
4: en octavos, bueno, en 16avos se queda Ecuador. Creo que en la siguiente se va Paraguay y así sucesivamente. Vamos a ver.
2: ¿Qué juego le plantea Paraguay también
4: No, yo creo que
2: a Francia?
0: era
2: Bueno,
0: difícil, pero
2: la fe es lo último que se
4: yo le voy a
2: pierde.
4: decir, y ustedes ya lo hablaron, pero a mí no me gustan esos equipos que juegan a no ganar. O sea, yo juego a no perder, no a ganar. No, no, no, no, no. A mí me parece que en el mundial usted tiene que sacar, no ser reactivo ahí. Me hicieron un gol, entonces ahora sí ataco. No, vaya y defiéndase sólidamente, pero vaya y busque, ¿sí? Que
2: Ataque y
4: creo que
2: haga
4: es
2: gol.
4: lo que le ha faltado al equipo paraguayo.
2: Hablando de México también, por nuestra vía YouTube, David Garzón nos dice: México jugó con un hombre menos de Ecuador tras la expulsión de Piero Hincapié por VAR, pero igual esa expulsión fue ya al
0: Que
2: minuto
0: terminando, que viene
2: 95.
0: el partido.
2: Sí, no, México se demostró muy sólido desde el inicio del partido, fue a atacar, y eso, lo único que hizo Ecuador fue retroceder, cerrar líneas y no dejar cruzar el balón. Pues lastimosamente, una selección ecuatoriana ya eliminada, y México sigue en cabeza, sigue demostrando pues que es el anfitrión de este mundial, uno de los tres anfitriones, y está esperando por Congo o Inglaterra.
1: Así es, y ya que hablamos de México, pues hablemos de, para mí, las dos figuras más importantes de México, que son sus extremos, Julián Quiñones y Alvarado, que de hecho el primer gol nace de los pies de Alvarado y la definición exquisita de Julián Quiñones. Uno centralizándose, Alvarado centralizándose y filtrando el pase para Julián Quiñones, que define, nada que hacer.
2: Y que con este gol Quiñones suma su tercer gol en este mundial. También son buenos datos, porque el máximo goleador que tiene México es el Chicharito Hernández,
0: Hernández.
2: Con 5 goles. Y entonces Julián Quiñones también puede dar sorpresas en este mundial.
0: No, sí. O sea, México, creo que no se vio el Ecuador. O sea, creo que el partido también se da porque Ecuador nunca entró en partido. O sea, esa es la verdad. Se vio una dupla de centrales que era fuerte, muy errática. Pacho, muy lejos del nivel que le conocemos en el París. Caicedo, muy lejos del nivel que tiene en el Chelsea, que son los jugadores llamados a tomar la batuta de esta selección.
2: Hasta
0: Un
2: el mismo
0: Hincapié.
2: Hincapié.
0: un hincapié que en todo el mundial cualquier extremo que se le ponía lo bailaba, lo tenían loco. Entonces siento que también no es tema tanto de colectivo, sino también unos puntos individuales que afectan mucho al equipo, que es la famosa columna vertebral de las selecciones, que llegan en un nivel muy bajo y eso conlleva a esta eliminación prematura de Ecuador.
3: Y un jugador como Pedro Vite, que venía destacando siendo figura, se vio superadísimo por el mediocampo de México. Lira se vio un partidazo y tiene una joven promesa ahí que ilusiona mucho a los mexicanos, que está jugando demasiado.
1: Eso te iba a decir, Gilberto Mora, que sí, ahora es, aparte de tener una técnica excelente con las piernas, es un jugador inteligente que sabe cuándo abrir el balón, sabe cuándo centralizarse, cuándo abrir la cancha, y de hecho muchas aproximaciones, recuerdo una al inicio del partido que le deja a Raúl Jiménez, lo deja solo, solo. Y pues de mala arco, fortuna, literal.
2: Exactamente. Todos estamos de acuerdo que vimos a una México más decidida a ganar el partido y no una Ecuador, sí, una Ecuador, no, un poco floja.
0: Volvimos a ver a la México del primer partido, que fue infinitamente superior a su rival, porque contra Corea y contra República Checa no se le había visto tan bien como se le había visto contra Corea, contra sí, Sudáfrica, perdón, en el debut. Entonces es esa idea que va retomando Aguirre, que está es el técnico al mando de la selección. Entonces yo creo que México puede estar plantándose haciendo un buen mundial, tal vez el mejor mundial de su historia.
2: Bueno, ya venimos con más datos de México-Ecuador, 11:54 de la mañana, y vamos con un mensaje de nuestros amigos de Chevrolet Postventa.
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2: 11:55 de la mañana, 8:55 de la noche, desde el lugar donde nos estén viendo. Queremos ver también nuestros seguidores, leerlos, qué opinan de esta derrota de la selección ecuatoriana. Bien, ya sabemos que son dos selecciones suramericanas que ya no están, ya no está ni Uruguay ni Ecuador. Vamos a ver qué le depara ahorita a nuestras selecciones, a la colombiana y argentina. Por lo pronto tienen algunos datos más adicionales a lo que ya hemos venido hablando de México-Ecuador.
0: México creo que si no estoy mal es la segunda vez que supera el cuarto partido, en este caso ya no serán octavos a cuartos, sino de 16avos a octavos. Segunda vez que consigue eso, la última vez había sido en México 86.
2: También un dato adicional es que México ha jugado 15 partidos con selecciones suramericanas. Solo ha ganado de esas 15, ambas se las ha ganado a Ecuador.
1: Wow, y aparte de eso tenemos que darle mérito a México porque Ecuador venía de 26 partidos sin encajar más de un gol. La última vez que encajó más de un gol fue en la Copa América del 2024, que si no me equivoco Chile le mete 2 goles y venía 26 partidos sin recibir 2 goles. Ni siquiera Argentina le pudo meter 2 goles.
2: Son datos interesantes que tienen estas selecciones. México ha tenido 18 copas del mundo, ha estado en 18 copas y solo ha llegado a cuartos de final, que fue en México 70 y en México 86. Entonces vamos a ver a una México que tal vez se pueda esperar más de esta selección, tal vez ahorita con el rival que le toque en octavos frente a Inglaterra, ya sea Inglaterra o República del Congo, puede seguir dando sorpresas y esperar cómo sigue este anfitrión, Juan David.
3: Yo a México muy fuerte también, más allá del mediocampo y del ataque que ya hablamos, defensivamente se ve muy seguro. De hecho no ha recibido ningún gol en todo lo que va del mundial, entonces me parece una selección a la que, si bien es difícil hacerle gol, también es difícil defender esos puntas tan rápido que tiene como Julián Quiñones. Y ayer me pareció interesante ver esa disposición táctica en la que tiraban pelotazos a Raúl Jiménez, que ganaba, y el mediocampo de México eran los que ganaban la segunda pelota y de ahí avanzaban hacia adelante.
0: Es que igual hay un tema que México tampoco es que se haya enfrentado a una selección que lo avasalle.
2: Sí, no le ha tocado ataque, un rival fuerte.
0: No le ha tocado un rival así que uno diga lo va a poner en aprietos, sino ha sacado todos los partidos adelante, la mayoría sin su máximo esfuerzo, caso fase de grupos. Entonces esperar a ver, porque yo creo que el Congo o Inglaterra sí es una selección, sí son selecciones que lo van a hacer verse si bien como lo viene haciendo o si de verdad le va a costar frente a selecciones que ataquen más.
2: Ya veremos en octavos cómo le tocará a este México, que lo hemos visto en estos 4 partidos sólido, ha estado bien, ha hecho sus anotaciones y bueno, eso lo tiene hoy en la siguiente fase del mundial. Leyendo los comentarios de nuestros oyentes, David Garzón dice: México pasó perfecto en fase de grupos, 3 victorias y goles a favor. 0 goles en contra y local con el Azteca a reventar. Eso también creo que es un punto a favor, que le haya tocado la mayoría de sus partidos también como local, en Ciudad de México, pues con toda su hinchada. Entonces eso puede jugar también a favor de los mexicanos.
0: Sí, no, eso es un tema que local, y aparte la historia de México con los datos que daban es que México solo llega al quinto partido únicamente de local. O sea, en el resto de mundiales donde ha sido visitante, o se quedan grupos o se quedan octavos, como era anteriormente el formato.
1: Y de hecho el siguiente partido contra posible Inglaterra o República del Congo también lo tiene en el Azteca. Entonces yo creo que van a seguir teniendo esa la camiseta inflada y diciéndole: nosotros estamos en nuestra casa y acá queremos ser campeones, o queremos hacer el mejor papel de la historia de los mundiales para México.
2: Y que eso hace tener a una selección mexicana no tan desgastada, no le toca viajar a Estados Unidos o Canadá, entonces eso hace también que esta selección tenga un descanso más prolongado, esté más recuperado, y bueno, pues como local tiene mucho para dar esta selección mexicana. Ya cerramos los tres partidos que pasaron ayer, tres selecciones que pasaron a octavos de final, tres selecciones que quedaron eliminadas, y nosotros ahorita nos vamos a adentrar un poco a los tres partidos que se van a disputar hoy. Ya estamos viendo Inglaterra, República Democrática del Congo, seguimos con Bélgica, Senegal y terminaremos con Estados Unidos, Bosnia. Pero antes de hablar de estos tres partidos, vamos a escuchar el mensaje que nos tiene la Alcaldía de Bogotá.
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2: 12 en punto de la tarde, 9 en punto de la noche. Para las personas que nos están escuchando, ya hablamos de los tres partidos que pasaron ayer, tres selecciones eliminadas como Ecuador, Costa de Marfil y Suecia. Y ahorita vamos a hablar de los partidos que están pasando en este momento. Ya vimos el primer tiempo de Inglaterra, República Democrática del Congo, 1-0 a favor de la selección africana, y es un resultado que se esperaba, o ustedes cómo veían este partido, qué creían de este partido.
0: No, para mí es totalmente una sorpresa. O sea, el Congo se vio bien en fase de grupos, pero pues Inglaterra es Inglaterra, aunque le costó contra Ghana, que es una selección bastante similar que al Congo, aunque ataca mucho menos, pero hasta el momento viene siendo una de las sorpresas que estamos teniendo en este mundial.
1: A mí se me hace no tan sorpresivo, sí que pasen los 16avos, pero Inglaterra es una selección que se caracteriza por ser pecho fría. Usualmente hace 2-3 partidos bien y lo eliminan, una selección de medio pelo. Casi lo elimina Colombia en
0: el 2018.
2: El Mundial 2018.
1: Entonces no me sorprende mucho, porque siempre se ha caracterizado por tener a los mejores jugadores en las mejores ligas y se ve incapaz.
2: O sea, ¿se podría decir que el rival directo para México podría ser Congo, tal vez?
0: Es que depende también cómo México vaya a plantear el partido, ¿no? Porque siento que es distinto la idea de juego que tiene el Congo a la que tiene Inglaterra. Inglaterra va a tratar de someterte con posesión, cambio el Congo te va a regalar el balón y en el momento que te equivoques te va a salir a las contras, algo muy parecido a cómo jugó Japón con Brasil. Entonces, siento que para México va a ser un encuentro muy disputado contra cualquiera de las dos selecciones. Siento que contra Inglaterra se le puede ver ese déficit de jugar sin balón, porque en todos los partidos de México se ha visto generalmente que tienen la posesión más que su rival. Y en el caso del Congo es ver a una México más propositiva de lo que ya está haciendo, porque va a ser prácticamente el que va a jugar el partido.
3: A mí sí me parecía previsible lo que está pasando. Vimos el partido de Inglaterra contra Ghana. A Inglaterra le costó demasiado penetrar ese bloque bajo. Y cuando tuvo las chances claras, Harry Kane desperdició una frente al arco. Entonces va a ser interesante ver cómo Thomas Tuchel replantea este segundo tiempo, a ver si pueden revertir este marcador.
2: Como trayectoria de Inglaterra, en el último mundial quedaron eliminados en cuartos de final frente a la selección francesa 2-1. Entonces no es una selección que se le haya visto mal en estos últimos mundiales, a comparación de una Alemania que sí hemos visto que quedó eliminada en fase de grupos los dos mundiales pasados. Pero pues es una Inglaterra que tal vez muchas personas esperaban más, de ver una Inglaterra ganándole a Ghana, poniéndole un juego diferente a Croacia. Entonces es una Inglaterra que no está decepcionando, pero no es el juego que se le esperaba ver.
1: a mi forma de verlo, sí está decepcionando, porque tú ves la plantilla de Inglaterra y ves a Harry Kane, Marcus Rashford, Jude Bellingham, Declan Rice, tienen a Anthony Gordon, tienen mil suplentes más mejores, y era para que al menos fuera ganando 1-0. Era para que, o sea, los pronósticos era 5-0 del Inglaterra hacia el Congo y a octavos.
0: No, yo creo que se está notando esa controversia que tuvo en la convocatoria Thomas Tuchel, que deja por fuera a Phil
2: Alexander Arnold,
0: Cole Palmer. Entonces siento que esa falta de creatividad que tiene ese tipo de jugadores tranquilamente les puede estar faltando cuando te enfrentas a un bloque bajo como es el Congo.
1: Sin embargo, ahorita hablábamos de procesos y decíamos que tiene que tener la autoridad de llamar a los que quiera llamar. Si en un momento, no sé, pongámosle, Thomas Tuchel no quiere llamar a Harry Kane, él debería tener esa libertad de no llamarlo, como lo hablábamos con Deschamps en la selección francesa. Solo que lastimosamente no le ha servido. Pero si le hubiera servido y estuviera ganando, le estaríamos hablando maravillas de él.
0: Sí, obvio. O sea, el tema es que a él se le critica o se le va a aplaudir mediante vaya pasando el Mundial, porque previamente se le critica mucho, porque es como acá en Colombia que no eran convocados a Lucho Díaz, a James y a John Arias, por ejemplo. Claro. Entonces es un tema que controversia mucho, sobre todo a los fanáticos, y con el juego que se le hizo a Inglaterra no le está terminando de dar la razón al técnico alemán.
1: Sí, pero Phil Foden para Inglaterra no es lo mismo que Luis Díaz para Colombia.
0: Ah, no, sí, claro.
1: Phil Foden de hecho viene en una baja desde de la anterior temporada. Hizo una excelente temporada. Bueno, la que acaba de terminar fue una temporada malísima, pero la anterior a esa hizo una excelente temporada, y pues es entendible que por su temporada actual haya decidido no llevarlo y llevar a Anthony Gordon y a Marcus Rashford, que están en un mejor nivel.
2: Bueno, son las opiniones que aquí en la mesa hay. Tenemos comentarios de nuestros oyentes. Juan David dice: los ingleses se caracterizan por ser pechos fríos en general. El único que se salva es Lewis Hamilton, pero esto no es un programa de fútbol. Bueno, Hamilton, el piloto de Fórmula 1. Pero sí, es una Inglaterra que está decepcionando. Se esperaba un poco más. Se esperaba que pasara por lo menos una fase de grupos perfecta. Y no le pudo ganar a una selección como Ghana, una selección africana, que tal vez muchas personas no le tienen tanta fe a estas selecciones, porque no se les ve tanto fútbol, porque en los mundiales no les ha ido tan bien. Pero bueno, este ha sido el mundial de las selecciones africanas, y lo está demostrando República del Congo hoy, ganándole 1-0 en los primeros 45 minutos. Su marcador, acabando de terminar estos 45 minutos, ¿qué marcador le pondrían a este partido con los 45 minutos restantes? Mateo.
0: No, yo creo que Inglaterra lo da vuelta. Solo le tengo fe por lo que puse en la polla, que ya no lo va a coger porque había puesto 2-0. Entonces yo creo que Inglaterra lo da vuelta y gana 2-1.
2: Juan David.
3: Para mí Inglaterra también remonta 2-1. También me dañó el resultado de la polla, ya he puesto 3-0. Pero
2: sí, no, son varias apuestas caídas, no, porque lo que pagaba por Congo creo que era el 14, el 15 para Congo, y el 1 punto algo para Inglaterra.
1: De hecho, por Inglaterra, o sea, yo también creo que Inglaterra debería ganar por pura ley de inercia. Se inclina la cancha y ya la tienen inclinados. No sé hasta cuándo el portero del Congo pueda sostenerlo. Y así no sea, con que metan un gol, ya se desanima toda la selección.
2: ¿Qué marcador?
1: 3-1 para Inglaterra, pero en los 90 quedan 1-1. Ya los otros dos goles lo meten en el tiempo extra.
2: O sea, ustedes van que la selección de Inglaterra remonta. Yo creo que Inglaterra le da ahorita para hacer un gol y se van a prórroga, y tal vez será un partido que se vaya a definir desde el punto blanco.
0: Inglaterra no tiene buena estadística en definiciones en su historia. El último caso es Eurocopa 2021, que pierde la final con Italia por penales.
2: Pero bueno, son nuestras predicciones, nuestros oyentes. ¿Cómo ven este partido? ¿Qué marcador le ponen a este Inglaterra República Democrática del Congo? Matías Garzón, el Congo va a ganar. Bueno, puede que dé la sorpresa a esta selección africana y elimine a una selección alemana, no, a una selección europea, como lo fue Alemania, que quedó eliminado contra Paraguay.
0: No, es un tema también, ya adentrándonos en el tema selecciones europeas, es que no se ha visto la superioridad que estaban planteando antes del Mundial. No solo hablando netamente del tema Conmebol, también la CAF, que es la africana, el tema de los asiáticos. Entonces, ese eurocentrismo, que creo que es en el único lugar que se piensa que son infinitamente superior al resto de confederaciones, se han dado cuenta que durante este mundial no ha sido así.
1: Yo creo que lo que pasa es que ellas están acostumbradas, pues como decía antes, todas tienen un mismo tipo de juego, un juego ofensivo, un juego a cubrir las espaldas, un juego a los contraataques, balones rápidos, y están acostumbradas

0: Americana, centroamericana.
1: De hecho, se podría dar, o sea, es la que todos sueñan, que una semifinal Brasil-Argentina y la otra semifinal España-Francia. Sería...
0: Oiga, pero está eliminando a Colombia.
2: Sí, ¿cómo así?
3: Yo creo que Dylan es anti-Colombia.
1: No, no.
3: No, la semifinal tal vez sí se puede dar Brasil-Argentina. Confiamos en nuestra selección que si se da... Si se dan cuartos de final que elimine a la selección de Lionel Messi, sea una final Brasil-Colombia. Pero bueno, ya vamos a seguir hablando de estos partidos, pero antes, siendo las 12 y 9 minutos de la tarde, vamos a con un pequeño mensaje de nuestros amigos de Banco Agrario.

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1: 12 y 10 de la tarde, 9 y 10 de la noche, desde cualquier lugar del mundo donde nos estén escuchando en esto que se llama Así va el Mundial, donde les traemos datos, estadísticas y los análisis de los partidos que van pasando a lo largo de esta Copa. Ya vamos en la segunda o en la tercera jornada de 16avos.
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1: Esta es la tercera jornada de 16avos, ya varias selecciones se han quedado por fuera de este Mundial. Y acaba de empezar el segundo tiempo de Inglaterra versus República del Congo. Aquí tenemos opiniones divididas, varios van por Inglaterra. En nuestros comentarios, nuestros seguidores van por el Congo. Pero bueno, tenemos 45 minutos más para saber cuál va a ser el rival de la selección mexicana. Mientras tanto, vamos a seguir hablando de los partidos de hoy. Después de este partido a las 3 de la tarde sigue Bélgica-Senegal. ¿Cómo ven este partido?
2: Bélgica llega con altas en su último partido de base de grupos, no contó ni con Jeremy Doku ni con Tomás Engoy, que es el central que venía siendo titular. Jeremy Doku fue porque fue a ver el nacimiento
1: el
2: de su
1: hijo,
2: hija,
1: sí.
2: Que eso tuvo mucha controversia porque mucha gente decía que pues se iba a perder el partido, pero al fin y al cabo Bélgica termina clasificando, entonces es muy probable que ambos ingresen a la titular y es un partido bastante complejo para la selección europea.
3: De hecho, yo pienso que Senegal debería eliminar a Bélgica. Bélgica también, igual que Inglaterra, son dos decepciones que se caracterizan por decepcionar. La última Bélgica que vimos buena, no me atrevería a decir que era un equipo, sino que era Eden Hazard y 10 personas más. Porque siempre se ha caracterizado, así como Inglaterra, de tener a los mejores jugadores. A Kevin De Bruyne, Thibaut Courtois, tiene una excelente defensa.
1: Lukaku.
3: Exactamente, Doku por un lado, Trossard por el otro, pero se ven incapaces, se quedan sin ideas, y de hecho también hizo una fase de grupos que deja mucho que desear para una selección con estos nombres.
1: Se le esperaba tal vez a una Bélgica más fuerte en fase de grupos.
4: Sí, se esperaba que hiciera como puntaje ideal, ¿no? Teniendo en cuenta que sus rivales eran Egipto, Nueva Zelanda,
1: Irán.
4: Entonces, digamos, este partido con Senegal va a ser muy cerrado. Senegal vimos que en la fase de grupos le plantó cara a Francia, si bien Francia lo termina pasando por arriba gracias al doblete de Mbappé, Senegal le puso el partido muy complicado a Francia y creo que va a ser lo mismo ahorita con Bélgica.
1: Y que hay dos bajas importantes para estas selecciones. La primera, por parte de Bélgica, el defensa de Bast no va a estar por lesión. Y por Senegal, el arquero Mendy, que salió el partido pasado también algo resentido, lesionado, no va a estar. Entonces yo creo que es una baja importante para Senegal, porque Mendy, lo que salvó en fase de grupos, fue muy determinante para que Senegal pues no tuviera más goles en contra.
2: En general va a ser, yo creo que un partido parejo, porque igual Bélgica no se mostró bien, pero tampoco sufrió los partidos. O sea, fueron, en fin, partidos tediosos, partidos que no se jugó mucho, que Bélgica en su propuesta no encontraba la manera de hallar los espacios y los rivales aprovechaban sus falencias defensivas. Entonces yo creo que es una gran oportunidad para Senegal. Yo coincido con Dylan también, para mí Senegal es, de hecho en la polla yo puse que Senegal iba a ganar este partido. Entonces yo creo que tranquilamente Senegal puede ser otra selección africana más que se va a plantar en los octavos de final.
1: Ya podemos estar dando marcadores, ¿no? De cómo va a ser este encuentro. ¿Qué marcador puso Mateo?
2: Para mí Senegal gana 2-1.
1: 2-1, Juan David.
4: Puse exactamente el mismo marcador en mi polla, pero siento un pálpito que Bélgica va a dar el golpe sobre la mesa, va a despertar en este mundial y va a ganar.
1: Dylan, ¿qué marcador?
3: Yo también estoy con Mateo y para mí Senegal gana.

0: 2-1.
1: Sí, no, yo también estoy con ustedes. Senegal, creo que tiene más fútbol y físico, que es lo que no se le ha visto tanto a la selección belga para ganar este compromiso, pero puede que se vaya a una prórroga este partido. Aunque lo hemos visto que los partidos se han definido por tiempo reglamentario. Hemos visto Brasil definido en el 95. También vimos cómo otros equipos ya han definido estos partidos no en la prórroga, sino en el tiempo de adición. Entonces puede suceder eso.
0: De hecho, antes de los partidos de ayer, todos los partidos se decidieron, o bueno, tuvieron un gol después en el momento de adicionar minutos, después del 90, el de Marruecos, el mismo de Brasil, y fueron goles en algunos casos determinantes. De hecho, el gol de Martinelli impidió que entrara Neymar Jr.
1: Japón.
0: a debutar.
2: Es que es el tema de las famosas fallas de atención que tienen los jugadores en momentos puntuales de los partidos. Hay selecciones que se concentran en los primeros 15, hay otras que está pasando en este mundial que ya sea por cansancio, distracciones puntual de algún jugador, reciben los goles que los terminan perjudicando en los minutos finales.
1: Sí, eso se ha visto bastante y también lo vimos en los partidos de fase de grupos, que muchos compromisos se definieron por el tiempo de adición. Y bueno, esto es una sorpresa porque hay partidos que ya se definen desde el segundo tiempo o desde el primer tiempo con goleada. También nuestros seguidores nos escriben, Matías Garzón, Bélgica 0, Senegal 2. Creo que hoy todos vamos por una
2: Senegal.
1: selección de Senegal que de sorpresa si serían varios equipos europeos que ya no estén en la competencia. Si el marcador sigue así como va Inglaterra-Congo, Inglaterra saldría. Ya no tenemos a una Alemania. Y si
2: Países Bajos
1: Senegal,
2: tampoco.
1: Países Bajos salió por punto blanco penalti gracias a Marruecos. Y si sigue así Bélgica-Senegal, ganando Senegal, también tendríamos una selección belga por fuera.
2: Es que ahí hay un tema, es que tranquilamente en los octavos de final podemos ver únicamente tres selecciones europeas, que son Francia y Noruega ya clasificadas, y la otra favorita en su llave, que es España. Habría que remitirse y buscar cuándo fue la última vez que no había superioridad de equipos europeos en una fase eliminatoria de un mundial.
1: Es que los equipos africanos, lo que venimos hablando siempre, están dando la sorpresa. Sabemos que Argentina, pues, es una selección que se espera mucho, pasará su partido contra Cabo Verde. Tal vez viendo las estadísticas, pues Cabo Verde ha hecho un muy buen mundial, pero siento que esta oportunidad de este encuentro frente a Argentina puede ser superior a Argentina.
0: Es que también tenemos que ver contra quién se ha enfrentado Cabo Verde. Bueno, tiene su rival, o sea, el partido que más duro lo hizo y el que más metió la ficha fue contra España, y
1: Sí.
0: España fue incapaz de meterle un solo gol. Pero después de eso, quizá por puro sobradez de la selección española, pero después de eso contra Uruguay y contra Arabia Saudita, no es que hayan demostrado un buen fútbol, solamente jugaron a que no les hicieran gol, y cuando les hicieron gol, marquémoslo, se encontraron con el gol y volvamos para atrás.
2: No, y el tema de Argentina es que tiene una dinámica muy buena. O sea, fuera de
1: Sí.
2: que sí, no tuvo una fase de grupos muy competitiva, pero goleó y pasó por encima a los tres rivales, no lo pusieron en aprietos en ningún momento de los tres partidos. Entonces siento que pues el favoritismo más que todo por eso, y obviamente porque pues tiene una figura que te destraba el partido si te complica completamente solo.
0: Exactamente.
1: Podemos.
3: Dale. No, y me gustaría también destacar que si bien Argentina, como decía Mateo, no tuvo una fase de grupos tan competitiva, o sea, no fueron rivales que lo exigieron, se dieron partidazos y niveles individuales de jugadores argentinos que son, digamos, te pueden destrabar un partido, como el caso Messi, pero también un jugador que para mí está siendo revelación, Thiago Almada. Parece que está siendo el socio ideal de Messi. Y que vamos a ver cómo en este partido que va a ser cerrado por parte de Cabo Verde pueden destrabar ese bloque bajo.
1: Hablamos de una Argentina, pues, que no va a decepcionar y se sabe que es una selección que puede pasar cuartos de final, semifinales y, si al caso, llegar a una segunda final consecutiva. Nuestros seguidores están ahí escribiendo, nuestros oyentes, Lisbero, gana Bélgica 2-1 a Senegal. Son marcadores que se pueden dar, pero todos aquí en la mesa estamos a favor de esta selección de Senegal. Recordarles que este partido es a las 3 de la tarde y se va a disputar en el estadio de Seattle, Bélgica-Senegal. 12 y 18 de la tarde. Vamos a seguir hablando de los compromisos. Nos falta uno de un nuevo anfitrión, Estados Unidos, frente a Bosnia. Pero antes de hablar un poco cómo va a ser este partido, cómo lo ven acá en la mesa, vamos con un mensaje de nuestros amigos de Bodytech.
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1: 12:19 de la tarde, 9:19 de la tarde, en cualquier parte del mundo donde nos estén escuchando. Recordarles que nosotros estamos en vivo en Así va el Mundial de 11 a 1 por medio de YouTube, Twitch, Kick, Facebook. 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Ya hablamos de los dos partidos que se van a disputar hoy, falta el último, Estados Unidos-Bosnia, un Estados Unidos que llega con un muy buen plantel, tienen a su técnico Pochettino que está en su máximo nivel, y una selección de Bosnia que bien sí sabe, clasificó como mejor tercero, pero puede que hoy Estados Unidos también tenga un rival fácil, entre comillas.
2: Sí, con el diario de viernes y lo que vimos en fase de grupos, Estados Unidos es el claro favorito por cómo viene jugando y porque Bosnia fue una selección que realmente no demostró mucho, prácticamente nada en su fase de grupos. Entonces yo creo que se puede estar hablando tranquilamente de un trámite para Estados Unidos que puede sacar el partido adelante incluso hasta en el primer tiempo. Yo creo que al fin y al cabo este partido terminará 2-0 a favor de Estados Unidos.
0: Y es que la historia respalda a Estados Unidos. Se han enfrentado 3 veces estas 2 selecciones, no ha ganado ninguna Bosnia y ha ganado 2 Estados Unidos y un empate 0-0. Para mí también debería liquidarlo en el primer tiempo Estados Unidos y, como nos tiene acostumbrados Pochettino en este Mundial, guardar a sus fichas, a Pulisic, a McKennie, como lo ha venido haciendo y lo hizo en toda la fase de grupos.
3: Sí, yo coincido con mis compañeros. Va a ser un partido, no digamos de trámite, pero sí va a ser un partido más fácil para Estados Unidos, teniendo en cuenta que Bosnia en su fase de grupo solo ganó un partido y se lo ganó a Qatar, que ya estaba eliminada, y pues que Estados Unidos mostró un nivel muy alto ganándole 4-1 a Paraguay, cosa que Alemania no pudo hacer. Entonces para mí Estados Unidos va a liquidar ese partido en el primer tiempo también y va a terminar por ahí un 3-0.
1: Sí, yo creo que estamos de acuerdo todos con que Estados Unidos pues fácil no la tiene, pero no es una selección que le demuestre como tanto en la cancha.
2: Sí, no, sí. No ha demostrado mucho, o sea, tampoco es que uno se afierre que no, son muy buenos defensivamente y entonces le va a costar a Estados Unidos, o sea, sí. Es una Bosnia que en todas las líneas se ve que le falta algo, no engrana, la idea de juego no es clara, ni defiende bien, no ataca bien, entonces es una selección bastante limitada frente a una Estados Unidos que está sorprendiendo mucho con el nivel que está demostrando en este Mundial.
0: Pero entonces llegamos a este momento y nos preguntamos, viendo esta selección de Bosnia tan precaria, nos preguntamos cómo eliminó a Italia. ¿Cómo hizo para eliminar a Italia en la fase previa?
2: Que siento que es un tema con Italia, es que creo que fue más de mérito de Italia que virtud de Bosnia, porque recordemos que en ese partido a Italia le expulsan un jugador que es Bastoni al minuto 20, uno de los primeros minutos, entonces hay que tener eso en cuenta, porque si algo que marca eso es una expulsión tempranera, te liquida todo el partido y al fin y al cabo Bosnia lo terminó encerrando y a los pelotazos que llega el gol de Edin Dzeko.
3: No, y también yo creo que a Italia se le vio muy nerviosa en esa eliminatoria, como el hecho de saber que no había ido al anterior Mundial, que era la oportunidad de reivindicarse, eso le jugó todo en contra a Italia y pues Bosnia terminó aprovechándose de ese factor y ahorita se metió mejor tercera, pero yo creo que hasta ahí va a llegar su recorrido en este Mundial.
0: Y de hecho se metió mejor tercera porque se le apareció un santo y Canadá no lo llenó, porque en el primer partido del Mundial Canadá tuvo 1000 opciones para habérselo llevado 4-1, 5-1 y les deja un sinsabor a los canadienses también haber empatado ese partido 1-1.
1: Son los análisis que tenemos y bueno, pues esperar en que otra de las selecciones anfitrionas clasifiquen a estos octavos de final. Y aunque Estados Unidos llega con bajas, creo que tampoco le afecta mucho en el rendimiento y en lo que vaya a ser el partido. Las bajas son Mark McKenzie, Austin Trosti, que son 2 defensas, y Cristian Roldán, un mediocampista. Bosnia también llega con una defensa, con una baja que es el defensa de Dick. Pero Estados Unidos creo que esas bajas no le van a afectar tanto por la misma dinámica de juego que va a tener ahorita frente al partido de Bosnia. Entonces yo creo que claramente todos estamos de acuerdo que Estados Unidos va a pasar a la siguiente fase. Nuestros oyentes, Matías Garzón dice, Estados Unidos 3, Bosnia 1. es un resultado que se podría dar y que Estados Unidos va a cerrar el partido y va a ganarlo tranquilamente en el primer tiempo, se podría decir.
2: No, y con ese tema de los europeos, esta es otra selección europea que podría caer en esta ronda de 16avos, agravando ese tema de duelos entre América con europeos.
0: Bueno, y al minuto 15 del segundo tiempo en el juego de Inglaterra, con República del Congo empiezan los primeros dos cambios. Entra Bukayo y Anthony Gordon, se Marcus Rashford y Madueke. Creemos que esto sea lo que necesita la selección europea.
1: Y yo les tengo una sorpresa hoy. Como hoy estamos solos, Ricardo ya nos acompañó todo el programa. También gracias a nuestros seguidores que están conectados, les tengo un invitado. Y un invitado que está desde Baltimore, Washington. Se llama Jacob. Jacob, buenas tardes.
6: Hola, buenos días, ¿cómo estás?
1: Bien, gracias. Jacob es un chiquito de 10 años. Nos va a hablar un poco de cómo viste el Mundial. Jacob, ¿qué tal le ha parecido el Mundial?
2: Se fue Jacob.
1: Sí, se desconectó Jacob.
2: Se puso a ver Inglaterra, Congo.
1: Se desconectó Jacob. Ya vamos a ver si lo va a recuperar. El chiquito que está en Washington nos va a dar un poco cómo ha visto el Mundial, cuáles son sus selecciones favoritas, porque este programa también es de todos, ¿no? Vemos a una Inglaterra que no ha podido contra Congo, ¿no? Llevan 61 minutos y no les ha entrado.
3: No, están sacando quiero de República Democrática del Congo, figura ese partido, la verdad.
2: Sí, le han notado mucho que esas selecciones africanas están complicadas. Todos los rivales en el Mundial con ideas bastante distintas, ¿no? Como una Costa de Marfil que te propone, Marruecos que te propone, Ghana que te espera, el Congo es la selección que te espera. Entonces es un tema que estas selecciones, tranquilamente cualquiera puede llegar hasta una semifinal, como fue el caso de Marruecos en el Mundial anterior.
0: Sin embargo, yo creo que lo de Marruecos es más predecible porque Marruecos tiene jugadores de jerarquía. Sin embargo, vamos a la playa del Congo, la verdad, o sea, no sé si sea por mi ignorancia, pero yo no conozco a ninguno. Y en Marruecos estaba en Nesiri, está en Rabat, está el mismo figura, el
1: Hakimi,
0: Brahim Díaz. Entonces era
1: el mismo arquero. Bono es un arquero muy bueno y que, si recordamos los penaltis pasados frente a España, tuvo una muy buena actuación. Entonces son jugadores, son determinantes, pero antes del partido estábamos viendo la alineación y Bakambu no estaba.
3: No, estaba en el banco.
1: Y que suplente. Es como el único que sí, más o menos se conocía, porque pues poco nosotros los conocíamos. Creo que volvimos a retornar nuestra llamada con Jacob. Jacob, ¿se escuchas?
6: Sí.
1: ¿Cómo es? Queremos saber cómo le ha parecido este Mundial.
6: Bien, unas ganadas. Como Paraguay contra Alemania, ganó en penaltis. Fue unas botas de Alemania. Y ¿cuál es el nombre? Marruecos contra países que le ganó.
1: Jacob, pero antes de seguir hablando, queremos saber un poco más de usted. ¿Quién es? ¿Dónde vive?
6: Yo vivo en Grosvenor, ¿cómo se llama? ¿Qué?
7: ¿En ciudad?
6: Oh, Maryland.
1: Ok. ¿Y ha tenido la oportunidad de ver alguno de los pasos en el estadio o todos ahí en la casa?
6: Sí. Yo he visto solo uno de Costa de Marfil contra Curazao.
1: ¿Y qué tal? ¿Qué le pareció ese compro?
6: Fue chévere. Jugaron buenos los de Costa de Marfil, Curazao no les dejó tampoco.
1: ¿Y en este Mundial a qué equipo le va a ir? ¿Cuál es Colombia. Su selección favorita?
6: Colombia.
1: ¿Sí? ¿Y cómo ha visto Colombia en esos cuatro partidos, esos tres partidos que la hemos visto?
6: ¿Quieres robando todos?
0: Pero sí. Bueno, Jacob. ¿Cómo? Ya hicimos la pregunta acá a mesa de trabajo, queremos preguntarte a ti, ¿para quién es el goleador del Mundial?
6: Messi y Mbappé.
1: Son los que tenemos todos aquí nosotros. ¿Alguna pregunta ustedes?
2: Tu jugadorito de lo que has visto, o sea, en general, obviamente saliéndonos de más ámbito mundial, sino tu jugador que yo quiero llegar a ser él.
6: Messi, como que tiene unos años más, pero todavía juega muy bien.
2: Okay.
3: Jacob, una pregunta. ¿Crees que en un eventual Colombia-Argentina, crees que Colombia tiene oportunidad de ganar Argentina?
6: Sí, una vez es, pues, no, puede ser que no, puede ser que sí.
0: Y Jacob, ¿tú eres colombiano?
6: Sí.
1: Bueno, Jacob nos ha dado también su análisis de Mundial. Y ahorita, viendo los partidos, ¿cuál cree que ha sido su selección que ha revelado en este Mundial, de las que ha visto?

0: Francia.
1: Sí, Francia tiene muy buena selección.
2: ¿Cuál es tu candidato a ser campeón del mundo, Jacob?
0: También está jugando muy
1: bien. Sí, Congo, que la estamos viendo frente a una Inglaterra que va viendo y la está dejando eliminada en este momento del mundial.
0: Uh-huh. Así puede ver que Congo puede ser un buen equipo en las rondas de 16.
1: Mat, tenías una pregunta.
2: Así, tema, para ¿cuál es tu candidato para salir campeón del mundo?
0: Yo quiero que gane Colombia, pero yo quiero ganar como Francia o Argentina.
2: Ok.
1: Sí, son...
2: Normal, como sí. Lo que pensamos.
1: Jacob, un último mensaje para las personas que también están viendo esta transmisión, que no pierdan el mundial, que estén ahí atentos. Un mensaje, Jacob.
0: ¿Sí?
3: ¿Qué mensaje? No, Jacob, dinos una cosa. ¿Te gusta algún equipo en Colombia?
0: ¿Equipo en Colombia?
3: Sí, ¿eres de algún equipo? Nací en América de Cali, Millón Santa Fe.
0: Los Millonarios.
1: Jacob le sabe a los buenos equipos del fútbol profesional colombiano. Jacob, muchísimas gracias por estar todos minutos aquí en Nacido al Mundo. Un abrazo y que siga disfrutando de este mundo.
0: Gracias.
1: Bueno, teníamos ahí a Jacob, que es un chico que está en Washington viendo el mundial. ¿Qué tal se están disfrutando? Se lo están disfrutando porque muchos niños chiquitos están, yo quiero ser futbolista, yo quiero ser como Mbappé, yo quiero ser como Messi.
2: No, con ese tema de Jacob, yo les quería preguntar, ¿ustedes recuerdan el primer partido de Mundial? O sea, ¿su primer partido recuerdan el primer partido?
3: Yo recuerdo que fue el colegio, en el Mundial de Brasil 2014, fue en Costa de Marfil contra Colombia. Si no me equivoco, ganamos ese encuentro a uno.
2: 2-1.
3: Y, pero hubo una cosa muy graciosa, es que yo pues era un chitín, yo no sabía mucho de fútbol, y se me dio como gracioso. Metió gol Costa de Marfil, y yo grité, Costa de Marfil, y todos como que me voltearon a mirar, y yo como, uy.
1: Es que yo creo que todos recordamos más que todo el de Brasil 2014. Sudáfrica pues estaba un poco más pequeños, pero yo me acuerdo del primer partido como tal, de eliminatoria, clasificamos a 2014, que Falcao se queda camiseta y celebra. Para mí fue
2: el 3-3 contra Chile.
1: Fue el partido más emocionante que yo he podido vivir.
4: Yo recuerdo haber, pues no visto, pero sí estaba en el barrio, todo el mundo estaba viendo el partido de España Bajos, la final en el 10. El primer partido que yo tengo en memoria fue el debut contra Grecia, ese 3-0, quedó el país emocionado por volver a mundial. Ese fue el primer recuerdo.
2: Yo también, el primer partido que recuerdo no es de mundial, es de eliminatorias, el que le ganó Bolivia en La Paz, con el de James y el cabo que ganamos 2-1, estoy mal.
1: Sí. Y la pregunta que hizo, queremos preguntársela a nuestros seguidores, tal vez si tienen un poco más de edad que nosotros.
2: Mucha más experiencia.
1: Ya tienen más experiencia, ya han visto a Colombia en varios mundiales, en varias eliminatorias, Copa América, pero queremos saber cuál fue su primer partido de Colombia, o cuál recuerda, cuál es el que recuerda y tiene presente ahí en su recuerdo. Queremos saber, escucharlos, oírlos y bueno, leerlos. David Garzón nos dice que Estados Unidos le gana 2-1 a Bosnia. Es lo que ya veníamos hablando antes de la llamada con Jacob. Y lo que se tiene previsto, que pasen sorpresivamente, como hemos visto ahorita con Congo e Inglaterra, que están en la tiempo de rehidratación. Y es un partido que hasta donde hemos visto no se ha visto la oportunidad de gol. Se ha visto oportunidad de gol para Congo que para Inglaterra. Entonces, un partido que puede terminar así, como lo hemos visto, se defina tiempo de adición, que Inglaterra logre sol y se vayan a prueba.
3: Bueno, yo también tengo mucha fe, esperanza a los cambios de meta a Inglaterra, porque aparte de este mundial, no solamente es el mundial de las estrellas como Messi, Cristiano, Mbappé y Neymar, pero este también es el mundial de los subs, porque es el mundial con goles que llegan desde el banco. Al partido del día de hoy vamos a 43 goles llegados de suplentes. Entonces es una cosa que cambia radicalmente el partido. Y si a este sumamos, partido no son dos tiempos, sino casi que cuatro, pueden replantear muchas cosas. Y espero que Tuchel le haya dicho y le haya dado las indicaciones al equipo para que así sea empatar y no esta triste cara.
2: Es que si el técnico entender los momentos del partido, un suplente te puede cambiar mucho y te puede aportar mucho la idea que tengas. Que al fin y al cabo, los suplentes son un revulsivo, no estén en juego porque el técnico no quiere, sino porque sabe que en un momento, en un contexto distinto al que plantea al comienzo del partido, puede ser que sea más fructífero que siendo titular.
4: Claro, y que como hemos visto desde las pausas de hidratar, la tendencia suele cambiar, ¿no? Si un equipo está atacando, suele bajar el ritmo porque está siendo atacado de salir a poner algo más, y esperemos que sea el caso con Inglaterra.
3: De hecho, tengo otro dato de los datos de Mr. Chip, y es que después del tiempo de hidratación se han metido 30 goles en los minutos después del cooling, tanto del primer tiempo como el segundo tiempo. Entonces, tira el 80 para hacer el gol.
1: Bueno, pues estamos esperando a la expectativa de lo que va a pasar en este segundo tiempo de Inglaterra, ver si se

0: Nada sorpresa. Yo estoy esperando que sorpresa que Congo elimine a Inglaterra o logra empatar este encuentro. 12:35 de la tarde. Entonces ya dimos toda la agenda para este día. Estamos viendo Inglaterra versus República Democrática del Congo a las 3 de la tarde, Bélgica, Senegal y a las 7 Estados Unidos, Bosnia. Esa es la agenda de hoy del Mundial de esta fase de 16avos. Tres selecciones para tres selecciones que despiden de este mundo. Y vamos a hablar un poco de sala al partido de Colombia, que ya vamos a verlo el viernes. Pero un mensaje de nuestros amigos de Canapro.
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0: 12:36 de la tarde, 8:36 de la tarde, noche, desde cualquier parte del mundo donde estén viendo y oyendo nuestros seguidores. Recordarles que estamos en vivo a través de Facebook, Twitch, YouTube, Kick, si se me ahorita uno le recto, de una a una en esto que se llama Así va el Mundial. También recuerden descargar nuestra aplicación AES Noticias en Play Store y en App Store. Antes de con ese mensaje de nuestros amigos de Napro, les preguntamos a nuestros seguidores que cuál era el partido de Colombia que más recordaban. María Pedraza nos dice, para mí el partido que recuerdo más es el de Colombia de Estados Unidos en el Mundial 1994. Nosotros todavía no estamos en planes, pero son partidos que recuerdan. Yo creo que estaba el Pibe, estaba Agustín Osprilla.
3: Una generación dorada, una de las primeras generaciones doradas que tuvo Colombia en su historia.
4: Sí. Atención, atención, al 1074 del partido de Inglaterra con la República Democrática del Congo lo hace Harry Kane de cabeza y confirma el dato que después del cooling break, el break, cambia totalmente el partido. Cooling break, 4 minutos, gol de Harry Kane.
3: Bueno, ya para adentrarnos, tema de selección, yo les quería preguntar si para ustedes el titular de Mojica con el que mostró Machado contra Bali.
0: Yo creo que no. Yo creo que Machado demostró un buen nivel por la banda izquierda y eso es lo que le faltaba a Mojica un poquito, porque Mojica sí corría, pero perdía balones muy rápido. Machado sí era más contundente, más contundente de los pases. Entonces yo creo que Santi Arias sí cambiará. Tendrá a Daniel Muñoz que es un poco más descansado, pero Mojica ser por la banda izquierda no va. Yo creo que sí va a estar de titular nuevamente de Guillermo Machado.
4: Yo difico contigo porque venimos hablando todo el programa del proceso y sabemos que Lorenzo es uno de sus jugadores del proceso. No llevas a correr porque sería un desastre, pero él siempre está al barco de Mojica. Y Mojica siempre ha estado en el barco de la selección. De Guillermo Machado ha jugado partidos, lo ha hecho muy bien contra Portugal, excelente. Pero para mí, Lorenzo va a seguir jugando con Mojica.
0: Pero comparando un nivel que tuvo Mojica frente a Uzbekistán y frente a yo, si ponemos en la mesa el nivel de Mojica y el de Iber Machado en este último partido, de Iber Machado lo hizo muy bien. La ocasión de Mojica que sí tuvo sus errores, no estaba tan concentrado, le llegaba muy difícil por la espalda. Entonces, yo creo que no te proceso, sino compara un poco cómo fueron esos encuentros de ambos jugadores.
5: Sí, yo coincido. Para mí el titular, meritocracia debe ser de Iber Machado, pero también estoy de acuerdo en que este Lorenzo suele casarse con jugadores y que en este caso yo creo que va a respetar el tiempo que Mojica siendo titular, que para mí debería ser Machado. Por la banda derecha sí creo que va a volver nuestro goleador a cubrir esa banda.
3: Yo coincido, para mí también, no por el que para mí fue falta oportunidad de Machado frente a esa posición con Mojica, que contra Portugal vio que Machado es más que Mojica al momento de atacar y de defender, más preciso con el balón en los pies. Yo siento que es un ave con Lucho Díaz, se entendió bien, aunque Lucho Díaz es un rato en ese partido, pero se entendió bien David Machado, también se entendió bien John Arias. Entonces siento que es un factor que puede tener importancia, más que todo porque ganar una selección que nos va a esperar. Entonces vamos a necesitar de las apariciones de Muñoz, apariciones de Machado que para mejorar el ataque que Moca. Entonces es un tema que sí deja de entrever va a ser Néstor Lorenzo, pero yo coincido con ustedes que para mí el titular debe ser Machado.
0: Se podría decir que la decisión que va a presentar el profesor Lorenzo puede ser misma con el único cambio de Santiago Arias por Daniel Muñoz, ¿o ustedes creen que va a haber un cambio adicional?
4: La única pregunta acá es ¿quién va de 9?
0: John Córdoba.
5: Córdoba, yo creo que
0: es Córdoba. Que John Córdoba. Sí. Si Lorenzo no hubiera cambiado

0: Córdoba, Córdoba por Luis Suárez. Cuando le llega al centro de Daniel Muñoz, Córdoba por ser un poco más alto que Luis Suárez, Córdoba hubiera hecho ese gol en esa jugada.
1: Sin embargo, también tenemos que decir, pues, Córdoba ha sido influyente en estos días y más que todo con el partido con República del Congo, porque entró fresco y entró cuando defensas y, bueno, la defensa estaba cansada, entonces podía hacer lo que él mejor sabe, pero no sé si lo es desde todo uno.
0: Para mí es titular.
2: Sí, digamos, contra Portugal, inicialista, es un tema. Parte del equipo se ve mucho mejor con Luis Suárez, porque Córdoba te da muchas más variables de aguantar el balón, abrir el... Aparte, contra Portugal se vio un Córdoba más asociativo, que salía tres cuartos, cosas que no se le veía antes.
0: Córdoba busca el balón, lo que se llama...
2: Exactamente, entonces... Para mí es la duda, obviamente falta gol de los 9, pero eso que la función de Córdoba no es solo marcar los 3, sino que tenga espacios para que te apabullen los volantes o los laterales.
3: No, y contra Ghana eso va a ser fundamental, porque vimos el par contra Inglaterra, cómo se refugió y cómo no permitía esas conexiones entre delante y volantes. Entonces, que John Córdoba descienda para Rezalón, genera espacios que John Arias y Gus Puerta pueden aprovechar bien.
2: No, y el rival similar que el Congo se vio que Suárez contra centrales físicamente no está para jugar que en espacio, porque Suárez es un delantero para jugar en espacio. Córdoba si va y te choca un tral, lo molesta, entonces sí, eso va a ser fundamental en un partido contra.
0: Matías Garzón, vía YouTube, dice: a mí me parece que Machado no tiene muy buen poder ofensivo, me parece mejor Jica. Bueno, son decisiones que cada uno tenemos de perspectiva frente a estos partidos, pero sabemos que Iber Machado demostró, hizo un muy buen rendimiento, Lorenzo lo puso de titular en el partido frente a Portugal y le respondió bien, que es lo que se espera cuando tú buscas un cambio. Si se busca un cambio es que esa persona que tú estás supliendo te duerma.
1: Y a lo mejor esta gran aparición de Machado le hace bien a Mojica, pues dice: me tengo que poner las... Porque así como con Córdoba, que perdió la actitud contra Luis Suárez, venga, yo tengo que ponerme las pilas, tengo que bajar, tengo que recibir balones, tengo que hacer lo que pusieron a hacer. Quizá al ver que es supuesto amenazado por el Machado, voy a ponerme la camiseta, voy a correrlas todo, voy a hacerlo todo. Yo le daría una monedita a Mojica.
0: Voy a esperar a ver el viernes con qué alineación sale el Néstor Lorenzo a disputar ese partido.
2: No es de predisposición, como las estadísticas avalan a Colombia frente a africanos, enfrentado a 4 selecciones africanas con una sola que fue el Mundial del 90 contra Camerún, el famoso gol de Roger Milla que nos termina eliminando ese Mundial. Las otras: victoria contra Costa de Marfil, victoria contra Senegal y empate contra Túnez.
1: Es muy posible que si pasamos a octavos de final nos encontremos contra otro africano, como lo es Argelia, porque déjenme decirles, pero Suiza no tiene nada contra Argelia.
2: Uno de los partidos más parecidos en 16avos, y yo creo que son dos selecciones muy similares, una un poco más técnica como lo es y otra más física como lo es Argelia.
0: Partido que tal vez va un poco más regular, no se le espera más a una selección que a la otra, que son dos selecciones que se le ha visto. Argelia viene a jugar a Argentina, que no se le vio bien, son dos selecciones que no se les espera mucho, que la que pase la fase no va a ser tan sorpresa como, no sé, otras selecciones que si Congo elimina Inglaterra o que Paraguay elimina Alemania, como que no, selecciones que vayan a dar una sorpresa.
1: Así es, exacto. Pero bueno, ya para hablar otra cosa en el mundo, es que el mundial es un espectáculo de reflectores para los jugadores, para que se muestren, porque muchos equipos fichen las nuevas jóvenes promesas, así como el primer fichado en el mundial, Saibari, el mediocampista de Marcos, ha sido fichado y oficializado como nuevo jugador del Bayern Múnich. Lo que me pita es: ¿será que alguien ficha a Daniel Muñoz? ¿Será que alguien ficha a Gilberto Mora?
2: Está sonando Muñoz, está sonando mucho para el Inter, sí, porque Dumfries se fue para el Real Madrid. Es muy probable que Muñoz salga al Crystal Palace esta temporada.
3: Algo que pesa mucho igual el pasaporte, ¿no? Hemos visto que es más fácil que un francés, un español salga de su equipo y no un colombiano, por decir algo, Daniel Muñoz.
0: Pero en este campeonato que te deja ver cara del jugador, no solo lo que es como Daniel Muñoz en Crystal Palace o lo que ves de otros en sus clubes, sino que te deja ver cómo es este jugador cambiando siquiera de posición, cambiando de rol. Y bueno, esto es... algo bueno, porque así le pames. A James en el 2014 tuvo una muy buena temporada y lo fichó el Real Madrid. Entonces esto puede ser una ventanita para los jugadores para que lo sigan fichando a diferentes clubes.
1: ¿Qué jugador ustedes ven que dará sorpresa y saltar equipo de primer nivel en el Mundial?
3: Yo creo que, poniéndole un poquito de corazón, Gustavo Puerta. Está dando un nivel increíble y es un jugador que puede encajar en cualquier rebogando como 5, apañando en un doble 5. Entonces para mí, Gustavo Puerta puede dar el salto.
1: De hecho, esta mañana vi en varios periódicos de Italia que eso ha hecho Gustavo Puerta para la Roma y para el Inter.
0: Sí, para la Roma está ahí con línea, se puede ir.
1: ¿En stand-by?
0: Bueno, no. son...
2: Son varios, o sea, siento que pues ponemos a pensar como selección, por ejemplo, tenemos a Diomande, que

0: a las inferiores, el tema de que no deben convocar jugadores, es una decisión tomada. Entonces, en este caso, si nosotros fuéramos el presidente de la federación, a mí, yo sí tomaría la decisión de que continuara Lorenzo, porque ha hecho un proceso que ha dado resultados que hace mucho tiempo no conseguía.
1: Sí, eso es verdad. Hemos visto a Colombia en Copa América que llegamos a una final desde hace muchos años que no pasábamos, la trayectoria que hizo en eliminatorias, lo que hemos visto hasta el Mundial, pero bueno, son decisiones ya ajenas a ver un proceso bueno, una selección que se ha consolidado buena y a ver algo ya más estable en la selección, que era algo que no se veía desde Pekerman.
0: Sí, algo que fue realmente el último proceso, si se puede llamar así, de que tuvo esta selección.
2: Exacto, y que Néstor no rescató esa mentalidad de ir a selecciones grandes de tú a tú, de ganarle a España, por ejemplo, ganarle a Argentina en Barranquilla, de ganarle a Brasil en Barranquilla, que era algo que nunca habíamos hecho.
0: Sí, el balance lo hizo. Si nos tenemos como ciclo eliminado, que va a pasar, quedémonos afuera en 16avos, 8avos o en la fase que sea, es que termina siendo positivo porque descubrir jugadores nuevos, se caracterizaron nuevos jugadores que no están teniendo un rendimiento nuevo, se potencia, caso Lerma, caso Davinson, que generaba muchas dudas antes, el tema de final Copa América, pasar primero el grupo nuevamente en Mundial, entonces son cosas que están dando su proceso más cosas positivas que negativas.
1: Son las opiniones que tenemos aquí del proceso del profesor Néstor Lorenzo. Lorenzo, nos vamos con un mensaje final de AS Noticias.
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1: 12:54 de la tarde, ya vamos cerrando nuestro programa, un programa con el que les llevamos datos, estadísticas y análisis de la jornada de ayer y de lo que posiblemente puede suceder en las elecciones. Ya vemos a los 90 minutos más uno que va ganando la selección de Inglaterra 2-1 frente a Congo. Bueno, son 6 minutos de adición, faltan 5 minutos a ver qué propone esta selección, pero ya podemos decir, partido cerrado, que ya ganó Inglaterra.
0: Sí, ya podemos decir, Inglaterra tiene pie y medio en siguiente ronda.
5: Y de hecho, pues vuelve a pasar los suplentes. Increíble, las dos goles fueron de Harry, pero las dos asistencias usó Anthony Gordon, que entra al minuto 60, pues cambiando por Marcus Rashford.
1: Los suplentes que están dando las sorpresas y las decisiones en estas sesiones. A nuestros oyentes y nuestros seguidores, muchísimas gracias por estar conectados en esta transmisión de Así va el Mundial. Queremos irlos viendo así, viviendo activos en nuestras redes. Recordarles que mañana estaremos también de 11 a 1 en lo que se llama Así va el Mundial. Y bueno, chicos, muchísimas gracias por este espateo. Gracias.
0: Dalina, muchas gracias. Y a mis compañeros, a nuestros oyentes, y que mañana estamos sintonizados a la misma hora.
1: Juan David.
2: Bueno, muchas gracias a todos los oyentes. Esperamos mañana con el análisis de toda la jornada de hoy.
1: Dylan.
5: Así es, muchas gracias y mañana por el mismo camino, misma hora.
1: Y es, nosotros nos pedimos en esta nueva programación de Así va el Mundial. Recuerden que estamos de lunes a viernes de 11 a 1 en todas nuestras plataformas digitales. Gracias.
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6: En Colmundo son las 4 en todo.
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9: ¿Quién puso sabiduría en el corazón? ¿O quién dio al espíritu inteligencia? Job capítulo 38, versículo 36. ¿Quién puso la sabiduría en el corazón? ¿O quién dio al espíritu inteligencia? Un cordial saludo a todos los oyentes del mundo, la radio que cerca, que te acerca a la familia, a las buenas costumbres, la fe, a la esperanza y al amor. Bienvenidos a su programa AMPM. Estamos transmitiendo para ustedes con mucho cariño desde la hermosa ciudad de Mira, la villa Las Palmas, la capital agrícola de Colombia. Bueno, gracias a todos que se conectan aquí a Colmundo, programación de etoterapia. Siempre muy felices por ello, poderles compartir esos mensajes que vienen del corazón de Dios, los consejos y la etoterapia. Gracias a todos aquellos que escuchan por la radio en las diferentes emisoras de Colmundo, claro, aquí en Colombia, como también a todos aquellos que están conectados por internet, allí por internet. Bien, estamos atendiendo sus mensajes, que escriben por YouTube, por Facebook, sus saluditos, muchas gracias. Ahora voy a darles un saludito a todos los que nos han escrito por este medio. Bueno, igualmente, saludando a todos que se conectan por la plataforma digital www.colmundoradio.com.co. Aquí estamos puestos entonces para seguir compartiendo con ustedes cada uno de estos programas que Dios permite tener y compartir. Pues quiero saludar, vamos a aprovechar aquí los saludos, vamos a saludar a los que han dado sus comentarios por YouTube. Tenemos a Sol Ángel Figueroa, saluda de Bogotá, cortando sintonía desde el YouTube, aquí en AMPM. También tenemos saludito de Luz Está Lozano Barragán. Bueno, nos saluda desde la capital musical de Colombia, Distrito Valparaíso, bueno, en Ibagué. Bueno, allí creo que asiste mi papá. Distrito Valparaíso, allí, la hermosa ciudad de Ibagué. Las reuniones tan especiales que se allí, la cruzada estudiantil de la ICT, de nuestra familia Fe, allí en la capital del departamento de Lima, en la hermosa ciudad de Ibagué. Y recuerdo con todo mi cariño y mi gran parte de mi niñez. Y por siempre recuerdo cariño, gratitud a esta tierra y muchas familias pude conocer y compartir con ellas. Saludos de Margarita Domínguez. Margarita Domínguez nos hará desde San Gui, Valle de los Chitos, Quito, Ecuador. Oh, muy bien. Un saludo de

uno de nosotros debemos y seguramente tenemos. Y por eso quiero que vayamos a lo que nos dice el manual de vida en Deuteronomio capítulo 6 a partir del versículo 9 al versículo 11. Y seguramente, queridos oyentes, muchos de nosotros en alguna oportunidad de nuestra vida, pues nos hemos encontrado con este hermoso pasaje que tiene grandes enseñanzas para ustedes y para mí, porque aquí está con claridad lo que significan esos dos panoramas de la vida, lo que es el hombre perezoso y lo que es el hombre diligente. Y el hombre perezoso, queridos oyentes, pues es aquel que la palabra de Dios pues no lo explica a ustedes y a mí como una advertencia. Y es una advertencia contra la pereza, sí. Y una advertencia, de hecho, nos enseña Proverbios 6, del 9 al 11, a no tolerar, ¿cierto?, en medio de nuestras vidas, la pereza, ¿cierto?, como algo con lo que aprendemos a vivir. Y no hay nada más fastidioso en la vida que una persona perezosa en lo personal, que una persona perezosa en lo familiar y que una persona perezosa en lo profesional. Es que son difíciles, difíciles de tolerar. Y de hecho la palabra de Dios advierte que eso no se debe tolerar. ¿Saben por qué? Porque la pereza nos conduce a una ruina financiera, a una ruina personal, a una ruina familiar y por ende pues a una ruina profesional. Y esta es una ruina, sí, podemos decir que no es repentina, pero sí es una ruina que seguramente la pereza va a traer inevitablemente a cada una de nuestras vidas. Así que, queridos oyentes, la palabra de Dios compara la pereza pues con un ataque, ¿cierto?, de un asaltante armado. O sea, es muy, pero muy peligrosa, queridos oyentes. Y por eso dice Proverbios capítulo 6, del versículo 9 al versículo 11. Nos dice: perezoso, ¿hasta cuándo has de dormir? ¿Cuándo te levantarás de tu sueño? Un poco de sueño, un poco de dormitar y cruzar por un poco las manos para reposo. Así cruzar por un poco las manos para reposo. Así vendrá tu necesidad como caminante y tu pobreza como hombre armado. Entonces, queridos oyentes, la palabra de Dios es contundente para ustedes y para mí. No es que dormir esté mal, porque hay gente que inclusive no deja dormir al otro, que porque tiene que producir. Pues la palabra de Dios dice que para todo hay tiempo. Hay tiempo para trabajar, pero también hay tiempo para descansar. El problema es que el perezoso usa todo su tiempo en dormir. Ahí es cuando las cosas no están bien y salen, por supuesto, de control en la vida de cada uno de nosotros. Entonces, la palabra de Dios es contundente para ustedes y para mí. Sí, ¿hasta cuándo vamos, cierto, a dormir? Y por eso la palabra de Dios dice perezoso. O sea, no da lugar a la interpretación. No es que nosotros interpretamos que ahí decía perezoso. No, Proverbios 6, en el versículo 9, empieza diciendo perezoso. Entonces aquí vemos que la palabra de Dios no describe a una persona incapaz. No, no describe a una persona sin habilidades. Tampoco. Proverbios 6:9 describe a alguien que teniendo la capacidad evita actuar, y eso es pereza. Tener la capacidad y evitar actuar se llama pereza. Y a la persona que actúa así, pues la palabra de Dios la llama perezoso. Entonces, no es un problema realmente de potencial el que tiene la persona, sino que es un problema de ejecución. Y por eso, cuando el texto de Proverbios 6:9, primero dice perezoso y más adelante nos dice un poco, no está hablando del abandono total, sino de una actitud de estar postergando constantemente lo que hace. No es que la persona nunca haga nada, es que

siempre encuentra una razón para hacerlo después. Y cuando yo todo lo dejo para después, pues después seguramente puede que ya no tenga tiempo, ya no alcance, porque mi necesidad vendrá, ¿cierto?, como hombre armado. Y así llega la pobreza, queridos oyentes. Entonces, el problema no suele ser un gran error evidente en nuestras vidas, sino más bien esa acumulación de pequeñas evasiones, las que nos convierten a ustedes y a mí en hombres y en mujeres perezosos con muchas necesidades. Por eso, ustedes y yo debemos comprender algo muy especial que nos enseña precisamente Proverbios 6 del 9 al 11. Y es que las decisiones que parecen insignificantes en el momento, realmente cuando se convierten en repetidas acciones en el tiempo, van a terminar debilitando la voluntad y por ende frenando el avance. Sí, cuando yo postergo, por ejemplo, en lo personal, pues mi cuidado personal, mi atención personal, cuidar mi espíritu, cuidar de mi alma hoy, cuidar de mi cuerpo hoy, pues lo voy postergando, finalmente termino en una pobreza espiritual, en una pobreza emocional y en una pobreza física. Queridos oyentes, ustedes y yo lo sabemos muy bien, cuando uno no se cuida desde adentro, no se va a cuidar afuera. Y lo que pasa al interior de nuestra alma es el reflejo de lo que pasa al interior de nuestro espíritu. Y pues el cuerpo va a terminar reflejando lo que está pasando en el espíritu y lo que está pasando en el alma. Entonces, cuidado con esas pequeñas decisiones que se nos van convirtiendo en hábitos de vida que van a terminar debilitando la voluntad y frenando el avance. Finalmente, una persona, porque termina siendo acumuladora y tiene una casa en un desorden monumental, porque un día empezó por dejar para mañana el organizar, por ejemplo, en la cotidianidad, esa ropa. Pues mañana no tiene ese poquito de ropa, mañana tiene la de hoy y la de mañana. Y si mañana vuelve a postergar, va a tener la de hoy, la de mañana y la siguiente. Y eso se va a volver, por supuesto, como todos lo conocemos, una montaña de ropa que nadie quiere organizar. No, por eso es mejor las decisiones que se toman hoy para organizar lo de hoy. Como decían nuestras abuelas, no dejes para mañana lo que puedes hacer hoy, porque la palabra de Dios llama a eso pereza y llama a eso pobreza. Y la pobreza llega como hombre armado. Es muy peligrosa. Entonces, queridos oyentes, recordemos algo muy importante, y es que lo que la palabra de Dios nos enseña en Proverbios 6, del 9 al 11, la pereza nos destruye. Y la pereza, queridos oyentes, nos desgasta lentamente. Claro que sí, no es que nosotros no queramos avanzar, es que hemos aprendido más bien a posponer todo lo que nos permite avanzar. Entonces, ustedes y yo sabemos a la luz de Proverbios 6, del 9 al 11, que el problema no es entonces falta de tiempo. El problema en nuestras vidas, muchas veces en lo personal, en lo familiar y en lo profesional, es la falta de decisión en los momentos correctos. Yo siempre tengo una frase y es: optimicemos el tiempo, optimicemos los recursos. Cuando yo optimizo el tiempo y los recursos, yo no estoy dejando para mañana lo que puedo hacer hoy. Mientras adelanto una tarea y puedo ir adelantando la otra, lo voy haciendo. Y así vivimos organizados emocionalmente, vivimos organizados espiritualmente, vivimos organizados físicamente, y así vamos a vivir organizados familiarmente y profesionalmente. Por eso la palabra de Dios nos enseña en Eclesiastés capítulo 11 algo muy especial. ¿Y qué nos enseña Eclesiastés capítulo 11 en el versículo? Aquí lo estoy buscando. Eclesiastés 11 en el versículo 4. ¿Qué nos enseña la palabra de Dios a ustedes y a mí? Recordemos que el manual de vida nos permite todos los días aprender de él para vivir con sabiduría en la tierra y para vivir en la eternidad con él. Nunca lo olvidemos. Por eso, Eclesiastés capítulo 11, versículo 4.

0: nos dice, el que observa el viento no siembra, y el que mira las nubes no cosecha. Entonces vemos con claridad, queridos oyentes, que así como Proverbios 6, del 9 al 11, nos habla de la pobreza, del perezoso y lo que la pereza hace, pues este pasaje también nos habla de esa parálisis por estar analizando todo. Hay gente que todo lo analiza, y más que analizar, se quedan enfrascados buscando problemas donde no los hay. Por eso el que observa el viento no siembra, porque si hay viento no puede sembrar. Y si hay falta de viento tampoco, porque entonces va a decir que el clima está demasiado seco. Y por eso dice la palabra de Dios que el que mira las nubes no cosecha. Porque a veces uno, ¿a cuántos de nosotros, por ejemplo, nos ha sucedido que miramos las nubes y decimos va a llover y nos preparamos para la lluvia? Pero vino el viento, se llevó la nube y nunca llovió. Y usted no hizo lo que tenía que hacer, no fue a hacer la diligencia, no fue a trabajar, no llevó a sus hijos al colegio, no fue a estudiar ese día a la universidad porque iba a llover, pero nunca llovió. Entonces, queridos oyentes, si nosotros esperamos a que las condiciones sean absolutamente perfectas para actuar, pues nunca vamos a comenzar ningún proyecto. Y el proyecto que no se comienza, pues nunca va a lograr su meta. ¿Sí? Por eso Eclesiastés 11:4 nos enseña a tomar decisiones y nos enseña a avanzar a pesar de la incertidumbre, queridos oyentes. Y para eso sí que se necesita fe y esperanza. Avanzar a pesar de la incertidumbre requiere un corazón dispuesto a creer en Dios, a creer en su palabra y a continuar con cada una de las promesas, pues que Dios nos ha dado la oportunidad a ustedes y a mí, pues de abrazar en nuestro corazón. Entonces, queridos oyentes, esperar condiciones perfectas va a terminar paralizando nuestras acciones. Y cuando todo, ustedes y yo, pensamos que tiene que estar alineado para empezar, pues queridos oyentes, les tengo una mala noticia. El inicio nunca va a llegar. ¿Por qué? Porque el que analiza demasiado, nos enseña Eclesiastés 11:4, muchas veces no es más sabio. Simplemente nunca ejecuta nada. Y se queda es ahí, en la vida, evaluando, se queda en la vida pensando, se queda en la vida ajustando, pero nunca avanza. Queridos oyentes, y no son los grandes avances, son los pequeños avances los que nos llevan a alcanzar las grandes metas. Y por eso Dios no nos llama a esperar el momento perfecto. Él nos llama a actuar en el momento presente. Nunca lo olvidemos, queridos oyentes. Es en el ahora donde las decisiones se convierten en acción y la voluntad empieza a fortalecerse. Queridos oyentes de AMPM, aquí en Manejando tu Vida, Mi Vida y Nuestra Vida, la voluntad se debilita cuando espera y la voluntad se fortalece cuando actúa. No necesitamos entonces mejores condiciones. Necesitamos decidir para poder empezar. Así que, queridos oyentes, su voluntad está debilitada. ¿Por qué? Porque usted se quedó esperando. Pero su voluntad se va a fortalecer cuando usted empiece a actuar. Y con esto, queridos oyentes, recuerdo una experiencia siendo muy joven, o sea, ayer, ¿no? Aclaro, mis queridos oyentes de AMPM, aquí en Manejando tu Vida, Mi Vida y Nuestra Vida. Mentiras. Bueno, en esa oportunidad tenía 23 años, ahora tengo 52. Pero en esa oportunidad, cuando tenía 23 años, estaba embarazada de mi hijo menor de Santiago y tenía 3 meses de embarazo. Mi oración era ir a Israel y también en esa peregrinación Egipto. Bueno, en esa oportunidad fue la primera vez que fui a Israel y la ruta era Italia, Egipto, Israel. Y estando en Egipto, bueno, era la subida al monte Sinaí. El guía me dijo, no, tú no puedes subir embarazada. Pero yo le había orado mucho a Dios que me llevara y que cuando fuera por primera vez a Israel, yo pudiera ir al Sinaí. Entonces yo le decía: Señor, si tú me trajiste, es porque yo sí puedo subir, porque tú no das nada a medias. Y le dije al guía: yo voy a subir en mi ritmo hasta donde yo pueda subir. Yo voy subiendo con calma, tranquilos. Me acuerdo que yo empecé a subir, efectivamente, la subida al Sinaí arranca a las 2 de la mañana. Yo empecé a subir y en la medida en que iba subiendo, yo empecé a sentirme físicamente, no me sentía bien. Sentía un dolor acá atrás en la nuca o el cuello. Y yo seguía subiendo y seguía tomando como bocanadas de aire, pero yo no paraba, yo seguía. Y yo miraba al cielo y le decía: Señor, tú no me trajiste para dejarme en la mitad del camino, yo lo sé, ayúdame. Y recuerdo la oración: dame las fuerzas del búfalo para seguir subiendo, dame la destreza de la gacela para subir livianamente y dame el vuelo imperial del águila para llegar a la cumbre. Y esa era mi oración y seguía. Y llegamos a un momento en donde ya uno llega a una parte como la mitad del camino y uno para, toma cafecito en unas tiendas beduinas y continúa el segundo tramo, que es el más exigente, que son unos escalones muy anchos y uno sube casi pues prendiéndose del otro escalón. El guía me dijo: quédate aquí. Yo lo miré y le dije: ¿cuánto me falta por subir? Y me dijo: una hora. Me mostró con la linterna la cumbre y me dijo: siéntate. Yo recuerdo que yo pensé en mi corazón: si me siento, yo no soy capaz de volverme a levantar. Y pasó uno de los peregrinos y le dije: déjame prenderme de tu gancho, no es que tú me lleves, solo necesito a alguien que continúe con el paso y yo pueda seguir. Ahí había una niña como unos 21 años yo creo, y me decía: líder, no sigas, yo no puedo más, yo me voy a quedar acá. Y yo pensaba en mi corazón: me quedo. No, pero yo le dije: voy a seguir hasta donde yo pueda. No quise sentarme porque yo sabía que si me sentaba no me volvía a levantar. Y volví, hice la oración: dame la fuerza del búfalo, Señor, para continuar, dame la destreza de la gacela para no pesar y dame el vuelo imperial del águila para llegar a la cumbre en tu nombre. Y seguí. Y en ese momento yo no me sentía bien, yo no, físicamente no me sentía bien, y seguí. Pero esa era mi oración y seguí del brazo de él. Quiero contarles, queridos oyentes, que yo fui la segunda en llegar a la cima del monte Sinaí de todo el grupo de la peregrinación. Cuando yo llegué, yo me acuerdo que lloré mucho y le di gracias a Dios porque me había dado las fuerzas del búfalo, porque yo ya no tenía fuerzas, porque me dio la destreza del águila, aún embarazada, para no pesar y para llegar a la cumbre como el águila. Y ahí Dios me dio una enseñanza tan especial que nunca olvidé hasta el día de hoy y lo sigo aplicando a mi vida. Así es la vida. Los comienzos van a ser muy difíciles. Va a llegar un momento en tu vida en donde vas a poder desistir y se te van a presentar oportunidades donde vas a poder abandonar tu sueño. Pero si sigues, me verás. Queridos oyentes, y con todo el corazón se los puedo decir, con mi alma, así ha sido toda mi vida. Han habido comienzos muy difíciles, momentos de abandonar los sueños, pero de mirarlo a Él y saber que Él es quien me lleva de la mano y ver finalmente cómo Dios me lleva a las alturas. Así es, queridos oyentes, no se quede mirando el viento, no se quede mirando las nubes para empezar. Dios está conmigo en el inicio, Dios está conmigo en la dificultad y Dios está conmigo en la victoria, nunca lo olvide. Y así nuestras vidas van a seguir como esas vidas llenas de desafíos, de victorias, sí, de momentos dolorosos, quizás hasta momentos en los que pensamos que vamos a fracasar, pero finalmente serán los momentos de Dios para ustedes y para mí. Por eso, la voluntad se debilita es cuando nos quedamos esperando, pero la voluntad se fortalece cuando ustedes y yo actuamos. Yo lo he visto en mi vida, queridos oyentes, y he visto la mano de Dios en mi vida. Por eso, Proverbios capítulo 13, versículo 4 nos dice algo muy especial. El alma del perezoso desea y nada alcanza. La niña de 21 años se quedó ahí en la tienda beduina. La mujer de 23 años, embarazada, de 3 meses, sintiéndose muy mal, alcanzó la cumbre. ¿Qué hizo la diferencia? ¿La edad? No. ¿Qué hizo la diferencia? ¿El físico? No. ¿Qué hizo la diferencia? Que ella se quedó mirando su debilidad, pero yo me quedé mirando el cielo. Entonces, queridos oyentes, Proverbios 13:4, cuando nos enseña que el alma del perezoso desea y nada alcanza, pues nos muestra una tensión interna. ¿Y cuál es esa tensión interna? Que hay intención, que en nuestras vidas hay deseo, incluso hay claridad, pero no hay resultado. Y cuando habla de deseo, pues nos muestra que esa persona sí tiene la intención, que esa persona quiere avanzar, que esa persona quiere hacer lo correcto, que esa persona tiene metas en su mente. Pero cuando Proverbios 13:4 nos dice nada alcanza, pues deja en evidencia el problema real. ¿Cuál es el problema real? Que no ejecuta, no sigue, no está dispuesto a ir más allá. Entonces, cuando no ejecuta, por ende, no logra mantener las acciones en el tiempo. Y eso se convierte, entonces, en deseos y no en resultados. Y por eso el problema no es entonces, nos deja claro Proverbios 13:4, no es la falta de deseo, es la falta de acción, lo que definitivamente, pues, paraliza nuestras vidas. Y sí, muchas veces ustedes y yo nos podemos preguntar, bueno, ¿qué voy a hacer hoy? Y seguramente hoy empezamos con muchas ganas. Hoy me voy para la peregrinación. Hoy voy a ir, pero nunca llegó el hoy. Nunca, nunca avanzó, solo se quedó en el deseo. Por eso, queridos oyentes, pues el deseo no es vivir con convicción. Es la acción, queridos oyentes, lo que nos lleva a ustedes y a mí al logro de los objetivos que nos hemos propuesto cada uno de nosotros. Entonces, finalmente, queridos oyentes, recordemos que nuestra vida no se va a resolver con más intenciones, sino que nuestra vida se va a resolver con decisiones concretas, con decisiones sostenidas en el tiempo. Su matrimonio no se va a restaurar con intención. Su matrimonio se va a restaurar con una acción sostenida en el tiempo. Su vida no se va a restaurar con buenos deseos. Su vida, la mía y nuestras vidas se va a restaurar cuando tomemos la decisión sostenida en el tiempo de buscar a Dios con todo nuestro corazón. Y hoy es necesario reconocer con claridad en qué áreas de nuestra vida ustedes y yo estamos postergando lo importante, y también hoy es el día para evaluar las consecuencias que ya estamos teniendo en nuestra vida por actuar como perezosos, por actuar mirando el viento y las nubes para saber qué hacemos, o por actuar como dice Proverbios 13:4, deseando todo pero no haciendo nada. Entonces, queridos oyentes de AMPM, en Manejando tu Vida, Mi Vida y Nuestra Vida, con Yolanda Salazar, pues no se trata solo de organizar mejor nuestro tiempo, sino de ordenar nuestro interior. Es el momento de ordenar nuestras prioridades. Es el momento de revisar nuestros hábitos y la manera en que respondemos a lo que sabemos que tenemos que hacer. Queridos oyentes, desde la fe, ustedes y yo sabemos que este proceso comienza pues rindiendo nuestra voluntad a Dios. Él no solo nos muestra a ustedes y a mí en qué áreas de nuestra vida necesitamos cambiar, sino que también nos da la capacidad para hacerlo. Sí, porque hay gente experta en mostrarle al otro la debilidad, pero no en ayudarlo. Pues Dios sí. Dios nos muestra la debilidad, pero también nos muestra la oportunidad de sanar esa debilidad. Y es a partir de ahí donde ustedes y yo somos los responsables de actuar, de tomar decisiones específicas, de ejecutar hoy esa acción y sostenerla en el tiempo. Por eso cada acción fortalece nuestra voluntad y cada acción nos acerca cada vez más a ser esos hombres y mujeres exitosos. Por eso, queridos oyentes, les invito a que cerremos nuestros ojos y abramos nuestro corazón y finalicemos este tiempo en oración delante de Dios. Y en oración, cada uno de nosotros recordemos lo que nos enseña su palabra en Santiago capítulo 4, versículo 17. El que sabe hacer lo bueno y no lo hace, le es pecado. Por eso hoy, Señor, estamos delante de ti. Sabemos hacer lo bueno, pero hoy tengo que reconocer que sabiendo hacer lo bueno, Señor, he vivido en pecado, porque no lo hago, porque actúo como un hombre o una mujer perezoso, porque actúo como un hombre o una mujer que no toma decisiones, como un hombre o una mujer que desea mucho, pero hace poco. Por eso, Señor, hoy estamos delante de ti. Ayúdanos. Ayúdanos a tomar decisiones claras, oh Dios, frente a lo que mi corazón sabe que tiene que hacer. Por eso hoy, Señor, estamos delante de ti, delante de tu presencia, para que tú, Señor, nos hagas esos hombres y mujeres diligentes, esos hombres y mujeres que actúan, esos hombres y mujeres que no solo desean, Señor, sino que alcanzan porque se ponen en marcha. Por eso, Padre, ¿quién más que tú para conocer lo que pasa en mi mente y en mi corazón, lo que pasa en mi vida? Por eso, Señor, hoy estoy delante de ti, pidiéndote que todos los días de mi vida, Señor, me des claridad con respecto a lo que tengo que hacer en lo personal, que me des claridad en lo que tengo que hacer en lo familiar, que me des claridad en lo que tengo que hacer en lo profesional. Ayúdame a ordenar mi mundo interior para que mi mundo exterior pueda vivir en orden. Porque el caos de mi mundo interior, la sequedad de mi mundo interior, Señor, la oscuridad de mi mundo interior me lleva a vivir así en mi mundo exterior. Por eso hoy reconozco que te necesito. Que, oh Dios, sin ti nada puedo hacer. Que tú eres el principio de todo. Que tú eres, Señor, el que me ayudas, oh Dios, a comenzar a rendir mi vida delante de ti. Porque cuando rindo mi vida, encuentro en ti, a tus pies, la oportunidad de avanzar. La oportunidad de dejar atrás, Señor, la pereza. De dejar atrás la limitación para vivir en la oportunidad de tu presencia que me hace un hombre y una mujer libre. Por eso, Padre, gracias por la oportunidad que nos das de estar delante de ti, de hallar en ti respuesta a las necesidades más profundas de nuestra alma. Y por eso hoy tomo la decisión, Señor, de levantarme delante de ti para no dejar, Señor, para mañana la sanidad que necesito hoy, la restauración que necesito hoy, el alivio que necesito hoy. No voy a dejar para mañana, Señor, un abrazo, un te quiero, una acción que demuestre lo importante, Señor, que es una vida para mí. Por eso hoy, Señor, te pedimos una vez más que tu bendición esté con nosotros, que nos des claridad en lo que tengo que hacer. Sí, que nos des, oh Dios de los cielos, fe y esperanza para vivir delante de ti y delante de los hombres. Que la bendición tuya, pues, Señor, que es la que enriquece y no añade tristeza con ella, esté en nuestras vidas hoy, mañana y siempre. Y que a partir de hoy, Señor, la decisión que tomo de empezar a marcar un cambio en mi vida sea real para mí y para todos los que me conocen. Padre, te lo pedimos en tu nombre, que es sobre todos los nombres, en el nombre de Jesús. Amén. Amén, queridos oyentes. Bueno, qué maravilloso tiempo el que hemos podido disfrutar aquí en AMPM, en Manejando tu Vida, Mi Vida y Nuestras Vidas con Yolanda Salazar. Bueno, queridos oyentes, quiero compartirles que la peregrinación de mujeres empoderadas, la cual denominamos este año Yo Soy el Milagro, donde muere el pasado, renace una mujer empoderada, acaba de cerrarse. Los cupos se cerraron, la peregrinación está cerrada, pero tenemos la oportunidad para todos esos fieles oyentes que quieran ir con nosotros a Israel de continuar nuestro proceso, porque nos vamos juntos a nuestra peregrinación con Juan Carlos Gaviria. Esta peregrinación sí es para hombres y mujeres, la cual se ha denominado Donde el Cielo Responde. Y la fecha es para el mes de octubre. Entonces tenemos buen tiempo, queridos oyentes, para aquellos que quieren ir en familia, para los que quieren ir en pareja, para los que quieren ir con sus hijos. Esta es la peregrinación. Esta peregrinación con nuestra líder mundial, pues vamos en verano, pero la peregrinación de octubre iremos en otoño. Después les iré contando, queridos oyentes, entonces, cómo es el clima y todo lo que nos favorece. Bueno, la fecha que tenemos Donde el Cielo Responde, esta peregrinación es liderada por nuestro líder mundial, el líder Jimmy Chamorro. Así que también es una peregrinación especial, es una peregrinación maravillosa. Bueno, vamos con nuestro líder mundial, entonces es una peregrinación muy, pero muy especial. Esta peregrinación, Donde el Cielo Responde, es del 14 al 26 de octubre de este año, para que desde ya usted pueda también escribirnos al 311-364-5093 y con tiempo empecemos a preparar con Juan Carlos Gaviria y conmigo nuestra peregrinación Donde el Cielo Responde. Esta peregrinación sí es una peregrinación para todas las familias, para las parejas, para los padres que quieren ir con sus hijos, para los esposos que quieren ir. Así que nos vamos del 14 al 26 de octubre, Donde el Cielo Responde, con nuestro líder mundial, el líder Jimmy Chamorro. Así que escríbanos al 311-364-5093 y vámonos juntos para Israel. Este es solo Israel, Donde el Cielo Responde, del 14 al 26 de octubre del año 2026. Con todo esto en la mente y en el corazón, nos vamos a la siguiente sección de nuestro programa con el director de AMPM, Juan Carlos Gaviria, Nutrientes para el Alma.
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2: Bueno, muy bien, Yoli, muchísimas gracias por esa sección tan especial como lo es Manejando tu Vida, Mi Vida y Nuestras Vidas. La teoterapia obrando en el corazón de cada uno. Cada día que pasa en la vida necesitamos más y más de nuestro creador, de nuestro formador, de nuestro teoterapista por excelencia, nuestro Padre Celestial, nuestro Señor Jesucristo y el Espíritu Santo. Aquí estamos todos aprendiendo, unos vamos compartiendo los temas, pero aquí todos vamos aprendiendo a vivir la vida que Dios quiere que vivamos, una vida abundante, una vida equilibrada y una vida de verdad con propósito de cumplir el mandato superior de nuestro Padre a través de Jesucristo nuestro Señor, como lo es la gran comisión, ser sus discípulos para ser discípulos, discípulos para nuestro Señor Jesucristo. Bueno, recordando lo que yo le decía ahora último de la peregrinación, recuerde, nos pueden estar escribiendo al chat del WhatsApp 311-364-5093. O también nos pueden llamar allí directamente para poderles comunicar con buen tiempo todo lo que será el proceso de la peregrinación Donde el Cielo Responde en el mes de octubre. Tenemos buen tiempo para compartir el día a día, todo lo que se necesita para este hermoso viaje, una gran bendición de Dios que debemos aprovecharla con todo nuestro corazón. 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Tus ojos verán a Sion y tus pies estarán dentro de las murallas, dentro de las puertas de Jerusalén. Así será, dice el Salmo 122. En Nutrientes para el Alma, bueno, estamos ya hoy terminando nuestro tema del servicio, que lo hemos compartido durante todo este tiempo. Y terminando pues diciendo que pues nuestro Señor Jesucristo es nuestro mayor referente con respecto al servicio a través de la inteligencia espiritual. En Él está todo el consejo y todo el poder. Sus palabras son verdaderas. Sus palabras traen un alivio, una sanidad, traen un consuelo, traen libertad realmente. Sus palabras, que son palabras de poder, ellas tienen para nosotros el consuelo, la compasión, la misericordia, el amor, la oportunidad de seguir adelante. En Cristo encontramos el verdadero conocimiento de Dios, y por eso Él es el único camino para el Padre, la única manera de conocer al Dios verdadero. En Jesucristo encontramos la inteligencia espiritual, pues encontramos el propósito de agradarle, el propósito de agradar a su Padre, a Papá Dios. Encontramos el propósito de la vida, que es agradar a nuestro Padre Dios siempre. Y ese es el verdadero temor reverente a Dios. El temor, el respeto, el cariño, la gratitud y todas aquellas, manifestaciones de amor que tienen y deben salir de nosotros para nuestro Padre Dios. El mayor amor es para Él. Por eso en Isaías capítulo 11, en el versículo 3 nos dice: y le hará entender diligente en el temor de Dios. Para tener este temor de Dios, para entenderlo y vivirlo, pues debemos conocer cada día más las palabras de nuestro Señor y Salvador Jesucristo. Aquí nos dice el versículo: le hará entender diligente en el temor de Dios. No juzgará según la vista de sus ojos, ni arguirá por lo que oigan sus oídos. El Señor Jesús nos mostró siempre lo importante de ver en el interior del ser humano. Importante de ver el corazón y no las apariencias. Nos enseñó siempre a ver con la óptica de Dios. Mirar el corazón y no el parecer exterior. Y también vemos en el Señor Jesucristo que Él oye, como nosotros también debemos aprender a hacerlo. Él oye con sabiduría y con inteligencia. Él no oye con razones y argumentos personales de humana sabiduría. Cuando oigo con estos argumentos, pues no voy a tener el verdadero juicio que viene de Dios. Voy a tener los elementos de juicio equivocados. Por eso necesito todos los días oír como sabio, para con inteligencia tener el juicio exacto que viene de Dios. De esta manera, mis posturas desde mi posición no deben depender de mi razón o lo que oigo de otros, sino de oír por fe la palabra de Dios. Cristo, nuestro Cordero perfecto, nuestro sumo sacerdote perfecto, necesitó del Espíritu de Dios, necesitó de sabiduría y de inteligencia espiritual, necesitó que Dios lo llenara de poder y que le diera el espíritu de consejo, de conocimiento y de temor de Dios para hacer las obras del Padre. Necesitó de todo esto, de este gran regalo del cielo, para poder servir como Él lo hizo y lo sigue haciendo, porque Él es el ejemplo máximo del servicio. Pero para eso debemos tener en nuestra vida toda su plenitud, todo su carácter, toda la llenura de su espíritu. Debemos tener todo su conocimiento, todo su amor, todo su poder, para entonces hacer las obras del Padre. El glorioso Espíritu Santo reposó en Jesús y llegó en Él para permanecer, y encontró el mejor lugar de su reposo. Esto es hermosísimo, poderlo recordar, poderlo mencionar. Cada vez que escucho esto que viene del corazón de Dios, de verdad que me impacta mucho, y creo que esto es muy profundo para pedirle a Dios que día a día nos enseñe este maravilloso consejo que Él nos ha dado. El glorioso Espíritu Santo, pues imaginémonos todos, reposó en Jesús. Y la pregunta sería, ¿está reposando en nosotros como reposó en Jesús? Pues el Espíritu Santo reposó en nuestro Señor, llegó en Él para permanecer. ¿Por qué? Porque encontró el mejor lugar de su reposo. Y hoy preguntarnos, ¿será así mi corazón? ¿Es el lugar donde repose el Espíritu Santo, donde se manifieste, donde pueda usar mi vida para su gloria, para su obra, donde pueda usar nuestras vidas para ser verdaderos servidores, que servimos a Dios y a la humanidad, que servimos a Dios y al prójimo? ¿Será entonces mi corazón es el lugar de reposo también para el Espíritu Santo? Preguntémonos. El corazón del Hijo, el corazón de Jesús, en el cual el Padre se complace, también que así sea nuestro corazón. Y esto lo aprendemos del Señor, para que el Espíritu Santo repose en nuestro corazón. Y esto, en esto se resume todo lo que tiene que ver con la inteligencia espiritual. En esto se resume. Esta es la inteligencia espiritual que permanecerá en la vida de quienes le sirven. ¿Cuál es la inteligencia espiritual? ¿Cuál es la sabiduría espiritual entonces que me lleva a servir con todo mi corazón y con todo el amor? Bueno, que mi corazón sea el lugar donde reposa el Espíritu Santo. Mi corazón sea aquel lugar donde reposa el Espíritu de Cristo, y donde entonces nuestro Padre se complace de que podamos tener un corazón dispuesto para que el Espíritu Santo repose en Él, y entonces podamos ser esos siervos maravillosos, esos siervos humildes, esos siervos dispuestos, esos siervos necesitados cada día más, necesitados del amor, de la gracia, del poder, de la sabiduría y de la inteligencia que vienen de Dios. Por eso le damos gracias a Dios en este momento. Oramos en el nombre de Jesucristo. Oramos en el poder del Espíritu Santo, Padre, para que nuestro corazón sea ese lugar donde reposa el Espíritu de Cristo, donde reposa el Espíritu Santo. Y entonces así aprendamos a vivir para tu gloria, sirviéndote a ti, Señor, sirviendo a todos aquellos que nos rodean, Señor, dando sin esperar recibir, sirviendo sin esperar que nos sirvan, y haciéndolo todo para la gloria tuya, Dios, agradándote a ti en todos nuestros caminos, Señor, en todas nuestras metas, en todos esos sueños que tú has colocado en cada uno de nosotros. Señor, limpia nuestro corazón límpialo de cualquier suciedad, Señor. Límpialo de cualquier contaminación y prepara cada día más nuestro corazón para que sea ese lugar donde repose el Espíritu de Cristo y sirvamos con Él y sirvamos para Él. Podamos traer la paz que este mundo necesita, la paz que solamente viene a través de Jesucristo nuestro Señor, cuando llega a cada corazón. Gracias por hablarnos, por ministrarnos, por instruirnos y por llamarnos a ser tus hijos, a ser tus discípulos, a ser tus siervos, Señor, a ser de aquellos que anhelamos y que estamos dispuestos para servir. Servir en tu obra, Señor, y servir en todo lo que es el reino de los cielos, que es toda la obra que tú has preparado aquí en la tierra, Señor, aquí donde tanto se necesita conocer de ti, y que tu amor y que tu gracia, Señor, siga con cada uno de nosotros, que tu bendición llene, Señor, que tu inteligencia llene, que tu sabiduría llene, en el nombre de Jesús. Cada uno de nuestras vidas, de nuestros corazones, de nuestras vidas que son tuyas, Señor. En el nombre de Jesús oramos y en el poder del Espíritu Santo. Amén. Bueno, mis queridos oyentes, el tiempo terminó exactamente. Nos encontramos mañana una vez más aquí en AMPM. Que el Señor les bendiga rica
0: y abundantemente.
2: Chao.
0: Bye.

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2: Muy, pero muy buenos días, amigos oyentes en todo el país. 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
1: En Colmundo son las 5 en punto.
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3: Muy buenos días, bienvenidos a Teoterapia y Meditación. El primer espacio del día en torno a Dios. Continuamos con nuestra serie, lo que Dios requiere, lo que Dios anhela, qué es lo que Dios desea de mí. Vamos al libro de los Hechos en el capítulo 1. Recordemos que este libro fue escrito por el mismo autor de Lucas, del Evangelio. O sea, el autor de Hechos es Lucas. Lucas fue un médico, pero también fue un historiador. Y por eso Lucas es el autor o el escritor, digámoslo así, del Nuevo Testamento que más escribe. Pero dime, si son solo dos libros que él escribió, Lucas y Hechos, efectivamente. En esos dos libros hay más palabras que, por ejemplo, en todas las epístolas de Pablo puestas juntas. O el Evangelio de Juan, las tres epístolas de Juan y Apocalipsis puestos juntos. O sea, es el autor que como historiador relata detalles importantes y observa, pero también lleva a cabo con toda seguridad entrevistas, como seguramente ahora lo vamos a ver. Hechos 1:1 dice: en el primer tratado, le dice Lucas, o Teófilo, o sea el receptor de este libro, habla acerca de todas las cosas que Jesús comenzó a hacer y a enseñar. El libro de los Hechos lo denominamos de esa manera, un libro. Claro que desde el punto de vista, digamos, literal, es una carta. No es que la gente no lo ve como una carta, pero lo es. Una carta, uy, muy extensa, supremamente extensa. Es la carta más larga que hay en toda la palabra de Dios, sin duda alguna. Pero bueno, digamos que sea un libro. Habla acerca de todas las cosas que Jesús comenzó a hacer y enseñar. Algo que llama la atención de Lucas cuando le expresa esto a Teófilo, que por cierto, bueno, menciona el Evangelio, que es el primer tratado, acerca de todas las cosas que él comenzó, que Jesús comenzó a hacer y enseñar. Resume lo siguiente, que el libro de Lucas, él escribió acerca, no de aquellas cosas que Jesús enseñó, no, sino que él comenzó a hacer y enseñar, que el Señor hizo y que él enseñó, porque él enseñaría aquellas cosas las cuales él haría primero. Hoy en día una persona que sea consecuente es aquella la cual hace lo que enseña, pero Jesús enseñó lo que él hizo. Una gran diferencia, cosa interesante. Vamos a Hechos 10 y miremos este pasaje bíblico que nos va a enseñar demasiado frente a este tema de hacer el bien, a lo cual le hemos dedicado esta semana. Versículo 34. Entonces Pedro, abriendo la boca, dijo: en verdad comprendo que Dios no hace acepción de personas. Este pasaje tiene que ver con un tema, con un personaje, un romano llamado Cornelio, en fin. Pero no vamos a ir al contexto mismo, sino al mensaje que aquí está transmitiendo la palabra de Dios. Dios no hace acepción de personas, confesaría Pedro, sino que en toda nación se agrada del que teme y hace justicia. En toda nación. No importa quién sea, no importa su origen, su nacionalidad, no importa. Dios se agrada de ello. Él no hace acepción de personas. Versículo 38. ¿Cómo Dios ungió con el Espíritu Santo y con poder a Jesús de Nazaret? ¿Y cómo éste anduvo haciendo bienes y sanando a todos los oprimidos por el diablo porque Dios estaba con él? Ahora, Esto es algo interesante. Pablo iría a la casa de Cornelio y allí le hablaría a él, a su familia, a sus allegados, a sus amistades, y les comparte un mensaje maravilloso. Y mire lo que aquí Pedro dice. Pedro fue testigo de todo ello, de lo que el Señor hizo, cómo Dios ungió con el Espíritu Santo, dice Pedro, a Jesús de Nazaret, y cómo Jesús anduvo haciendo bienes. Él estuvo haciendo el bien. Ahí lo pone de manera plural. Y nosotros, versículo 39, somos testigos de todas las cosas que Jesús hizo en la tierra de Judea y en Jerusalén, a quien mataron colgándole en un madero. Él estuvo haciendo el bien. Anduvo haciendo bienes, dice el Señor. Miren que de esto se trata al fin y al cabo. De imitar a Jesús, de seguir el ejemplo de Jesús, como lo diría muy bien allí Lucas en Hechos 1:1, las cosas que Jesús comenzó a hacer y a enseñar, seguir el ejemplo de todo aquello lo cual él hizo, y claro, de aquello lo cual él enseñó. Pero aquí Lucas hace énfasis y toma atenta nota de este pasaje que ya está a disposición nuestra. Toma atenta nota de lo que Pedro expresa. Anduvo haciendo bien. Jesús hizo. Esa es una gran diferencia. Pero ¿qué fue lo que él hizo? El bien. Sanando, liberando. Por ejemplo, ¿qué podemos decir? ¿Cuáles son los bienes que él hizo? Todo el bien. Por ejemplo, él sanó enfermos. O sea, todos aquellos que tienen necesidad de sanidad, los sanó. ¿Acaso eso no es hacer el bien? Recordemos que él sanaría leprosos. Él sanaría a la suegra de Pedro. Él sanaría a muchos enfermos. Recordemos que él devolvería la vista a un ciego de nacimiento. Recordemos que él llevaría sanidad a aquel que no podía caminar. Así lo haría él. A paralíticos los levantaría. Él sanó los enfermos. Él vino a eso. Entonces, cuando había necesidad de sanidad, y hoy tenemos necesidad de sanidad, ¿Jesús qué hace? ¿Jesús qué hizo? Él hizo el bien. Pero también hay algo lo cual es evidente. Por ejemplo, ¿qué acerca de aquellos que tienen necesidad de comida, de alimento? Pues Jesús hizo el bien y alimentó a las multitudes. Aquí vemos varios pasajes bíblicos. Por ejemplo, él alimentó a los 5,000. Él alimentó igualmente a los 4,000. Entonces vemos que él suplía las necesidades de la gente, la necesidad de sanidad, la necesidad, por ejemplo, de comida, de alimento. ¿Y eso cómo se llama? El bien. Él hizo el bien, supliendo las necesidades de la gente. Igualmente, pues, tenemos todos necesidad de aceptación. ¿Y él qué fue lo que hizo? Él compartió con aquellos que eran rechazados, que eran socialmente rechazados. Por ejemplo, el pequeño Zaqueo, bueno, Zaqueo, él fue despreciado por muchos. Y Jesús diría, bueno, es necesario que hoy yo vaya a tu casa. ¿Qué acerca de aquello lo cual nos relata Juan, el Evangelio, acerca de la mujer samaritana? Cuando se lleva a cabo ese encuentro en el pozo, en aquel pozo de agua, a la hora sexta, dígase, traducido esto, al mediodía, el Señor allá llega. Era una mujer que era rechazada y más que ello estigmatizada. Pero Jesús aquí rompería barreras sociales. incluso barreras religiosas, barreras étnicas. Ella dice, pero es que yo soy una mujer samaritana y tú eres un judío. Judíos y samaritanos no se hablan entre sí. Pero, ¿qué hace nuestro Señor?

0: Hay gente que no es libre, que está atada, ¿sí? Que está atada a un pasado, que está atada, sí, a unas cadenas las cuales, de las cuales no se puede liberar. El Señor suplió esa necesidad de liberación. Él liberó, por ejemplo, a los oprimidos, al endemoniado gadareno. Por allí había un joven que estaba oprimido, que fue llevado por su padre. Y el joven sufría mucho. Su padre sufría igualmente. Jesús sana a aquel joven. Pero también están aquellos que tienen necesidad de consuelo. Aquellas personas que, claro, que están afligidas por su pérdida. El Señor le dio vida al hijo de la viuda de Naín. A Marta, a María, también, cuando levantó a Lázaro de los muertos. Pero él enseñó también el bien, porque saben que hay una necesidad, que es la necesidad de aprender. Él enseñó el bien, que hablara acerca del sermón del monte. Él nos enseñó el conocimiento de que la verdad trae libertad, por ejemplo. Él enseñó acerca del amor, del perdón, de la misericordia. Porque hay necesidad de aprender. Y Él nos enseñó lo que nadie más nos enseña. Pero además está la necesidad de vivir de una manera priorizada. Y Él, ¿cómo suplió esa necesidad? Sirviendo Él con humildad, con mansedumbre. Vemos que lavó los pies de sus discípulos. Todo esto lo resumimos en Juan 3:16. Porque de tal manera amó Dios al mundo que dio su Hijo unigénito, para que todo aquel que en Él crea no se pierda, mas tenga vida eterna. Él hizo el bien, entregando su vida por nosotros. ¿Qué es lo que el Señor entonces demanda? Bueno, podría aquí extenderme todo el día, mencionar tantos bienes que Jesús hizo. Estos son tan solo unos muy pocos ejemplos. ¿Para qué queremos? Lo que Dios requiere es que sigamos el ejemplo de su Hijo. Sigamos el ejemplo de nuestro Señor. ¿Cómo? Haciendo el bien. Vamos a orar. Y todo esto, Señor, lo hiciste, e hiciste mucho más, Dios. Y tú, oh Dios, hiciste bienes, como dice aquí tu palabra, supliendo toda necesidad. Y tú suples todas mis necesidades, porque tú, Dios, hoy, mi Señor, no dejas de hacer bienes, como dice aquí tu palabra. Que todo tu bien ahora sea sobre cada uno de tus siervos en este día. Amén. Muchas gracias por acompañarnos el día de hoy, y muchas gracias a todos aquellos medios que transmiten este programa todos los días. Y con esto están haciendo el bien. 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Este programa ha sido de respuesta para usted. Nos encontramos mañana nuevamente a las 5 a.m. hora Colombia. Que tengan un feliz día. Dios los bendiga.
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1: En Colmundo son las 5:30 minutos.
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0: La esperanza convierte las lágrimas en semillas de un nuevo tiempo. Hola, hola, querida familia, les doy la más cordial bienvenida a este maravilloso programa Despertando Corazones. Mi nombre es Edgar Jaimes, la voz de la esperanza, y desde esta emisora Colmundo Radio, la radio que te acerca, les doy la más cordial bienvenida. Así es, familia, así es, vamos a sonreír, vamos a amar, vamos a darle gracias a Dios, vamos a bendecir su nombre, porque Él siempre tiene cuidado de nosotros. Saludamos a nuestra audiencia, que cada día es más grande, más numerosa. Gracias por comentarnos, por compartirnos y por escucharnos. Y bueno, sigamos hablando entonces de la vida y de las cosas que tenemos que enfrentar. Algunas cosas que no estás viendo en ti mismo. Sí, las tienes ahí y no te has dado cuenta que eres especial tesoro, que eres una persona muy valiosa. Algunas cosas que no te has dado cuenta. Por ejemplo, la cantidad de sonrisas que se han producido gracias a ti. La tranquilidad que otros han sentido gracias a tus palabras, la inspiración que has dado a otros con tus acciones, con tus decisiones, las pequeñas mejoras que has hecho en ti y que te han hecho más fuerte. Eso la gente lo ve. El potencial que otras personas ven en ti para lograr sus metas. Claro, eres el referente de otras personas. Los objetivos que has manifestado y que están a punto de cumplirse. Los abrazos que han alegrado a otras personas. Las veces que has sido cariñoso, amoroso y has dado paz a pesar de tus dolores internos. Los grandes logros a veces son invisibles para nosotros mismos, pero están ahí porque eres más que vencedor. Estamos en Despertando Corazones y ahora prepara tu corazón para escuchar las curiosidades de la Biblia.
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1: Llegamos a nuestro tema central, a nuestra parte más importante de este programa, y es cuando abrimos la palabra de Dios y aprendemos de él. Seguimos aprendiendo, siempre aprenderemos, porque la palabra de Dios nunca llega vacía. Por eso papel y lápiz y Biblia bien abierta, porque hoy le voy a hablar bien bonito de mi papá Dios. Y el título de nuestro mensaje: Tu gracia me sostiene. Bien, este mensaje es para aquellas personas que seguramente están pasando procesos de salud muy fuertes, sí, enfermedades, tratamientos, situaciones físicas, sí, allí en su cuerpo hay dolor, hay aflicción, hay molestia, hay enfermedad. Pero también para aquellas personas que están pasando por desiertos financieros, sí, problemas en sus finanzas, o aquellas personas que seguramente tienen un problema familiar, en fin. Creo que todos tenemos que entender algo, que es la gracia de Dios la que nos ayuda y la que nos sostiene en la vida, en las situaciones que tenemos que enfrentar. Y quiero hablarles de un hombre llamado Pablo, en segunda de Corintios, capítulo 12. Segunda de Corintios, capítulo 12, versos 7 al 11, nos habla de una situación que él tenía en su cuerpo. Dice, Segunda de Corintios 12, del 7 al 10, y para que la grandeza de las revelaciones no me exaltase desmedidamente, me fue dado un aguijón en mi carne, un mensajero de Satanás que me abofetee para que no me enaltezca sobremanera, respecto a lo cual tres veces he rogado al Señor que lo quite de mí, y me ha dicho: bástate mi gracia, porque mi poder se perfecciona en la debilidad. Por tanto, de buena gana me gloriaré, más bien en mis debilidades. Me gusta esto, de buena gana, o sea, no renegando. De buena gana me gloriaré, más en mis debilidades, para que repose sobre mí el poder de Cristo, por lo cual, por amor a Cristo, me gozo en las debilidades, en afrentas, en necesidades, en persecuciones, en angustias, porque cuando soy débil, entonces soy fuerte. Ah, este Pablo, tremendo maestro, tremendo hombre de Dios. Y hoy vamos a ver este tema de la gracia que siempre nos sostiene. La gracia de Dios no es simplemente un favor inmerecido que nos salva del pecado. La gracia es la fuerza activa de Dios obrando en nuestra debilidad. Es el poder invisible que sostiene nuestra vida cuando las fuerzas visibles se agotan. El apóstol Pablo había sido arrebatado al tercer cielo, había visto revelaciones indescriptibles, había fundado iglesias, enfrentado situaciones difíciles, desafiado culturas. El hombre era un gigante de la fe. Sin embargo, cargaba con un dolor, una espina, un aguijón. La Biblia dice: me fue dado un aguijón en la carne. Dios permitió que el hombre que había visto el cielo caminara con dolor en la tierra. Y aquí encontramos, pues, enseñanzas, verdades, que la gracia de Dios no siempre va a eliminar los aguijones, pero siempre nos va a capacitar para soportarlos. ¿Lo puede quitar? Sí. ¿Puede sanarlo? Sí. Pero lo más importante es que nos va a capacitar. Por eso dice: de buena gana me gloriaré. O sea, no hubo queja, no hubo reclamo. ¿Hubo petición? Sí, claro, petición. Entonces, mucha gente cree que, o quiere que Dios le quite todos los problemas en el tiempo que ellos piensan. Pero la gracia es que Dios es el que nos va a ayudar para enfrentar esos problemas. ¿Qué significa bástate mi gracia? Porque esa fue la respuesta de Dios. Y me ha dicho: bástate mi gracia, porque mi poder se perfecciona en la debilidad. La expresión bástate significa: es suficiente, es adecuada, es todo lo que necesitas. Bástate, no necesitas más. Dios no le dijo a Pablo: te quitaré el aguijón. Le dijo: te daré algo mayor que la eliminación del dolor. Te daré mi presencia poderosa.

poderosa. Y creo que eso es lo que necesitamos todos. Lo expresaba también el salmista. Aunque ande en valle de sombra de muerte. Así es, el salmista lo expresó. Aunque ande en valle de sombra de muerte, no temeré. Entonces, cuando Dios le dice a Pablo, bástate mi gracia, él le dijo, yo te voy a dar algo mejor, algo mayor que la eliminación de ese problema, de ese dolor, de esa aflicción. ¿Sabes qué es? Mi presencia poderosa para que puedas sobrellevar esa carga. ¿Qué implica bástate mi gracia? Que Dios sabe perfectamente cuánto podemos soportar. ¿Qué significa bástate mi gracia? Que su poder se activa donde termina mi fuerza, mi capacidad. Que la debilidad no es el final, sino el escenario del poder divino para que él actúe. Que la gracia no es teoría, es amor de Dios. La gracia no es simplemente resignación, no. La gracia es esa capacitación sobrenatural, bástate mi gracia. No significa aguante, soporte, significa no estás solo. Eso es lo que Dios le dijo a Pablo. No es usted es fuerte, aguante, usted es nada. Le dice, tú no estás solo, yo estoy contigo. Recuerda, aunque ande en valle de sombra de muerte, estoy tranquilo porque tú vas conmigo. ¿Y por qué la pregunta que me han hecho varias personas? ¿Por qué Dios nos envía aguijones? ¿Por qué? Enfermedades, crisis, problemas, situaciones. En el caso de Pablo, específicamente, él mismo da la respuesta. Para que no me exaltase desmedidamente. O sea, ese aguijón tenía un propósito. En el caso de Pablo, para protegerlo del orgullo. Dios protege siempre, para mantenernos dependientes de él, para revelar su poder, para formar el carácter en nuestra vida, para que la gloria sea de Dios. El aguijón no era un castigo, era inclusive una protección y un propósito. Sin el aguijón, Pablo podía haber pensado que todo lo que había sucedido era por su capacidad. Dios es perfecto. Quiero que entiendas algo. De la manera que Dios sana y cuándo. Esta es una pregunta que también he recibido. Dios sana, pero no siempre sana como nosotros esperamos. Seguramente muchas veces has recibido respuestas tal cual las has pedido, pero otras veces Dios puede obrar de otra manera diferente. En la Biblia, especialmente en los evangelios, vemos a Jesús sanar multitudes, pero también vemos personas que no fueron sanadas inmediatamente, porque Dios sana cuando la sanidad cumple un propósito mayor, cuando la fe debe ser fortalecida y cuando su gloria será manifestada visiblemente. Dios no sana cuando la prueba está formando algo más profundo, cuando el milagro mayor es interior y cuando la dependencia es más importante que la liberación. El mismo Pablo fue instrumento de sanidad para otros, pero no recibió la sanidad que pidió para sí mismo. Y esto nos enseña muchas cosas. La voluntad de Dios es perfecta, es más sabia que nuestro deseo inmediato. Pero aquí ya también veo una enseñanza bastante interesante, y es que Dios también puede decir que no. Dios te puede responder sí, te puede responder no, o te puede responder espera. La respuesta de Dios a Pablo fue clara. Sí, lleno de gracia. Bástate mi gracia. Y Dios a veces dice no a esa puerta que quieres que se abra. No a esa relación con la que estás insistiendo, pero Dios sabe que es una relación que te va a causar problemas. Dios muchas veces dice no a ese camino que te parece perfecto. Ojo con eso. Dios a veces dice no. También puede decir que no.
Dios, como lo he compartido, Dios a veces es el que pone una piedra en ese camino para que tú no lo tomes y te vayas por el que es, por el correcto. Cada no de Dios viene acompañado de yo estaré contigo. Un no de Dios no es un rechazo, no es un abandono, no es una falta de amor. Es simplemente una redirección, una formación y es un cuidado. Y a veces el mayor acto de amor de Dios es no concedernos lo que le estamos pidiendo. Y quiero que lo entiendas. Y vuelvo y te lo repito. Hay relaciones que no te convienen. Hay caminos que no te convienen. Hay decisiones que no te convienen. Y para eso, lo más importante, Dios te va a dar gozo y gracia. Pablo no dijo, bueno, yo tengo que soportarlo, bueno, yo me voy a acostumbrar. Él dijo, me gozo en mis debilidades. Porque el gozo te levanta la confianza. El gozo aumenta la gracia. El gozo madura. Cuando Pablo entendió que el poder de Dios descansaba sobre él en su debilidad, entonces ese aguijón perdió su dominio. No desapareció, pero dejó de gobernar, que es lo más importante. Entonces, familia, cuando tengas un problema, cuando tengas una necesidad, cuando tengas alguna tristeza, deja que la gracia de Dios sea la que llene tu vida. Y ese aguijón, ese problema, esa enfermedad, esa crisis, entonces ya no va a gobernar tu vida ni tu mente. Tal vez no desaparezca, o tal vez Dios lo tenga para que desaparezca ese aguijón en otra temporada de tu vida. Pero mientras tanto, como dice Pablo, yo me gozo en mis debilidades, porque cuando soy débil, entonces soy fuerte. Vamos entonces a orar, familia. Vamos a darle gracias a Dios y quiero que lo hagas de la manera que lo hizo Pablo. Pablo rogó, sí, tres veces rogó para que fuera quitado ese aguijón. Y la respuesta de Dios es, bástate mi gracia. O sea, no te voy a quitar ese aguijón, pero voy a estar contigo. Te voy a ayudar a sobrellevarlo. Te voy a cargar ese problema. Bendiga a Dios por esa situación que está atravesando. Tal vez también has rogado muchas veces para que pase esa situación, ese problema, esa crisis, esa enfermedad. Pero si Dios a través de este mensaje te está diciendo, bástate mi gracia, porque mi poder se perfecciona en tu debilidad, entonces tan solamente dale gracias a Dios. Alaba a Dios y bendícele. Dale gracias. No midas el amor de Dios por la ausencia de problemas. Y no interpretes un no de Dios como un abandono. Cambia tu oración. Sí, cambia tu oración en este momento. Porque tu debilidad puede ser el lugar donde Dios va a obrar milagros para que otros encuentren esperanza. Y si tienes un aguijón, no te avergüences, porque puede ser el inicio de un gran altar y Dios puede estar seduciendo tu corazón. Porque Dios, porque el propósito no se detiene por un aguijón, por una espina, se moldea a través de esa situación. Debemos entender que ese aguijón no fue un error en la vida de Pablo. La gracia no es ausencia de dolor, es presencia de Dios. Y Dios sana. Y cuando sana, sostiene. Y cuando Dios te está diciendo no, te está diciendo confía. Y confía, puede ser que más adelante te quite ese aguijón. Tal vez hoy has pedido una vez, dos veces, tres veces, y la respuesta no ha llegado o no ha sido la que estás esperando. Pero si Dios te dice, bástate mi gracia, no te está quitando algo, te está dando algo más profundo. Porque cuando somos débiles, entonces somos fuertes. Y allí, en ese altar de esa situación, la gracia de Dios es la que nos llena y la que nos basta. Gracias, Señor, por tu amor y por la vida que nos estás dando y por la situación que estamos atravesando. Y la colocamos en tu altar, en el nombre de Cristo Jesús. Amén. Bueno, familia, otra vez terminamos este programa.
lleno de muchas bendiciones. Recuerden que mi nombre es Edgar Jaimes, la voz de la esperanza. Estamos haciendo estos programas desde Barranquilla. Y a todos ustedes, claro, los invitamos a que participen con nosotros. Si usted tiene conocidos o familiares cerca del sector de Alto Prado, aquí estamos. Puedes contactarnos con ellos. Mi número telefónico para que me escribas, solo para que me escribas, por favor, es el 301-465-4317. Mi nombre es Edgar Jaimes, estoy aquí, dispuesto a ayudarles. Un abrazo y muchas, pero muchas bendiciones.

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1: Gracias por estar con nosotros, por acompañarnos. Son las 6 en punto de la mañana aquí, 7 de la mañana en Venezuela. Sigue esa ardua labor de rescate contra ese señor celador Gil, que trabajaba y que trabajaba haciendo su labor de celaduría en ese centro comercial Galerías, casualmente hay uno en Bogotá. Dicen que desde están intentando sacarlo, incluso ayer se sabía o se suponía que lo iban a sacar. No, se ha convertido en el hombre de esa muestra de vida después de algo más de 9 días de algo que pasó en esos 2 terremotos que sufrió el hermano país. Entre tanto, el Consejo de Estado suspendió temporalmente la resolución que dio luz verde a las negociaciones de paz con la segunda marca Italia. Imaginémonos que a un mes larguito de entregar la presidencia de la República pase todavía cosas de estas en este gobierno. Y según The Economist, el tercer mayor déficit fiscal del mundo en el 2026 lo tendría Colombia. Germán, buenos días. Buenas noticias, ¿no?
2: Andrés Ayentes, pues estamos en el panorama económico mundial, aunque sea por un indicador inconveniente y que supone un reto que según dice el señor presidente electo va a asumir, ¿no? Ahora se habla de que el recorte presupuestal es de entre 40 y 60 billones de pesos. Es lo que ha dado a entender el ministro de Hacienda designado. Y a propósito del fallo del Consejo de Estado, pues uno no entiende, o de pronto no somos expertos, cómo funcionan las cortes, cómo después de todo lo que ha pasado hasta ahora se viene a conocer esa decisión, y si esa decisión sienta jurisprudencia para los diálogos con todos los ilegales. Si fuese así, no tendría sentido lo que se está haciendo con el Clan del Golfo, ¿no? Aunque asumirá el presidente electo y decidirá si eso termina o continúa. Entonces, el tiempo que se toman las decisiones de las cortes, pues crean como un limbo jurídico. Y en noticias de Bogotá le cuento que a esta hora está bloqueado el paso de la flota de Transmilenio en la autopista sur por manifestaciones en la autopista sur, insisto, con carrera 62. Hay muchos buses ya que están al lado y lado de la vía porque la manifestación, no se dice detalles de la manifestación, al que mantiene paralizado la flota de los articulados y también varias rutas del sistema zonal.
1: Ya saludo al resto de la mesa de trabajo de ASB Noticias a nivel nacional. A esta hora de la mañana le doy la bienvenida, no sé si decirle buenos días, al doctor Simón Pestano, que es el director de la Cruz Roja Venezolana. Doctor Simón, buenos días.
3: Hola, buenos días, gracias por el contacto.
1: A usted por atendernos, sabemos que han tenido unos días de trabajo muy arduo ¿cuál es la información de último momento que puede contarnos, doctor Simón, y qué está pasando en este momento en Venezuela?
3: Sí, ha sido una semana de trabajo intenso, esta primera semana en las labores de búsqueda y rescate de las personas que sufrieron las consecuencias del terremoto en Caracas y en La Guaira principalmente, pero también en el estado Falcón y otros lugares de Venezuela que sufrieron afectaciones. Según las autoridades, ya hay más de 2.200 personas fallecidas, más de 11.000 personas heridas, y actualmente en Venezuela contamos con el apoyo de la Cruz Roja Colombiana, de la Cruz Roja Costarricense, de la Cruz Roja Mexicana, que son especialistas y trajeron especialistas en búsqueda y rescate, y actualmente estamos en el terreno acompañando uno de los rescates que está liderando la Cruz Roja Costarricense, de un venezolano, Hernán Gil, que todavía se mantiene con vida, está en el proceso de extracción después de más de una semana bajo los escombros, y esperamos el día de hoy lograr que Hernán salga con vida del edificio que está colapsado.
1: Casualmente, doctor Simón, arrancamos hoy nuestro noticiero hablando de que el señor Gil se convirtió, cumpliendo su labor de celaduría en el Centro Comercial Galería, se convirtió y se ha convertido en el símbolo. Pero anoche a las 6 de la tarde la presidenta encargada, Delcy Rodríguez, dio luto nacional por 7 días. Ese luto nacional indica que ya incluso las labores de búsqueda van a terminar. Doctor Simón, ¿usted qué sabe?
3: Sí, bueno, la verdad es que no tenemos mayor información oficial. Lo que sí es cierto es que nosotros seguimos comprometidos junto con las Cruces Rojas que nos están acompañando en todas las labores de búsqueda y rescate, y por supuesto también la Cruz Roja Venezolana ahorita se encuentra trabajando en todo lo que es la atención de las personas que están movilizadas. Estamos desarrollando ya nuestro plan de acción de trabajo, porque ahora es que empieza la atención de las personas que se quedaron sin hogar, las personas que se vieron afectadas por el fallecimiento de sus familiares, personas que perdieron sus capacidades de medios de vida, personas que en este momento están buscando lugares donde vivir, que se están desplazando a otros puntos del país, y para eso es fundamental el apoyo que nos está dando toda la población, no solamente en Venezuela sino internacionalmente, especialmente en Colombia, quienes se han movilizado junto con la Cruz Roja Colombiana a través de donaciones que están permitiéndonos, que nos ayudarán sobre todo a dar respuesta a esta tragedia que estamos viviendo en Venezuela, y que no son solamente estas primeras semanas, sino que esperamos atender en los próximos 24 meses a toda esta población afectada.
1: Germán René Jiménez.
2: Señor Pestano, ¿cómo es esa transición, si la hay, si ya están en esa transición de trabajar fuertemente en el rescate a cambiar el plan y empezar a atender a quienes perdieron sus enseres y sus viviendas?
3: Sí, bueno, a medida que pasan los días, la realidad es la que va haciendo ese proceso de transición. Sin embargo, bueno, los equipos, al menos de la Cruz Roja Venezolana, de la Cruz Roja en el país, que están en el país, se mantendrán en labores de búsqueda y rescate, se van a mantener en el país por 4 días más. Así que, bueno, con la esperanza de seguir consiguiendo personas y rescatarlas, estamos ahorita todos concentrados en el rescate de Hernán Gil, que además es una historia increíble. Hernán fue descubierto que estaba totalmente tapiado por la Cruz Roja Costarricense, y bueno, ahorita hay equipos de rescate de todos los países prácticamente apoyando el rescate de Hernán Gil. Y lo que sí es cierto es que nosotros desde el primer momento, además de labores de rescate, empezamos con todas nuestras atenciones de salud en emergencia, atención en primeros auxilios, prehospitalaria, que estamos manteniendo y que ahora estamos llevando también a los puntos donde se concentran la mayoría de las personas que se encuentran en refugios temporales, y esperamos también continuar con ese apoyo en los refugios oficiales que están abriendo las autoridades, en nuestro rol auxiliar como principales socios humanitarios de las autoridades en el ámbito humanitario en Venezuela.
1: Andrés Muñoz en Cali.
4: Señor Pestano, recibo mucha información sobre los menores de edad que han perdido a sus padres y familiares en esta catástrofe. ¿cuál es la realidad de ellos? ¿Qué es lo que qué trabajo se necesita especial con ellos en temas psicólogos, profesores, médicos? ¿Y cómo están ellos en este momento después de todo esto que ha pasado?
3: Sí, ahorita una de las necesidades que estamos levantando están enfocadas en apoyo psicosocial, todo enfocado en salud mental y apoyo psicosocial a los niños y niñas que se han visto afectadas por la pérdida de sus padres. Estamos ya haciendo el trabajo, que es uno de los que empezamos del día uno, el levantamiento de necesidades, y estamos poniendo un especial foco en niños y niñas que perdieron a sus familiares. Ahorita estamos esperando que en las próximas horas podamos tener un reporte más detallado, y sobre todo que podamos atender a aquellos que se están movilizando, que ya tienen las autoridades, para brindarles una atención especial a ellos.
1: Alejandro Cortés.
5: Señor Simón, con respecto al despliegue que tiene la Cruz Roja Venezolana, aproximadamente, ¿cuántos equipos o cuántas personas están trabajando en los rescates en este momento?
3: Sí, ahorita tenemos, la Cruz Roja Venezolana se especializa, tiene una

0: este proceso de búsqueda y rescate, y nosotros estamos aquí listos para atender a todas las personas una vez son extraídas de los puntos donde se encontraban, para atenderlos y llevarlos a los centros de salud. La Cruz Roja Venezolana en menos de 48 horas activó un hospital de campaña en una de las zonas más cercanas de lo que fue la zona de desastre en Caraballeda. Desde ahí es nuestro centro de operación en el estado de La Guaira, pero también tenemos activo el hospital Carlos J. Bello en Caracas, cuando se hicieron todas las labores de búsqueda y rescate y atención primaria en salud en Caracas los primeros días después de pasado el terremoto.
1: Doctor Simón, usted ha tenido comunicación con el doctor Carlos Iván Zanabria de la Cruz Roja de... ¿Usted ha tenido comunicación con el doctor Carlos Iván Zanabria de la Cruz Roja de Norte de Santander?
0: Bueno, hemos tenido conversación con la Cruz Roja Colombiana desde el primer momento. Tan solo minutos ocurrió el terremoto, recibí una llamada del director ejecutivo nacional, el doctor Francisco Moreno de la Cruz Roja Colombiana, y también hemos recibido la solidaridad de presidentes de las distintas seccionales. Con la seccional del Norte de Santander tenemos una especial relación porque tenemos la seccional del Norte de Santander y de enfrente tenemos la filial de San Antonio del Táchira. La relación que tenemos con el Norte de Santander ha sido vital para toda la ayuda que ha llegado desde Colombia. De hecho, en esa delegación que vino para Venezuela, aparte vino también en vehículos que pasamos desde Colombia y que están ahorita en La Guaira y en Caracas brindándonos soporte para poder brindar respuesta, gracias también a la coordinación de la Cruz Roja Alemana, que tiene presencia tanto en Venezuela como en Colombia. Así que la verdad es que desde el primer momento, no solamente la solidaridad, el apoyo con todo el equipo que se encuentra en Venezuela y también con el pueblo colombiano que se ha movilizado en dar donaciones a la Cruz Roja Colombiana para la atención de la emergencia en Venezuela.
1: Voy a la ciudad de Medellín, John Frey López.
2: Director Pestano, buenos días. Bueno, sigue subiendo las cifras de esta tragedia que enluta Venezuela. ¿Qué recomendaciones hacen a la población que permanece en las zonas afectadas y qué mensaje envían a las familias que esperan noticias de sus seres queridos?
0: Bueno, para eso la Cruz Roja Venezolana tiene activo uno de los programas que son reconocidos del Movimiento Internacional de la Cruz de la Media Luna Roja, que es el restablecimiento de contacto entre familiares. Tenemos un equipo desplegado en tanto en Caracas como en La Guaira y listo para ayudar a aquellas personas que están en búsqueda de sus familiares. Se pueden meter en nuestras redes sociales @cruzrojave y buscar toda la información de cómo es posible que el equipo de restablecimiento de contacto entre familiares de la Cruz Roja Venezolana pueda apoyarlos y acompañarlos en el proceso de identificar a familiares que se encuentran desaparecidos, que no han logrado contactarse. Es parte de los servicios humanitarios que ofrece la Cruz Roja Venezolana.
3: Doctor Simón, no sé si tenga la respuesta. Lo que pasa es que dentro de 4 semanas hay un evento y pues sé que pasa a un segundo plano con esa tragedia, pero sí nos gustaría saber en este momento cuál es el papel del Estadio Olímpico de la Ciudad Universitaria de Caracas. Hemos visto que han llegado ayudas humanitarias allí, pero ¿en un futuro se tiene contemplado utilizarlo como una especie de albergue?
0: Bueno, la verdad es que sobre eso en particular nosotros no tenemos información en este momento.
1: 6:15 a.m. Doctor Simón, hay gente que se aprovecha en todo momento de las circunstancias. Vimos cómo se aprovechan incluso de alimentos y las medicinas, pero nos tienen preocupados los niños, que dicen que se los están llevando. ¿Eso es cierto? ¿Es así? ¿Usted qué tiene conocimiento?
0: Sobre ese particular nosotros no tenemos tampoco información y del levantamiento de necesidades que tenemos hasta el momento no nos ha salido nada referente. Lo que sí es cierto es que estamos mapeando efectivamente todos los niños y niñas que han tenido afectaciones, así como las personas adultos mayores, así como las mujeres embarazadas, etcétera, para nosotros poder determinar cuál va a ser la mejor atención para cada uno de ellos. Ya estamos por cerrar ese plan de acción que nos van a estar apoyando sociedades nacionales de todo el mundo que se están movilizando para apoyar a los venezolanos y a la Cruz Roja Venezolana para hacer lo posible.
1: Mire, doctor Simón Pestano, director general de la Cruz Roja Venezolana, aquí están los micrófonos de nuestra cadena Colmundo a nivel nacional. Lo que usted le quiere decir a los colombianos: sabemos del agua potable, sabemos de lo que requiere la gente, pero usted está en Venezuela, está en el lugar de la tragedia. ¿Qué le dice a los colombianos? Y aquí están.

0: Bueno, lo primero es agradecerles por todo el apoyo, por el acompañamiento que nos han dado. Es muy importante que al momento de las donaciones sepamos que lo que estamos donando, si lo estamos dando en físico, es porque realmente hay una correcta identificación de necesidades y eso se va a entregar a las personas que efectivamente lo necesitan. Este es un momento de mucha responsabilidad. Hay veces que las personas, muy buena voluntad, hacen donaciones y hacen muchas donaciones en físico que probablemente a veces no son utilizadas. Por eso, ahorita estamos como en el primer momento, pero en las próximas semanas es cuando vamos a estar identificando realmente toda esa población que se movilizó, toda esa población que se quedó sin hogar, lo que necesitan, en dónde están ubicadas, para que nuestra donación pueda ser realmente utilizada. Estamos agradecidos por todo el apoyo y bueno, seguimos contando con ustedes y seguimos contando con la Cruz Roja Colombiana, y cualquier apoyo que quieran brindar a través de la Cruz Roja Colombiana será bienvenido para la atención de esta tragedia.
1: 6:18 a.m. Doctor Simón Pestano, aquí estaremos pendientes de lo que pase con nuestros hermanos, y ojalá el señor Gil pues se convierta en esa persona que sobrevivió a esta pesadilla. Muy amable.
0: Así esperamos. Gracias por el espacio.
1: No, señor. 6:18 a.m. Estamos aquí en ASB Noticias 6 a.m. en Colmundo, la radio que te acerca a toda la información en Bogotá, Colombia y el mundo. Saludo al resto de mis compañeros. Ahora sí, ¿no, Germán?
2: Sí, ya, aunque señor, ya pasaron, las ciudades.
1: Ya para qué los saludamos, ya deben estar ahí.
2: No.
1: Es que si yo saludo al señor de Cali, de pronto está con envidia, Germán.
2: ¿Por qué?
3: ¿Envidia? ¿Director?
1: Es que yo lo quiero vender, y esto ya lo vendieron. Entonces, no sé, pero, de pronto ese...
3: Usted hasta ahora me remueve. No, es que usted sabe que esos temas tocan la fibra, director. Usted
1: no, mentira, sabe. Mire, a propósito, sabe. Ayer Germán René Jiménez me envió muy temprano la noticia de lo de Millonarios. Más allá, Alejandro, de que pueda ser verdad o no, yo no tengo eso confirmado. Dicen que sí, que un periodista dijo que sí, que los medios partidarios ya tienen conocimiento desde hace 3. Ahora todo el mundo ya sabía, ¿no?
4: Sí, ahora sí.
1: Todo el mundo, claro,
3: y ya todo el mundo lo había dicho.
1: Y ya todo el mundo. Lo que pasa es que no me habían dicho, que no dijera.
2: Sí, que fuera prudente silencio.
3: Exactamente.
1: Yo en esto sí soy muy claro, Germán. Hechos. Sí. Firmado. Aquí les presentamos a los nuevos accionistas. Ahí es la noticia. Claro. La primicia, se los felicito al que la tiene, al que la dio, si llega a ser cierto. Muy bueno, felicitaciones. Pero si un equipo de fútbol como Millonarios vale 65 millones de dólares, yo no me puedo imaginar cuánto vale Nacional, cuánto vale el América. Digo, 65 millones de dólares para una marca como Millonarios. Pues para mí es poquito, Germán. No tengo un millón de dólares como la canción, ¿no?
2: ¿Es poquito?
1: Para mí sí. Yeah. Para mí sí. Y bueno, voy a América. ¿Cómo le va, Andrés? Ahora sí, en Cali. Nada de buenos días porque ya nos saludan.
3: 7:00 p.m. con comparendos pedagógicos durante esta semana. Desde el próximo lunes arrancan los comparendos económicos. Ahí a pagar más de 600 mil pesos si lo cogen mal parqueado precisamente en la ciudad. Dos titulares importantes en el suroccidente colombiano. El primero, fuerte remesón en los gabinetes del doctor Alejandro Eder. Cambios en planeación, en infraestructura, cultura, bienestar social, paz y cultura ciudadana, en la empresa de desarrollo y renovación urbana y en la Secretaría de Participación Ciudadana. Esos son los cambios que hay en este momento. Y segundo, sigue el tema de la emergencia del agua en Buenaventura, Andrés. Alerta roja por altas temperaturas en Buenaventura que ha provocado precisamente el bajo caudal del río Escalerete, que es el que abastece este vital líquido al puerto sobre el Pacífico colombiano.
1: ¿Se acuerda que aquí hablamos con la viceministra de Aguas? Y la semana pasada, el viernes, nos entregaba una buena noticia que ya estaba funcionando, que iba a funcionar. ¿En qué sigue la emergencia, Andrés?
3: Sigue que es que ahora, precisamente por el fenómeno del Niño que se está sintiendo tan fuerte en el Pacífico, pues que es donde previene básicamente, el río Escalerete presenta un bajo caudal, por lo tanto el puerto está sin agua. No hay agua. Estaba en alerta roja. Ya aquí el tema no es de infraestructura, de tubos, de obras.
1: Es que no hay agua.
3: Hay agua.
1: Es que no hay agua. Así de sencillo.
3: Así de sencillo.
1: John Freddy Muñoz, noticias del Oriente Antioqueño de Antioquia.

0: Antioquia, de Medellín, de todo lo que pasa en el Valle del Aburrá.
1: Andrés, compañero, buenos días. Bueno, yo Freddy López en Muñoz, yo creo que
2: oiga, ya es
1: primo de Andrés Muñoz en Cali.
0: No, ¿sabe qué es lo
2: que pasa? A todos nos pasa.
0: ¿Sabe qué pasa, John Freddy? Me voy a quedar con eso, es que ya nos ha pasado a todos aquí. Bueno, no sé si a Germán le pasó también, ¿no?
2: A mí me ha pasado porque digo Andrés y me responde el uno y era para el otro.
1: como las mamás de Antioquia, usted, cosito, el otro.
3: Exacto, bueno, exacto, tal cual.
1: Muchas noticias en Medellín, sobre todo la de la reunión que tuvo precisamente el presidente electo Eduardo de la Estrella con Federico Gutiérrez en la tarde de ayer. Se habló del metro de la 80, esos recursos se quedaron ahí congelados con el actual gobierno Petro. Se habló de la salud, de recuperar precisamente ese tema con muchas EPS que pues han cerrado y están cerrando sus servicios, y se habló sobre todo de seguridad, que va a ser uno de los temas principales, o fue uno de los temas principales entre Federico Gutiérrez y Abelardo de la Escriella. Tanto el alcalde de Medellín como el presidente electo de Colombia consideraron que la recuperación de la seguridad debe convertirse en una prioridad nacional, no solamente, como les decimos, para Antioquia, sino para el país. En otras noticias, tenemos que un comerciante lleva encadenado 4 días frente a la alcaldía de Caldas, Antioquia. Es un municipio que denuncia abuso de autoridad. También les queremos contar que la FLA entuteló a la Supersalud de Quintero, pide frenar auditoría por extralimitación de funciones. Andrés.
0: 6:23 a.m, Alejandro Cortés, noticia que interesa al país, que interesa al mundo, ¿qué nos tiene?
4: Sí, señor, pues continúan las renuncias protocolarias, así como hace unos días lo hizo Laura Sarabia, pues ahora también lo hizo la actual ministra del Deporte, Patricia Duque, que también pasó la carta y dice que se hará efectiva su renuncia a partir del 7 de agosto. Por otro lado, se conoció también que Diana Morales, ministra de Comercio, está aspirando a un cargo en el Congreso de la República. El cargo puntualmente sería llegar a la dirección administrativa de la Cámara de Representantes, y de hecho pues ya aparece como en la lista de preselección. Y la última es que la ministra de Agricultura, Marta Carvajalino, confirmó que también va a dejar su cargo a partir del 7 de agosto y que no, ahora...
2: Del 8 de julio,
4: del
2: la semana entrante.
4: ¿8 de julio?
0: Sí,
4: correcto. 8 de julio. Sí, tiene usted razón, le corrijo, 8 de julio para retomar sus funciones, pero ahora como procuradora delegada para asuntos agropecuarios.
0: ¿Eso es una buena noticia para ella, una mala para la agricultura? Bueno, o faltando un mes tampoco es tan...
2: Ya no es tan coyuntural, Andrés. Y claro, ella es una profesional de carrera y va a continuar su carrera, que las carreras, digamos, en la Procuraduría son de largo aliento. Entonces dice, el 8 de julio debo retomar el cargo de carrera en la Procuraduría General de la Nación, al que ingresé por mérito en el 2016. El tiempo de mi comisión se ha vencido y es improrrogable. Es decir, sigue haciendo carrera en la Procuraduría, especializándose, como lo decía Alejandro, en asuntos agrarios. Y pues, es decir, ¿para qué va a esperar un mes más? Y poner en riesgo su carrera. Sus estudios. Decíamos aquí internamente que cuando me reúno con colegas que pueden cubrir por tiempo el agro todos los días, destacan el trabajo de la ministra de Agricultura, Marta Carvajalino, y pues sin duda en un futuro cercano puede ser una procuradora agraria muy eficiente, muy efectiva, y sin duda este paso por el Ministerio de Agricultura la ha enriquecido, y aunque no siempre se esté de acuerdo con ella, va a ser un actor importante en decisiones futuras respecto al agro desde la Procuraduría.
0: Si usted me pregunta a mí,
2: sí,
0: o le pregunta a los colombianos, el escalafón de los ministros, yo creo que ya está de las que está más arriba.
2: Sí, señor, sin duda.
0: Porque es una buena ministra, parece que fue una persona que hizo su tarea y la hizo sin escándalo, sin tanta vaina, ¿no?
2: Sí.
0: Es una buena ministra. Además, es una, uno la ve como seria.
2: Es juiciosa, es seria, es decente, no, claro, ha defendido con ardentía su forma de pensar y en general, pues, y específicamente la reforma agraria. Está en una controversia tremenda por estos días con la ministra Cecilia López, porque lo que dice la ministra es que las cifras, estoy parafraseando, de Reforma Agraria no son ciertas, que una cosa es entregar predios, entregándolos y llevando al director de la ANT, y otra cosa es escriturarlos. Hay un proceso, hay un tiempo. Están en esa controversia, pero no se puede negar que fue una ministra importante y que hizo cosas interesantes. Y lo más importante, como colofón, es que finalmente la parafiscalidad de los cafeteros va a continuar en manos del gobierno, ¿sí?
0: Sí.
2: Y así no solamente la parafiscalidad de los cafeteros, sino de los cacaoteros, de los palmeros, de los productores de frutas. Es decir, esa situación no se modificó, que era una de las intenciones del presidente Gustavo Petro, pero empezando por los recursos de los cafeteros, que son los que más pesan y que más tienen visibilidad en el exterior.
0: Gracias, Germán. Doctor Fico, ¿cómo le fue ayer en Barranquilla?
1: Hola, ¿cómo están? Buenos días. Oh, muy bien. Incluso ayer me llevé chanclas tres puntas y un sombrero volteado.
0: ¿Para hablar con el presidente electo? Usted llegó siempre mal presentado, hombre.
1: No, eso fue después, Andrés. Lo que pasa es que ya hace mucho calor. Incluso después tomamos ahí unas birras.
0: Y hablaron de que le va a ayudar mucho a su capital del departamento, a Medellín.
1: Sí, señor, ahí hablamos de muchos temas, hombre, Andrés. Yo pienso que sobre todo Medellín hay que seguir trabajando desde la región.
0: Muy bien. ¿Cómo es que dice el dicho, Germán? Si resiste Antioquia, ¿cómo es?
2: Ah, ese no me lo sé.
0: Sí, es.
2: Pero Fico sí.
0: No, pero yo creo que él se lo olvidó ya. Yo no creo que esté tan fijo en eso. Si Colombia, si Antioquia resiste, Colombia sale adelante, algo así.
1: Y eso es cierto. Esa es.
0: ¿Cómo es, señor alcalde?
1: Hola, gato, ¿cómo está?
0: No, saluda a todo el mundo. Si resiste
1: el país.
0: Ese es.
2: Y eso es cierto.
0: Sí.
2: Eso sí le creo.
0: Entre
1: tanto, hola, gato, ¿cómo está?
0: Saluda a todo el mundo, ¿no? Es increíble.
2: Más saludable.
0: Sí. Y entre tanto el alcalde Alejandro Eder, estamos a Germán a un año y medio, ¿cierto?
2: Sí.
0: De terminar el mandato
2: de los alcaldes y gobernadores.
0: Sí. ¿Por qué decidiría cambiar, Andrés?
3: Pues muchas veces esto también tiene que ver con cumplimientos de cuotas políticas y también movimientos importantes cuando él cree que lo necesita, por ejemplo, la cartera de infraestructura. Él ha sido muy autocrítico con muchas obras que aún están pendientes de finalizar en la capital del Vallecaucana. Por eso él toma estas decisiones. Pero llama la atención también que inclusive en una cartera como la Secretaría de Participación Ciudadana, que era tan fuerte, haya tomado esta decisión. No la tomó con seguridad, no la tomó con movilidad, dejó a los actuales secretarios, pero pues esto fue un remesón que nos cogió a todos los caleños ayer sobre las 5 o 6 de la tarde, prácticamente pues sorprendidos, porque no esperábamos eso ahorita.
0: Germán, ¿cuántos carros que se vendieron en Colombia entre enero y junio?
2: 150 mil.
0: No, como diría Gloria Valencia Castaño, el precio es correcto.
2: ¿Sí? ¿Le pegó? Sí. ¿Le pegó?
0: No, pues quedó muy cerquita, 157.620 carros nuevos, Germán.
3: ¿En todo el país?
0: En el país.
2: Sí, claro.
0: Y hay un fuerte crecimiento en los eléctricos.
2: Sí, señor.
0: Ahora, Alejandro, por si va a comprar carros, ¿sí que compraría eléctrico o gasolina?
4: No, de gasolina.
0: Gasolina, yo también. Germán.
2: Mire, no es mi prioridad por estos días comprar carro, pero sí hay que irlo pensando. Sí hay que irlo pensando.
3: ¿Por qué, Germán?
2: ¿Por qué qué?
3: ¿Por qué irlo pensando?
2: Porque todo apunta hacia allá.
0: ¿Al eléctrico?
2: Al eléctrico.
0: Okay.
2: Al eléctrico. Estuvimos, no sé si de pronto más adelante u otro día podemos hacer una nota con. Nos invitaron en días pasados a presenciar un peritaje.
0: Sí.
2: En una de esas servitecas, esas cosas se asesoran de unos periodistas y nos invitaron a conocer cómo es sí. el peritaje especialmente de los vehículos eléctricos, si usted lo va a vender o si usted va a comprar. Ustedes sí. que tienen carro y manejan saben más de eso que yo. Yo tengo carro pero no manejo. Y es impresionante, Andrés, la forma como a través de un escáner, según lo que vimos, se puede detectar incluso si las celdas, si me equivoco, perdónenme la vida, de las baterías, así sea dos celdas de las baterías están fallando, porque el escáner le muestra todo.
0: Le muestra todo.
2: Absolutamente todo.
3: Yo estoy esperando, Andrés, yo estoy esperando a que Ricardo y Alexandra me digan cómo les he ido con el carro para poder saber si compro uno.
0: No, ellos están felices. No tanto uh-huh. Digo la familia, digo yo, porque eso es cargar esa vaina, eso es ser muy aburridor. Es el cargar. Pero mire que le voy a decir algo. Yo me subí hace muy poco en un servicio de taxi de esos azules que trajo Petro, ¿se acuerda cuando fue alcalde?
2: Sí, señor.
0: Y entonces yo le dije, oye, ¿ya usted le ha durado todo el tiempo la batería? Me dijo, no, ya va en el 50. Y si me pongo a pensar, ¿cuánto hace que fue alcalde?
2: En el 2015, del 2012 al 2015. O sea,
0: ya lleva ese carro andando sí. 17 sí. años y va en el 50%. Sí, y es un taxi, ¿no? Que me imagino que le dan con todo. Y entonces está bueno el mercado porque según la industria de automotriz se creció en el 50.1% en el comienzo de año. Y mire que todo esto nos lleva a pensar en algo que es bien importante y tenemos un gran invitado a esta hora para que hablemos de economía. Este es un dato económico, no sé, doctor Mauricio Cárdenas, si yo estoy equivocado. Sufrió el sector automotor colombiano, cerró el primer semestre de 2023 con un crecimiento del 50.1. No sé si eso sea bueno para la economía. Usted nos lo analiza. Doctor Mauricio Cárdenas, como siempre, bienvenido. Gracias por estar en ASB Noticias SAM aquí en Colmundo Radio.
5: Muchas gracias, Andrés. Como siempre, un gusto estar con ustedes. Y pues, muy importante comentar estos temas económicos. Hay cifras positivas, eso no hay la más mínima duda. Hay cifras de ventas en muchos sectores, en el comercio en particular las cosas van bastante bien, pero pues eso no necesariamente indica que las cosas en la economía colombiana estén bien. Hay consumo, hay gasto, ese gasto está muy impulsado por el gobierno, está muy impulsado por las remesas, está impulsado por el narcotráfico, pero el contraste es que hay una bajísima inversión en Colombia. La inversión, digamos que es lo que nos va a dar crecimiento futuro, está muy bajita. Entonces, es un panorama económico lleno de claroscuros. Hay mucho contraste. Pero hay sectores donde las ventas van bien. En el caso de los automóviles, motocicletas, muchos productos de consumo, las ventas en Colombia están atravesando un buen momento. Pero no es sostenible al ritmo al que vamos, porque es un gasto impulsado esencialmente por el gobierno y eso está generando un problema serio en materia de endeudamiento público. Y ahí es ahí donde empiezan, digamos, las grandes dificultades hacia adelante de la economía colombiana.
0: 6:35 a.m, Germán René Jiménez.
2: Doctor Cárdenas, como hay tantos claroscuros, ¿cómo buscar, además de los anuncios que ya se han hecho, el recorte presupuestal, que ya no sean tanto claroscuros sino más claros?
5: Sin duda que allá hay que caminar, porque el país necesita primero crecer más, porque así como hay sectores que les está yendo bien, hay sectores que les está yendo mal, están en retroceso, y en el agregado la economía colombiana está creciendo apenas un 2.3%, que es muy poco. Esta economía debería poder crecer al 4% sin mayores inconvenientes. Es decir, es una economía que con un manejo razonable, sin demasiada creatividad, una economía que puede crecer al 4%. Eso sería lo normal. Entonces, lo primero que hay que explicarse es por qué crece solo al 2%. Y la razón tiene mucho que ver con la baja inversión que yo estaba comentando hace un momento. Es decir, no hay certezas, hay demasiadas incertidumbres, hay muchas desconfianzas. Entonces el equipo económico que llega, liderado por el doctor Miguel Gómez, debe llegar a generar confianza, y la forma más directa de generar confianza en una economía es estabilidad en las reglas de juego, apoyando al sector privado, no atacándolo, pero sobre todo despejando el panorama fiscal, porque con un déficit tan alto como el que tiene Colombia en sus finanzas públicas, pues simplemente se genera un ambiente de mucha incertidumbre, porque todo el mundo empieza a especular acerca de posibles reformas tributarias, apretones en el gasto, falta de financiamiento para un país. El día que eso se, digamos, el día que explota la bomba, es cuando lo dejan de financiar a uno. Entonces, todo el mundo sabe que eso está pasando, pero como buen equipo económico, el que llega debe ser el que da la tranquilidad y generar un ambiente de mayor estabilidad.
0: 6:37 a.m. Ricardo Martínez.
6: Doctor Cárdenas, hablando en este panorama de económico, el doctor Gustavo Petro dijo que iba a designar un presupuesto para el empalme. Ese presupuesto es, en español, al ciudadano de a pie, suficiente, necesario, es una vitrina, es...
0: Pero no es Gustavo Petro. Es el presidente electo.
6: No. El doctor Abelardo dice que
0: esos 60 millones
6: va a poner de incluso de su bolsillo para auditorías y todo, pero el doctor Gustavo Petro, me corrige, doctor Cárdenas, si es así o no, también un presupuesto menor, pues menor en comparación a lo que habla el doctor Abelardo del empalme. No sé si escuché mal, doctor Cárdenas, si eso es así o no, y si no es así, si el doctor Gustavo Petro debería designar algo para estos ejercicios de empalme.
5: Yo no he oído declaraciones al respecto, entonces no le puedo opinar, porque no sé si están hablando de presupuesto o no para el equipo de empalme. Lo que veo es que hay un equipo grande de personas que van a estar en esas tareas de ir ministerio tras ministerio haciendo una rendición de cuentas, es decir, pidiendo que les expliquen en qué estado están las cosas, cuáles son los temas pendientes y cuáles van a ser, digamos, como los retos a asumir el gobierno a partir del 7 de agosto. Eso es normal, esos trabajos de empalme, digamos, hacen parte de, digamos, de las transiciones de gobierno en cualquier democracia, y Colombia no ha sido la excepción. Esta va a ser una, digamos, yo diría que este va a ser una transición, un empalme muy particular, porque pues no va a haber diálogo entre el presidente saliente y el presidente entrante, ya se sabe que eso no se va a dar. Y no sé qué tan sincero va a ser Petro y su equipo al decir que en qué estado dejan las cosas, porque la verdad creo que ellos han sido pues muy dados a maquillar las cifras, a no tener que contarle al país la verdad. Entonces no espero grandes cosas. A lo mejor habrá algún funcionario, alguna entidad que hace su trabajo seriamente, pero no va a ser la directriz del lado del presidente. En cuanto a los costos de esto, pues la gente que lo hace en el gobierno que sale, pues es una obligación, es parte de sus funciones, y para eso le pagamos con los impuestos de todos los colombianos a esos funcionarios, para que hagan su trabajo, incluyendo entregar. En cuanto a los que llegan al equipo de empalme del presidente entrante, pues yo no he visto que haya presupuesto para pagarles a ellos. Esas personas no van a tener que hacer ese trabajo voluntariamente, no lo hacen a punta de sueldo. Lo que sí veo nuevo es el tema de las auditorías forenses, y pues ese sí es un tema que seguramente va a implicar algunas erogaciones, porque la tienen que hacer firmas de revisoría fiscal especializadas, y a mí parece una buena idea que el gobierno haya tomado la decisión, el gobierno entrante. Claro, el gobierno saliente tiene que autorizar esas auditorías forenses, pero si no las autoriza ahora, las van a hacer en todo caso el 7 de agosto, entonces mejor que las hagan ya, porque eso se trata de destapar, digamos, cañerías que estén llenas de mugre, y que es bueno saber qué es lo que hay ahí. Eso también se trata de sacar esqueletos de los closets donde no se están viendo y donde es bueno saber qué queda, y todo eso lo hacen las firmas de auditoría forense. Eso es traer una escoba para barrer debajo de los tapetes, a ver qué cuentas se encuentran ahí sin que se hayan pagado. Hay mucha cuenta por pagar que es necesario escarbar, mirar, barrer y sacarlas a la luz pública, porque este gobierno va a dejar mucha cuenta pendiente de pagar, y esa va a ser una tarea muy ingrata para el gobierno que llegue, y es mejor decirlo con claridad antes de que llegue.
0: Yo decía, doctor Mauricio, en emisiones muchos años atrás, que yo, si fuera presidente de la República, en vez de dar un discurso, sacaba un cuadro en Excel y les decía, así me entregan el país. Hoy estoy viendo que esa fórmula o esa manera de hacer las cosas es hablarle con claridad al pueblo colombiano. Esto es lo que recibo y así vamos a trabajar. ¿No le parece que es una maravilla eso?
5: Sí, a mí me parece importantísimo ese corte de cuentas. No hay momento más importante en las transiciones de gobiernos que este, porque, insisto, aquí la realidad es otra, es muy distinta a la que se ha dicho. Hace 3 semanas el gobierno sacó el marco fiscal de mediano plazo y decía que el déficit fiscal de este año sería 5% del PIB. Es totalmente falso, es totalmente maquillado. El verdadero déficit es cercano a 8% del PIB. La deuda es mucho más alta, puede ser 60 billones de pesos más alta de la que está diciendo el gobierno. ¿Por qué? Porque hay mucho pasivo, mucha cosa que se debe, factura que se tiene que pagar que no se ha pagado. En la salud se deben 10 billones de pesos como mínimo para pagar rápido. La empresa Aire, que distribuye la energía en el Caribe colombiano, que ya fue intervenida y que por lo tanto es responsabilidad de la Superintendencia de Servicios Públicos, le debe cerca de 3 billones de pesos a los generadores de energía. Entonces todo eso sumado da unas cifras astronómicas y es muy importante que se diga, esa plata la deja de, digamos, no la ha pagado, la debe el gobierno saliente, y hacer un corte de cuentas para que a partir de ese momento, por mala que sea la fotografía ese día, de que se van a ver muy malas las cifras, a partir de ese día tienen que empezar a mejorar. Pero aquí es mejor hacer un trabajo muy serio, muy riguroso, porque se van a encontrar sorpresas muy ingratas, y es mejor que el país la sepa rápido, los mercados la sepan rápido, porque nos están tratando de engañar, y eso pienso yo que es algo que pues es tratar al pueblo colombiano como ingenuo. El pueblo colombiano, lejos de ser ingenuo, entiende perfectamente que aquí el gobierno del presidente Petro ha estado maquillando las cosas y no ha estado contando la verdad a los colombianos.
0: Alejandro Cortés.
4: Doctor Mauricio, utilizo esta palabra que usted acaba de nombrar, tal vez el ser ingenuo, y ¿qué sorpresas podría llevarse los colombianos ahorita cuando suma a Abelardo? Lo digo porque desde un principio ha dicho que viene con más de 90 decretos, y teniendo en cuenta la situación económica del país, pues él dice que no va a sobrecargar más a los emprendedores ni a los empresarios, va a respetar la autonomía del Banco de la República, pero al ver el déficit que tiene hoy por hoy Colombia, pues va a tener que tomar también decisiones extremas. En temas de economía, ¿cuáles podrían ser esos decretos que los colombianos tendríamos que empezar a asimilar?
5: Pues ellos deben estar preparando decretos en muchos frentes, pero tal vez lo más importante va a ser en el tema económico que estábamos hablando, pues retirar el presupuesto que va a presentar este gobierno. Recordemos que el presupuesto que presenta el gobierno saliente entre el 20 y el 30 de julio es el que tiene que tramitar el 7 de agosto el gobierno entrante. Es simplemente porque así son las fechas y los cronogramas de la discusión del presupuesto en el Congreso. El que sale radica el presupuesto, el que llega lo tiene que tramitar. Ese presupuesto seguramente va a ser necesario retirarlo, va a ser necesario que el Congreso lo devuelva, porque va a ser un presupuesto inflado y no va a haber ahí ninguna posibilidad de ajuste. Entonces lo primero que tiene que hacer el gobierno al llegar es decir, mire, ese presupuesto que me dejan para el año entrante no me sirve, devuélvanlo, porque el gobierno va a tener que hacer un nuevo presupuesto. Pero además de eso va a haber muchos otros decretos en materia de orden público, levantar las mesas de negociación de la paz total, va a ser necesario restablecer las órdenes de captura para los cabecillas de los grupos armados ilegales, va a ser necesario retirar, despedir a los interventores de las EPS, va a ser necesario que el gobierno expida un decreto para hacer todos los cambios que se requieren en las juntas directivas de entidades que por sus gobiernos corporativos seguramente tendrían juntas directivas que se van más allá del 7 de agosto. El caso más importante es Ecopetrol, donde va a ser necesario convocar una asamblea general de accionistas para modificar los estatutos, para a su vez poder cambiar la junta directiva, para a su vez poder cambiar al presidente de Ecopetrol. Ya hoy el presidente de Ecopetrol no se nombra por decreto, sino por junta directiva, y la junta directiva actual habría que cambiarla. Bueno, tantas medidas que hay que tomar. O sea, el gobierno va a tener que llegar con un cerro de decretos muy bien estudiados, muy bien preparados, para poder hacer un corte rápidamente y poder hacer un cambio que le permita a Colombia pues emprender una nueva ruta, ¿no? Eso es lo que hay que hacer. Muy bien, los va a tener que dejar porque tengo un compromiso, pero encantado siempre de conversar con ustedes.
0: Usted sabe, doctor Mauricio, que está en su casa.
5: Usted lo sabe. Muchas gracias.
0: Un abrazo, doctor gracias, Mauricio, que esté muy bien. Gracias. 6:47 a.m. Lamento no haber estado con Cali y con Medellín, pero se nos acortó el tiempo. ¿Qué hacemos? Y entonces, ¿qué ponemos en nuestro plan de campaña?
3: Eso estaba pensando, pues como que nos robaron la idea del Excel. No sé.
0: Nos robaron la idea, Ricardo.
6: No, la acogieron.
0: Eso, la acogieron. Sí, okay. Más bonito, ¿no?
6: Sí, claro. Muy polite. Debería tener un eslogan ahí como bienvenidos a los que suman, o ¿no? Algo así, no sé.
3: Algo así,
6: no sé. Sí. Adiós, no sé, bueno.
3: Bueno. Jefe de comunicaciones y publicidad, el señor Martínez.
6: Sí, señor.
0: Ese no. Bueno, termino lo de los carros, ¿le parece?
6: Sí, señor.
3: Por favor.

0: ¿Cuántos carros eléctricos se vendieron en Colombia?
1: Voy a decir 60.000.
0: 60.000. ¿Usted, Andrés?
2: De esa cifra se vendieron 80.000.
0: 80.000. ¿Usted, John Freddy López, en Medellín?
3: Y anda más, 90.000.
0: ¿Cuántos?
3: 90.000.
0: 90.000. ¿Germán?
4: ¿Eléctricos?
0: Sí.
4: 30.000.
0: 30.000.
1: Sí, Alejandro,
0: Germán, me va a tener que decir.
1: Diga, ¿no?
0: Sí, sí.
1: Ah, bueno. Ya.
0: No. Dele.
1: Por ahí 25.000.
0: No, ganó usted. Alcanza a ver. Es que lo dejo de último para que él busque rápido.
1: Sí, claro. Ay, sí, claro. El hombre más hábil en el teclado. Sí.
0: 24.477 unidades matriculadas.
1: 24.000. Le voy a decir.
0: Sigue vendiendo más el de gasolina.
1: Le voy a decir que 15.000 fueron de Tesla.
4: Hay una.
0: ¿Será?
1: Yo creo.
0: Ese dato sí no lo tengo. Y si me quería rajar, me rajo.
4: Hay una organización que se llama Andemos.
0: Sí.
4: Envía información constantemente sobre eso y a veces me llega. Pero quien más informa mensualmente de eso es la Andi.
0: Sí.
4: Información de venta mensual, fijo, actualizada, de motos y de carros.
0: Germán, el crecimiento de las unidades matriculadas en eléctricos es del 235.5%. Los híbridos, don Ricardo, a ver cuántos.
1: Híbridos, voy a decir que se vendieron 25.000.
0: 25.000, Alejandro.
1: 125.000.
0: Acuérdense que fueron 157 y menos 24, sí, ya estaría usted que mirar ahí.
1: Ya, ahí por eso estaba haciendo el cálculo.
0: Entonces, bueno, señor en Medellín.
3: 50.000. Hay que bajarle entonces.
0: 50.000, dele. Usted, Andrés Muñoz.
2: 40.000.
0: 40.000, Germán.
4: Yo le pongo 30.000 porque no es que tengan, justamente por esta transición ya no son tan atractivos.
0: Los híbridos, según la Andi, están en 44.605 vehículos vendidos.
1: Gané.
0: Para un total del 74.6% de crecimiento de ese sector. Eso es lo que está. En total, ¿se va a estimar que sabe con cuánto vamos a cerrar el año en carros vendidos?
1: Por ahí, ¿cuánto más o menos?
0: 250.000.
1: Buena cifra.
0: ¿Ah? Mucha plata en carros.
1: Muchos.
0: Póngale usted así, a promedio 100 millones.
1: ¿Y sabe qué me sorprende? Pensé, mi percepción en la calle es que cada día veo más eléctricos e híbridos, o híbridos y eléctricos, si lo quieren en ese orden.
0: El orden sería híbridos y eléctricos, sí.
1: Y usted nos está mostrando de que no, de que los motores a combustión siguen liderando por amplia margen el mercado automotriz.
0: Yo se lo dije a Ricardo, yo ya a mi edad no creo que deje de existir gasolina. ¿Qué dice Eduardo Bisbal, vicepresidente de Fenalco? Sostiene que el sector automotor se sigue consolidando como un motor clave para el comercio y la inversión. Yo no creo tanto en la inversión, Ricardo, la verdad.
1: No.
0: ¿Por qué uno compra un carro, Germán, de 100 pesos y lo saca al concesionario y vale 80?
2: Sí, no, eso no.
0: Y no lleva ni un minuto en la calle.
1: Sí, de acuerdo.
0: Carro, yo no creo en inversión.
2: De acuerdo. El carro no es una inversión, es un lujo.
0: Sí.
1: El carro es una inversión.
4: Y es un riesgo, ¿no? Es una inversión que...
1: Voy a dar un tip económico. El carro es una inversión cuando usted lo cambia por una finca raíz, en una permuta, en un...
2: Eso es otra cosa.
0: Pero igual le pierde plata.
2: Eso es otra cosa. Pero igual le pierde plata.
1: En una permuta sí se le pierde menos que al venderlo en efectivo.
0: Claro, porque usted dice, se lo recibo por tanto, o se lo entrego por tanto.
1: Sí. Lo que pasa es que, le voy a poner un ejemplo. En estas portales, que ya no son tan referentes, decía, un carro vale 10 pesos, ¿sí?
0: Sí.
1: Si usted lo va a negociar, ya todo el mundo le ofrece 8 o 7, le ofrece menos dinero que en ese portal. Ah, no, es que en ese portal le están dando, yo le ofrezco 7, yo le ofrezco 8. O sea, nunca le igualan el 100% de lo que ella hace por.
0: Pero Ricardo,
1: si usted lo lleva a una transacción económica, por ejemplo, una permuta con un predio, usted dice, no, el valor comercial es 10 pesos en 10 pesos.
0: Puede que en permuta sí sea mejor el tema, pero realmente los que no aprovechamos vender el carro después de pandemia, le amarramos. porque después de la pandemia se acuerda que

0: ¿Subieron?
1: Sí. No fue bien con un auto, ¿sabes?
0: Sí, bueno.
2: Nosotros también vendimos bien el carro que teníamos. Sí,
0: después de pandemia, ¿cierto, Germán? Sí. Ahorita ya no.
2: Lo vendimos bien.
0: Mala noticia para Alejandro, que se va a comprar una patineta eléctrica.
1: ¿Sabe con qué me fue bien? A mí, con una moto.
3: ¿Con una moto?
1: Sí. Después de tal vez 6 años, la vendí incluso más por el valor que la había comprado en su valor original.
4: Ah, no, encontró, fue un buen comprador.
1: No. El mercado de las motos, sobre todo de esa clase de motos, se...
0: Es que la suya era...
2: Sí. Yo también después de pandemia vendí bien mi moto, pero encontré una persona que sabe de motos, que en ese momento ya había tenido 8 motos. Había tenido. Ese señor, supongo que todavía trabaja en eso. Vive de su arrendar motos a los domiciliarios, de alquilar.
0: Debe conocer cuál es la marca.
2: Yo la había caminado 1.5 años, tenía un buen kilometraje, porque ustedes saben que yo trabajé en domicilios durante la pandemia, sí. pero estaba muy bien tenida.
0: Porque usted es cuidadoso.
1: Eso tiene el mercado de las motos, que es como más de conocedores, como más de, no simplemente esta es la marca, ese es el modelo y vale.
0: Pero ¿sabe qué es lo que pasa, Ricardo, con lo que usted está hablando con Germán de las motos y los carros? Es que la economía del país sigue para adelante.
2: Sí, sí, claro.
0: Sigue.
2: Sí, claro.
0: O sea, si usted ponga en un promedio de 100 millones de pesos carro y van a vender 250 mil al año.
2: Claro.
0: Imagínese, entonces, haga el promedio.
2: Que cada
0: carro les deje, no sé, el 5% acá, no sé, tengo ni idea. Uh-huh. Eso es plata.
2: Claro.
0: Ahora, ¿cuánta gasolina se está vendiendo en los carros? ¿Cómo se llama eso donde usted
1: la electrolinera?
0: Electrolineras están funcionando hoy. En fin.
2: Están por conocerse las cifras de lo que representó las dificultades que tuvimos con Ecuador, uh-huh. Porque la industria automotriz colombiana se resintió en eso. Todavía no se han conocido, pero bueno, ya se normalizó la situación.
3: Richard, le tengo una pregunta sobre los Teslas, que yo sé que usted me saca esa duda.
1: Señor, sí, señor.
3: ¿Es cierto que cuando usted adquiere un carro Tesla, cierto, usted tiene que hacerle un cambio en software al año siguiente y que eso vale un dinero muy grande?
1: Bueno, hay muchos mitos sobre los Teslas. Lo que pasa es que ellos han creado muchos aplicativos, ¿sí? Donde usted navega satelitalmente con
0: Starlink.
1: Sí, por ejemplo. Entonces usted debe, en vez de cambiar esos, estar como pagando membresías y estar pagando afiliaciones para que usted pueda disfrutar de todas las beneficios que dice tener el Tesla, ¿sí? No es que no le vaya a funcionar. De
3: toda la experiencia.
1: Sí, es correcto, ¿sí? O mantenerlo actualizado. Ahí sí es posible que le cobren actualizaciones, ¿sí? Ahí es posible que usted tenga que
0: pagar. Pero no solo Tesla, todos los carros eléctricos tienen que venir con eso.
1: Mi carro viene con 3 años de conectividad incluida. Al cuarto año vamos a ver cuánto vale y cómo funciona ahí.
0: Yo seguiré con la gasolina. Yo no.
3: Yo también.
2: Yo también, si tengo oportunidad de comprarme un segundo carro,
3: En 3 años le preguntaré a Richard.
1: Yo les voy a contar que entré a la onda de los eléctricos y usted se acomoda. Sí. Si usted tiene la facilidad de tener una conexión en su casa para conectar el vehículo,
0: le voy a decir
1: que es una maravilla. Porque se carga como un celular, usted llega, lo pone en carga lenta y al otro día cuando se va a trabajar lo desconecta y arranca. No tiene ningún problema y es más económico que cargarlo en la calle en una electrolinera, ¿sí? Pero son estilos de vida. Si usted no tiene, pues vaya preparado entre 1 hora, 1 hora y media o 2 horas en hacer una carga. Entonces en ese momento usted se va a un cine o se va a tomar su almuerzo, sus alimentos, o se va a hacer algunas diligencias y deja cargar.
2: O va a hacer mercado.
1: O va a hacer mercado, por ejemplo. Entonces usted se acomoda, eso la vida lo va acomodando. Pero lo que sí me ha cambiado la vida, señor usuario de auto a gasolina, es tener automóvil todos los días. Estar pagando una cuota alta para sacar el carro 2 días o 3 días a la semana, no es negocio.
2: Yo también lo veo así.
3: En esa tienes razón.
0: No, Ricardo, por fin le llamo nada.
1: No, y en, lo de, razón, y en lo de Montero también, creo.
2: Ahí no tanto, ¿verdad? ¿No?
1: Ahí no tanto, Richard.
0: 6:59 a.m. Ayer trascendió una noticia de que Millonarios había sido vendido. A mí lo que me aterra es uno no tener la humildad para decir las cosas. ¿Cómo es posible que salgan Alejandro?
1: Sí.
0: Es que yo lo sabía hace 3 meses.
1: Ah, no, pues Ladino lo dijo acá desde el 2017, o sea...
0: Si alguien lo dijo fue en la casa azul hace 9 años.
1: Si por eso dieran puntos, Andrés...
0: Sí, no.
1: Yo estoy más del lado suyo.
0: ¿No?
1: Es mucho dinero cuando usted lo tiene junto, pero es muy poco dinero por una marca...
0: Como Millonarios.
1: Sí.
3: Pero ¿no será que nosotros, incluyendo América Nacional y Millonarios, los tres grandes de este país, cierto... Pensamos que esas marcas realmente valen toda esa plata?
0: No, ¿sabe por qué vale? ¿Sabe por qué
3: va a poner ese billete?
0: ¿Sabe, Andrés, por qué vale la América? ¿Por qué vale Nacional?
3: Por
0: el mismo, Santa Fe.
1: Sí.
0: Por el número de hinchas que tiene.
1: No, Santa Fe.
3: Sí, sí.
1: Pero digo, sí, el mismo Santa Fe.
0: No, claro. Santa Fe tiene.
3: Pero yo le digo.
0: Tiene 5 millones, pero tiene 5 millones. ¿Cuántos sí. Santa Fe no, tiene?
4: Un poquito más, yo creo que
0: bueno, por ahí unos. Póngale 8 millones.
3: En todo el mundo, ¿no? 5 millones en todo el mundo.
0: Sí, no.
3: Pero
4: igual que los que asisten al Pascual, tranquilo.
3: Mire, sí, Andrés. Pero es que ese es mi punto. Eso es lo que acaba de decir. Lo que acaba de decir
0: Alejandro es cierto.
3: No. Pero es que lo que acaba de decir Alejandro es cierto. ¿Ustedes cómo justifican? El señor Tulio Gómez, ¿cómo justifica que América puede costar más de 100 mil millones?
0: Ahora, le voy a decir una cosa. La marca Millonarios es más pesada que la de América. Con todo respeto, por marca. Yo no le estoy diciendo, a lo mejor la marca Caley es muy buena, pero para otras personas es mejor la Samsung.
3: Usted sabe.
0: Y
3: usted
0: es
3: sabe,
0: por marca, esto no es.
3: La única manera,
0: no es nada. Andrés,
3: la única manera que uno podría decir si Millonarios lo que se va a pagar o se pagó, ¿cierto? Lo que sea, es poquito o mucho, es viendo, por ejemplo, si América lo venden más.
0: Claro, claro, Andrés, usted tiene toda la razón. Pero aparte de eso, ¿qué están comprando los? Ahora, son muy avesados los que están comprando. ¿Qué están comprando?
3: ¿Qué
0: están comprando? Marca, no están comprando nada más.
3: Nada más, están comprando aire.
1: No,
0: una marca, una marca que se justifica.
1: En la cuestión de los equipos, se tasa el valor de su infraestructura, instalaciones, de los jugadores que hacen parte de su plantilla. Sí, su historia, palmarés, bueno, un poco de cosas como marca, pero lo que yo sí digo es que si usted en un torneo internacional como la Copa Libertadores se puede ganar 40 millones de dólares, ¿sí? 40 millones de dólares puede acumular. Entonces, ¿por qué usted un producto como Millonarios, América, Nacional, no hace una inversión para ganar un torneo de esos? ¿Cierto? ¿Sí? Cuando usted pone en el fútbol internacional y ve que hay jugadores que valen 100, 120, 150, 200 millones de
0: dólares. Julián Álvarez, ¿sí? Están dando 180, ¿sí? ¿Qué dicen?
1: Entonces,
4: hasta más.
1: ¿Sí?
0: ¿Hasta más?
1: Entonces, ahí es cuando usted dimensiona que el precio de un equipo de fútbol colombiano o está mal tasado.
0: Ahora, yo
1: sé. No están contando lo que es.
0: Vean. Ahora, yo le digo la verdad, no sé si
3: vean
0: la
3: el noticia. Caso de Cali.
0: No, entonces, pónganle cuidado. Se sí. Ponen a hacer programas, ¿no? Entonces yo me pongo a escuchar para ver cómo es la barbarie. No, se espera y verá. ¿Y cuándo arranca el nuevo dueño? A mí me cuentan, dicen, así hablan.
1: Sí.
0: A mí me cuentan.
1: Yo tengo un amigo que decía,
3: toda la me dijeron,
1: sí. Me contaron.
0: A mí me cuentan. ¿Qué casa le dijo? Así dice. Le digo yo, ¿qué es esto, Dios mío? Ahora, si le quieren creer al señor Casale, créanle.
3: Sí,
0: si problema, le quieren,
3: cada cual, ¿no?
0: Problema
3: sí.
0: De cada cual. Sí, si le quieren creer a
3: el
0: uno o al del otro, también, lo que sea. Pero saben tanto el negocio que no saben cuándo comienzan a operar.
3: Exactamente.
0: Me dio risa eso, ¿no? En el 2027, no, que ellos ya toman las acciones desde septiembre. Yo la verdad, hasta que no vea todo establecido, Ricardo.
3: Es como el tema en Cali con el América. Igual hay un periodista que lleva diciendo 4 años que América está vendido. Y cuando se venda va a decir exactamente lo mismo. Sí, yo se los dije.
0: Yo lo sabía hace 4 años.
3: Yo lo sabía hace 4 años ya. Ah. Así salen. Vea, pero vea el caso del Cali. 47 millones de dólares. Solo han hecho una inversión de 3 millones de dólares. El Cali.
0: Y el Cali tenía estadio.
3: Con estadio, con sede, con club, ¿cierto? Y con 2 sedes, el Cali tiene 2 sedes, el club
0: y la de Pance.
3: Y la sede que es la Vázquez Cobo.
0: La Pance es la del América, ¿no?
3: No, la de Pance es la del Cali, la de América es Cascajal.
0: Bueno, Cascajal.
3: Ya, exactamente. Y bueno, 47 millones de dólares.
0: Para nosotros los que somos hinchas de Millonarios, ojalá, si se llega a vender el equipo, bienvenidos los nuevos dueños. Ojalá sea cierto, y si no es cierto, pues hay seguiremos muchas, siendo hinchas de Millonarios. Hay mucha
1: especulación, en todo lo que va y lo que viene, me han dicho que, ni siquiera han revelado quién es el comprador. Y que,
0: a mí
1: me
0: no,
1: han,
0: no, no.
1: Me han dicho,
0: por ahí se inventaron que hay un catarí.
1: Me han dicho que el grupo es Andrés, Fenway Sports Group. ¿Sí? Este Fenway es dueño de los... a usted que le encanta el hockey, Alejandro, de los Pittsburgh,
3: de los
1: Penguins, ¿sí?
0: Tiene su palo.
1: En fútbol, Liverpool.
0: ¿Son los
1: palo? En fútbol, Liverpool.
0: ¿Son los dueños de Liverpool?
1: Boston Red Sox, en el béisbol. El Roush Fenway, que los vi en automovilismo, en NASCAR. Dicen que es un grupo inversor muy fuerte. Dicen bueno, de las tantas
0: cosas. A mí me dijeron.
1: Estoy con usted que hasta que no firmen y hasta que no se oficialice, pues no.
0: A mí me dijeron que saben de fútbol. Se la pasan diciendo eso. No, qué horror.
1: A mí me dijeron que ahora sí.
0: Que ahora sí.
3: Que ahora sí.
0: Germán, hay 10 estaciones cerradas por protesta en Transmilenio, sí, en el señor. Sur. Sí, era señor. La información que usted estaba dándonos ahorita ya internamente. Tenemos, ¿qué estaciones tenemos. Son? Para irnos a la casa del mundial, por
2: ya
0: favor.
2: Ya tenemos imágenes, rodemos las imágenes, por favor, de lo que está sucediendo en Autopista Sur.
0: Mire eso.
2: Estaciones, Alquería, Venecia, Sevillana, Madelena, Perdomo, Portal Sur, Bosa, La Despensa, León 13, Terreros, Hospital Cardiovascular y San Mateo. Esto es en Soacha, es decir, que trasciende de la Autopista Sur en Bogotá hasta la ciudad de Soacha. Cantidad de personas afectadas, no hemos podido saber quiénes y por qué es el bloqueo, pero las imágenes muestran a esta hora cantidad de personas caminando en la troncal Transmilenio de la Autopista Sur.
0: Solo les queremos decir a los jefes que tengan en cuenta esto por si llegan tarde.
2: Sí, señor. Agradecemos a los colegas del el chat de la Unión Informativa Nacional y a los colegas del chat de el señor Fuchi, que, bueno, no son periodistas, pero están muy, muy en la jugada.
0: Ellos son los de las motos, ¿verdad?
2: Sí, señor, y nos permiten tomar estas imágenes y les damos el crédito. Unión Informativa Nacional y el chat del concejal Fuchi, que como son motociclistas y andan por todos lados, pues están muy dateados.
0: Y qué pena con la gente de las 10 estaciones en el sur de Bogotá. Ricardo Martínez, deme un partido para ver hoy dentro de mi insomnio.
1: Dentro de su eso que llaman espacio libre, bueno, hay que ver a España.
0: Mi hermano decía entre medianoche y gallo, entre gallos y medianoche.
1: Hay que ver a España, que se va a enfrentar a Austria, siempre hay que ver a España.
0: Para España una
1: pero le voy a recomendar este partido. Hoy debería haber jugado Colombia.
0: ¿Contra quién?
1: Hoy juega Portugal Croacia.
3: ¿Y por qué jugar
0: Portugal? Ojo que es Croacia, pronto arma líos.
1: Sí. Hoy debería haber
0: jugado. ¿Por qué no? Pero no
1: pronto, terminar. Hoy debería haber jugado Colombia, según un Muñoz, por ejemplo. Sí, según un. Sí.
0: A mí me aterra el señor de Medellín es calladito.
1: Sí.
3: Sí, no, nadie se mete, ¿no?
5: Me silencian, me silencian. No me abren micrófono. Yo estaba diciendo que incluso interrumpía a Ricardo que ese era el último baile, como se le conoce a este partido de Portugal-Croacia, por respeto a esos dos cracks.
1: Qué buena puntea.
0: Estamos Modric ya en la casa del mundial, ¿no?
1: Modric y Cristiano, The Last Dance,
3: The Last Dance.
1: Sí.
3: Interesante.
0: Pues un abrazo para los del último baile habrá un último baile para uno de los dos. O yo para Cristiano.
1: Creer, no, yo creo que se pueda leer que se enfrenta.

0: No sé, dicen que Modric podría volver al
1: Real. Dicen que están hablando con Mourinho para que vuelva.
0: Pero
2: Mourinho lo quiere, Mourinho lo quiere.
0: Pero que Cristiano
1: cambie, a nivel mundial si es el último baile. Sí. De uno de los dos.
0: Sí.
1: O se va Cristiano, su último baile en el mundial, uh-huh. O se va Luka Modric, sí, en el último baile del mundial. Sí. Estamos en la casa del mundial con todos ustedes. Muchas gracias. Entonces, ¿cuál me recomienda ver?
0: El de Portugal.
1: ¿A qué horas?
0: Claro, ese va a ser
1: a las 11 de la noche.
0: No. A las 6 de la tarde, Colombian Time.
1: Hola, colombiana.
0: Y el siguiente, es que yo no, lo voy a decir. El de las 10 de la noche hay que verlo.
1: No, Ricardo, gracias. Muy amable. Pero
0: pregúnteme por qué.
1: Pero ¿por qué, Ricardo? Pregúntame es que esa hora usted es un.
0: No me diga que no sin preguntarme.
1: ¿Sabe qué, Ricardo? Como el, dígame el partido, yo le digo si de pronto vale la pena o no.
0: Por los protagonistas no, pero por el por qué sí.
1: Porque es rival de Colombia, creo que.
0: Suiza-Algeria.
1: ¿Suiza qué?
0: Algeria.
1: ¿Algeria?
0: Sí, señor.
3: Argelia.
0: Algeria.
1: ¿Argelia? Argelia. Bueno, ¿qué quiere decir entonces?
0: Mucha rueda. El malo, ganador de esta llave se va a enfrentar con el ganador de la llave Colombia-Ghana.
1: Ah, entonces, para estudiarlo. Usted dice que, como nos gusta estudiar los partidos, cuando venimos a transmitir, uno estudia el partido anterior. Sí. ¿Estamos?
3: Correcto.
1: Una cosa, Andrés Muñoz, ¿vas a estudiar algún día la América? Nos vemos, estamos en la casa del mundial.
3: Yo siempre lo estudio, yo no me quiero.
1: Pero no me regañe. Bueno, ya llegó Fran a Barranquilla.
0: Escuche esto, Algeria es la forma en la que se escribe el nombre de este país en el norte de África, en otros idiomas. Se las dejo ahí.
3: Ya, interesante. Yo estoy a punto de creer.
0: Principalmente en inglés.
1: Ricardo.
0: Y su uso en español se considera un anglicismo.
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0: rápido, rápido, rápido, así como el Banco Agrario de Colombia recorre todo nuestro país, vamos a recorrer a las principales ciudades de nuestra nación y arrancamos con Cali. Andrés Muñoz, así sin separador ni nada. Señor así. Muñoz, bienvenido a la Casa del Mundial.
1: Pues resulta, mi estimado Ricardo, que la esposa de un importante arquero, del arquero que se volvió noticia de Paraguay, Orlando Gil, le contó a los medios que el portero del Real Madrid, el señor Courtois, le mandó un mensaje a su marido poco después de haber sido el héroe en los penaltis para los jugadores, para dos de los jugadores de Alemania, precisamente.
0: Repítame. Mensaje, ¿quién le mandó el mensaje a quién?
1: La señora Melisa Ábalos, esposa del arquero Gil, de la selección paraguaya, sí, aseguró que el señor Courtois, uh-huh, arquero del Real Madrid, le envió, uh-huh, un mensaje a su esposo a través de Instagram, en el chat privado.
0: ¿Qué le dijo?
1: Le habló por el chat privado de Instagram, sí, para saludarlo y felicitarlo. Sí, es sí, un sí, privilegio que se haya tomado el tiempo de hacerlo. Sí. Dijo en una entrevista precisamente a un importante medio en Paraguay, la señora Melisa Ábalos.
0: ¿Pero qué decía el mensaje?
1: El mensaje lo estoy buscando, pero no lo encuentro. Ese es el problema. Solamente digo que los llamó a felicitarlo, no más. Les quiero felicitar.
0: Ah, pero lo
1: no
0: felicitó. Sí, sí, sí, sí.
1: Sí, sí. lo felicitó.
0: El mensaje decía congrats.
1: Congrats.
0: Ah, perfecto. Congrats. Maravilloso.
1: Y un corazoncito, me imagino, sí, también. Sí.
0: Cosa you así. Are the best. Bueno, nos vamos para Medellín, John Freddy López. Bienvenido a Casa del Mundial. ¿Cómo me le va, don John Freddy? Siga que sí hay.
2: Todo muy bien, ah, gracias. Sí, sí, hay para que lleve. Bueno, noticias, yo no sé si esta noticia es como entre farándula, pero tiene que ver obviamente con el Mundial, con el tema de Cristina Hurtado, que todos supimos pues lo que se levantó, la polémica sobre los comentarios sobre el humo Babea, que pues todo lo que ella dijo, ¿cierto? ¿Y por qué digo yo que se levanta la polémica? Porque es que pues siempre se ha pensado, se ha dicho, sin herir susceptibilidades a las mujeres que nos escuchan, que son muy lindas nuestras mujeres colombianas, pero siempre se ha dicho que una mujer bonita muchas veces no conecta, ojo, no digo que sea, que no tiene cerebro, no conecta con el cerebro, y en este caso más que conectar, no investigar. Ella pues en días pasados dijo que ella no tenía por qué saber nada, digamos, que de esa cultura, cuando pues lo comparó con brujería y todo el cuento. De hecho, recordando pues, digamos, como eso, ese tweet, ella dijo que ese tipo de hincha del Congo está muy raro, dicen que está estático en la misma posición desde que empezó el juego y que no se ha retirado de ahí durante todo el partido, me hace pensar muy mal, no me gusta, tendrá algo que ver, ojo, con el arquero, será que por eso no entra el balón de Colombia. Recuerden que pues esa fue la polémica que se levantó en redes, y más allá como de cerrar su cuenta de Twitter o de X, como muchos personajes de la franja lo hacen, pues digamos que ella recibió toda esa avalancha de comentarios de los internautas y se disculpó. Esa es la noticia. Antes de comenzar con sus palabras de arrepentimiento, Cristina manifestó que la decisión de hacer un video para explicar lo ocurrido la estuvo pensando durante varios días, pero que era necesario hacerlo para poner fin a la discordia. Abro comillas, desde lo más profundo de mi corazón, jamás existió en mí la intención de burlarme de una cultura, de ofender a un pueblo o de minimizar una historia. Nunca pasó eso por mi mente, dijo precisamente Cristina Hurtado, que pues en este video se ve muy arrepentida, no como aquel hincha de México que le tiró la cerveza, que ese no se veía para nada arrepentido, que muchos dicen que leyendo pues ChatGPT. Cristina también dijo que siente admiración por la cultura africana y que los mismos colombianos tienen una relación casi intrínseca con el continente, precisamente por la ascendencia africana de muchos ciudadanos del país. No quiero dejar pasar este momento para agradecer a todas las personas que decidieron acercarse desde el respeto, concluyó la presentadora.
0: Bueno, gracias, John Frey. Hay mucha polémica ahí, ¿no? Con el tipo que queda quieto todo el partido y sí, con...
3: Claro. Pero, sí, sí, sí. Pero es normal, bueno, si ella desconocía a este personaje, que es parte de la historia de República Democrática del Congo, pues uno omite el comentario.

0: Pero también siento que algunos colegas se las están dando de historiadores, no conocían quién era Patrice Lumumba y pues también de alguna manera tienen comentarios algo despectivos con respecto a esta presentadora. Bueno.
1: Exacto, y eso dio pie como para que la gente investigara un poquito y digamos que entrara como en contexto. De hecho, ahorita con el partido de este supuesto brujo ganés, también
0: Hoy hay
1: se ha especulado.
0: subida, hoy hay subida a Monserrate, ¿no?
2: Sí.
1: Exactamente, eso voy.
2: A llevar una estampita del, bueno, de un párroco muy conocido, ícono acá, que lo iban a llevar al estadio. Bueno, dejémoslo ahí. Mejor vámonos con otras noticias. Me voy para Barranquilla. Cuando para Barranquilla me vaya, saludo a mi amigo Frank Zambrano en la Casa del Mundial. ¿Cómo está, Frank? ¿Cómo le ha ido?
3: Muy buenos días, claro, muy buenos días para todos y bueno, cálida Barranquilla como siempre, brazos abiertos y con noticias, no podía faltar. Oye, ¿saben qué pasa en Kansas City hoy? Eso está vestido de amarillo, eso hay camiseta amarilla por todos lados, el apoyo a la Selección Colombia y hoy le comento, recordemos el banderazo, los famosos banderazos, ¿no? Esos banderazos que dan la selección en los clubes, a la hinchada, como un homenaje a la hinchada, como agradecimiento a la hinchada, para que estén en contacto con ellos, ya sea con fotos, con autógrafos, firmadas de camisetas. Bueno, ese saludo. Pues ese banderazo se va a dar hoy en Kansas City. Y le comento, en el Mircree Park y en los alrededores del hotel donde se está hospedando la Selección Colombia, en el Barrio Country Club, en el Plaza, lugar donde está hospedada la selección. Y el objetivo, claro, no es inundar la ciudad de amarillo. Ya la inundaron de hace rato, ¿no? En nuestra Selección Colombia, ese agradecimiento con la hinchada. Hoy es el banderazo a las 6 de la tarde, banderazo de la Selección Colombia a todas aquellas personas que de pronto u otra forma quieren conocer a sus ídolos, quieren firmar una camisetica, una foto, etcétera, ¿no? Es la esperanza cuando se llega a ese punto ahí del banderazo, o las personas que no han podido adquirir boletas, no han tenido la oportunidad de adquirir la boletería, pero bueno, al menos llegan al banderazo y ven a sus jugadoras. En este caso, la Selección Colombia, mis estimados amigos desde Barranquilla.
2: Bueno, maravilloso, maravilloso, maravilloso. Señor Alejandro Cortés, con los buenos días. Bienvenido a la Casa del Mundial. Recordándoles que es un éxito total. Gracias a todos ustedes, los que se están pegando en Así va el Mundial, de lunes a viernes, de 9, perdón, de 11 de la mañana a 1 de la tarde, también de 8 a 10 de la noche en la franja deportiva de ASB Colmundo Radio. Alejandro, buenos días.
0: Buenos días, Ricardo. Noticias importantes para Colombia, porque uno de los entrenadores que viene de ganar una Eurocopa, como lo es Luis de la Fuente, que llegó a este Mundial con España como una de las favoritas, pues analiza lo que son los rivales que podría enfrentar la Roja, que hoy juega 16avos de final frente a Austria, y entre sus favoritas aparece Colombia. Escuchemos a el entrenador de España, Luis de la Fuente, qué opinó con respecto al combinado nacional.
4: Y Colombia, nosotros es la única derrota, bueno, dos, una de las derrotas que, porque creo que tiene un nivel altísimo, unos futbolistas fantásticos, muy fuertes físicamente, muy rápidos y luego con una capacidad futbolística de calidad técnica también muy alta. No hay más que ver la delantera que tiene. Así que una grandísima selección.
0: Ahí está. Si no la contemplaba antes como favorita, ahora sí. Para que vean, vean, Colombia cada vez toma más fuerza en el Mundial.
2: Bueno, no, muy buen aporte,
5: Eso me preocupa que tome tanta fuerza.
2: No, no, no, no, no. Lo
5: Me
2: mejor
5: preocupa.
2: que le pasó a la Selección
5: Low
2: Colombia,
5: profile, low profile y
2: lo
5: vamos
2: mejor que
5: paso a
2: le pasó
5: paso.
2: a la Selección Colombia fue haber perdido los dos amistosos contra Croacia y contra Francia. Pregúnteme por qué.
0: ¿Por qué?
5: ¿Por qué, señor Ricardo
2: Por las
5: Martínez?
2: personas, no voy a decir quiénes, pero las
5: Sí,
2: estoy
5: pero
2: viendo,
5: las estoy
2: aquí
5: señalando.
2: en mi recuadro las estoy viendo, que
5: Exacto.
2: no creen en la selección, entonces hubiéramos ganado y no, sí, ya llegaron triunfalistas, llegaron, no, no, esas derrotas que tuvimos, algunos entendimos que era fase preparatoria. No le quita que esta selección le ganó a Alemania, le ganó a Francia, es una de las pocas que le ha ganado a Brasil, a otras tantas, ¿sí? 38 fechas de invicto. ¿Y qué tenemos con qué, señoras y señores? Tenemos con qué. Les voy a dar noticias a las 3:30 de la tarde.

0: tarde, hora local, hora de allá, habrá conferencia de prensa de la Selección Colombia, hoy 2 de julio. A las 4:45 y 2 de julio también, hora local, hora también de allá, habrá atención a zona mixta. Algunos jugadores, los que quieran, los que vayan pasando, van a poder atender a los periodistas. Y a las 5 de la tarde se van a poder hacer registro fotográfico de los jugadores y de la comitiva de Colombia. 3 de julio, 8:30 de la noche, Colombia gana en Kansas City. Bueno, Alejandro, hablemos de los resultados de ayer en el Mundial FIFA 2026, que está buenísimo, pero ya me estoy poniendo triste. Cada vez quedan menos partidos y cada vez quedan menos equipos. Resultados.
1: Bueno, el día de ayer Inglaterra sufrió más de la cuenta, pero le remontó a República Democrática del Congo. 2-1.
0: Este es el Mundial de las figuras, Alejandro.
1: Y de los equipos africanos. Creo que...
0: ¿Usted cree en los equipos africanos?
1: Sí, no, por eso no, le tengo miedo a Ghana, no crean.
0: Sí, hay que tenerle respeto.
1: Bueno, no miedo, pero respeto. Es verdad. Después un partidazo, la verdad, que se terminó resolviendo...
0: Diga algo más de Harry Kane.
1: Harry Kane, que con sus dos anotaciones llegó a 5 goles. Quedó a 1 de Messi, a 1 de Mbappé e igualó a Erling Haaland.
0: Pero perdóname, Muñoz, Don Frank, el segundo gol es un gol de crack.
2: Es un gol
0: de goleador.
2: Golazo.
1: Muy buena anotación, es verdad, cierto. Y ahora van a jugar con México en octavos. Vuelven a la Azteca después de 40 años.
0: Qué bonito. Imagínense. Qué bonito. Inglaterra-México.
1: En el Azteca el domingo a las 7 de la noche para que la gente se programe.
0: ¿Sabe qué partido es bonito?
1: ¿Cuál partido?
0: ¿Cuál? Vinicius Haaland.
1: Ah, sí, el de Brasil-Noruega.
0: Brasil-Noruega. Sí, ese partido va a estar para alquilar balcón. Bueno, siga, Alejandro.
1: Después de ese partido, Bélgica tuvo que remontar, pero lo hizo. 3-2 en la última de la prórroga por un penalti de Tielemans. Le ganó 3-2 a Senegal, que hasta el minuto 85,
0: es que Alejandro
1: lo ganaba 2-0.
0: Sí, Senegal arriba, 2-0, minuto 85, no había por dónde, no tenía lugar Bélgica cuando llega, ¡pum! El descuento, ¿de manos de quién?
1: El descuento.
0: Romero Lukaku, es él, no es el hijo.
2: Yo la verdad, sí. No pensé que fuera a remontar.
0: 2-1.
2: Sí. Nunca lo pensé.
0: Y en tres minutos, ¡pam! 2-2. Se van a la prórroga. ¿Y qué pasa, Alejandro?
1: Bueno, en la última, en el 119, le pitan un penalti a favor a Bélgica. Un penalti para muchos dudoso.
0: Para mí dudoso.
1: Sí, para mí también dudoso. ¿Sí? Para mí incluso el juez tiene que ir al VAR y bueno, rectifica que sí. Y el capitán, el que había marcado el 2-2, Tielemans, le dio la victoria a Bélgica.
0: Es tan dudoso, señores, que la cámara más clara, o por la que terminamos determinando, fue la cámara aérea. Ni siquiera la cámara de costado, ni siquiera... en una cámara aérea se ve cómo va la forma del pie y que en teoría se lleva al jugador de Bélgica, pero usted ve la cámara posterior y todo, y el jugador de Senegal, justo antes de... Yo no sé, ¿lo vio Muñoz? ¿Le gustó? ¿Era penal o no? ¿Era penal?
2: Era penal. ¿Sí? La cámara lo dijo, sí. La cámara
1: lo dijo. Bueno, lo cierto fue que Bélgica pasó sin merecerlo.
0: Porque bueno, Senegal jugó mejor. Entonces se ponen 3-2. El árbitro da, escuchen esto, 10 minutos de adición. 10 minutos más.
2: Es que esas son las cosas prórroga. Que uno dice.
0: Se jugó hasta el minuto 130. Y en el minuto 129, falta en la empanadita a favor de Senegal. Todos pensamos que le iba a poner al ángulo o algo así. No, la mandó a la tribuna. Y perdió Senegal la última jugada. Pues
3: oye, compañero, Alejo. Atento, compañero. Oye, Alejandro, ¿cómo así que Bélgica pasó sin merecerlo?
1: Sí. Sin merecerlo porque jugó mejor Senegal. Jugó mejor Senegal.
3: No, pero es que aquí no vale jugar bien, Alejito.
0: Lo dijo el filósofo Mondragón. El que hace el gol gana.
2: No, el
0: filósofo.
2: Gracias, Farid. No, gracias, Farid.
4: El filósofo Mondragón. El filósofo
0: Mondragón. El que goza.
4: El filósofo Mondragón lo que dijo un día fue: minuto 48 del segundo tiempo, 3-0. Para mí esto queda así.
0: Gracias, Farid. Bueno, listo. Y entonces, Alejandro, sí, pasa a Bélgica.
1: Pasó Bélgica, sí, señor. Va a jugar octavos de final

0: Y ya tiene rival, porque
1: Sí, señor.
0: Estados Unidos venció 2 por 0 a Bosnia-Herzegovina con
2: Buen día,
0: anotaciones de Tilman y Balagún, que
2: sí, un programa
0: se
2: deportivo.
0: fue expulsado. Y entonces la llave de octavos de final va a ser en Unidos.
1: Bueno, a poner bueno, porque hoy vamos a conocer los últimos dos equipos de este lado de esa llave. Y esos equipos van a salir entre Portugal y Croacia, ¿cierto?
0: Sí.
1: Para usted, Alejandro.
0: Yo creo que va a ser Croacia.
1: Listo, Portugal, listo. Y entre España
0: Y Austria.
1: y
3: Y
1: Austria,
3: Austria.
1: listo.
3: España.
1: Creo que va a ser España.
0: Sí, España.
1: España,
0: España.
1: listo. Muñoz,
3: Señor.
1: ¿Croacia o Portugal?
3: A penaltis y va a Croacia.
1: Uy.
0: Sí. Portugal es una mentira.
1: Doctor Ruiz.
0: La
3: A
0: verdad sí,
3: penaltis.
0: la verdad sí.
1: Uy.
4: Entonces,
1: no le da la
4: digamos,
1: oportunidad.
3: Cristiano
1: Ronaldo
3: no existe.
1: Pero.
0: No, no
3: por
0: existe.
3: Favor, por favor,
0: no,
3: Ricardo.
0: Aparecido.
3: Ricardo.
0: Pero
3: Portugal
0: es una
3: anota ahí,
0: mentira.
3: voy por la mentira.
1: Sí.
3: Va por la mentira, ¿eh?
0: Va por la mentira.
3: Perfecto.
1: Ya le voy a
3: Ese
1: decir a
3: Cristiano
1: Leo.
3: Ronaldo. Voy a para ti, copa que.
1: Así como ayer cogió más fuerza y más peso la victoria de Colombia sobre Congo, hoy va a coger más peso todavía el desempeño de Colombia frente a Portugal. Hoy Portugal le va a ganar a Croacia. Señor Frank, ¿quién va a ganar, Portugal o Croacia?
2: No, yo apoyo a Alejo. En esta sí lo apoyo, lo llevo allí.
1: Sí.
2: Es una mentira. Ronaldo no, o sea, no
3: Ah,
2: puede solo.
3: dame el
2: No puede solo,
3: favor.
2: no es.
1: Gracias, Farid.
0: ¿Qué se?
3: Gracias,
0: Oiga,
3: Farid. Muy amable.
0: Hay que aclarar las cosas. Yo nunca dije
2: Oye.
0: que Ronaldo era una mentira,
1: No.
0: sino Portugal, ¿no? El
1: Sí,
0: conjunto
1: sí,
0: es
1: sí,
0: una
1: sí.
0: mentira.
3: A ver,
1: No, no,
3: entonces,
1: no,
3: ¿Ronaldo
1: no.
3: qué es? ¿Checo?
2: La selección
0: no,
2: de
0: yo dije el
2: Portugal es una
0: conjunto.
2: mentira.
0: El
2: La selección
0: conjunto.
3: Vaco,
0: El conjunto.
3: austriaco,
1: no me extraña.
0: El
3: ¿Dónde
0: conjunto.
3: es?
0: El
1: No, no me extraña ese comentario de un mesicista puro. No, para nada me
3: Sí,
1: extraña.
3: exactamente.
1: Señor John Freddy, usted me dice, ¿Croacia o Portugal?
5: Como diría el profesor, vale, silencio. Venga, miramos cómo jugó Cristiano Ronaldo con Colombia. Bueno, ya que Cristiano está viejito, 41
1: Sí,
5: años.
1: ya se
5: Si
1: le
5: juega así como jugó con Colombia, me voy con Croacia.
1: Sí, y si juega como jugó contra Uzbekistán,
5: Me voy con Cristiano.
1: Ah, bueno.
3: Otra.
1: Señor, vamos a llamar al que más sabe de resultados, pronósticos, el oráculo, como le dice el señor
3: Oráculo.
1: Muñoz. Señor Germán René, ¿hoy gana Croacia o hoy gana Portugal?
3: Ilumínanos con tu
1: Tenga en
3: sabiduría.
1: cuenta que en Croacia está Luka Modric, pero tenga en cuenta
3: Exactamente.
1: que en Portugal está Cristiano Ronaldo.
3: Y aquí no
0: Portugal.
3: nos vaya a preguntar el estadio
1: Portugal.
3: dónde queda porque
1: Bien.
3: es lo de menos.
1: Lo dijo Germán René, hoy gana Portugal y yo le voy a creer. 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También subimos con el Agrario de Colombia, por supuesto con la Lotería de Bogotá. Billete da. Nos vemos a las 11 de la mañana en Así va el Mundial. Quédense con más ASB Noticias.
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0: Matoso.
1: Cerro Cabo, ¿no, Germán?
0: Muy complicada la situación en Cerro Matoso. La Asociación Colombiana de Minería está alertando porque ya tocó recortar la operación en Cerro Matoso, es decir, menos gente trabajando y sin gas.
1: Pues mire, hemos venido hablando, Germán, sobre un tema que está muy de moda hoy. Y de moda está por tener tres nacionalidades, y una de esas nacionalidades ser de la norteamericana, de los Estados Unidos de América, el hoy presidente electo, a Abelardo de la Estrella. El doctor Gustavo Guren es magistrado del Consejo de Estado. Él ha venido advirtiendo este tema de la doble nacionalidad, y le quiero saludar, doctor Gustavo Gómez, gracias por atendernos en ASB Noticias 6 AM, aquí en Colmundo Radio. El por qué ese cuestionamiento y su tesis y su teoría. Muy buenos días.
2: Hola, Efraín, buenos días a ustedes. Un gusto saludarlos y estar con ustedes.
1: Pues, doctor Gómez, ¿cómo, de acuerdo, dice una norma que si es de nacimiento puede ser presidente, él nace en Colombia? Entonces, ¿cómo influir con las otras dos nacionalidades, o específicamente con la de Estados Unidos?
2: Bueno, el problema concreto y que se avizoró antes del proceso electoral consistió en que, en el caso del presidente que ganó el proceso, tenía un conflicto constitucional en relación con dos normas de la Carta Política. Una, el 122, el inciso segundo, que habla de la función pública. Es decir, que todo servidor del Estado debe cumplir los preceptos constitucionales. Y la otra, el artículo 188, concretamente relacionado con lo que significa ser presidente de la nación. Entonces, el 122, inciso segundo, señala que todo servidor público, incluidos los altos dignatarios del Estado y los modestos, deben cumplir a través de un juramento dentro del cual se comprometen, bajo cláusula de falso testimonio, a cumplir y defender la Constitución y desempeñar los deberes que le incumben. Y el 188 habla concretamente del presidente de la República. El efecto del juramento concretamente se concentra en defender los derechos funcionales y las libertades públicas, y por encima de cualquier condición, el país, es decir, la soberanía. La soberanía del país es lo que nos permite a nosotros ser un conglomerado social que cohabita y garantiza su dignidad a través de los derechos. En consecuencia, el juramento no lo puede cumplir el presidente actual, porque su nacionalidad estadounidense le obliga previamente a abdicar, es decir, a no tener otro régimen jurídico superior que obedecer. En consecuencia, ahí hay una incompatibilidad que yo no sé de la manera en que esa incompatibilidad se va a resolver. Hay una situación espuria de mucha preocupación para todos los habitantes de este país, porque es la negación de nuestra Constitución frente a una Constitución extranjera, que en lo geopolítico, desde luego, es intervencionista. Y por lo tanto, hay serios, serios indicios que preocupan, deberían preocuparnos a todos los ciudadanos, que compromete los otros poderes. ¿Qué va a hacer la rama judicial frente a una situación de desprecio por nuestro orden jurídico? ¿Cómo va a funcionar? Hay toda una de inquietudes que realmente nos preocupan. En momentos de crisis como es la que vamos a ingresar a partir del 7 de agosto, vamos a tener que actuar con mucha prudencia, sobre todo los poderes del Estado, incluso en toda su estructura, y en concreto el poder

0: judicial.
1: Germán N. Jiménez.
2: Era lo que usted nos seguramente con todo conocimiento, y por eso lo buscamos, con una decisión de las últimas horas. El Tribunal Superior de Bogotá negó una tutela que cuestionaba la posesión presidencial de Abelardo de la Estrella por su doble nacionalidad. ¿Cómo entender desde su punto de vista lo que usted nos dice seguramente con mucho conocimiento y una decisión reciente de ayer en ese sentido, que va en total contravía a lo que usted nos explica?
0: Yo fui trabajador de la rama judicial durante más de 40 años y la conozco perfectamente por dentro. La rama judicial que nosotros tenemos padece de muchas dificultades y fundamentalmente la necesidad de que sus operarios, la rama judicial es un componente de la organización de los estados contemporáneos, pero pueden decirse bellezas en torno a las constituciones y las normas estatutarias que regulan la rama judicial, pero evidentemente es muy importante que las personas que la representan y la desarrollan tengan la formación política, la formación jurídica y sobre todo la capacidad de imponer por encima de las conveniencias del momento la vigencia del orden jurídico constitucional. Es decir, los jueces tienen un desafío y hay una composición demasiado heterogénea que en los últimos tiempos hemos visto de las cortes en ablandar el compromiso con la defensa de los derechos de la nación como ente colectivo y los derechos de las personas como individuos que sin derechos no pueden vivir en dignidad. Entonces, la responsabilidad en este momento, la pelota está en el campo del Poder Judicial. ¿Qué capacidad tienen nuestros magistrados, nuestros jueces, para hacer cumplir los derechos establecidos en la Carta Política y en las normas que componen toda la estructura de Estado de Derecho que nos gobierna? Dependemos de la capacidad de los jueces para hacer cumplir la Constitución. Eso no tiene duda. Y es el momento de la justicia. Si la justicia no sabe, con sus jueces, con su formación jurídica, con su formación política, con su formación humanística, defender la Constitución, pues diríamos que estamos perdidos. Y estamos a puertas de un conflicto social muy grave.
1: Sí, ¿algo más, hermano René?
2: No, pues yo entiendo los dos puntos de vista. Entiendo, doctor Gómez, el suyo. Y lo que usted nos dice sencillamente hace más complejo el panorama, porque si a través de un mecanismo de garantía de derechos como la tutela, según lo que usted nos dice, no se sabe usar, y si las propias cortes se están relajando, si usted me permite la expresión.
0: Es verdad lo que tú dices.
2: Estamos en un limbo institucional supremamente delicado y comparable a la desobediencia civil. Estamos en el peor de los mundos, perdóneme la expresión tan así fatalista, pero como tan a lo que estamos viviendo hoy en día.
0: Es que la situación de los pueblos latinoamericanos es más o menos homogénea. Es la terminación del Estado de Derecho para dar apertura y permitir el ingreso de un Estado corporativo en donde lo que interesa no son los derechos de las personas, sino lo que prima son los intereses económicos de las grandes empresas del capital transnacional, que en este momento es como el objetivo del momento histórico que la humanidad está viviendo. Proteger los más desprotegidos, amparar los más desfavorecidos, se convierte a veces como en una conducta irrelevante que no tiene significado. Así que la reflexión que debemos tener todos los habitantes de Latinoamérica, pero principalmente los habitantes de nuestro país, es la defensa de nuestra identidad plasmada en nuestro orden jurídico, en nuestro Estado de Derecho. Los próximos días serán escenario seguramente para lograr que el poder regulado por el derecho se someta a las normas constitucionales, se someta

0: cumplimiento de las normas vigentes y impida todos los abusos que aparentemente se presentan como nubes negras en el porvenir.
1: Nubes negras en el porvenir. Andrés Muñoz en Cali.
2: Doctor Gómez, al tomar una ciudadanía diferente, bien, doctor, muchas gracias. Doctor Gómez, al tomar usted una ciudadanía, indiferente al país que sea, Italia, sí, Estados Unidos, ¿no está usted intrínsecamente también absorbiendo esa responsabilidad y diciendo, obviamente, lealtad con ese país también y un juramento de lealtad como tal, indiferente a la ciudadanía que sea?
0: Las ciudadanías, las dobles o las triples ciudadanías, por regla general, no excluyen la ciudadanía de origen. O sea que yo puedo ser español por ciudadanía, puedo ser italiano por ciudadanía y puedo ser norteamericano por ciudadanía. El problema es que la Constitución norteamericana, para dar una doble ciudadanía a un ciudadano que no ha nacido en su suelo, exige una cláusula muy grave, que es la de renunciar a cualquier otro Estado de Derecho. Entonces, cuando se trata de una persona que va a ocupar uno de los poderes más importantes, quizá el más importante, que es el Ejecutivo, renuncia a la ciudadanía de origen. O sea que cualquier persona de común puede tener doble ciudadanía. Hay ejemplos como las personas que han aspirado a eventualmente ser presidentes, que previamente han tenido ciudadanía norteamericana. ¿Qué han hecho ellos? Ellos han renunciado a la ciudadanía norteamericana porque es incompatible en su contenido de juramento. Y ojo que el juramento es un compromiso, y ese compromiso está amparado por disposiciones penales, es decir, jurar en vano, jurar en falso es un delito, y jurar en falso frente a todo un país de 50 y tantos países habitantes se convierte en un delito de traición a la patria. Entonces, ahí hay muchas contradicciones. En este caso concreto, la ciudadanía norteamericana, el ejemplo histórico que hemos tenido con personas como un aspirante Peñalosa, que fue alcalde de Bogotá, tuvo que renunciar a su ciudadanía norteamericana porque era contraria a las reglas de nuestra Constitución. Entonces, el título jurídico para actuar, es decir, la legitimidad de las decisiones de poder a la luz del Estado de Derecho, tienen que ser estrictamente compatibles con nuestro país. Lo otro es irrespetar desde los votos ciudadanos y respetar las normas que rigen ese mismo voto ciudadano, y que no estamos hablando de tres personas, estamos hablando de millones y de millones de seres humanos que, para poder vivir en paz, tienen que conocer y aplicar su Constitución. Así que, compañeros, pues mucha fuerza, mucha tolerancia, mucha inteligencia, mucha cordura en atravesar estas particularidades de la democracia, que pues desde luego son muy complejas.
3: Doctor Gómez, la pregunta no es, ¿estos filtros no se deberían tener antes de que una persona diga, yo me lanzo de candidato, soy totalmente apto, hábil para ser elegido? Y no después de elecciones, primera, segunda vuelta, consultas, todo lo que ha tenido que pasar en el proceso, como ganó, entonces lo señalo, ¿está fallando el proceso, está fallando el filtro, doctor?
0: Sí, desde luego. El Consejo Nacional Electoral es un organismo que no tiene una claridad suficiente para dar alcance a las normas constitucionales, por un lado. Por el otro, la suma de requisitos que se deben observar y demostrar antes de iniciar el proceso tampoco tienen la transparencia y la claridad para examinar con anticipado ese tipo de circunstancias. Desde luego que quedan las acciones contencioso-administrativas ante la jurisdicción de lo contencioso de nulidad de los actos electorales. Desde luego, aquí tenemos un Consejo de Estado, tenemos una sección quinta que se encarga de examinar si los actos de definición y de investidura en cargos de elección popular son legales o no. Aquí estamos de la mano de que seguramente irán a demandar el acto de elección del presidente. Y vamos a ver cómo responde el Poder Judicial frente a situaciones como las que venimos tratando. Es decir, esto se puede controlar en unas acciones que son relativamente ligeras, es decir, de corto trámite. Entonces hay una situación de compromiso del Poder Judicial en una acción de tipo electoral que analice a fondo si esas circunstancias que estamos comentando, que la comenta no solo yo, todo el país, tiene relevancia. Es decir, es cierto que la Constitución genera estas consecuencias que nosotros desde la opinión pública y de la libertad de pensamiento y la libertad de expresión señalamos.
1: Alejandro Cortés.
4: Doctor Gustavo Gómez, sacándole un poco del tema central de esta entrevista, le pregunto por otra noticia también de actualidad, ya que usted estuvo en el Consejo de Estado. ¿Cómo vio, cómo analiza la suspensión parcial de un posible diálogo con la segunda Marquetalia? Pues ya clasificándolo no como un grupo de estatus político, sino como un grupo criminal de alto impacto.
0: Pues estas son situaciones, mi experticia, son situaciones que trascienden básicamente al ámbito de quienes desarrollan el funcionamiento del Estado en el mantenimiento del orden. Nuestra experticia es básicamente en la articulación de lo que es el funcionamiento del Estado de Derecho y los límites que la Constitución y las normas le ponen a quien desempeña sus funciones. Entonces, no tengo elementos como para establecer pues fenómenos de orden público que le corresponde básicamente al Ejecutivo y al Legislativo estructurar los instrumentos jurídicos correspondientes. Entonces, no te podría dar como una idea seria en torno a eso.
1: Voy a la ciudad de Cartagena, Luis Manuel Madero.
5: Doctor Gustavo Gómez, tenga usted muy buenos días desde la ciudad heroica. ¿Cómo encajaría, y volvamos nuevamente a esto de la doble nacionalidad del señor de la Espriella, cómo encajaría entonces la decisión del senador Iván Cepeda de la desobediencia civil mientras el presidente electo Abelardo de la Espriella soluciona esta coyuntura? ¿Puede el señor Abelardo de la Espriella renunciar a la nacionalidad estadounidense?
0: A mí me parece que desde el punto de vista del deber de lealtad que se detiene frente a los 53 millones de habitantes, sería deseable que respetemos primero nuestra Constitución y se renuncie a la nacionalidad norteamericana, porque los juramentos que allí para otorgarse por parte de las autoridades norteamericanas dicha nacionalidad son incompatibles con nuestra carta política en el ejercicio de la primera magistratura del Estado. Eso tiene un remedio sencillo, me parece a mí. Sin embargo, desconocemos si eso le importa al presidente electo o no le importa, porque no se puede ignorar y ni pasar desapercibido que fue el presidente de los Estados Unidos el que reivindicó para sí como un gran triunfo la elección de este candidato. Por prudencia, por la paz del país, por la coincidencia de que los diferentes grupos políticos que legalmente actúan en democracia pues descubren esta situación y se crea un conflicto que está en las manos solo del presidente electo resolverlo, y esperamos que la cordura, la prudencia, el respeto por las normas de nuestro Estado, de nuestra sociedad civil, se resuelva renunciando simplemente a esa investidura de ciudadano norteamericano. No pasa absolutamente nada, pero si no lo hace, pues le echa gasolina, le da combustible a una situación de convivencia que se nos puede dañar, que nos puede agravar.
1: Y cierro con la ciudad de Medellín, John Freddy López.
6: Ex magistrado, buenos días. Doctor Gustavo Gómez, bueno, ya hemos hablado pues de este tema de la doble nacionalidad, y muchos personajes y medios han dicho que esto pues no es ningún impedimento, comparándolo incluso con la nacionalidad que tiene el presidente Gustavo Petro. Ahora, dicen que a diferencia de la nacionalidad italiana, del presidente, para obtener esa nacionalidad estadounidense se debe jurar soberanía, y usted ya ha hablado de esos puntos de la Constitución, y pues incluso se ha dicho que pues por eso ese fue el apoyo del presidente Trump a esta candidatura del señor de la Espriella por ese país, y pues ahí está el meollo del asunto, y que de la Espriella tiene ese conflicto. En ese orden de ideas, ¿usted está entonces de acuerdo con el ex candidato Cepeda, con su posición y el llamado a la desobediencia civil?
0: Pues ya son decisiones políticas, que pues yo nunca he participado en política, mi función ha sido ser la juez de la República, y tratar de ahondar y poner en claro y poner en concreto lo que significa vivir en un Estado de Derecho. Y por eso nuestra preocupación, porque es que el derecho es lo que nos permite ser personas y tener dignidad. Y cuando el Estado de Derecho en términos constitucionales se compromete, aunque no lo sepamos como una cuestión cotidiana, se compromete la soberanía de la nación, la existencia de Colombia como país independiente. Entonces, esas sumisiones a regímenes extranjeros que contradicen la Constitución, generan un conflicto, y ese conflicto hace que se proliferen las situaciones de inestabilidad en la vida nacional. Y esa es la preocupación que nosotros, desde la defensa del Estado de Derecho, de las normas que nos permiten convivir, genera esa situación que no le conviene a nadie, ni al abogado que eligieron como presidente de la República, y mucho menos a todos los ciudadanos de a pie y no de a pie que habitan este territorio. Entonces, las normas jurídicas no son adornos, las normas jurídicas son para cumplirlas. De tal manera, compañeros, que hay una situación que ojalá tenga una solución normal, simple, y es simplemente, como se deduce del planteamiento, pues renunciar a esa nación, continuar con su proyecto de gobierno y con sus ideas acerca de lo que debe ser y no debe ser esta nación y su orden jurídico.
1: Doctor Gustavo Gómez, ya para despedirlo, darle las gracias por estos momentos en ASB Noticias 6 AM aquí en Colmundo Radio. Yo le quiero hacer esta pregunta: ¿por qué las cortes para unas cosas sí son muy rápidas y para otras son muy lentas? ¿Se politizó las cortes en Colombia?
0: Una de los derechos que tienen los ciudadanos consiste en la pronta y cumplida justicia, y que las convicciones políticas, las visiones de tipo partidista que tienen los jueces no tienen por qué perturbar el funcionamiento del Estado de Derecho. Entonces, eso es humano, y el problema es cómo profesionalizamos a los jueces, los jueces de primera instancia, los jueces de, digámoslo así, del común, y las altas cortes. ¿Cómo logramos que sus convicciones políticas, sus preferencias o sus desavenencias no incidan en un trabajo que tiene que ser profesional? A mí me parece que ahí hay un punto de toque para la sociedad colombiana, tener jueces profesionales que no se conformen, que no sean partidos. Por ejemplo, el ejemplo, valga la redundancia, Salvador. El Salvador es un país que se maneja como un departamento, y el Poder Judicial lo impuso el presidente, el Ejecutivo. Ese desbalance entre Cortes y Ejecutivo genera que no exista Estado de Derecho. Es un remedio de Estado de Derecho. En Latinoamérica, las Cortes son muy proclives hacer partidos judiciales, es decir, partidos políticos judiciales, pero esos son temas que ocurren en otras naciones, pero que me parece a mí que en este momento implican un gran compromiso de las Cortes, de toda la historia republicana de nuestro país, para responderle a nosotros los ciudadanos con la vigencia absolutamente pulquérrima del Estado constitucional. Y tenemos Corte Constitucional, Consejo de Estado y Corte Suprema de Justicia. Esas cortes tienen la responsabilidad histórica de garantizar que nosotros sigamos siendo país autónomo, independiente y sobre todo decente, con la dignidad de la gente que la habita. con todos los matices que pueden tener la sociedad colombiana desde el punto de vista de sus preferencias políticas, desde el punto de vista de sus creencias en términos espirituales o religiosos, el juez tiene que estar en la mitad y le va la vida para mantenerse en la mitad, porque responde por la estabilidad jurídica de una nación, y son 53 de la lucha por él, es compañero.
1: Doctor Gustavo Gómez, muchísimas gracias por estar aquí en ASB Noticias SAM, muy amable.
0: Abrazo a ustedes, compañeros, y al público que nos escucha. Buen día.
1: Gracias, muy amable. 7:59 de último momento, Germán, sigue los problemas en el sur de Bogotá, 10 estaciones están intervenidas.
2: Sigue el problema y le está reclamando muy, muy fuerte la concejala Rocío Duzán a lo que está sucediendo. Le dice la concejal Rocío Duzán: la autopista sur bloqueada a la altura del frigorífico Guadalupe, comerciantes y transportadores denuncian extorsión y un tiroteo hace poco, 10 estaciones de Transmilenio cerradas, entre ellas Bosa, Perdomo y Portal Sur, mientras la alcaldía de Bogotá celebra reducciones en sus balances. El Consejo de Bogotá documentó que entre 23 y 2025 se registraron 6.275 de casos de extorsión en la ciudad. Bueno, esta es otra versión, la que dice la concejala Rocío Duzán. Nosotros teníamos entendido que era porque están levantando los vendedores ambulantes, ahora ya dice que es por la extorsión.
1: Miremos al final del día cómo va a ser el tema, ¿no? Al
2: pero lo cierto es que hay un caos.
1: Sí. Andrés.
2: Señor. Señor.
1: ¿Vio las fotos del presidente con el Papa?
2: Sí, claro.
1: Que sí aceptó la asesoría de vestirse bien.
2: Ya, por fin. Menos mal. Menos
1: que lo de la guitarra fue un cuento ahí, que le sacaron ustedes en Cali.
2: Sí, sí, sí.
1: Que eso no fue tan
2: terrible.
1: Que sí, ese de cosas como tú, esa es otra cosa. Es otra cosa. Bien, bien vestido el presidente esta vez.
2: Bien,
1: ¿no?
2: Vestido, exactamente, sí, ante su santidad, obviamente.
1: Sí, claro. Como corresponde, ¿no?
2: Como corresponde. Así es.
1: Pero el trío, ¿no? Que es carreta suya.
2: Exactamente, que ese blanquito no es
3: nada para serenatas. Toca invitar al Papa a todas las reuniones.
2: Entonces, sí, toca llevarlo para todos lados.
1: Ya viene el bloque. Ya viene el bloque de deportes.
2: Esta vez no le dijeron, tóqueme una que me haga llorar.
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4: 8:01 de la mañana, sean ustedes bienvenidos al Bloque Deportivo, el lugar donde le contamos de lunes a viernes toda la actualidad en el ámbito de los deportes. Y para hoy hablamos de la Copa del Mundo, que ya tiene otras 3 selecciones instaladas en los octavos de final, de la selección Colombia que ayer ya tocó Kansas City y hoy va a tener lo que es su conferencia de prensa previa al compromiso de mañana frente a Ghana. Hablaremos del fútbol profesional colombiano, porque los diferentes equipos hacen partidos amistosos, otros llaman a nuevos refuerzos y se indaga mucho sobre la posible venta del club de Millonarios. Hablaremos de Wimbledon, porque lamentablemente no pudo avanzar de ronda Nicolás Mejía, el colombiano. Y del Tour de Francia, que hoy va a tener la presentación de sus 23 equipos, donde hay 5 colombianos que van a ser parte del marco de esta edición del Tour de Francia.
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4: Y arrancamos hablando de la cita mundialista, porque ayer sufrió, y sufrió más de la cuenta, Inglaterra para derrotar a República Democrática del Congo, quien empezó ganando apenas a los 7 minutos. Sipenga marcó la anotación de la selección africana y pudo mantener

Digamos que esa ventaja hasta prácticamente el último cuarto del partido. Después apareció el capitán y la mayor figura que tienen los ingleses, Harry Kane, que con un doblete pues le dio la victoria al equipo europeo, que avanza a los octavos de final y se va a medir nada más y nada menos que a México. Y va a ser el domingo a las 7 de la noche en el Azteca. Inglaterra vuelve después de 40 años a ese mítico estadio. El último partido que disputó en un mundial en ese escenario deportivo fue en 1986, aquellos cuartos de final, cuando Argentina lo venció con el gol de la mano de Dios de Maradona y el gol del siglo. Bélgica también se impone a Senegal, le ganó 3-2 en un partido que tuvo absolutamente de todo. Hasta el minuto 85... ganaba y ganaba bien Senegal, 2-0, con las anotaciones de Javi Diarra y de Ismaïla Sarr. Pero al minuto 85 marca Romelu Lukaku el descuento y 3 minutos después aprovecha una salida en falso del portero senegalés Tielemans para marcar el empate. El partido se va a la prórroga y en el último minuto de la prórroga, en el 119, hay un penal dudoso que tuvo que ir a observar en el VAR el juez central y que finalmente se terminó inclinando para pitarlo, y el capitán Tielemans repitió, le dio la victoria, la remontada a Bélgica, que también está entre los 16 mejores de esta Copa del Mundo. Estados Unidos ganó 2-0, venció a Bosnia-Herzegovina en un partido, la verdad, que le costó al principio tal vez marcar el primer gol, pero después se impuso como se esperaba. El equipo de Pochettino va a enfrentar precisamente a Bélgica. Ese va a ser el duelo de octavos de final. Estados Unidos-Bélgica por un cupo en los cuartos de final de la cita mundialista. Para el día de hoy, 3 compromisos importantes y llamativos. España frente a Austria a las 2 de la tarde. Portugal frente a Croacia a las 6 de la tarde. Y Suiza frente a Argelia a las 10 de la noche. Los 3 partidos programados para el día de hoy. Pasamos a hablar de la selección Colombia, que el día de ayer en la tarde pues tuvo sin ninguna clase de complicación su vuelo de Miami a Kansas City y ya se encuentra en territorio donde mañana va a disputar el partido de 16avos de final frente a Ghana. La selección Colombia hoy va a tener, digamos que una agenda apretada. A las 3:30 hora local va a tener la conferencia de prensa Néstor Lorenzo en el estadio de Kansas City, donde precisamente se presentan los Chiefs de la NFL y donde mañana se va a realizar el compromiso frente a Ghana. Ya sobre las 4:45 hora local en la zona mixta, con 3 jugadores de la selección Colombia, y posteriormente la práctica, que va a ser la última, donde se van a afinar detalles y ya Néstor Lorenzo va a definir posiblemente el 11 titular para el partido de mañana. Hay que destacar que es la primera vez en la historia que Colombia se enfrenta a Ghana. Este es un duelo inédito. Nunca en la historia Colombia y Ghana han jugado en una cita mundialista. Y también ya hay árbitro confirmado. Va a ser el francés Clément Turpin, árbitro de 44 años, que con este partido, el de Colombia gana, va a ser el octavo compromiso que pite en una Copa del Mundo. Ya en esta edición ha pitado 2 en la fase de grupos. Colombia gana el día de mañana, 8:30 en Kansas City. Fútbol profesional colombiano, equipos en pretemporada, partidos amistosos y mucho se habla de fichajes. Arrancamos hablando por los equipos de Bogotá, porque ayer Santa Fe tuvo su primer duelo amistoso de pretemporada frente a Real Cundinamarca, compromiso que perdió 3-1, lo disputó en su sede deportiva de Tenjo y se prepara para afrontar el segundo de los 5 que tiene programados. Va a ser el próximo sábado, 4 de julio, cuando se mida a Patriotas de Boyacá. El Deportivo Cali no tuvo inconvenientes, derrotó 6-2 a Alianza Palmira en también duelo de pretemporada. Mientras que nos vamos a Nariño, porque Wilson Morelo, que el fin de semana confirmó que se retiraba del fútbol profesional, pues ya fue oficializado como nuevo asistente técnico del Deportivo Pasto. Es decir, pasó de jugar al fútbol a ser ahora asistente técnico del profesor Risueño en el equipo del Deportivo Pasto.
Jason Suárez será oficialmente ahora sí jugador del Junior. Venía de jugar con el equipo barranquillero, pero a préstamo, porque sus derechos deportivos los tenía el Deportivo Pereira. Bueno, el Junior va a ejecutar la opción de compra al grande Matecaña y va a firmar Jason Suárez, el lateral, un contrato por 3 años. Mientras que lo que hoy por hoy se habla más en el fútbol colombiano es la posible venta de Millonarios, porque hay un grupo inversor que quiere pues hacerse con los servicios, por lo menos con el 86% del club embajador. Se habla de que la oferta estaría oscilando entre los 65 millones de dólares. Pero otras fuentes hablan de que no solamente este grupo inversor es el interesado, sino que habría un segundo que ya prepara otra contraoferta, incluso mayor a la que hicieron este grupo inversor de 65 millones de dólares, y la va a analizar Millonario. Lo cierto es que esto también pues lleva un tiempo, porque habrá que revisar todos los ítems, aceptar la asamblea, los directivos, bueno, los representantes. Es un proceso, digamos, que no se va a resolver a corto plazo, pero se habla demasiado por la cantidad de historia, años de Millonarios, los hinchas y mucho lo que pedían, ¿no? Un cambio trascendental en la dirección del equipo embajador. Las noticias del fútbol profesional colombiano en el bloque deportivo. Cambiamos de deporte para hablar de Wimbledon, de el tenis, porque lamentablemente ayer cayó en segunda ronda el único colombiano, que era Nicolás Mejía. Cayó frente al norteamericano Michael Schenk con parciales 6-7, 7-6, 6-1 y 6-4. Djokovic no tuvo inconvenientes para dejar en el camino a Stefanos Tsitsipas con parciales de 6-3, 6-4 y 6-2. El serbio avanza a tercera ronda. El brasileño João Fonseca ganó sin ceder ni un solo set al holandés Jesper de Jong, mientras que Daniel Medvedev en 4 sets eliminó al español Daniel Mérida. Sinner, el número 1 del mundo, Jannik Sinner, le ganó a Borges con parciales 7-6, 7-6 y 6-4, mientras que hoy va a haber participación colombiana en el cuadro femenino, porque la colombiana María Camila Osorio se enfrenta a la checa Nosco. Y cerramos el bloque deportivo hablando del Tour de Francia, porque hoy es la presentación de los 23 equipos, va a ser en Barcelona, y pues vamos a destacar, por supuesto, lo que es la participación de los 5 colombianos que van a ser parte de esta edición de la Gran Bucle: Egan Bernal, Harold Tejada, Einer Rubio, Fernando Gaviria. Son los colombianos que van a estar presentes y que van a tomar punto de partida para la primera etapa el próximo sábado, que va a ser una contrarreloj por equipos en Barcelona de 19.6 kilómetros. Digamos que cortica para calentar piernas y arrancar ya con la parte dura de los recorridos. Recordemos que está fraccionado en 21 etapas el Tour de Francia. Ayer habló precisamente una de las principales promesas de Colombia, que es Egan Bernal. Lo cierto fue que dejó, por ahora dejó muy claro cuál va a ser su papel en esta carrera. Dice: estoy preparado para rodar con agresividad. Mi papel en este tour será buscar victorias de etapa. No creo que pueda aspirar a la general. Muchos pensaban que iba en ese papel de ser el jefe de filas del Ineos a pelear un puesto en la clasificación general, pero ayer el zipaquireño dejó confirmar. En estas 12 de la mañana, hasta acá el bloque deportivo. 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
1: Son las 8 de la mañana, 13 minutos, la noticia en Bogotá a esta hora. Sin duda, la situación de orden público y de movilidad que sucede a esta hora a la altura del frigorífico Guadalupe. Los comerciantes, no hay una versión oficial del Distrito Capital. Lo único que dice el distrito a través de Transmilenio es que está bloqueado el paso frente al frigorífico Guadalupe. ¿Qué dicen los ciudadanos? Los ciudadanos dicen que la protesta frente al frigorífico Guadalupe es porque están quitando a los vendedores ambulantes de ese sector. Y la concejal Rocío Duzán dice que se debe a protestas de esos vendedores porque no aguantan más la extorsión. Pero de todas formas el perjuicio es muy, muy grande para muchas personas que y quieren ingresar a Bogotá a través de la troncal de Transmilenio, de la autopista sur, y ya afecta incluso a los ciudadanos que vienen desde el municipio de Soacha. Esa es la noticia de Bogotá a esta hora.
2: 8 y 14 de la mañana. Los conductores que normalmente transitan por los peajes Andes, Fusca y Unisabana, bueno, ya tienen que tener contemplado que van a empezar a pagar nuevas tarifas. Esto desde el día de ayer, 1 de julio, en el incremento que corresponde al ajuste tarifario contractual previsto para los proyectos de Acceso Norte a Bogotá, Acceso Norte Fase 2, administrados por la concesión Acceso Norte 1. Sin embargo, a diferencia de lo contemplado inicialmente en el contrato, bueno, el aumento no se va a aplicar, digamos que de un solo tandazo, sino de manera escalonada hasta julio del 2027. Esto con el propósito de disminuir el impacto económico para quienes utilizan diariamente este corredor vial. Hay que decir que los que mayor aumento van a tener son los vehículos de categoría, exactamente categoría 3, porque van a tener un incremento del 6,86%. Es decir, en este momento pagan 17.500 por el peaje, van a pasar a pagar ahora 18.700. Mientras que los que menos se van a ver perjudicados, por lo menos por ahora, van a ser los de categoría 7, que estaban pagando 75.900, haciendo un aproximado, y van a pasar a pagar ahora 76.900, es decir, van a tener un incremento del 1,32%. Como lo recalcamos anteriormente, esto apenas es el abrebocas porque va a ir aumentando paulatinamente de aquí hasta julio del año 2027.
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1: Son las 8 de la mañana, 16 minutos. Buenas noticias para la gente que recibe pasajes gratis de Transmilenio, porque la Secretaría de Integración Social inició la recarga de pasajes gratis en el Sistema Integrado de Transporte Público SITP y Transmilenio correspondiente al mes de julio. Una estrategia que facilita el acceso a la movilidad de las personas en condición de vulnerabilidad y promueve su acceso a oportunidades de educación, empleo, salud y demás servicios de la ciudad. Durante este ciclo se beneficiarán más de 747.000 personas con una inversión superior a 11.200 millones de pesos, recursos destinados a apoyar el transporte de quienes más los necesitan y contribuir a mejorar su calidad de vida. Pasajes gratis en Transmilenio para población vulnerable durante el mes de julio, que ya empezó.
2: 8 y 16 de la mañana y hablamos de seguridad porque se dio un golpe al hurto de automotores. Los efectivos controles y patrullajes en Kennedy permitieron frustrar el hurto de 2 carros y 2 motos en diferentes escenarios donde se capturó a 5 presuntos delincuentes. 2 habrían hurtado un vehículo con la modalidad de falso servicio, para que usted lo tenga en cuenta con respecto a las personas que lo llaman o tal vez presencialmente ofrecen alguna clase de servicio en las principales carreteras de Bogotá. En otro golpe que también da la policía metropolitana localidad

0: a las cámaras de seguridad, pues fue ubicado el carro hurtado y adicional un celular que le habían hurtado a la víctima. Esto en los hechos más importantes que reporta a esta hora la Policía Metropolitana de Bogotá.
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2: Esta información es muy importante para usted, ciudadano, amigo ciudadano, porque la Secretaría de Salud le está pidiendo a todos los usuarios de los servicios de salud que fortalezcan su corresponsabilidad en uso adecuado de los servicios de salud, especialmente mediante el cumplimiento de las citas. La gente de pronto no valora, a veces, algunos no valoran cuando hay una cita programada y no la cumplen. Hay que hacer esa actualización permanente, además de los datos personales. Esto como un llamado de la Secretaría de Salud a adelantar acciones fundamentales para mejorar la oportunidad de la atención. En el marco de la implementación del modelo de atención de salud más bienestar y la puesta en marcha progresiva de los servicios especiados resolutivos, la Secretaría Distrital de Salud destacó que el incumplimiento de citas continúa siendo un desafío que impacta la disponibilidad de espacios para otros usuarios que requieren atención médica.
0: 8 y 19 de la mañana y hablamos de lo que ha sucedido o lo que ha avanzado en el caso de Natalia Villalba, una diseñadora gráfica, modelo de 36 años, que fue encontrada la semana pasada muerta en un hotel de la capital. Bueno, lo que se conoce es más pruebas a la investigación. El cuerpo de la mujer oriunda de Cúcuta, recordemos, fue descubierto el pasado lunes 22 de junio en el interior de una maleta de viaje de color gris. La víctima, que habíamos hablado, es de una persona con nacionalidad británica. Bueno, se había volado por la frontera con Ecuador, pero su detención el pasado viernes 26 de junio en el Aeropuerto Internacional de Quito, pues lo dieron ya como señalado como autor del crimen y trasladado a Colombia para responder ante la justicia por presunta responsabilidad en estos hechos violentos. Durante las diligencias realizadas a inicios de mes, la Fiscalía General de la Nación ya formalizó la imputación de cargos contra el extranjero, quien ya contaba con antecedentes judiciales por acoso a diferentes mujeres en el Reino Unido. Las autoridades han centrado sus esfuerzos en reconstruir la cronología de los eventos ocurridos entre el 17 y el 21 de junio, periodo en el que se registró el ingreso y la estancia del sospechoso en el inmueble donde se encontraba Natalia Villalba. Pues gracias a la recolección de testimonios de familiares, amigos cercanos y el análisis de registros de las cámaras de seguridad, pues se ha podido adelantar bastante el tema de la investigación. En el marco de las audiencias concentradas el día de ayer, 1 de julio, el ente acusador presentó un relato sobre la forma en que se habría perpetrado el crimen. De acuerdo con el comunicado oficial de la entidad, el procesado habría actuado de forma premeditada al interior de la vivienda. La Fiscalía General de la Nación indicó que, según el material probatorio, el hombre, aprovechando que se encontraba sola la mujer, la habría agredido con un objeto contundente en la cabeza hasta causarle la muerte. Ahí continúan las audiencias, es un proceso largo, pero por lo menos ya se empieza a esclarecer lo que es el asesinato de la modelo de 36 años, Natalia Villán.
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2: Son las 8 de la mañana, 21 minutos, tiempo de información regional.
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4: Desde el municipio del Socorro les saludamos a esta hora, y es que los alcaldes del municipio de la provincia comunera, como el alcalde de Palmas del Socorro, el alcalde de Chima, Oiba, Confines y por supuesto del Socorro, se unieron para juntar un recurso importante y con ello aumentar el parque automotor del municipio.
5: Hoy, de verdad, que solo el agradecimiento total con las administraciones municipales de los municipios aquí de la provincia comunera.
6: Hay algo importante que es de resaltar cuando tenemos que ver con la seguridad y con la policía y con el ejército, es que nos unimos todos en función de un solo plan, que es apoyarnos entre sí. En este caso, acá en el Socorro, hoy hacemos una alianza importante con la policía, con 8 municipios, para otorgar un apoyo importante, que es una camioneta allí. Otro, ya por parte del municipio del Socorro, con recursos propios, también se hizo. En fin, y con la gobernación en sí, son 4 camionetas que se entregan hoy para la seguridad, la inteligencia y el apoyo fundamental que tiene nuestra policía y el ejército.
4: Con esas camionetas y esta importante inversión, se fortalece la seguridad en nuestra provincia comunera.
7: Es un importante aporte que hace la administración municipal para nuestra Policía Nacional, donde hemos aportado recursos para la compra de un vehículo para el equipo especial de infancia y adolescencia y para otro equipo de inteligencia de nuestra Policía Nacional.
8: Agradecerles a las alcaldías, a todas las alcaldías de Chima. El día de hoy pues seguimos fortaleciendo gracias a esa acción unificada.
7: Es importante que articulemos esfuerzos entre todos para poder lograr generar impactos mucho más grandes que contribuyen a la seguridad de toda nuestra región.
6: Siempre en el tema de seguridad es importante entregar temas tecnológicos como la movilidad como tal. Seguiremos avanzando en esta situación de buscar recursos para que apoyemos a estas instituciones que son del corazón nuestro, que la ciudadanía ve un informe de la policía y nos da seguridad y tranquilidad.
9: Esfuerzo de comprar vehículos para inteligencia y para investigación criminal de los que investigan todos los delitos contra niños, niñas y adolescentes. La Unidad Básica de Investigación Criminal de la Seccional de Protección, que dan unos grandes resultados diariamente para quitar de la calle a esas personas que vulneran los derechos de nuestros jóvenes. De igual manera, el alcalde del Socorro hoy hace entrega de un vehículo institucional uniformado para la vigilancia de este municipio, importantísimo, sumar capacidades a las que ya existen para que este municipio se mantenga en esos niveles de seguridad importantes. Yo siempre lo hablo, Santander goza de una tasa de homicidios a hoy, sumado lo que va el año, de 4.5 por 100.000, cuando la media nacional está por encima de 25 por 100.000. Quiere decir que nuestro departamento es un departamento sumamente seguro y que es importante que las administraciones se sumen. Y aquí hay una muy buena práctica que muchos departamentos deberían copiar, y es que los municipios se unen en un esfuerzo para comprar un vehículo para que suma a las capacidades de la región como tal.
6: Siempre con el mayor apoyo que merece nuestro ejército y policía en este evento como tal, seguiremos avanzando.
4: Con los principales hechos desde la provincia santandereana en la Alianza Informativa, estas son las noticias desde El Socorro, la capital de la provincia comunera. Feliz día.
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10: La crisis de agua potable en Cartagena va de mal en peor, con el enfrentamiento del alcalde Turbay Paz, los accionistas de Veolia y la Administración de Aguas de Cartagena. Ahora no se sabe a quién creerle lo que dicen acerca del servicio de agua potable que debe llegar a los hogares cartageneros. Mientras el gerente de aguas de Cartagena, John Montoya, anunció que a partir de ayer se levantó la medida de ajuste temporal con los racionamientos que equilibraban la distribución del servicio de agua potable, gracias al trabajo técnico y operativo desarrollado por la empresa, el alcalde Turbay Paz dice que la aparente suspensión de los racionamientos del agua potable obedece a la orden judicial del tribunal, que además los obliga a presentar un robusto plan de acción e inversiones y otro de contingencias, que él mismo, el alcalde, presentó como demanda. Desde Cartagena, con la técnica de Manis Fuentes, Luis Manuel Madero Marriaga para ASB Noticias.
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11: A las 8 de la mañana, 27 minutos, Consejo de Estado anuló contrato de 70 mil millones de la alcaldía de Quintero. La exsecretaria deberá pagar millonaria multa. El fallo declaró responsable a una exfuncionaria, Daniel Quintero, por irregularidades en la licitación. Deberá aportar de su bolsillo el 45% precisamente de la millonaria multa impuesta a este distrito. En un fallo de segunda instancia, donde la sección tercera del Consejo de Estado confirmó la nulidad de la adjudicación en 2023 de una millonaria licitación para el mantenimiento de la malla vial de Medellín durante la alcaldía de Daniel Quintero, al encontrar que el distrito rechazó de manera ilegal la oferta del consorcio Génesis, que era la más favorable para la ciudad.

0: Esta sentencia ordenó al Distrito de Medellín pagar al demandante la suma actualizada de 2.496 millones por concepto de la utilidad y que dejó de percibir al no ser contratado. De otro lado, en Medellín se rescatan a 3 adolescentes bogotanos en un hotel del centro consumiendo sustancias psicoactivas. La policía del Valle de Aburrá selló el negocio tras hallar a los menores junto con varios adultos. Las autoridades alertan frente a las vacaciones que se tienen en este momento, donde se encontraron 3 adolescentes. El Grupo de Protección a la Infancia y Adolescencia del Valle de Aburrá llevó precisamente a cabo ese rescate de estos menores de edad en la ciudad de Medellín.
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2: Alcanzamos a actualizar noticias antes de el segmento de Abaco. Don Alejandro Cortés, usted que es mi parce en las noticias de Bogotá, le cuento que el señor Carlos Fernando Galán envía un trino. Dice: esta madrugada fue capturada en Bogotá alias Maracucho, cabecilla del Tren de Aragua. Néstor Luis Castro Meléndez alias Grosote o Maracucho era encargado de dirigir una red de venta de drogas, hurto, extorsión y asesinatos, entre otros crímenes. Su captura es el resultado de un operativo conjunto del GAULA, la policía de Bogotá, en el barrio Santa Fe de la localidad de Los Mártires. Esta captura es un nuevo golpe contra el Tren de Aragua en Bogotá y culmina una operación de identificación, búsqueda y estructuración de casos de multicrimen adelantada durante un año. En Bogotá no vamos a descansar hasta que los criminales no estén en la cárcel. Pensaríamos, Alejandro, ¿sí?, que la captura de este individuo, manifestación

0: personas, debido a que no se realizó ningún aporte efectivo por parte de los dos involucrados al esclarecimiento de los hechos, que en varias oportunidades tuvieron la oportunidad de desistir de la ejecución del crimen, no lo hicieron, y que la pena pactada pues no resulta proporcional frente a la gravedad del manicidio ni satisface plenamente los derechos de las víctimas.
1: Bueno, son las 8 de la mañana, 31 minutos, nos alistamos para nuestros invitados de Abaco.
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1: Leonardo del Nogal, paramédico y bombero que ha prestado ayuda a las víctimas de los sismos en La Guaira, Venezuela, restó importancia a quienes afirmaron que las viviendas destruidas fueron construidas con materiales de mala calidad.
3: La liberación de energía fue tan grande que material que fuese se vio afectado, quizás unos más que otros. Quizás unos eran más resistentes que otros.
1: Luego de alcanzar un nuevo hito constructivo en la vía al mar, Gonzalo Mejía Trujillo, con el cale del túnel cero, Horacio Gallón, secretario de Infraestructura de Antioquia, celebró que a pesar del boicot del gobierno nacional, haya un avance tan significativo.
4: Y que veíamos cómo el gobierno del presidente Petro, desde el 22, empezó a ralentizar la obra. Cuando tenía que hacer inversiones de 200, 250 mil millones de pesos anuales, la bajó a 60, 70 mil.
1: Juan Alberto Londoño, ex viceministro, analista político y económico, dijo por qué el gobierno de Abelardo de la Espriella empezó bien al conseguir recursos por el orden de 60 millones de dólares para el empalme.
5: Generó confianza. Ya vemos que los mercados, los bancos multilaterales y la ayuda internacional quiere llegar.
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1: Y a esta hora, 8 de la mañana, 32 minutos, saludamos a Juan Carlos Buitrago y entramos en este segmento especial de Abaco. Juan Carlos, bienvenido.
7: Germán, buenos días, qué bueno estar nuevamente con ustedes, además con un invitado muy especial, Germán. Alquería es una empresa, mejor dicho, fundadora de la Red de Bancos de Alimentos de Colombia. Alquería hace parte de la Junta Directiva de Abaco, es uno de los grandes donantes, además de alimentos súper nutritivos que necesitamos para las personas más vulnerables de este país. Y hoy nos acompaña Germán Juan Camilo Padilla Ortiz, gerente de sostenibilidad de Alquería. Juan Camilo es administrador de empresas, especialista en organizaciones, responsabilidad social y desarrollo. Cuenta con más de 20 años de experiencia en la estructuración y desarrollo de estrategias de sostenibilidad en diferentes sectores. Juan Camilo, buenos días, ¿cómo estás?
8: Buenos días, Juan Carlos, hermano.
1: Buenos días, Juan Camilo, bienvenido.
8: Y a toda la audiencia, muy buenos días.
7: Bueno, yo voy a empezar por donde tenemos que empezar. Y es, Germán, productos de Alquería. Alejandro, ¿qué consumen ustedes de Alquería? Yo voy a empezar diciendo, mire, para mí la leche es la leche deslactosada de Alquería, 0% grasa. Pues esa no nos puede faltar en la casa. Y hay una cosa, aquí Juan Camilo lo estoy tratando de buscar, porque hay un yogur que es como de pitaya, y entonces tampoco puede faltar en mi casa. Hay un tarro grande de yogur que viene de pitaya, vienen unos pequeñitos también, pitaya Actigest, muy bien, ese es el que no puede faltar en mi casa, es una delicia. Ah, bueno, y hay una cosa que no falta en mi casa, que es el arequipe de Alquería también.
0: Bueno, bien, ¿no? A ver, yo también voy por ese lado de los postres. Yo voy con la crema de leche y con la crema chantilly.
7: Uy, me faltó uno, perdón. Y la crema de leche, exacto. Este fin de semana la utilicé en el ajiaco.
1: Crema de leche, sí señor.
8: Bueno, ¿y qué tal un quesito pera?
7: Uy, sí, del Vecchio? Sí, sí. Ah, no. Pero ¿sabe cuál me gusta a mí? El que viene relleno con bocadillo.
8: El butirro, ¿no? Espectacular.
7: El que viene,
8: mi hija no lo perdona la lonchera. Como también le envío papitas Vitat, que también hace parte del portafolio, pues puedo decir nuevo de Alquería. Venimos, sí, ya, señor, hace 3 años trabajando en multicategoría,

0: Mire,
1: que la leche es la que de pronto recordamos
0: claro,
1: más.
0: Claro.
1: Tenemos un portafolio muy rico.
0: Mire, Juan Camilo,
1: y nutritivo.
0: Hace 2 semanas estuvimos en una feria gastronómica que nos invitó la Unión Europea, y uno de los productos, nos estuvieron mostrando los productos de Europa que se venden aquí y los productos colombianos que se venden o que se están posicionando en Europa, y ahí estaban los quesos del Vecchio.
1: Imagínese, sí, premiados, señor, internacionalmente, y realmente pues no puede faltar tampoco en el desayuno.
2: Y Juan, entonces de una vez, ya que estamos hablando de eso, hay un queso pera gigante, ese es el mío en mi casa, pero los queso peras pequeñitos y los, no recuerdo cómo se llama, el que viene con bocadillo, es el de la lonchera de mis hijos también.
1: Claro, es que los tenemos que ver, son snacks. Exacto. Para pasar realmente,
0: sí, señor,
1: como el hambre que le da uno media mañana.
2: Espectacular. Bueno, ahora sí, ya que nos dio hambre, entonces vamos a hablar, Juan, un poquito de esa apuesta que tiene Alquería por la sostenibilidad. ¿Cuál es la apuesta? ¿Cuál es ese gran objetivo que tienen ustedes para impactar, y el triple impacto, y cómo Alquería se está proyectando a futuro también, Juan? Hablemos un poquito de todo eso.
1: Bueno, pues primero es esa decisión desde hace muchos años de ser una empresa que contribuye realmente a generar impacto positivo en la sociedad. Obviamente la rentabilidad es muy importante, las ventas son muy importantes, eso genera la oportunidad de generar empleo, y puede ser, digamos, de las principales responsabilidades que tiene una organización, pero Alquería se ha fijado ese objetivo en Triple Cuenta como un propósito superior. Hablamos de nutrir el futuro, transformando sueños en realidades, y eso es lo que nos ha llamado siempre a poder plantear un sueño grande y volverlo realidad para generar ese impacto en la Triple Cuenta. Lo hacemos en el campo colombiano, lo hacemos a través del impacto, mitigando el impacto ambiental de nuestras operaciones, a través de la nutrición que estábamos hablando ahora, que es tan importante, y a través de la Fundación Alquería Cavelier, que lleva ya más cerca de 15 años trabajando con poblaciones, en la población educativa, generando mejor calidad en la educación y generando oportunidades a los jóvenes, niños y niñas en Colombia.
2: ¿Cómo Alquería está transformando el campo, Juan?
1: Pues realmente nosotros podemos decir que somos una empresa, de pronto no a la que más leche compra, pero sí a la que más, a más personas le compra. Entonces nosotros, muy alineados con lo que es el país, Colombia es un país de pequeños y medianos productores, y Alquería es una empresa que está presente en los territorios acompañando a los pequeños productores, generando ingreso, y bueno, yo creo que eso es el impacto más grande. Tenemos acopios que permiten que estos pequeños productores se acerquen a la cadena, que sin, de no ser así estarían enfrentados a la informalidad completa, ¿no? Y a pesar de, digamos, de trabajar por uno lo dice a pesar de, porque puede empezar, bueno, pero ¿cuántos pequeños? Bueno, estamos hablando con cerca de 7.000 productores alrededor de Colombia. Y con ellos fomentamos mejores prácticas en calidad, que es parte, digamos, esencial de nuestra promesa de valor hacia el consumidor. Y trabajar en este tema hace que el productor pueda acceder a un mejor precio de la leche, aumentar su rentabilidad. Y también tenemos un modelo de ganadería sostenible que pues busca también que ese productor esté alineado con las mejores prácticas para generar un impacto positivo en el campo colombiano.
2: ¿Qué otros programas, Juan, tiene Alquería de sostenibilidad? Hablaste de la Fundación Alquería Cavelier, ¿qué más hace Alquería?
1: No, pues hay un programa, se llama PROMSE, y realmente el impacto generando oportunidades para, ustedes saben que la calidad educativa en Colombia realmente es un reto, y la Fundación se ha enfocado en mejorar la calidad educativa, y ya estamos, iniciamos en Cundinamarca, ya estamos yéndonos a otros departamentos, el modelo ha sido exitoso y hemos evidenciado cómo realmente genera oportunidades. Hay estudiantes que hacen parte del programa que han podido acceder a la educación superior, y esto cómo empieza a generar transformación no a nivel personal de cada uno de los estudiantes, sino también en su comunidad, una inspiración, y puede ser el primer miembro en un municipio que haya podido salir del municipio a estudiar en una universidad de primera calidad. Eso transforma también los sueños de las personas que viven o están alrededor de estos estudiantes. También tenemos trabajo, pues, con ustedes, con Abaco, ¿no? Reforzando todo el digamos la formación nutricional de las poblaciones más vulnerables, estando prácticamente, pues digo, casi en todos los municipios. Yo los invito también a que ingresen a la página de Alquería, y ahí tenemos el informe de sostenibilidad, que habla de nuestras cuatro causas y los impactos y los programas que tenemos ahí muy detallados, pero pues les resumo como en estos tres el impacto que estamos generando.
2: www.alquería.com.co, ahí está el informe de sostenibilidad. Somos una empresa B, nutrir en nuestro presente y futuro, mejorar la educación para transformar realidades, derechos humanos. Bueno, ahí los oyentes pueden descargar el informe, Germán.
0: Qué bueno.
2: Preguntas. Qué bueno. Para Juan.
0: Preguntas. Quiero darle prioridad a las ciudades, a nuestros compañeros en las ciudades. Medellín.
3: Gracias, Germán. Saludo especial para Juan Carlos y para Juan Camilo. Bueno, ya escuchando a Juan Camilo con el tema de la alimentación, digamos, estudiantil, no solamente a nivel, digamos, de universidades, también el tema, digamos, por ejemplo, aquí en Medellín propiamente Buen Comienzo, y hay otros programas para la nutrición infantil donde pues es una prioridad la proteína y todo ese tema, donde ya digamos que la alimentación es súper importante, como en años anteriores donde simplemente era una lonchera que no era nutricional. Ahorita ustedes tienen en Medellín o en el departamento de Antioquia algún tipo de asociación, digamos, estatal, para llegar, digamos, a esos comedores comunitarios. Juan Camilo.
2: Voy a arrancar yo, voy a empezar yo con la respuesta y enseguida le a ver si Juan tiene alguna otra cosa para complementar. Pero miren, Alquería es el principal donante de productos lácteos de los bancos de alimentos de Colombia. En los últimos años, Alquería nos donó más de 15.000 toneladas de productos a los bancos de alimentos de Colombia, toneladas de alimentos súper nutritivos. Y Alquería es, digamos que en todo el país tenemos muchos programas, en Antioquia tenemos un programa y en otras ciudades que se llama Desayunos Saludables. Tenemos niños muy vulnerables, niños que normalmente comen una vez al día, y nosotros, gracias a Alquería y a otros aliados, Alquería nos pone la leche, pero Kellogg nos pone cereal, pero Ara nos pone huevo, queso o panificado, los bancos de alimentos ponemos la fruta. Entonces servimos un desayuno equilibrado nutricionalmente a más de 5.500 niños, repito, que no tenían desayuno, están comiendo gracias a esta alianza, y Alquería es uno de los grandes socios del programa de Desayunos Saludables de los bancos de alimentos. Entonces Alquería nos está ayudando a llevarle nutrición a miles y miles y miles de personas, repito, más de 15.000 toneladas donadas en los últimos años.
1: Bueno, eso se ha representado en más de un millón de vasos de leche anuales. Creo que ya superamos con creces esa cifra, Juan Carlos, y pues también hemos trabajado desde la Escuela Nutrición Alquería, que es el voluntariado que nosotros hacemos para las organizaciones beneficiarias de los bancos de alimentos, para precisamente enseñar la importancia de una adecuada nutrición. Aquí no hablamos de alimentación saludable, es decir, aquí no estamos hablando de productos light, sino estamos hablando de la importancia de la composición nutricional de un alimento para favorecer el crecimiento de los consumidores. Y hablando de crecimiento, niños, niñas y jóvenes, pero también cuando en la etapa adulta es muy importante entender que la nutrición está asociada directamente con la salud y las expectativas pues de vivir mejor.
2: Les cuento un cuento, Germán. Señor. Alquería es fundador de Abaco. Alquería en su momento, en el 2009, junto con Nutresa, Unilever, Grupo Éxito y algunos bancos de alimentos que existían en ese momento, dijeron, venga, vamos a mirar cómo es que están funcionando los bancos de alimentos del mundo. Entendieron un modelo en el que había una organización central que articulaba, juntaba, capacitaba, gestionaba productos para los bancos, y nació Abaco gracias a Alquería. Por eso Germán también, Alquería hace parte de la junta directiva de Abaco, porque no solamente nos dona producto, y ojo, voy a dar una cifra, no sé si Juan Camilo se va a enojar por dar este dato tan importante, pero son más de 7.000 millones de pesos en productos que Alquería nos está donando al año. Y entonces no solamente nos dona productos súper nutritivos, sino que además nos fortalece. Entonces Alquería, por ejemplo, ingenieros de alimentos de Alquería son los que nos ayudan a aplicar ciertas auditorías que hacemos en los bancos de alimentos para poder garantizar la inocuidad, para garantizar procesos de calidad

0: para las personas más vulnerables. ¿Más preguntas, Germán?
1: Sí, señor. Vamos a Cartagena, Luis Manuel.
2: Mil gracias, Germán. Efectivamente, doctor Juan Camilo, esto del fenómeno del Niño, la temporada de sequía que no solamente se vive en Colombia, sino a nivel internacional, puede estar afectando la producción lechera, y en este caso, ¿ustedes estarían atentos a una crisis que se pueda presentar al respecto?
3: Nosotros tenemos, y buenos días para Cartagena, nosotros tenemos un enfoque de prevención. Hemos estado monitoreando desde hace varios meses, anticipando este fenómeno que tiene alta probabilidad de ocurrencia, y pues hemos venido trabajando, como les hablaba ahora, con los pequeños productores, fomentando las prácticas que refieren un poco el tema del cuidado del agua. Dentro de las prácticas que nosotros hemos venido fomentando es que se protejan los nacederos, que por donde pasa un río, una quebrada, esté completamente aislada para que el ganado no se acerque hasta ese punto, sino que tengan un punto específico para tomar el agua, todo el tema de reservorios. Entonces hemos tenido un enfoque de prevención para poder mitigar los efectos, pero es evidente que cuando esto sucede, pues hay afectaciones y se ven reducciones en la productividad, y bueno, creo que esto es una labor también de todos y el país, de una manera, digamos, muy y nosotros como aquí en la mesa también, por ejemplo, con las campañas que nos han dicho de acortarnos el baño, de estar un poco más conscientes, pues que esto es un fenómeno que nos va a terminar afectando a todos y tenemos que prevenirlo, y ese ha sido el enfoque que hemos tenido en la cadena de valor.
0: Bueno, otro dato, Germán. Hace 8 años, Carlos Enrique Cavelier, junta directiva de Abaco, desde Alquería, nos dijo: hay que construir una gran alianza por la nutrición infantil. Tenemos que ser capaces de juntar a muchas empresas, a muchas organizaciones, con el liderazgo de la ANDI, con el liderazgo de Abaco. Pues sí, gracias a Carlos Enrique Cavelier hoy existe la Alianza por la Nutrición Infantil. Gracias a él hoy tenemos el Observatorio de Nutrición Infantil más completo de América Latina. Gracias a él hoy, Germán, muy pronto vamos a entregarle al Congreso de la República un proyecto de ley para la erradicación de la desnutrición crónica. Imagínense, y todo esto, todos los datos que damos, Germán, en este programa todos los días, son gracias a ese observatorio, que fue una gran idea de Carlos Enrique Cavelier desde Alquería. No hace falta que venga Carlos Enrique, ya estuvo Rafael, ya estuvo Juan Camilo, entonces el próximo invitado de Alquería va a ser Carlos Enrique Cavelier.
1: Qué bueno, porque aquí hemos destacado siempre no solamente la solución de llevarle el desayuno saludable a los niños, como lo hemos visto, sino que hay una preocupación constante por la investigación con profesionales para hacer proyecciones fundamentados en cifras. Y qué bueno saber que Alquería es factor importante en ese estudio, mirándolo hacia adelante, buscando soluciones, trayendo soluciones internacionales, aplicándolas acá. Toda esa investigación también es muy importante en esta lucha, que es de largo aliento, Juan Camilo.
3: De acuerdo, que la investigación hace parte fundamental también de nuestro trabajo diario, y estar mirando el futuro. El futuro está a veces muy comprometido con temas de seguridad alimentaria, acerca de la crisis climática, y la investigación, sin lugar a dudas, hace parte fundamental para también
1: mitigar. Y ahí entra la sostenibilidad, que es su fuerte.
3: Y la sostenibilidad, claro, realmente la sostenibilidad hace parte de la estrategia. No es un tema aislado, no es un tema que si hay una crisis, entonces la sostenibilidad aguante la que hay que enfocarse en la venta, sino hace parte esencial en la estrategia corporativa, y realmente dirige mucho las acciones que nosotros hacemos en el día a día. Hoy no es un tema que simplemente está colgado en la página de internet. Uh-huh. Los estatutos nuestros hablan acerca de la generación de impacto positivo, es decir, ya es un mandato de más allá, la junta directiva obviamente lo plantea, pero cuando ya lo tienes tú en los estatutos, pues es una visión muy distinta, y realmente esa visión de triple impacto permanecerá en el tiempo, y no es una decisión de ahora, momentánea, o de una administración, sino que, como viene y muy inspirada por el coordinador de sueños, pues seguirá siendo una empresa que le genere impacto positivo a los colombianos.
0: Está en el ADN ya. de la organización.
1: Sin duda, qué bueno.
0: Y hablando del triple impacto, bueno. Juan, hablemos un poquito del desperdicio de alimentos. ¿Qué pasa con el desperdicio de alimentos en Alquería y cómo se articula ese trabajo de Alquería y los bancos de alimentos de Colombia?
3: Bueno, pues nosotros tenemos una pirámide de decisión que hace parte de la cultura y todavía hace falta cerrar algunas brechas. Es difícil uno poder rescatar el 100% de los alimentos que en el mercado permanecen en las góndolas. Ustedes ven en un supermercado que un producto, los productos siempre están con fechas de cumplimiento de acuerdo a la normativa, y cuando se retiran, pues ahí han hecho ustedes desde ABAC un esfuerzo muy grande, y los bancos de alimentos, para lograr generar el rescate de ese producto. Eso es un tema cultural que se tiene que seguir fortaleciendo para que cada vez nosotros salvemos más que nos prestan los bancos de alimentos, porque no es como, bueno, aquí estamos, sino es un trabajo realmente, pues digamos que mancomunado, para que nosotros podamos lograr ese rescate de alimentos y podamos también impactar cada vez a más personas con ese firme propósito de reducir el desperdicio de alimentos. Entonces,

0: completamente las fronteras. Esto es como si hubiera pasado en el municipio aledaño, y eso, así hemos reaccionado. Y Abaco pues nos ha congregado a tener unas donaciones de un volumen más importante, y el día de ayer logramos sacar cerca de 11 toneladas de alimentos, que ya Juan Carlos nos contará un poco con otras empresas qué se logró, pero también nos llena como de orgullo esa capacidad de gestionar y de organizar a través de Abaco, y lo estamos viendo con otras empresas, como a través de Abaco hay páginas específicas también para las empresas que puedan donar dinero a los colaboradores. Creo que la sociedad, cada vez que hay una situación de estas, se moviliza de una manera muy positiva, y creo que Alquería, hacer reflejo de esa sociedad, también ha actuado de la mejor manera, y también pues da mucho orgullo ver cómo nos hemos movilizado para poder atender a la crisis de tantos venezolanos que están sufriendo en este momento.
1: Así es. Datos, Germán, sobre la atención en Venezuela. Una vez tuvimos los sismos en Venezuela, nos organizamos, siempre nos articulamos, ANDI, Fundación ANDI, Bancos de Alimentos de Colombia, activamos a todas las empresas y empezamos a organizar logística. Hoy tenemos 22 puntos de acopio en todo el país, 22 bancos de alimentos prendidos, y estamos centralizando, Germán, todas las donaciones en Bogotá, en Medellín y en Cúcuta. Entonces todos los bancos de alimentos van recibiendo ayudas, canalizamos transporte hacia Bogotá, Medellín y Cúcuta. Y buenas noticias, cuento, esta es la primicia: anoche aterrizó el primer avión en Venezuela, ya pasamos las 10 primeras toneladas donadas por Alquería, avión de LATAM, es un aliado importante nuestro también, aterrizó anoche en Venezuela, y anoche pasaron la frontera 3 tractomulas y un camión llenas de productos también donados por diferentes empresas y colombianos, que van ya en tránsito hacia Caracas para ser entregados al Banco de Alimentos de Caracas. Entonces anoche pasamos frontera con avión, anoche pasamos frontera con tractomulas y un camión, y en total, Germán, datos de las ayudas de los colombianos hoy. Tenemos 132 toneladas en tránsito que están bajando hacia Caracas, 10 toneladas entregadas que ya las recibió el Banco de Alimentos de Caracas anoche en el aeropuerto, 148 toneladas en acopio, 95 toneladas anunciadas que están en camino hacia los bancos de alimentos, tenemos ya guardadas otras 60 toneladas en Cúcuta. Eso nos da un total, Germán, de 445 mil kilos de ayudas, gracias a la solidaridad de los colombianos y gracias a la solidaridad de todas las empresas que además nos van escuchando y se van antojando de ayudar aquí por esta alianza que tenemos con Colmundo Radio y ASB Noticias.
2: Buena noticia.
3: Qué bueno saber que todas esas sinergias funcionan, y en una situación tan coyuntural y de tanta emergencia como la de Venezuela. Juan Camilo, mil gracias por todo lo que nos ha participado, por todos los detalles de cómo siguen trabajando constantemente, cómo aportan desde muchos puntos de vista a esta lucha incansable que tenemos y que hemos asumido aquí también como propia en ASB Noticias. Mil gracias, Juan Carlos, también.
0: A ustedes, gracias.
1: Gracias a ustedes.
3: Bueno, son las 8 de la mañana, 58 minutos. 8 de la mañana, 58 minutos. Esta pausa y regresamos.
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3: Alejandro, démosle un vistazo a cómo evoluciona la situación en la autopista sur a propósito de los bloqueos en el sistema Transmilenio.
7: Pues sigue bastante

0: limitado el tema del tráfico vehicular en esa zona, la autopista sur, con respecto a todo lo que está sucediendo, manifestaciones, varios kilómetros donde la gente ha tenido que bajarse de las diferentes estaciones de Transmilenio para llegar a su lugar de destino, y parece que esto pues va a estar durante el transcurso de la jornada de esta mañana. Continúan más de 10 estaciones que en este momento no están prestando sus servicios, y no hay novedad con respecto a que se recupere en un tiempo cercano pues lo que es el funcionamiento de estas estaciones, que han dejado de funcionar precisamente por estas manifestaciones desde altas horas de la madrugada.
1: 9:00 a.m, un minuto. Para usted, ¿quién es la mejor ministra del gabinete, Germán?
2: Sin duda la señora Marta Carvajalino.
1: ¿Por qué?
2: Por su sensibilidad con un sector, sobre todo con el campesino anónimo, el campesino que no se le ha tenido en cuenta, por su liderazgo buscando que desde muchos puntos y desde las grandes federaciones agropecuarias se involucre y se mejore la calidad de vida de ese campesino, por una distribución y entrega de tierras que prácticamente no se había visto antes en ningún otro gobierno, por su buena voluntad de reunirse con esas federaciones, con los productores agropecuarios, por muchas cosas. Sin duda la doctora Carvajalino deja una huella difícil de igualar en el agro colombiano, y no lo digo yo, lo digo porque hablo con mis colegas que están todos los días en el quehacer agropecuario y lo destacan, y la veo reunida con el gerente de Fede Arroz, con el gerente de la Federación de Cafeteros, en fin, con el gerente de FENALCE. Es decir, es un factor muy importante de aglutinamiento de las federaciones y de las empresas buscando estrechar lazos con el campesino, con el productor.
1: Doctora Marta Carvajalino, ¿entenderá que el que acaba de hacer todo lo que usted ha hecho en el ministerio es un hombre del agro que tenemos aquí en la mesa de trabajo en ASB Noticias 6 AM en Colmundo Radio? ¿Por qué se va?
3: Muy buenos días. Permítame agradecer tanta bondad en las palabras que ustedes están expresando. Para mí es un motivo de orgullo y de honor escucharlas, sabiendo que viene de la gente que conoce la situación del campo en Colombia. Yo asumí hace 2 años este cargo por solicitud del señor presidente de la República. Había tenido la oportunidad de ser viceministra y este cargo lo pude ejercer porque en la Procuraduría General de la Nación, donde tengo un cargo de carrera administrativa al que ingresé por mérito en el 2016, me dan allí un permiso por un plazo máximo de hasta 2 años. Esos 2 años se vencen el próximo 8 de julio y debo retomar entonces el cargo para no perder el derecho que allí tengo el 9 de julio. Pero me voy con la satisfacción del deber cumplido, muy agradecida con el conjunto del gobierno, con el presidente Gustavo Petro y con todas esas organizaciones campesinas, con los gremios de la producción que nos permitieron demostrar que en Colombia el agro puede ser y es el motor de la economía y que hay muchas cosas por hacer juntos.
1: Doctora Marta, cuando usted toma la decisión de irse, pues obviamente uno también mira su parte profesional, usted va a ir a la Procuraduría y tal. ¿No le ha guayado dejar algo que usted tanto ama?
3: Por supuesto que sí. Ha sido bastante difícil. Cuando llegamos al cargo sabíamos que esto estaba muy cerca al fin del gobierno. El país, la mitad del país eligió un proyecto de gobierno con el que en efecto yo no estoy de acuerdo, y pues sería difícil quedarme en un gobierno, y no creo que tampoco quieran que yo esté allí, que tiene visiones distintas de país. Tengo que irme un mes antes del cierre de gobierno porque tendría que solicitar otra comisión de servicio y no nos dan los tiempos. Y por supuesto me voy con esa sensación de que hay muchas cosas más por hacer, pero también voy a un lugar que me ha permitido durante los últimos 10 años ayudar a cuidar el agro, ayudar a cuidar el ambiente, acercarme a las organizaciones campesinas, defender esos derechos de los beneficiarios de reforma agraria, y si el Procurador General así a bien lo tiene, seguiremos ejerciendo el cargo y esas funciones en defensa de todas las personas que hoy tienen una angustia porque parece estarse reviviendo esa lógica de violencia e intimidación, esa preocupación que tenemos inmensa desde el Gobierno Nacional con una lógica que recordamos de otros tiempos, donde están pidiéndole a los campesinos que abandonen sus tierras para poderlas retomar y reconcentrar. Podría estarse fraguando una contrarreforma, y desde donde estemos trabajaremos para que eso no suceda.
1: Germán René Jiménez, que fue la persona que arrancó esta entrevista, le quiero decir, doctora Barda, que es un hombre que ama el campo y tiene su vida muy metida. Es un hombre del Huila, pero ama mucho el campo. Germán.
2: Señora ministra, aprovechemos para hacer las precisiones que hemos visto que usted, a través de redes sociales y en la información que nos llega de su despacho, le ha querido formular a la doctora Cecilia López sobre las reales cifras y el real impacto de la entrega de tierras en su cartera.
3: Bueno, lo primero que hay que decir es que con la exministra tenemos las mismas cifras. ¿Y por qué tenemos las mismas cifras? Porque en el 2023, cuando yo asumí el Viceministerio de Desarrollo Rural, nos dimos a la tarea de construir un contador oficial de la reforma agraria. Aquí habían muchas cifras dispersas, conceptos distintos que se trataban de manera distinta en cada una de las entidades, y construimos el primero en muchos años, en décadas, yo diría que desde la Ley 160, el único sistema de registro oficial de toda la gestión de la Ley 160, el único sistema de registro oficial de toda la gestión de las tierras. Este contador tiene varios elementos de la tierra. Allí tenemos una gestión de 2.284.000 hectáreas. Esa cifra se entiende en el marco de esa gran meta que tiene el país de formalizar 7 millones de hectáreas. Hoy este gobierno ha hecho 2.284.000, realmente es la cifra más alta de gobierno alguno. 1.213.000 de esas hectáreas ya están con su registro en las oficinas de instrumentos públicos, 705.000 están en proceso. Ese es un proceso administrativo que adelantan las oficinas de registro de instrumentos públicos y que tiene unos pasos, y nos dimos a la tarea de registrar 298.000 hectáreas de títulos entregados por gobiernos anteriores para poderlos llevar a ese punto final, si se quiere, de poder tener su folio de matrícula inmobiliaria y el registro del título en ese folio de matrícula. La segunda tema que allí visibilizamos en el contador es la gestión que hemos hecho sobre las tierras. Para poder repartir tierra a quien no la tiene, yo tengo que adquirirla, o tengo que recuperarla, o alguien me la tiene que poner en disposición del Fondo Nacional de Tierras. Esa gestión, que no es una gestión fácil, es la gestión que este gobierno puso al centro de la política pública en el marco del acuerdo con los ganaderos, para lograr que esas grandes extensiones que están generalmente dedicadas a ganadería extensiva, que podrían ser mejor explotadas, se pusieran de forma voluntaria en disposición del gobierno nacional para ser adquiridas y poderlas redistribuir. ¿Qué tenemos allí? Tenemos entre particulares de los acuerdos que vienen con Fedegan 233.000 hectáreas que ya se adquirieron y que están en el Fondo Nacional de Tierras, unas de esas ya adjudicadas, 60.000 hectáreas que están en curso de finiquitar los procesos administrativos para ingresar al Fondo Nacional de Tierras o para terminar el proceso de parcelación, y unas compras que hemos hecho, que yo creo que es una gestión muy importante, al Fondo de Reparación de Víctimas, ese fondo que se creó en el marco de la Ley de Justicia y Paz, donde los paramilitares entregaban predios para que se administraran, se vendieran, y pudiéramos con esos recursos ayudar a la reparación administrativa de las víctimas de estas personas, y que estaban muy mal administrados. Nosotros los estamos adquiriendo de manera temprana, pagamos el valor comercial a ese fondo y los ponemos en manos de la reforma agraria para ser redistribuidos. Así, entonces, tenemos ya 30.000, y lo compramos al Fondo de Reparación de Víctimas, pero también lo compramos al Frisco, ese fondo que administra la Sociedad de Activos Especiales, de esos bienes que están en el marco de un proceso de extinción judicial del dominio, porque hay alguna presunción o hay algún indicio de que se compraron con actividades ilícitas y que compramos de manera temprana, los pagamos a valor comercial, se genera allí una reserva técnica para que al final del procedimiento de extinción, una vez resuelva el juez, o el Frisco se quede con el recurso o se le pague el predio a quien estaba en el marco del proceso de extinción de dominio. Allí hemos comprado ya 30.000 hectáreas, y como nos tocó ir a identificar esos predios, muchos de los cuales estaban irregularmente ocupados, mal administrados o se pagaban precios irrisorios por sus arriendos, tenemos una gestión de 138.000 hectáreas que están en el marco de esos convenios, que tienen una delegación de la administración, que ya están en el Fondo Nacional de Tierras y que nos permite a nosotros empezar el proceso de redistribución. Hasta ahí es la forma en la que adquirimos, ponemos en manos del Fondo Nacional de Tierras, y luego hay una tercera gestión que mostramos en nuestro contador, que es la disposición de las tierras. no solo de las que compramos, sino también, por ejemplo, de los baldíos que recuperamos de la indebida ocupación, de los baldíos que identificamos y que no se encuentran ocupados, de las

extinciones agrarias y de los procesos de deslinde, es decir, de todos los procesos agrarios. Allí tenemos 314 mil hectáreas para un total de 806 mil en la gestión del fondo, y ahora las empezamos a entregar. Entonces, ¿qué hemos entregado? Que es donde la exministra ha puesto parte de su discusión. Tenemos entregadas de manera definitiva. ¿Qué quiere decir que las hemos entregado? Tengo que ir al proceso de parcelación. Si yo compro una finca de 1000 hectáreas y se la voy a entregar a 100 familias, no es simplemente trazar y dividir desde el escritorio, sino que tengo que ir al predio con las familias que han ocupado el predio y llegar a un acuerdo para saber dónde queda el agua, dónde quedan las vías y generar parcelas de la manera más precisa que a todos convenga y que pueda desarrollar ese territorio. Entonces hemos hecho 94.920 hectáreas que ya hicieron el proceso de parcelación. Hicimos un título, el Estado no se desprende de sus predios por vía de la escritura en el marco de la reforma agraria, hace resoluciones administrativas que gozan de legalidad y de validez y que son objeto de registro como una medida de orden publicitario para que todo el mundo lo conozca. 94 mil hectáreas ya llegaron a ese último proceso del registro. Tenemos 48 mil ya en fila en los turnos de las oficinas de registro de instrumentos públicos, es decir, tenemos 150 mil hectáreas en proceso ya de redistribución hasta el registro, que yo creo que es el indicador más grande de todas las décadas en el marco de la ley 160 de 1994, y 206 mil hectáreas, y en el contador lo decimos de manera muy clara, entregadas de manera provisional. ¿Por qué las entregamos de manera provisional? Porque una vez la autoridad administrativa tiene esa facultad para administrar esas tierras, tiene que ocuparlas, si no van a ser objeto de invasión. Hacemos el proceso de los comités de selección, se definen los grupos de beneficiarios, se hace un acto administrativo para autorizar el ingreso y la explotación a esos predios y empezamos todo el proceso administrativo de parcelación y el proceso que debemos hacer de verificación de los requisitos de los sujetos para la adjudicación o bien de los bienes fiscales, o bien de los bienes baldíos, o bien de los bienes reserva territorial del Estado que ingresan al Fondo Nacional de Tierras para llevarlo a su gestión. Por eso nosotros hemos dicho, hay hoy en manos de los beneficiarios

0: pueblo, o le queda difícil al nuevo gobierno desmontarlos?
1: Bueno, yo diría que este país ha visto muchas contrarreformas en el tema agrario. Lo vivimos en Chicoral. Yo creo que el proceso que se intentó hacer en el gobierno del Salto Social fue importante, pero fue sistemáticamente desmontado por la apuesta neoliberal y por la apuesta de la violencia en el campo. Yo creo que la ventaja o el baluarte que hoy tenemos es que hemos puesto la agenda pública del sector agropecuario al centro de todos los debates nacionales. Las ciudades hoy entienden que allí hay un mundo que hay que discutir. Y creo que la defensa más importante de los cambios que hemos sentido o que hemos visto, que hemos logrado materializar en el agro colombiano, está en manos de los productores, de las organizaciones agrarias, y allí será en donde se deban defender. Pero sí me temo que si hay una decisión de desmontar las cosas, pues se podría hacer. Yo creo que le voy a poner un ejemplo. Hemos avanzado en el reconocimiento de la importancia que tiene el suelo rural. Hemos dicho, llevamos 4 años en esta discusión, que la actividad agropecuaria tiene su esencia en el suelo, y que el suelo no es simplemente materia inerte, que por el contrario los suelos tienen vida y que no todos los suelos son iguales, y que esos suelos que son ricos para la ganadería, para la agricultura, que nos garantizan el futuro y la soberanía alimentaria, hay que protegerlos. Hemos declarado 966 mil hectáreas como áreas de especial protección para la producción de alimentos. Allí han habido muchas controversias, fundamentalmente de los sectores de la construcción y de los sectores mineroenergéticos. Ese, como lo han venido diciendo en el marco del empalme, sería una de las primeras medidas que entiendo revertirían, y allí tendríamos, a mi juicio, de manera regresiva, una desprotección de ese recurso tan importante para la producción agropecuaria. Nosotros hemos dejado en tema de tierras, de desarrollo rural, de incentivos y apoyos y del programa de financiamiento agropecuario, medidas que son estructurales para el proceso de democratización, son medidas sólidas, y yo creo que echarlas para atrás sería regresivo. Nos tocaría entonces discutirlo en diferentes escenarios, y bueno, lo que viene pues es una discusión pública del país hacia dónde dirigir el agro.
2: Alejandro Cortés.
3: Doctora Carvajalino, teniendo en cuenta que arrancando esta entrevista usted nos dio a conocer que no comparte la visión de país que sí tiene tal vez el gobierno entrante, pues ¿cuál sería esa sugerencia, esa iniciativa o esa solicitud que tal vez usted le podría hacer al gobierno entrante, sobre todo a la persona que va a asumir su cargo, ¿no? Y con respecto a ese empalme, ¿usted deja estipulado pues en lo que se está trabajando o ha tenido contacto presencial con la persona que le está recibiendo pues el empalme?
1: Lo primero que yo podría decir es que nuestro informe de empalme está listo, toda la información que pide la ley para el proceso de empalme se encuentra sistematizada, registrada, tenemos todos los sistemas de información al día, y tenemos ya parado el empalme para que una vez hoy el coordinador del gobierno nacional, el ministro Germán Ávila, dé las instrucciones, nosotros generemos el cronograma. La recomendación fundamental que estamos dejando es mantener las tres líneas o los tres objetivos que nosotros nos trazamos: una apuesta de crecimiento económico que a nuestro juicio requiere una presencia importante del Ejecutivo para garantizar los ingresos del productor. Recuerden que este fue el primer gobierno que tomó la medida de regular el mercado en la cadena del arroz. Hicimos una intervención a través del régimen de libertad regulada de precios que logró estabilizar la cadena y nos permitió, en un acuerdo con la industria, los productores y el gremio, salir avantes de una situación compleja tanto internacional como de orden nacional. Un Estado que pueda hacer adquisición directa de productos para garantizar el ingreso al productor, pero además para poder estabilizar los precios en los momentos de sobreproducción. Un Estado que pueda mantener subsidios a los insumos agropecuarios, un crédito agropecuario que pueda democratizarse garantizando que sean los pequeños y pequeños de bajos ingresos los que primero accedan a los recursos, y empezar a desmontar esa alta concentración del crédito de fomento agropecuario, una vigilancia clara y dialogante pero robusta sobre la parafiscalidad en Colombia, garantizando que los productores no agremiados, a esos particulares que administran los fondos, puedan participar, que los recursos del fomento agropecuario lleguen al conjunto de los territorios que están produciendo, y con eso, digamos, un Estado que sea realmente presente en el territorio, una institucionalidad que se ha habilitado durante los últimos 30 años. Un segundo elemento que tiene que ver con la apuesta redistributiva, la reforma agraria. Yo quiero recordarles que en el 2019, 2020, en el 2008, en el 2010, incluso en el 2012, en este país no se podía hablar de reforma agraria. En este país se dijo que ya la tierra no era importante, que no había que redistribuirla,

0: que aquí lo que había era que hacer, poner a producir la tierra, y que los campesinos y campesinas lo que tenían que hacer era integrarse a esos esquemas grandes de producción, desconociendo la relación territorial. Esa es la diferencia que podemos tener en el enfoque agropecuario. Nosotros creímos, y así lo fortalecimos, en esos sistemas de los campesinos, donde ellos son dueños de su tierra, donde ellos diversifican sus cultivos. Un campesino que vive de mucha producción, que tiene forestales, que tiene cadenas pecuarias, pero que tiene cultivos transitorios, que siembra café, que siembra cacao, que es resiliente a la situación climática y que sin duda ante la variación de precios tiene a su mano la posibilidad de hacer uso de esa apuesta diversificada que caracteriza la agricultura campesina. Demostramos que se puede hacer redistribución de tierra sin violencia, que implica un costo fiscal bastante alto, pero que puede ser parte del acuerdo nacional. Demostramos que con decisión los baldíos indebidamente ocupados se le pueden reversar a la nación. Estamos.
1: 9 de la mañana, 19 minutos. Manera
0: clara, ah, que aquí se omitió durante muchos años el régimen.
1: Es que, señora ministra, se me está cortando la comunicación. Señora ministra, faltaron los últimos 30 segundos, tal vez se me perdió la comunicación. ¿Me ayuda, por favor?
0: ¿Me escuchan?
1: Ahora sí, señora ministra.
0: Sí. Iba al tercer elemento que me parece importante, sí, como de la recomendación que hacemos, que tiene que ver con la justicia agraria, que quedó faltando una cuota para la jurisdicción agraria, que fue el debate que no quiso hacer el Congreso de la República sobre el procedimiento único, la competencia y los principios. Yo creo que allí hay que seguir insistiendo. Y esas recomendaciones que nosotros dejamos, por supuesto, están dirigidas a evitar el desplazamiento masivo de los campesinos, la contrarreforma agraria y la violencia. La tierra y la respuesta sobre la tierra son la esencia de la construcción de la paz en Colombia. Y usted me preguntaba si he conversado con la persona que han designado para el empalme. Entendemos hasta ahora que es el doctor Indalecio Dangón. Yo lo conozco a él porque tuve la oportunidad de conversar. Él me buscó varias veces siendo ministra porque quería promover algunos proyectos productivos. En el marco del empalme no lo conozco. No he tenido la oportunidad de sentarme con él. Estamos esperando la instrucción de los coordinadores del empalme para proceder, pero le insisto, todo el sector está listo con toda la información y espero que las acusaciones que se vienen haciendo en público tratando de sembrar dudas sobre nuestra gestión pues tengan todas las evidencias. De lo contrario, constituirían una especie de calumnia sobre las personas que hemos venido haciendo la gestión administrativa en este
1: país. Que le entrego esto y ya va a tener todo listo.
2: Lo tiene, bueno, en la cabeza y lo tiene escrito.
1: Sí.
2: Señora ministra, ¿van a insistir con la jurisdicción agraria en proyectos que lleguen el 20 de julio?
0: Nosotros teníamos la decisión con el señor presidente, el ministro de Justicia, de erradicar el 20 de julio el proyecto. Escuchando las posiciones del nuevo gobierno, pues seguramente de erradicarse el mismo gobierno lo retiraría. Nosotros tenemos una apuesta muy clara de la jurisdicción agraria y en este momento estamos poniendo en manos de la bancada del pacto histórico ese proyecto de ley para que sea iniciativa legislativa.
1: Voy a la ciudad de Medellín, John Freddy López.
3: Doctora Marta Carvajalino, bueno, mirando las estadísticas vemos que en este gobierno se entregaron muchas hectáreas a los campesinos para que estas tierras pues sean más productivas. Le iba a preguntar que cómo entrega precisamente este ministerio en cuanto a balance, pero ya lo ha dicho. Mi pregunta entonces es, ¿cree que ese gobierno de la Estrella superará estas cifras, que difícilmente esto pueda suceder?
0: Pues por el bien del país, ojalá lo hagan. Yo creo que a lo que nos debería convocar a todos es que el campo pueda avanzar. Nuestra tesis es que redistribuyendo la tierra, los activos sociales, generando condiciones y bienestar para los campesinos y campesinas, para quienes trabajan directamente la tierra, el país crece. Y creo que los indicadores nos dan la razón. Durante este gobierno se batió récord en producción agropecuaria, récord en área sembrada, récord en exportaciones, tanto en volumen como en valor, mayor nivel de abastecimiento en todas las centrales mayoristas del país. Hoy tenemos menos pobreza, mayor empleo en el campo. Todos los indicadores económicos y sociales nos dan la razón de esta apuesta que hicimos. Y yo creo que al país lo que le conviene, indistintamente del gobierno que sea, es que en ese sentido se pueda avanzar, que sigamos generando riqueza y bienestar para la gente, y ojalá entonces redistribuyan más tierra que nosotros, que haya justicia, que no se violen los derechos humanos, que ni un solo campesino deba ser desplazado, despojado de su tierra, que no volvamos a ese momento aciago de la guerra en Colombia que tanto nos costó y que con tanta sangre intentó construir un campo sin campesinos. Ojalá lo hagan.
2: Señora ministra, pues mil gracias por el balance, mil gracias por

0: los buenos deseos, aunque la corriente o la ideología, digámoslo para resumir, del gobierno que recibe no se asimila o no va en la misma posición de ustedes. Pero de todas formas, gracias por los buenos deseos y seguiremos muy pendientes desde esta tribuna
1: ¿Usted me va a
0: periodística.
1: decir que no la llamará a la Procuraduría?
0: No, no, no, no, no, porque mire, es que de pronto desconocemos, yo conozco un poquito lo importante que es un procurador agrario, porque hay personas que inciden en las decisiones que se ven, pero hay otras deliberaciones que vienen desde hace mucho rato, y ya lo decía la ministra, y ahí es supremamente importante un procurador agrario.
1: Y vamos a...
2: Permítame usar lo que usted está diciendo, es una figura histórica. El procurador agrario es el agente del Ministerio Público con más especialidades de 1961. Usted tiene hoy 34 procuradores ambientales y agrarios por todo el país atendiendo los asuntos ambientales a los campesinos, interviniendo en los procesos judiciales y administrativos. Es un equipo de hombres y mujeres al servicio de la agrariedad en Colombia, muy poco visibilizado, pero con un inmenso potencial para ayudar a la justicia en este país.
0: Muchos éxitos de
1: antemano. No, venga, yo sí le quiero preguntar, usted es muy joven, es una mujer muy joven.
2: No tanto.
1: No, pues entonces es, decía mi mamá, usted va a ser comeaños, decía mi mamá. Pero mire, en la Procuraduría creo que puede hacer un trabajo también importante, muy importante. Y este país, que debería ser más agrario que cualquier otra cosa, se merece ser la expensa del mundo, desde la parte agraria. Y esperamos que algún día podamos vivir mejor, doctora Marta. Pero créame que la vamos a llamar. Ya usted probó lo que es ASB, Noticias SAM. Y le quiero decir algo, y espero despedirla con esto, tal vez de las pocas veces que hablamos, pero siempre la quisimos buscar. Hoy la despedimos, pero la despedimos con cariño. Esperamos que le haya quedado esto en su mente.
3: ASB Noticias, el respeto hacia los entrevistados y hacia usted, amigo oyente.
1: Esa es nuestra consigna, doctora Marta, respetar al entrevistado y respetar a nuestros oyentes. Ahí partimos, vale, nosotros.
2: Y la esencia del acuerdo nacional puede ser.
1: Sí, respeto, solo por el respeto. Doctora Marta, el mejor de los éxitos en la Procuraduría, y créame que la vamos a llamar, no crea que no.
2: Desde donde estemos, siempre al servicio de este país. Muchísimas gracias por estos minutos tan llenos de mucha energía y muy agrarios.
1: Gracias. Minutos agrarios pasaron aquí en ASB Noticias 6 AM en Colmundo Radio. Para finalizar, a los hinchas de Millonarios. Alejo, escucha esto.
0: Oficialmente no lo han vendido.
1: Todavía no.
0: Pero sí es la intención.
1: Mire. Pregunto a una fuente del club. Me dice, es pura versión de redes. Creo que ya el mayor accionista salió en la emisora de él a decir que no. No le haga caso. Siempre se dice lo mismo cuando va a iniciar temporada. Siempre hay supuestos intereses y ofertas. Pero nada de eso es verdad hoy. ¿Está bien, Alejandro, no?
4: Sí, sí, sí. Pues si son claros, sí, porque a veces dicen eso y a la semana...
1: Eso es como cuando
4: por sentado que era verdad las especulaciones, entonces.
1: Eso es como cuando un técnico es como ratificado.
4: Sí. Respaldado. La siguiente semana ya no, entonces. Ya no es.
1: Respaldaron a Bielsa del aeropuerto de Estados Unidos al aeropuerto de Uruguay y llegó y quedó sin respaldo.
4: Llegó solo. Absolutamente.
1: Oiga, ¿usted siguió esa conferencia de prensa?
4: Sí, un poco, ¿cómo se podría decir? Densa. Un poco densa.
0: ¿Accidentada?
1: No.
0: Densa, bueno. Densa.
4: Densa también, sí.
1: Es que dice habla, muchas cosas.
4: Habla
1: dice,
4: tanto que no sé. A veces se complica hasta no, descubrir no, o identificar el mensaje directo que quiere dar.
1: No se sabe por dónde va. Uh-huh. Exacto. Becasese se fue, ¿no?
4: Sí, se fue de Ecuador.
1: Oiga,
4: sí.
1: ¿Cuántos técnicos se van del Mundial?
4: Ya van más de 10.
1: ¿Sí?
4: Sí, el de Corea del Sur también se fue.
1: ¿El de Japón?
4: El de Japón, no. El de Túnez, recordemos que se fue.
1: Ese fue el primero.
4: Fue el primero que se fue. El de Suecia también se fue.
1: ¿Sí?
4: Sí. Y así van a seguir en seguidilla mientras no vayan avanzando. Por ejemplo, de ronda.
1: Pase lo que pase, el técnico Brasil sigue siendo...
4: ¿Ancelotti? Sí.
1: Ancelotti.
4: Sí, sí, sí. Yo creería que sí.
1: No, es que él tiene... ¿Ya firmó?
4: Es que lo que están buscando ahorita es ampliarlo.
1: Sí, ya, creo que ya firmó.
4: Están buscando eso, pero también dependerá de hasta dónde llegue en el Mundial. Porque ahí va un tema económico. Entonces, si llega lejos, pues ya.
1: Si llega lejos, va a cobrar más. Exacto. Va a cobrar más. Voy a despedirme. Noticias en Cartagena, en Bolívar, en 9 departamentos que cubren las ondas hercianas de Colmundo Radio en la costa Caribe. Luis Manuel.
5: Efectivamente, aquí estamos, Andrés. Pues el departamento de Bolívar y especialmente la gobernación en unión con la Universidad de Cartagena están abriendo nuevas carreras, especialmente en los municipios del departamento de Bolívar, caso de Mompós, Magangué y Carmen de Bolívar. Así pues que la Universidad de Cartagena tendrá nuevas carreras en estos municipios para este año 2026 y ya están abiertas las inscripciones para los nuevos estudiantes.
1: Luis Manuel, gracias. ¿Se va para la playa ahora o qué va a hacer?
5: No, todavía no es de playa. De pronto mañana viernes, pero todavía hay que seguir trabajando, Andrés.
1: Bueno, eso está bien. ¿Y Manis también es como usted? ¿O?
5: Y estamos a la expectativa. Primero mañana para el partido de la Selección Colombia y después sí pensar en algo de descanso,
1: mañana
5: en playas y demás.
1: Mañana que la juega Colombia.
4: 8:30.
1: ¿De la noche?
4: 8:30 de la noche, sí.
1: Uy, a esa hora ya Luis Manuel está... ¿No? Adelante con la modalidad, o sea, Gloria Valencia. John Freddy López, últimas noticias en este momento del departamento. Últimas noticias en este momento del departamento de Antioquia.
6: Así es, Andrés. Asegurada fisioterapeuta señalada de generar lesiones a 3 personas mediante la práctica de procedimiento estético en Medellín. La mujer inyectaba supuestos quemadores de grasa que no contaban con el registro sanitario del Instituto Nacional de Vigilancia de Medicamentos y Alimentos INVIMA. Por solicitud de la Fiscalía General de la Nación, un juez de control de garantías impuso medida de aseguramiento en el establecimiento carcelario a Tatiana María Muñoz. Una fisioterapeuta señalada de causar lesiones a 3 personas mediante la práctica de un procedimiento estético aquí en Medellín, Antioquia, y ya arrancaron la pretemporada para el segundo semestre del año de los equipos antioqueños de primera división. Ya comenzó Nacional en Medellín oficialmente a entrenar.
1: Ahora llamo al profesor Juan José Peláez. Entre España y Austria, ¿quién gana, profesor?
6: Buenos días, hombre Andrés, para usted, para todos los oyentes de ACB Noticias y para todos los ignorantes del fútbol. Me repite la pregunta tan amable.
1: ¿Qué clasifica hoy, España o Austria?
6: No, yo creo que es un partido, de pronto Andrés, muy parejo, pero yo creo que me voy más bien como por esos señores de España.
1: Ah, bueno. ¿Cuál es el otro partido?
4: El otro compromiso que hay es Argelia-Suiza.
1: ¿Argelia-Suiza quién pasa, profe?
6: Hombre, ahí la tenemos difícil para Colombia, pero sería un partido muy interesante ver Colombia-Suiza.
1: Colombia-Suiza.
4: Croacia-Portugal.
6: Estimado Alejandro, me la pone usted como dirían por... Ah, pero es que no puedo decirlo de esperanza. Porque ya me
1: no, señor, no, señor, no, señor.
6: Pero se me la pone dura. Hombre, no, yo pienso que Portugal podría pasar, hombre, dándole como una esperanza al bicho de que este sea su mundial de despedida y que de pronto llegue como a arañar la copa.
1: Muy bien, gracias profesor Peláez, al señor alcalde de Medellín, a John Freddy López, unas voces en una misma figura. Usted, Alejandro, nos vemos y nos vamos.
4: Sí, señor, noticia de movilidad porque los manifestantes se retiran o se empiezan a retirar de a poco de la autopista sur con carrera 62A y ya se empieza a recuperar el tema de la movilidad. Por ejemplo, Transmilenio dice que entre las estaciones San Mateo y Alquería pues ya se empieza a normalizar la situación, sin embargo pues todavía se presentan trancones. Mientras que a esta hora es tendencia también en redes sociales la marcha o la subida a Monserrate con respecto a ese brujo ganés. Hay bastante gente para quien no cree mucho en temas de fe, pues bastante gente en Bogotá se concentró y hasta ahora está subiendo a Monserrate para, digamos que despejar esa brujería.
1: ¿Pero qué es el tema, básicamente?
4: Lo que pasa es que hay un brujo de Ghana que ha aparecido en los 3 partidos del equipo africano y supuestamente hay como una malicia de que puede pasar algo mañana con Colombia, o sea, un trabajo de esos de mística.
1: No, eso no hay que...
4: Y la gente subió Germán, o convocó a ir a Monserrate.
1: Germán, el que está con Dios.
0: Está con Dios, lo demás son obras del enemigo.
1: Exactamente, eso es. Pero igual, hay gente que le cree, ¿no?
4: Sí, hay gente
1: que le cree y va. Germán, para irnos.
0: Fue rescatado Hernán Gil, el hombre del que hablamos.
1: ¿Salió?
0: Mañana. Sí, señor.
1: Qué bonito, ¿eh? 9 días, ¿no, Germán? Sí. ¿Cómo sobre? Eso es para hacer un libro, ¿no?
0: Claro.
1: Minuto a minuto, hora a hora. Bueno, me alegra, ¿no? Me alegra lo del señor Gil. Oiga, ¿sabe qué me aterró, Germán? Sí. Centro Comercial Galerías.
0: Ah, sí.
1: Aquí hay un galería donde quedaba Sears, ¿se acuerda?
0: Uy, sí.
1: ¿Se acuerda de Sears?
0: Un sector inolvidable, un sector, sí, que no pierde vigencia, digamos que en el casi centro de Bogotá, ¿no?
1: Sí. Me dice el ingeniero por el interno, que ese es de los barrios que cambian nombre de acuerdo al centro comercial.
0: Ah,
1: sí. Era el barrio Sears en un momento, ahora Sears es el barrio de Galerías. Sí. Y mañana le cambian Galerías por, no sé, y lo cambian el barrio inmediatamente. Manejo nuestra consola Hiper Mega Digital, el señor... Don Willy sí fue gol de Yepes. Ahora será gol de, ¿cómo se llama?
4: Davinson
1: Sánchez. Oh, para mí sí fue gol eso. Ah, no, no, bueno, en fin. Nos vemos mañana a las 6 de la mañana en punto. Germán, chao, gracias.
0: Sí, señor.
1: Aquí estamos. Vemos, permiso.
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7: En Colmundo son las 9:35 minutos.
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0: En Colmundo son las 9:46 minutos.
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1: En Colmundo, son las 10 en punto.
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2: Esperamos atender en los próximos 24 meses a toda esta población afectada.
1: El ex magistrado del Consejo de Estado, Gustavo Gómez Aranguren, lamentó que los jueces y las cortes no hagan cumplir la Constitución en el caso de la doble nacionalidad de Abelardo de la Espriella, que le impide posesionar como presidente.
3: Si la justicia no sabe, con sus jueces, con su formación jurídica, con su formación política, con su formación humanística, defender la Constitución, pues diríamos que estamos perdidos y estamos a puertas de un conflicto social muy grave.
1: A propósito de la controversia sobre el número de hectáreas de tierra entregadas a campesinos en el gobierno de Gustavo Petro, Marta Carvajalino, ministra de Agricultura, con cifras defendió su gestión.
4: Hoy este gobierno ha hecho 2.284.000, realmente es la cifra más alta de gobierno alguno. 1.213.000 de esas hectáreas ya están con su registro en las oficinas de instrumentos públicos, 705.000 están en proceso.
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0: 11 de la mañana, un minuto, 8 de la noche, un minuto en todo el territorio colombiano. A toda esa comunidad futbolera, a todos los seguidores al fútbol mundial, les estamos dando una cordial bienvenida a través de nuestra multiplataforma de ASB Radio, ASB Sport, y también a través de Colmundo Radio en los 1040 del AM con nuestro servicio a nivel nacional. Llegamos a la ciudad de Cartagena, llegamos a la ciudad de Bucaramanga, también a Medellín, a la ciudad de Cali. Ahí estamos, estamos, y nos están enlazando en muchas partes de nuestro país y en muchas partes del mundo. Eso es lo más importante, y por eso les estamos diciendo bienvenidos a Así va el Mundial. 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Por eso, a esta hora, nuevamente les reiteramos la bienvenida y les decimos gracias por acompañarnos en Así va el Mundial.
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0: Bueno, y esto, como es de hemos a este de presentarlos a todos, déjenme darles un cordial saludo a todos, pero a todos los periodistas deportivos, hoy en el Día Internacional del Periodista, del Cronista Deportivo. A esta juventud que tenemos en esta mesa de trabajo, que es la proyección periodística y deportiva que va a tener y que está teniendo a partir de este momento todo nuestro hablar del deporte. Es para decirles, hombre, hay que seguir en la brega, hay que seguir haciendo este periodismo que gusta, este periodismo que llama mucho la atención, y hay que hacerlo con profesionalismo, hay que hacerlo con altura y con respeto, ante todo, para con todos los que están alrededor. Entonces, a

0: A todos que somos colegas de este hermoso periodismo deportivo que nos atrae, pues una pasión, y pues nada, pues hablar sobre una fecha que fue muy interesante, ya que a las grandes figuras como Inglaterra y como Bélgica pues les costó, y pues hay que debatir sobre eso porque está costando tanto a los potencias.
1: Sí, señor, los están asustando. Hoy tenemos en la mesa de trabajo también un invitado muy especial, un invitado a nivel internacional. Ya estaremos dándole la presentación oficial, pero entonces me traslado a la Sultana del Valle y voy a saludar a don Andrés Muñoz, que también se encuentra con nosotros. Don Andrés, bienvenido a Así va el Mundial, y les digo buenos días, buenas tardes, buenas noches.
2: ¿Qué tal, profe Belandia? Saludos a todos los muchachos allá en Bogotá, en la mesa de trabajo, de esas hermosas, de esa hermosa cabina de radio, que es la que precisamente tiene Colmundo Radio a través de los 1040M, emitiendo para todo el país, desde la capital de la República. Un feliz día para todos los periodistas deportivos, y un consejo para ustedes, muchachos. En el periodismo deportivo, lo importante es hacer el oficio, no conseguir amigos con los jugadores y los técnicos. Hablando de fútbol puntualmente, porque ahí perdemos la imparcialidad. Eso es todo lo que les tengo que decir. Y disfruten esta carrera. Y que nadie les diga que ustedes no sirven para esto, porque sí sirven. Y créanme que son muy buenos en lo que hacen, porque ayer los escuché y les tocó solitos y les sacaron adelante, y los quiero felicitar por eso.
1: Es que eso ya venía programado, Andrés. Esa era la prueba de fuego que tenía. Es como todo, ¿no? Muchas veces uno lo que hace con los hijos, ¿sí? Uno los enseña a pescar, ¿sí? Los Así enseña es. A pescar. Y ya después que pesquen solitos. Y ayer ya les tocó la primera.
2: Lo hicieron muy bien, lo hicieron muy bien. Yo los escuché y los vi un rato. Lo hicieron muy bien.
1: Sí, señor. Bueno, entonces, don Juan David de Chitiva, buenos días, buenas tardes, buenas noches. Bienvenido también a Así va el Mundial.
3: Buenos días, buenas tardes, buenas noches, don Hernando, a toda la mesa de trabajo. Felicitar, por supuesto, a todos mis colegas, a todos los periodistas deportivos que están enamorados de esta bella pasión. Y nada, expectante a analizar la jornada apasionante que transcurrimos ayer.
1: Bueno, tenemos un invitado muy especial en el día de hoy aquí en la mesa de trabajo de Colmundo Radio y de ASB Noticias, donde también tiene la cabida el periodismo internacional. Y más cuando este periodismo internacional viene plagado de profesionales de la categoría de Daniel Muñoz. Un tocayo, un casi tocayo suyo, Andrés. Pero sí, está señor. Daniel Muñoz, un colega que ya lleva un tiempito aquí en nuestro país. Bueno, ya nos irá a contar algo. Daniel, nos alegra tenerlo en la mesa de trabajo. Sabemos el profesionalismo del cual usted se caracteriza, y por eso dijimos, hombre, ¿por qué no tenerlo en la mesa? ¿Por qué no escuchar otra versión de lo que está sucediendo en el Campeonato del Mundo?
4: Muchas gracias, Hernando. Muchas gracias a todos nuestros auditores de Colmundo ASB Radio. Contento de estar hoy día con ustedes. La verdad que esto fue una bonita bendición, el día de hoy, de poder compartir un momento con ustedes, y así con toda nuestra audiencia. Buenas tardes, buenos días, buenas tardes, buenas noches. No lo he escuchado hace mucho rato, no lo he escuchado en radio hace mucho rato, así que gracias por la invitación.
1: Bueno, ahí está. Este es el panel para trabajar en el día de hoy, donde vamos a hablar de lo sucedido en la fecha del día de ayer, donde se puede decir hubo sorpresas, hubo expectativas, hubo situaciones que se pudieron presentar, hubo sustos que en algún momento pudieron haber tenido algunas de las selecciones que estuvieron en contienda. Y también estaremos hablando de la fecha del día de hoy, que es una fecha también interesante, porque ya están saliendo los clasificados para los famosos cruces de octavos de final, y que esto es muy interesante, y estamos también con la expectativa de lo que va a suceder mañana en el partido entre Colombia y el equipo de Ghana. Entonces, a las 11:10 minutos de la mañana, vamos a empezar con nuestros patrocinadores, los que creen en nosotros. 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
1: Hidratación. Bueno, uno de los datos curiosos para todos los panelistas, y creo que prácticamente desde la primera fecha de que comenzó el Mundial, ¿no? Es una situación tanto en la fase de grupos como en lo que ha venido sucediendo en estos 16avos, y es que definitivamente aquí hay que estar concentrados desde el minuto cero hasta el minuto 97, hasta el minuto 98, hasta el minuto casi hasta, es más, cuando hay el alargue este que se hace, que no ha sido, sino solamente se ha presentado en dos partidos, también hay que estar muy alerta en eso, y es que se están consiguiendo anotaciones ya fuera de los 90 minutos.
2: En el tiempo de reposición.
1: ¿Por qué de pronto se puede estar dando? De pronto no es tan inusual. Bueno, aquí en nuestro país, uno de los que dicen que hay que ganarle hasta el último minuto es a Santa Fe. Y eso siempre pues ha sucedido algo así por el estilo. Pero ¿por qué estará sucediendo? ¿Por qué estará sucediendo este fenómeno en el campeonato del mundo? Se habla de pronto de los nervios, se habla de pronto de que las piernas ya no responden, la cabeza. Bueno, cuénteme rápidamente cada uno de ustedes, incluido usted, Andrés, también, ¿qué puede estar pasando esto para ya entrar en forma al análisis de la fecha de ayer?
3: Pues mira que yo personalmente siento que es por el desgaste que ya han venido los jugadores con toda la trayectoria que ha venido, pero la Champions y todo eso, y también por el tema del clima. Siento yo también que eso puede ser algo influyente, que ya de pronto en esos minutos ya pues tus piernas y tu mente ya no están tan concentrados. Siento que ese puede ser un punto a favor.
4: Sí, yo también coincido. Yo siento que el cansancio muchas veces pesa, y en esos últimos minutos en los que ya los jugadores están pensando más en el alargue que en terminar el partido, se desconcentran, es cuando llegan este tipo de ocasiones.
1: Como que se confían un poco, ¿no? Y entonces sí, como que empiezan a regular y dicen, no, ¿sabe qué? Esperemos y más bien
2: nos vamos la botamos.

0: calor, por así decirlo, por decirlo de alguna manera, pero tienen esa confianza y puede que el otro equipo les empate y ahí pierden absolutamente
1: todo lo que
0: venían de pronto trabajando mentalmente.
2: Pero particularmente, ¿sabes qué? Bueno, yo a lo mejor lo miro desde otra perspectiva. A mí me pareció muy interesante lo que ocurrió, por ejemplo, en un partido en particular, que fue el de Alemania-Paraguay.
1: Ah, sí.
2: Uno de los partidos que nosotros estamos hablando que obviamente se extendió. Yo creo que ahí va también un tema de aquí. Va un tema más en la psicología deportiva que se impone en cada uno de los jugadores. El equipo paraguayo, si bien es cierto, no atacó en todo el partido. Fue prácticamente sus 11, la línea de 11, como le decían ahí.
1: Aguantó
2: todo lo que tenía que aguantar y finalmente ganó en cabeza más que en fútbol.
1: Andrés,
3: yo lo que creo esto es que esto es una virtud más bien del equipo que está buscando remontar ese marcador. Es la actitud frente a decir, listo, se logra porque se logra, y empujen y trabajen todos y saquemos adelante este marcador, y finalmente se logra. Siempre, la verdad, cuando no se puede obtener ese golecito que hacía falta para irnos a la siguiente instancia, pues hombre, son cosas muchas veces de minucias, de errores, pero por lo general el resultado se da, y se ha visto a lo largo de este campeonato también.
1: ¿Se podría de pronto hacer un pequeño parangón con el ciclismo, digamos, en el momento de la definición de la parte de la finalización de las etapas, donde
0: del embalaje.
1: Donde de pronto vienen los ciclistas, vienen en el grupo o viene el grupito de 5 o 6 seis ciclistas, y que llegue el instante en que como que dicen, bueno, hay que mirar, medir en qué momento va a dar el zarpazo y hasta dónde voy a poder aguantar, y eso es lo que hace el ciclista por lo general. Entonces él sabe que si arranca 2 kilómetros antes, de pronto se puede quedar; si arranca 1 kilómetro antes, de pronto puede obtener. Todo esto es como muy relativo, pero podríamos hacer como esa pequeña comparación de lo que pueden hacer un equipo de fútbol para tomar la definitiva cuando se lleva todo el tiempo. Por ejemplo, el caso de ayer, donde se lleva todo el caso del Congo, ¿no? Que iba 2-0, ¿sí?
0: Senegal.
1: Que llevaba 2-0, iba tranquilo y toda esa cuestión, y sin embargo en los últimos minutos desafortunadamente se le fue la situación. Entonces es lo mismo que pasa cuando un ciclista se escapa, dura 50 kilómetros, muchas veces ha pasado eso, y en el último minuto, en el último
0: 500, kilómetro,
1: ahí pierde porque ya los de atrás vienen presionando. Pero es algo parecido, ¿cierto, Andrés?
2: Y sabes que... Perdón.
3: Sí, señor. No, tranquilo. No. Dale, Daniel, no hay ningún problema.
2: Lo que pasa es como me miró ahí el...
1: No, pues es que miré para decir Daniel, y usted sabe, Andrés, que a mí me gusta, sí. Ese es el error número uno que tengo, de cambiar nombres.
2: Bueno, yo pienso, principalmente tú que haces el parangón con el ciclismo, yo creo que va en una cuestión de estrategia. Finalmente la estrategia del jugador, del técnico principalmente, es decir, oye, sabes que futbolísticamente es superior a mí, pero si yo hago una buena estrategia, si yo planto bien un esquema de juego, si yo paro bien a unos jugadores, yo creo que le puedo hacer competencia. Finalmente son 11 contra 11.
4: Hoy personalmente, digamos, un poquito un análisis más técnico, siento que también influye el tema como el parón, cuando paran, porque por lo general
1: eso
4: siempre que
1: marcando.
4: Después de paran, hacen gol.
0: Sí, también. El tiempo técnico de la hidratación ha sido bastante contundente.
1: Eso ha marcado eso. Mucho.
4: Exacto,
1: eso ha marcado,
4: siento bastante. Que también influye mucho el tema ahí del técnico,
2: claro,
4: que le dice como, bueno, vamos, o sea, la hablada.
2: Para a veces replantear inclusive alguna estrategia.
1: Exacto, por eso muchas
3: lo que
1: veces...
3: Pasa es que, profe, lo que pasa es que ese tema del cooling break, yo creo que le estamos dando más importancia de la que tiene. Obviamente es importante, bajo el hecho de que los jugadores necesitan refrescarse, y más cuando las temperaturas son altas, ¿cierto? Ahora tienen que generalizar la norma, está bien, pero no le demos tanta importancia al tema. Va a llegar el momento en el fútbol, en el mundo, en que ese famoso parón, como ustedes lo llaman, lo van a terminar volviendo parte de una estrategia de fútbol. Lo van a terminar asimilando los técnicos y van a terminar sacando provecho de ello.
1: Pero mira, es que, claro, y es que hermoso tiempo que después,
3: exacto,
1: decía, pero... uno tenía como 2 o 3 oportunidades en un tiempo para el famoso tiempo, pedir el tiempo para que el técnico llamara y dijera, bueno, hay que hacer esto, y aprovechaba y se tomaba su agüita y toda esa cuestión. Lo mismo sucede en el baloncesto. Entonces yo creo que cuando siga avanzando esta cuestión del fútbol, vamos a tener esa posibilidad de esa situación, o sea, que nuestros nietos van a ver un partido que va a durar como dos horas, sí.
2: cuatro tiempos,
1: imagínense.
0: Como es en el baloncesto.
1: Sí, exactamente. Sí.
0: Y si es por tema de estrategia, pues entonces que no lo llamen tiempo de hidratación, sino que el técnico, cuando vea que algo está fallando en el equipo, pida un momento para llamar a los jugadores y decir, replanteémonos y cambiemos a X o Y jugador. Claro,
1: hay que dejarle toda esta evolución a los aviondos del fútbol, ¿no? A todos los que están cambiando, todos los que están haciendo estos ajustes. Bueno, ahora sí nos vamos a meter de lleno, pero antes déjeme decir que visita un concesionario Chevrolet o ingresa a www.chevrolet.com.co. Bueno, ¿qué partido fue el primero que jugamos en el día de ayer, el que observamos, el que nos puso con los pelos de punta, el que nos puso a estar sentados, parados de un momento a otro, sentar, saltar y toda esa cuestión?
5: Ayer tuvimos Inglaterra versus República Democrática del Congo. Lo estuvimos viendo aquí desde que inició el programa, porque listo, era a las 11 de la mañana y fue un gran encuentro.
1: Bueno, entonces vamos a empezar a desglosar lo que observamos en ese partido. ¿Cuál es el concepto que tienen en ese instante de lo que dejó ese partido, de las expectativas que se tenían con Inglaterra y que por momentos se llegó a dudar de la posibilidad de que siguiera en el avance para la siguiente ronda del equipo inglés, porque con lo que estaba mostrando el Congo, pues era una situación bastante, pero bastante complicada, y además que el arquero vuelve a ser figura. Sí, el arquero del Congo vuelve a ser figura. Si Colombia, ahí sí, para hablar de las oportunidades de gol que pudo haber tenido Colombia y que no las metió, hombre, uno de los culpables es el arquero de Congo. Y ayer creo que también Inglaterra, ¿sí?, sufrió lo mismo que pudo haber sufrido Colombia. Bueno,
3: ayer ayer me contaron un chiste.
1: A ver.
3: Es del arquero de Congo, que me pareció gracioso, pero pues lo voy a contar.
1: A ver.
3: Llega y dice que ayer Tulio Gómez fue a en esta semana Tulio Gómez se entrevistó con el arquero del Congo para que viniera a jugar a la América gratis. Imagínese. Porque pues como a él le gusta traer todo gratis, sí, ¿no? Que no le cueste.
1: De cachete.
3: Sí, de cachete. De cachete, bueno, exactamente.
1: Hoy voy.
3: Sí, es como me trata Don Willy. Sí, Don Willy, no sea así.
1: Eso estuvo muy bien.
0: Pero es una dinámica diferente para ponerle el programa, para sí, que también claro, nuestros oyentes se rían. Bueno,
1: yo voy a comenzar hoy con nuestro invitado, con Daniel. Daniel, ¿qué le dejó a usted el partido entre Inglaterra y el Congo?
2: Que hay que tener cuidado con Harry Kane. Que hay que tener cuidado con ese delantero. Lo hablábamos inclusive off the record. A Colombia sí, le falta un 9. A Inglaterra no le falta un 9. A Inglaterra, el hombre que lleva la bandera, como yo decía en otros programas en Chile, el buque insignia,
1: sí,
2: es Harry Kane. Por ende, si tienes un Harry Kane en la cancha, dámelo siempre.
1: Lo tienes todo.
2: No, ahí. Dámelo todos los partidos. Es como decirlo en Mbappé, un Messi. Es el hombre que lleva la bandera, la
0: camiseta. La batuta.
1: Pero no cree que de pronto, bueno, listo, está la diferencia que lo que puede ser Harry Kane ahí en el equipo. Pero ese comportamiento, y es como para meternos un poco en el fútbol africano, han demostrado en este mundial que tienen capacidad, que tienen condiciones, pero que les falta algo.
0: Sí,
1: que claro, les falta un algo que desafortunadamente es el que han dejado escapar. Y si en este momento hubo 10 equipos,
0: 9 selecciones africanas,
1: de las cuales nos
0: solo queda Marruecos en juego, y hoy juega Argelia contra Suiza, y ya mañana Cabo Verde gana.
1: O sea que ya salieron 6.
0: Sí.
1: Así de sencillo. Entonces, ¿qué le estará pasando a ese fútbol africano que hace las cosas bien, que muestra, que comienza ganando los partidos, claro, pero que no lo sostiene?
2: Y de hecho, la evolución del fútbol africano en base a su a la calidad de estos mismos y la posibilidad de llegar a Europa. En cierta forma también, claro, la evolución que tiene de hoy en día el fútbol moderno, en cierta forma, ha sido gracias a eso que el jugador, mira el caso de Marruecos, por ejemplo. Sí. Pero aunque Marruecos yo diría que es más una selección europea que...
0: Sí, que, claro, a Marruecos se le ha visto, claro, más nivel en mundiales anteriores, claro, que decir un Senegal, un Ghana. Claro.
2: Pero en todo caso, lo que decía Hernando, en cierta forma, esta evolución ha permitido a equiparar un poco la cancha con los europeos, con nosotros mismos, los sudamericanos, los latinos, y ahí meto también a México. Estados Unidos lo voy a poner aparte, porque en cierta forma Estados Unidos, yo me imagino que en pauta van a hablar un poquito más adelante de eso. Me maravilla Poch. pero lo que es los equipos africanos en su evolución a raíz de esto le ha permitido que en cierta forma incorporen conceptos del fútbol europeo dentro de sus propias tácticas.
5: Sí. Y que antes se veían los equipos africanos como los equipos comodines. Uh-huh. En cierta parte uno veía en mundiales anteriores, Brasil, un Costa de Marfil no tan consolidado, pero este mundial, y lo que hemos venido hablando, es que estos equipos han dado sorpresas. Ver tú un Cabo Verde, su primer mundial, hacerle un juego como lo vimos con España. Ver un Senegal, el Senegal de ayer que vimos contra Bélgica, pues lastimosamente ya no está en el mundial, pero son equipos que han ido evolucionando a lo largo de la historia. Ya no podemos decir, nos toca con un equipo africano, bueno, la tenemos fácil. No, al contrario, son equipos muy físicos que se ponen, se paran en la cancha, hacen una dinámica de juego muy buena y pueden hacerle daño a los equipos, como lo estábamos viendo ayer contra Inglaterra y contra Bélgica.
1: A propósito de eso, ¿qué resumen podemos sacar de ese partido de Inglaterra en el día de ayer?
4: Pues mira que para mí yo tengo como tres perspectivas. La primera es porque siempre que el equipo como inferior va ganando, porque por lo general a lo último como que bajan el nivel.
1: ¿Qué esa es?
4: Eso es como lo que yo siento, y yo tengo como dos análisis. El primero, siento que también influye mucho el tema de los cambios. ¿Por qué? Porque tú en Inglaterra sacas a un jugador y entra Saka y entra Gordon, o sea, son jugadores muy tops, mientras tú en con el equipo, digamos, República Democrática del Congo es al revés.
1: Lo que decimos nosotros popularmente, ¿no? Abre la nevera y está llena, o sea, claro. Que entra...
4: Oye, es que el otro lado, y por el otro lado es al revés, entonces siento que también influye mucho ese tema. Y el segundo tema, el tema de pronto mental también, como que no se la creen, entonces también siento que esos dos factores influyen mucho, como el tema como el inferior siempre se dejan sacar, y la élite, lo que dices tú, Harry Kane sacó el equipo adelante todo él solo prácticamente.
3: Es que el mismo ahí está precisamente eso, que ese talento que tienen esos jugadores diferentes. Uh-huh. Sí. Ya siempre tarde o temprano, ante los 90 minutos, sale a relucir alguna cosa que voltea el partido totalmente, y que eso lo tienen equipos como Inglaterra. Y por más que se quiera defender República Democrática del Congo, iba a pasar, ya no lo veía ya, esto es cuestión de segundos, minutos, y aparece Kane y hace una maravilla jugada y voltea todo. Y lo mismo podrá pasar con Francia, si lo llegan a poner en una instancia como esa, sí. Lo mismo puede pasar.
6: Yo siento que algo que también influye en este tipo de duelos es el desgaste físico que ha hecho el equipo para defender el marcador, ¿no? Sabemos que República Democrática del Congo consiguió el tanto como a los 8 minutos.
5: A los 7 minutos,
6: entonces fue todo el partido defendiéndose, haciendo desgastes, coberturas, ayudándose entre ellos para marcar las estrellas inglesas. Y claro, ya faltando 5 minutos, los jugadores están reventados, hay calambres. Y también el tema de los cambios, pues claro, que entre Saka y que entre Gordon en una defensa que ya está desgastada, influye demasiado.
1: Sí, claro, ese ya es como el digamos, como la parte
0: mental.
1: Parte mental que tiene el técnico. Sí, que el saber en qué momento, ese es el juego de ajedrez, saber en qué momento mover las fichas para llegar y acomodarlas. Yo siempre he dicho, hombre, un suplente, un emergente, debe ser como mínimo igual al que está de titular.
0: Sí.
1: Porque es que si yo voy a sacar al titular y voy a como mínimo de para que siga haciendo lo que estaba haciendo el titular, pero que como dice el cambio, haga más en su momento. Uh-huh.
0: Sí, bueno, pues República Democrática del Congo inició ganando en el minuto 7, y lo que dicen ustedes, o sea, yo creo que durante 60 minutos del partido lo que ellos querían hacer era seguir defendiendo ese marcador, seguir defendiendo su posición, y el desgaste físico y mental que había era demasiado. Sale la bestia de Harry Kane hasta el minuto 75 y es el que saca la victoria del partido, porque es el único jugador que hace los dos goles. Sí. Inglaterra tiene muy buenos jugadores, pero decimos, ¿dónde está Bellingham? ¿Dónde está Saka? Porque Harry Kane sacó la cara del partido. Entonces, si va a seguir siendo así, Inglaterra, ¿hasta qué instancia del Mundial va a llegar?
1: Esa era la otra pregunta, Andrés. Sí, precisamente, claro. ¿Eso quiere decir que en este momento se sigue ratificando a Inglaterra como uno de los favoritos para llevarse este título mundial?
3: Claro que sí, lo demuestra para llegar a instancias superiores. Lo que pasa es que si nos podemos comparar selección frente a selección, o sea, comparemos Inglaterra frente a Francia. Ay, Dios mío, yo creo que Mbappé y su séquito

0: están un poquito, está como un escalón por encima de ellos. Yo no sé ustedes qué piensan.
1: Sí, es lo que hemos dicho, es lo que hemos venido diciendo en los programas. Se complementan todos con todos entre los jugadores de la selección francesa. Mientras que en otras selecciones, lo ponemos en comparación con Inglaterra, vemos que si no hay un jugador que da como esa milla extra, no van a ganar el partido.
2: Mira, yo creería más en un proceso. Yo siempre soy de los procesos. Por ejemplo, un técnico como Didier Deschamps, ya lleva del año 2018 ya con una Copa del Mundo en sus hombros, a diferencia de Inglaterra, que ¿cuánto tendrá el técnico? Yo creo más bien en un proceso. Comparar a Inglaterra con Francia, en cierta forma, también nos da a pensar. Si tienes una columna vertebral como la que tiene Francia, tienes un Koundé atrás, tienes un Camavinga atrás, tienes un Tuamení al medio, tienes un Olisea al medio que está saliendo, que está recién al lado de estos monstruos, que en cierta forma, y tienes un Kylian, un Kiki Mbappé adelante, o sea,
3: es que Francia tiene el tridente,
2: por eso digo, perfecto. Por eso digo, o sea, y tienes un portero, Omañán, que en cierta forma también es un arquero de élite que está en el Milan. Por ende, yo digo, pucha, ¿cómo le puedo ganar a este equipo? Claro. O sea, tendría que hacer un trabajo de joyería el equipo y jugar exactamente muy bien para poder ganar a Francia. Ayer, como dicen ustedes, el tema de Inglaterra. Inglaterra, si bien es cierto, tiene un Bellingham, tiene un Rice atrás, pero no son la categoría que tiene, por ejemplo, en Francia. Sí. Al menos.
0: Así es. Oiga, profe, una información, algo que se nos está pasando y que es importante recordarlo. Hoy, hace 32 años, asesinan a Andrés Escobar en Medellín.
4: Sí, yo quería tocar ese punto a lo último, ¿no? Precisamente, pero bueno, ya que usted lo menciona, Andrés. Hombre, sí, desafortunadamente en una fecha como hoy desaparece uno de los buenos y de los mejores centrales que pudo haber tenido el fútbol colombiano, como era Andrés Escobar, y por circunstancias de la vida, ¿no? Hay muchas versiones a raíz de la desaparición de Andrés, pero sí, eso tocó bastante a nuestro combinado, a nosotros los colombianos, porque prácticamente nos levantamos nosotros con la noticia de la desaparición de Andrés Escobar. Y hombre, hoy podemos decir que lo recordamos con mucho cariño, mucho sentimiento, porque verdad que teníamos fincadas muchas, pero muchas esperanzas en lo que podía hacer Andrés Escobar y el ejemplo de caballerosidad que tenía este jugador colombiano. Hombre, desafortunadamente por alguna situación torcida, por decirlo de alguna manera,
0: sí, por lo que haya sido, profe, ¿no?
4: Se le niega la posibilidad de continuar viviendo. Entonces, verdad que sí lo tenemos que destacar. Yo le hago, para que cerremos el tema de Inglaterra y República del Congo. De acuerdo a lo que estamos diciendo, si se destaca a Harry Kane como el baluarte número uno que tiene Inglaterra, se habla de la famosa columna vertebral que puede tener Francia, entonces podemos decir en este momento que Inglaterra se vuelve dependiente de lo que haga Harry Kane.
3: Sí, completamente.
2: Una Kane dependencia.
4: Sí, claro, claro, porque acuérdense que eso es lo que muchas veces lo tocamos nosotros en el fútbol colombiano, ¿no? Dicen, no, es que el Once Caldas es Dairo dependiente, que Santa Fe, que es Hugo Rodallega, que en Millonarios, no hay nadie en este momento. Si usted me puede ayudar en eso, ¿qué jugador de pronto podríamos decir nosotros que Millonarios depende de ese jugador, al menos en lo que mostró en el torneo anterior, ¿sí? Por tocar el tema, ¿sí? Y de pronto en Nacional habla uno de Morelos.
2: En Inter una poveda de dependencia.
4: Exacto, sí. Una poveda de dependencia. Entonces, eso lo podemos sacar nosotros en conclusión. Bueno, en el América ya no hay nada.
5: No, ya no hay nada.
4: Estoy esperando también el de Millonarios. Pero entonces, podemos decir que sí, hay que Inglaterra en este momento depende de lo que haga Harry Kane.
3: Y que eso fue lo que vimos ayer.
4: En el día de ayer.
3: Sí, eso fue lo que vimos ayer. Si no hubiera habido un Harry Kane, no creo que un Bellingham te hubiera alcanzado para anotar el gol. Que también se ve un Bellingham, tienes a Rashford, dos de los mejores jugadores que están en

0: selección, en clubes muy buenos como el Barcelona y el Real Madrid, pero son jugadores que no se vieron ayer en la cancha. Entonces es ver que tienes a un Inglaterra que depende de un jugador y comparar una selección francesa que tiene a Olise que te llega por la banda izquierda muy fácil, Dembélé que te llega por la banda derecha y hace lo suyo para pasarle el balón a Mbappé y Mbappé hace el gol, pero igual si no está Mbappé tienes a otros dos laterales muy buenos. Entonces es ver una Inglaterra que no se le esperaba tanto ese nivel. Creo que varias personas sí tenían como un poquito más de fe en Inglaterra, y es ver una Inglaterra que en el primer tiempo no se demostró tan buena como si Congo, y ver que tienen dependencia.
1: Y también es quién se pone la mochila de este equipo, en cierta forma. Quién se pone realmente la cinta. Bueno, se él echa, es el capitán.
2: Se echa el equipo al hombro.
1: Esa es la palabra.
2: Sí,
1: él
2: se echa el equipo al hombro y tiene una ventaja. Que todos los que están a su alrededor
1: le creen.
2: Sí, le creen. Y entonces es como quien dice, mejor dicho, se arma un equipo para Harry Kane.
3: Para Harry Kane.
2: Y todos trabajan para eso. Sí. Como espectáculo, ¿el partido fue bueno?
3: Sí, para mí fue un partidazo.
4: Un gran partido. Inglaterra intentaba, y me gustó ver la actuación individual de Lionel Mpassi. 5 atajadas que fueron fundamentales para, hasta el minuto 75 que apareció Kane, sostener el arco en cero.
0: Es que fue un arquerazo.
4: Fue un arquerazo.
0: En el primer tiempo demostró muchísimo, y no solo en este partido, los partidos que ha tenido, pues vimos con Colombia, vimos con Portugal. Es un arquero muy bueno que tiene esta selección.
5: Sí, esperamos hasta el minuto 75, en donde dijimos, no, República Democrática del Congo va a eliminar a Inglaterra. Y yo creo que muchas personas de las que estábamos viendo el partido dijimos, ¿será que va a pasar algo así como lo que pasó contra Alemania? Porque se viene el primer gol y Harry Kane lanza un sablazo que yo creo que es imparable. Entonces, nada, igualmente sí. El arquero del Congo lo hizo muy bien y esperamos verlo, yo creo que en ligas mayores.
3: Que mira, porque que hablando del portero Mbassi, se me hace algo muy curioso porque él es suplente de donde el equipo donde está. Es un equipo que casi desciende en la Liga 1, en la Liga Francesa. Uh-huh. Entonces es algo muy curioso que alguien suplente de su club llegue aquí y haga un mundialazo de esos.
2: Daniel, ¿verdad? Hasta el momento podemos decir que este es el campeonato del mundo, hablando de arqueros. Donde los arqueros, y de pronto se pone uno a mirar muy minuciosamente y encuentra uno varios arqueros que han sido figuras.
1: Mira, a mí, yo estoy también, yo siempre digo enamorado de los jugadores, porque de cierta forma no es que

0: Ya después se la puso cuesta arriba al equipo inglés. Hombre, y siendo el equipo de Senegal, ahí sí, lo dicen ustedes, siendo el equipo de Senegal más contundente, más de más figuras y toda la cuestión, ¿por qué perdió Senegal frente a Bélgica? Hagámosle la radiografía al partido como tal.
1: Pues mira que para mí personalmente perdieron por errores, porque si tú te das cuenta, el primer gol, cuando Lukaku tiene que marcar el central y lo dejó patear solo. Y el segundo, el arquero, ¿cómo vas a salir así?
2: Sí, salió muy mal.
1: A cazar mariposas, como dicen.
2: Fue y gol de arquero.
1: Regaló el segundo gol a un jugador que no es tan alto como Tielemans, por ejemplo. Entonces siento que perdió por errores muy puntuales, porque como está la estructura y el juego, jugó mucho mejor que Bélgica.
2: Los goles de Bélgica no fue por más mérito de los mismos jugadores belgas, sino por los errores que ya habla Juan. Lo que ya hemos venido hablando, muchos partidos, los goles no es por mérito de los jugadores, de que se tienen buenas jugadas, de que se siente bien la presión, sino más por errores, y eso fue lo que Senegal le cobró factura, porque fueron 2 goles en 3 minutos. Ya casi finalizando el partido en el 86 y en el 89, que eso también desconcentró totalmente a Senegal.
0: A mí me parece, por ejemplo, el segundo gol me pareció descarado. Y digo descarado porque el arquero, hombre, uno que ha, guardando las proporciones, que ha ocupado esa posición, hombre, yo no puedo salir así con una mano.
3: Sí.
0: Sí, yo tengo que salir asegurado. Si él sale con los dos puños puestos, seguro que le pega el balón a rechazarlo, ¿sí? Desafortunadamente. A ver, Juan.
4: Sí, teniendo en cuenta que era el arquero suplente tras la lesión de Mendy, y algo que me pareció muy curioso esta mañana estaba viendo fue que Pape Gueye, el jugador de Senegal, puso en sus redes sociales que se retira la selección por problemas con el cuerpo técnico. Entonces habría que revisar si algo a la interna y falló, algo mental también, desconcentró a los jugadores en esos últimos minutos.
5: Eso mismo iba a decir yo, Hernando. La concentración. Qué importante jugar estas ya instancias finales, porque ya es un muere, ya no puede, no tienen margen de error. O sea, en cierta forma, si tú te desconcentras y te hacen dos goles en 3 minutos, ya es porque el equipo ya algo pasó quizá en la jornada de hidratación, en la última, quizá a lo mejor ya no hubo una conexión. Lo veíamos, por ejemplo, en el mismo Uruguay, que Uruguay, todo el campeonato del mundo, no estuvo concentrado, y pasó ahora en este partido con Senegal.
6: Exacto. Porque no había, por ejemplo, el caso de Uruguay, para retomar el tema que dice Daniel, estaban pensando en otras cosas, en pelear con el técnico, en que no les gustaba cómo se entrenaban, se quejaban, en fin, tantas cosas, y terminó pasando lo que tenía que pasar. Por eso es que lo que empieza mal, siempre termina mal.
0: Ahora sale el, digamos, como el famoso dicho, ¿no? Que ese marcador de 2-0 es peligrosísimo, pero peligrosísimo. Y uno dice, digamos, si se pone en la otra orilla, uno dice, pero es que 2-0 es una ventaja, es diferente a un 1-0, pero 2-0. Pero resulta que ese famoso 2-0 se está volviendo contraproducente, se está volviendo un boomerang, porque es, digamos, es ir en contra del que lleva ese 2-0.
3: Así es, Hernán, pues... yo creo que sí pasó algo en la pausa de hidratación que desconcentró a los jugadores de Senegal, porque después de eso sí se vieron como un poquito más afectados, como más desgastados mentalmente. Yo creo que ellos al minuto 86 ni ellos ni nosotros nos imaginábamos que ese partido lo fueran a empatar de esa manera. Entonces el segundo gol, que fue de Tielemans al 89, sí fue un gol de arquero. Y el primer gol de Lukaku al 86, pues lo dejaron completamente solo. Entonces yo creo que ellos, los de Senegal, se tienen que replantear, pues en el entrenamiento, las marcas que hacen, ¿no? Entonces, pues nada, realmente, y hablando de la polémica del penal, porque es un penal que le regalan a Bélgica en el minuto 120 más 5, es un penal que para mí no era penal. El jugador de Senegal no va a agredir al jugador de Bélgica, él va por el piso completamente por el balón. No es un penal para Bélgica, aquí, para mí.
1: Bueno. ¿A Sara?
2: Solo que lo toca.
1: Sara lo toca. Fue imprudente.
0: Sara,
1: simplemente el hecho de tú como barrerte en el área.
0: Es que eso hace parte de la fricción que hay en el momento.
2: Y que toca primero el pie y no el balón. Sí, entonces, claro, sí, independientemente no vaya a hacer la falta, es...
0: Son de esas imprudencias ahí sí, como lo dice la misma palabra, ¿no? Una imprudencia que de pronto yo no la quería cometer.
3: Son imprudencias que se han visto durante todo el mundial y yo creo que en

0: fue el último campeón en cancha, porque finalmente se lo dieron a Marruecos, sí, de la Copa Africana, pero yo siento que la diferencia de Europa, lo que hablábamos al principio, si bien es cierto han subido su nivel, pero la jerarquía pesa, marca, sí, pesa, pero totalmente, el poder plantear un juego en los 120 minutos tienes que, como digo, vuelvo y repito, el fútbol ahora se está transformando en un juego más de cabeza.
1: Muy mental.
0: Muy mental, muy mental.
2: Andrés, ese concepto es muy claro, muy, muy, muy disidente de lo que se está hablando, y precisamente sobre esas jugadas polémicas sí, que se presentan, y las decisiones, sí, las decisiones arbitrales, las decisiones que en su momento también podemos dar. Siempre se ha hablado que cuando entró el VAR, era para esta situación. Lo que pasa es que de pronto hay momentos donde se le está dando una interpretación diferente o no, una mala interpretación, ¿sí? Al concepto en realidad que lo que está pasando. Lo mismo sucede con los fueras de lugar y con mínimos, ¿no? Por tener la uña larga o por tener el dedo largo o algo así por el estilo, Andrés.
3: Sí, señor, no, y es que el VAR está para eso. Por eso debemos defender. Yo por lo menos soy un defensor del VAR en toda su expresión.
2: Bien utilizado es bueno.
3: Por eso mismo, porque es que la justicia tiene que prevalecer en el fútbol de una u otra manera. Cueste lo que cueste, sacrifique tiempo, sacrifique emociones, la justicia tiene que prevalecer. Claro, no falta de pronto las malas manos que terminan encima del VAR, llámese el país o el campeonato, el torneo que sea, y terminan afectando el resultado de un partido porque se ha visto. Es verdad. Pero de una u otra forma tenemos que hacer respetar el VAR porque se tiene que perfeccionar. Y se tiene que sacar adelante ese tema. Como lo que pasó con los dichosos sensores de la pelota y que terminaron anulando el gol de Davinson Sánchez frente a Portugal. Uno todavía no lo entiende. Uh-huh. Pero si la tecnología está ahí, uh-huh, para algo es. Y así sea un centímetro, uh-huh, ¿ya? Así sea un poquitico, a menos que cambien la ley y digan, después de tanto espacio, de tanto tiempo, de tanto, sí, lugar, de tantos centímetros, se debe respetar o no. Eso es otra cosa. Es, pero que, mientras tanto, la ley es la
2: que
3: ley.
2: Andrés, es que precisamente ese era una de los ajustes que se le iba a hacer al reglamento del fuera de lugar, era precisamente ese, porque se estaba marcando mucho el espacio, que tenía que ser tan milimétrico, tan, sí, esto. Entonces dijeron, no, esto hay que mirarlo, y eso se estuvo analizando, y era del famoso fuera de lugar, de que al menos el jugador tuviera medio cuerpo de
4: adelantado,
2: sí, donde para que no entrara en polémica. Y yo creo que esto, sí, la tecnología y todo eso, pero hay pequeños detalles que creo que hay que ajustar, y esto para beneficio del fútbol, porque esto ha creado miles de situaciones, miles de suspicacias referente a esas decisiones que se toman. Entonces es algo muy particular lo que puede estar sucediendo. Esto, ahora vamos a concluir. A ver, Sarita, voy después de ti, voy a una pausa ya para que cerremos el tema de Bélgica y Senegal.
4: Yo creo que si hubiera sido un penal en contra de Colombia, acá estaríamos debatiendo que no hubiera sido penal.
2: Ah, no, como todo, cuando tú te sientes afectada directamente.
4: Claro.
2: Hombre, pues.
4: Porque ya, el jugador de Senegal venía de primero y le llegó por detrás el de Bélgica.
2: Imagínese eso. O sea que hay que, ahí sí, como se dice, a pata y mano estaríamos peleando nosotros de que no había sido penal.
4: No.
2: Así como estamos peleando de que por qué le anularon el gol
4: a Colombia.
2: A Colombia, Benson. Así, y nos devolvemos también. Y sí fue gol de Yepes. Hablando de Yepes.
4: Ahora es
2: de Yepes. Escuchemos a la Casa Nacional del profesor Canapro.
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2: Sí, señores, así va el Mundial. ¿Sabes a quién tenemos olvidados en el día de hoy?
4: ¿A quién? A nuestros seguidores.
2: A nuestros seguidores, a nuestros oyentes.
4: Estamos,
2: hombre,
4: enfocados en los partidos.
2: No, y ellos están, mejor dicho, escuchémoslos.
4: Activos.
2: Veamos, sí, claro, están activos. Entonces, a ver, la encargada de hacerle el reconocimiento.
4: Sí, claro, es que hoy hemos estado enfocados en nuestros partidos, en lo que hubo ayer. Es que ayer fue interesante, pero bueno, recordarles a nuestros seguidores y a nuestros oyentes que pueden escucharnos de 11 a 1 de lunes a viernes aquí en Así Va el Mundial a través de nuestras plataformas digitales, YouTube, Twitch, Kick, Facebook. Estaremos aquí en vivo hablando de lo sucedido en el Mundial. Ya tenemos a uno de nuestros seguidores escribiendo, Omar Jiménez 5529, feliz día cronistas deportivos. Bueno, muchísimas gracias. También Milton César Rincón. Bueno, como lo dice Hernando, todo se está preparando en esta bonita labor. Un feliz día para todos ustedes y en especial a estos muchachos que no pierden la oportunidad que les brinda Colmundo Radio. Así es, aquí estamos aprovechando, también llevándoles la mejor información, el análisis y datos de este mundial. Dani Alexander Mejía Quintero. Buenos días, esperando con ansias el debate del día de hoy. Saludos desde Medellín, Colombia.
2: Bueno, ahí está.
4: Tenemos seguidores en todo lado.
2: No, es que nos escuchan a nivel nacional, nos escuchan a nivel latinoamericano, suramericano, a nivel mundial, porque por eso siempre les digo buenos días, buenas tardes, buenas noches, porque no importa en qué lugar del mundo nos están escuchando. Daniel, usted decía una cosa muy importante mientras estábamos en nuestra pausa, ¿sí? Si hubiera existido el VAR en la época de Diego Armando Maradona, y si nos devolvemos a la década del 60 para seguir hablando de Inglaterra, ¿qué hubiera sucedido?
0: No hubiera ido campeón del mundo, por ejemplo. O a lo mejor, no hubiera sido campeón Argentina, no hubiera sido campeón Inglaterra. Ajá. Inglaterra no hubiera sido campeón, imagínense, no hubiera tenido ningún tipo de reconocimiento en su camiseta ahí, la doradita. Sí.
2: El VAR hubiera fichado a Maradona.
0: Exacto. Exactamente.
2: O sea, no hubiera ido a gol. Ahí está. Entonces, por eso muchas veces uno dice la tecnología para beneficio. Bueno, algo más de este encuentro de Bélgica-Senegal. Creo que Bélgica mostró lo que vino a que llevó al Mundial, ¿no? Que no era mucho lo que ha mostrado. Y en cambio, pues Senegal sí mostró bastante, pero como esto no es de cómo se le puede decir, sí, esto no es de merecimiento, es de lo que puedan concretar. ¿Algo más de este encuentro?
4: Sí, yo le tengo aquí un dato y no sé ustedes, también nuestros seguidores, si saben por qué Bélgica usó esa camiseta de visitante, como que son colores que no
1: eran muy de ellos,
4: no comunes, un azul, un rosado. Bueno, pues esto es un homenaje que le rinde la selección al movimiento surrealista belga y a su máximo exponente, el pintor René Magritte. Es como una camiseta en homenaje a una figura importante allá en Bélgica.
2: Bueno, esos son los detalles, y eso me parece.
3: Don Willy está montado.
2: No, eso está volando.
4: Está on fire.
2: Está volando.
3: Está de Ave María.
2: Bueno, entonces decimos que cerramos ya el tema Bélgica, cerramos el tema de Senegal. Y clasificado el equipo
4: Bélgica,
2: el equipo belga, pues en este momento pues ya tiene la posibilidad, ya más adelante miraremos si ya tenemos el cruce o
4: sí,
2: todavía
4: ya
2: no,
4: está
2: listo, ya lo tenemos, entonces ya para irnos más adelante. Metámonos en el siguiente y último partido que se jugó en el día de ayer.
1: Estados Unidos-Bosnia.
2: Uno de los locales de este campeonato del mundo, el equipo de Estados Unidos y el equipo de Bosnia. Un partido bastante, pero bastante malo. A mí no me gustó ese partido.
4: De esos partidos que dice Andrés, sí. Si usted quiere dormirse, ponga ese partido y lo puede dormir. Aparte que pues era a las 7 de la noche, ya varias personas están cansadas. Bueno, ponga los primeros 45.
2: Sí. A Willy le pasó, a nuestro ingeniero de sonido le pasó.
3: Liquidado.
2: Sí, claro, queda uno liquidado. Bueno, vamos a hablar de...
3: Al director Andrés Ruiz. También al director Andrés Ruiz.
2: También le pasó lo mismo.
3: Pone partido. ¿Sí? ¡Pum!
2: Bueno, vamos a hablar de este encuentro entre Estados Unidos y Bosnia, pero lo vamos a hacer a nombre de la Lotería de Bogotá y de la Alcaldía de Bogotá.
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2: Sabe que me gusta bastante ese mensaje, ¿no? Bájele. Evite. Hay un dicho muy popular y viene de tiempos el evitar no es cobardía. Así de sencillo es. Bueno, voy a comenzar con usted, Andrés. Sí.
3: Señor.
2: Don Andrés, ¿qué balance puede hacer usted del partido de Estados Unidos y Bosnia?
3: Supremamente aburridor. Supremamente aburridor. Y algo que me preocupa es que empieza Estados Unidos.

0: a mostrar algo que no le habíamos visto o que le vimos hace mucho tiempo, y es que el fútbol que vimos en la primera parte del mundial, por lo menos en el primer partido contra Paraguay, en la goleada, etcétera, se está perdiendo. No sé si de pronto ya el cansancio, el trajín de todos estos jugadores que vienen de ligas importantes en el mundo y que pues ya acumulan partidos durante un semestre, empieza a cobrarles. No sé, pero he visto un bajonazo en el fútbol de Estados Unidos que preocupa, porque es que viene un partido para ellos muy importante ahora. Vamos a ver si son capaces, lógico, de superar este escollo.
1: No, y es que además de eso hay que tener en cuenta, en este instante los tres equipos locales están clasificados para los octavos.
2: Sí,
3: sí.
1: Canadá está clasificado, uh-huh. México está clasificado y Estados Unidos está clasificado. Eso quiere decir que en este momento están haciendo valer esa famosa localía de la cual generalmente hablamos. Estados Unidos, buen día.
4: Sí, un partido muy aburrido en el que Estados Unidos se va adelante, y algo que influye mucho en el transcurrir del partido es la expulsión de Balogun, ¿no? Si bien eso hace que Estados Unidos tenga que replegar un poquito y que le entregue el balón a Suecia, se ve la carencia de Bosnia, ¿no? Vimos que no generaba nada.
1: No aprovechó.
4: Nada. Exactamente. Más de media hora con un hombre más en campo y no fue capaz de hacerle un gol a Estados Unidos, me parece muy pobre, sí.
2: No, Bosnia se adaptó al fútbol que le propuso Estados Unidos. Así de sencillo, Bosnia no propuso, no salió. Como que se le veía a un Bosnia que se esperaba. Yo creo que era un partido que ya sabíamos más o menos cómo iba a ser el resultado, que Estados Unidos iba a ganar, pero lo que dice Juan David es verdad. Balogun fue el que hizo el primer gol a los 45 minutos, lo expulsan a los 60 y Bosnia no aprovecha a ese hombre menos, que es lo que naturalmente se debería aprovechar. Cuando uno tiene un hombre menos en la cancha, la selección contraria debería aprovechar ese espacio libre que hay.
1: El famoso cuento, ¿no? De el equipo con 10 jugadores libres, mi señor, algo así por el estilo.
5: Sí, exacto, sencillamente Estados Unidos hizo el primer gol, ya pues el equipo de Bosnia como que no intentó atacar mucho, después ahí medio se le vio algo después de la expulsión, pero realmente pues Bosnia como que no tenía muchas herramientas como para llegar al arco de Estados Unidos, y ya sencillamente otra vez Estados Unidos llegó. Tillman jugó un partidazo, Tillman, y 2-0 y ya, sencillamente cerró el partido y pensó ya en la siguiente fase, que fue contra Bélgica.
1: Dani, algo para destacar de ese partido, porque si estamos hablando de todo regular, no malo, aburridor, de pronto si encontráramos algo que destacáramos, que dijéramos no, saquemos a avante esta partecita.
6: La verdad, bien poquito. Yo le decía en el entretiempo que tenemos de pausa, yo esperaba más de Pochettino, porque como te digo, es un equipo que a mí me encanta, es un equipo que a mí, yo vuelvo y repito, o sea, no me voy a calzar nunca, uno de los técnicos que a mí me encanta es Bielsa. Uh-huh. Le hicieron la cama en el Mundial, para mí, al menos. Y
0: pero el Bielsa hace unos años, Daniel, el Bielsa de hoy, me da mucha pena contigo, no. El Bielsa de hoy, un tipo grosero, cómo se portó con la sí. periodista.
6: Claro, por supuesto, pero
0: en juego,
6: yo hablo del Bielsa de Chile.
0: Ya la cabeza, Daniel, se le dañó totalmente.
6: El loco, finalmente. Pero yo recuerdo al Bielsa de Chile. Y me hace, o el Bielsa de Newell's, por ejemplo,
0: de Chile.
6: De Chile, para mí es muy similar la impronta que tiene Pochettino al ser uno de sus discípulos, ¿sabes? Porque la mayoría de los técnicos que salieron de obviamente, los que jugaron en el equipo de Bielsa, impregnan ese 3-4-3 o 3-5-2, y en cierta forma son equipos ofensivos. Pero me decepcionó un poquito el último partido, o sea, muy pobre en fútbol, muy pobre. Yo le tengo más confianza a Pulisic, es el distinto, ¿es cierto? Pero no mostrando mucho, un equipo timorado, no sé. Si Estados Unidos quiere mostrar la evolución que ha tenido en el fútbol, y que ya es el tercer deporte más importante en el país.
1: Sí, porque está ganando mucho terreno.
6: Por eso digo, después del béisbol y el básquetbol, tiene que demostrar que ya tiene jugadores de jerarquía, y que el mundo latino que ingresó a Estados Unidos también la ha dado un poquito a su selección. O sea, en cierta forma, vuelvo y repito, concuerdo con los compañeros de la mesa. muy pobre para hacer un partido de 30, o sea, de 16avos de final, sí. Un partido de una instancia donde tú te la juegas completa para poder avanzar y más encima de local, sí, claro. Tienes que mostrar un fútbol distinto. Y al menos, como digo, se mostraron algunos, ¿cómo se dice?
1: Destellos
6: de fútbol, pero no, yo para mí ese no era Estados Unidos ayer. Estados Unidos el juego que quiere imponer en Pochettino fue el primero, como hizo usted, el partido con Paraguay.
0: Sara, este partido, una cosa para complementarla a Daniel, y es que obviamente Pochettino es discípulo de Bielsa, ya, uh-huh. es discípulo, fue prácticamente el primer técnico que le enseñó por allá en ese Newell's del 92, que vino, sí, inclusive a Colombia y sacó al América en una tanda de penaltis de Copa Libertadores. Pero desafortunadamente, y qué tristeza para el fútbol suramericano, que un técnico tan inteligente que aprendió a entender el fútbol en todos sus aspectos, prácticamente ve el fútbol desde arriba, y todo lo que está de triste ver, y no.
1: Es que cuando Daniel se refería a que le gustaba ese Bielsa de la época, era el Bielsa que iba a traer
0: Chile, claro,
1: pero era el Bielsa que iba a traer la selección Colombia. Acuérdense, la federación iba a traer a ese, al Bielsa de esa época, ¿sí? Ahora que ni se le ocurra.
0: Que Chile vino pensar a jugar en algo de eso. De las eliminatorias y le ganó a Colombia, claro.
1: Exactamente. Sara, este Estados Unidos que cierra su clasificación para los octavos, ¿se le podría ver en el futuro o en este próximo cruce que va a tener para llegar a los famosos cuartos?
3: Contra Bélgica es este famoso cruce, uh-huh. Y pues después de ver la participación de Bélgica ayer y confiando en los jugadores y en los delanteros que tiene Estados Unidos y en Pochettino, yo creo que Estados Unidos podría llegar a cuartos de final.
1: Bueno, ahí está. Entonces podemos decir que, aparte del encuentro aburridor, del resultado que se le dio a Estados Unidos, porque es un resultado que se le da, no encontró contrincante, así que lo haya puesto
2: un partido
1: contra la pared
2: fácil, entre comillas, sí. Porque pues sí. Bosnia no propuso casi nada.
1: O sea, ganó
3: y a pesar de que Bosnia tuvo el 50% de la posición del balón y estaban jugando con uno de más. Entonces, pues realmente, ¿qué se espera del fútbol de Bosnia? Si prácticamente se lo dieron en bandeja de plata. Pues sí. Yo creo que se tienen que preparar mejor para un próximo, sí, mundial.
1: Ahí se la ganaron de alegría.
4: A mí me gustaría destacar el, sí, partido, para destacar algo bueno, no que no todo fue como
1: por eso le decía, destaquen algo bueno.
4: Me gustaría destacar el partido de lateral derecho de Estados Unidos, Alexander Freeman. Tiene 21 años, juega en el Villarreal y tuvo un 97% de precisión de pases. Y esto toma más valor aún cuando 9 de 10 fueron en el último tercio. Entonces me parece que es un jugador a revisar, que puede dar el salto, está en el Villarreal, como les digo. Me parece algo bueno. Y un datico ahí, solo hay 4 jugadores que después de marcar fueron expulsados en una fase eliminatoria del Mundial. Uh-huh. Primero ellos fue Garrincha en el 62 ante Chile, después Ronaldinho ante Inglaterra en el 2002, el famoso cabezazo de Zidane contra Italia en la final y ayer Balogun.
1: Bueno, 2 brasileros ahí en ese top 4 que tenemos ahí.
3: Y lo de Balogun también está siendo polémica, ¿no?
1: Evaluado.
3: Sí, porque fue expulsado después de un pisotón en contra de un jugador rival, en contra de Muharemovic. Y es polémico porque Messi contra Austria cometió la misma falta, sí, pero muchos jugadores lo han hecho. Y pues ayer Balogun fue expulsado, y entonces están comparando que Messi, que porque a Messi no lo expulsaron, que porque es Messi.
1: A ver, una cosa y todo.
0: Eso sí fue un error del VAR. Eso sí fue un error del VAR.
1: Mira, hay una cuestión, y Daniel, Andrés, y pues no les digo a ustedes porque la juventud pues es muy diferente a lo que podemos tener nosotros de experiencia de ese nivel. Pero es que el fútbol tiene un fondo, necesariamente lo tiene. Y cuando Sara toca el nombre de Maradona, la pregunta es, ¿qué hubiera pasado si hubieran expulsado a Maradona? ¿Sí? a Maradona, perdón, a Messi. A Messi. Uh-huh. ¿Qué hubiera pasado si hubieran expulsado a Messi? Son circunstancias, ¿sí? Y esto es un negocio, esto, aquí se manejan muchas cosas de fondo se pueden manejar. Entonces llega el instante y alguien hacía una comparación sencilla. Eso es como, ustedes han escuchado cuando vino el Santos de Pelé a jugar contra Millonarios.

0: Dios, ¿sí? El árbitro central fue
1: Guillermo. Creo que usted transmitió, ¿no, profe? Yo recuerdo.
0: Sí, señor. Guillermo el Chato Velázquez. Guillermo el Chato Velázquez se dio el gran lujo de expulsar a Pelé. Se dio ese gran lujo de expulsar a Pelé. Pero todo el mundo se le fue encima. Y todo el mundo le llegó y le dijo: no, señor, usted, señor, se va para la tribuna. Le dijeron al Chato Velázquez: usted se va para la tribuna, usted no sigue pitando más. Comenzó o lo reemplazó Mario Canessa, chileno. El árbitro que siguió el partido, y le dijeron a Pelé: señor, vuelva al campo. Entonces hay circunstancias, hay muchas circunstancias. Dentro del fútbol se maneja mucho.
2: Pero venga, profe, concluimos que el nombre pesa.
1: ¿Cómo interpreto?
0: Sí, claro.
1: Venga, profe, yo cómo interpreto lo que usted acaba de decir. ¿Está justificando el que no hayan expulsado?
0: No. Yo no. Si yo hubiera tenido que tomar la decisión, yo
1: mejor dicho,
0: yo
1: la pregunta para usted directa. Para usted lo hay que expulsar.
0: No, había que expulsarlo. Lo que pasa es que claro, hay otras circunstancias. Sí. A esa
2: parte. Hay un trasfondo para allá.
1: Muy polar su posición.
0: Sí, señor. Bueno, sí. Algo más para hablar de la fecha del día de ayer, así como para cerrar rápidamente.
2: Que vamos ahí pendientes. Un dato, pues Balogun es el goleador de Estados Unidos. Ha hecho 3 goles. Entonces, pues, es un dato no menor, pero se va a perder la fecha.
0: Hablando de goleadores, por ahí, ahora más adelante les voy a pedir ese datico de la tabla de goleadores hasta el momento. Vamos, tenemos las 12 del día, 8 minutos, las 9 de la noche, 8 minutos en todo el territorio colombiano. 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
1: Sí, señores, así va el Mundial a través de Colmundo Radio en los 1040 del AM Noticias. Entre España y Austria.
2: No, y el único enfrentamiento que se ha dado entre ellos dos fue en el Mundial de 1978. El partido lo terminó ganando el equipo austriaco 2-1. Entonces supongo que España va a buscar esa revancha después de más de 40 años, buscando pasar de ronda eliminando a Austria.
1: Bueno, Dani, empecemos con usted nuevamente. ¿Qué puede o qué espera usted de este encuentro de España que, no sé, no ha colmado el top, no lo ha colmado de decir que es la selección ya top, que está en la cúspide o que ha avanzado muy lentamente? Los mismos españoles esperaban más de esta selección y van a enfrentar a un equipo austriaco que, pues, de pronto no tiene ese nombre grande, pero es de esos que les gusta poner zancadilla.
3: Yo diría que España está muy al debe, en un grupo que le tocó muy fácil. Partiendo, ¿por qué? Porque Uruguay, como lo hablábamos hace unos momentos, no era el Uruguay que todo el mundo espera. Un Cabo Verde que en cierta forma da la sorpresa con un portero Bocinha, pero espectacular. Y obviamente una Arabia Saudita que siempre llega como un invitado, uh-huh, como un comodín. Por ende, España no ha mostrado el nivel que tienen sus jugadores, que tienen un Cucurella, que tienen un Lamine Yamal, que tienen así muchos jugadores, un portero y un Unai Simón. Uh-huh. Y en cierta forma, España está al debe, y yo creo que en la mentalidad del técnico Luis de la Fuente tiene que estar en decir, ya, estamos en un muere-muere. Hoy día, estamos en un muere-muere. Y si no jugamos realmente como con la calidad que tenemos como equipo, ¿para qué clasificamos? ¿Para qué clasificamos? Si no mostramos lo que la condición de favorito que tiene España, sí, siempre por ser ex campeón del mundo, sí, guardando las proporciones de ese gran equipo que fue el 2010, pero obviamente tiene que mostrar, y sobre todo con un equipo austriaco que no es de uno de los grandes en su confederación en UEFA, y es uno de los equipos de la mitad para abajo.
4: Si España es un equipo tan grande y le tocó un grupo tan fácil, ¿por qué no dio la talla? ¿Por qué no se dio una goleada como Alemania frente a Curazao? Entonces, esa es la pregunta que yo le quiero dejar a

0: nuestros oyentes.
1: Repítela.
0: ¿Por qué si a España le tocó un grupo fácil y unos contrincantes fáciles, por qué no ha dado la talla?
1: Ahí está. ¿Qué concepto tenemos del partido España-Austria?
2: Pues mira que yo siento que Austria va a complicar a España, porque yo siendo el técnico de Austria, yo me la creo.
1: Aprovecho la
2: situación. Claro, yo me la creo, les digo a mis jugadores como vamos con toda. Y tú te pones a ver y Austria no tiene malos jugadores. Tiene a Arnautovic, tiene a Laimert, tiene a Bosch, tiene a Alaba, tiene a Savitzer. Entonces, entre comillas, tiene unos jugadores que juegan en equipos tops de Europa. Y pues, ¿por qué no? Pueden complicar perfectamente a España. Y siento que lo va a complicar.
3: Y que se la puede complicar porque España tiene tres bajas importantes que son delanteros. Jeremy Pino, Nico Williams y Víctor Muñoz están por fuera de este partido por una lesión. Entonces, tal vez no hemos visto la España que se esperaba ver, ya hablándolo, viendo que le tocó una fase de grupos medianamente fácil, unas selecciones que, bueno, no le tenía tanto peso frente a esta selección española, pero ver con esas bajas cómo va a plantear el partido España. Nico Williams, un delantero que tiene una muy buena dupla con Lamine Yamal, que se entienden muy bien, pues ver esas bajas cómo le va a afectar a España. Y lo que dice Juan, Austria puede plantearse muy bien el partido, decir vamos a darla toda en este partido, puede que sea el último, puede que no, pero estamos frente a una selección, una campeona del mundo, que podemos meterle un buen juego.
1: Y es que Austria viene de esa fase de grupos, viene de ganar un partido, de empatar el otro y de perder el otro. Uh-huh. O sea que tampoco es que
0: estén tan mal.
1: Exactamente, llega el momento en que uno analiza el equipo austriaco en cuanto a resultados y de pronto uno dice si podrá hacer algo.
4: No, y le planteé un gran partido a Argentina, que fue de hecho el único que perdió. Argentina lo liquidó gracias a Messi, pero fue como hasta faltando 20 minutos que Argentina pudo como
1: zafarse.
4: Sí, exactamente. Y algo que yo quiero, no sé ustedes qué opinen de ese ruido mediático que hay en España, ¿no? Que siempre se genera alrededor de la selección, de que se llaman más jugadores del Real Madrid, que se llaman más del Barcelona.
3: Sí, yo iba a plantear lo mismo.
1: El famoso ruido de sables.
3: ¿Qué tanto le está pesando a la selección española no haber llevado a un jugador del Real Madrid? Porque eso fue la polémica cuando salió la convocatoria, ¿no? Que solo jugadores, bueno, tienes jugadores del Barça, pero jugadores de ligas externas a tu liga española. ¿Qué tanto le pesa a esa selección española hoy no tener un jugador del Real Madrid? Bueno, tenemos a Cucurella, pero pues sí, en ese momento estaba en el Chelsea cuando lo convocaron. Entonces es

0: que recibir todas las críticas por eso, por no llevar un jugador del Real Madrid. Pero yo creo que hasta ahora el director técnico de España ha salido avante con el tema, porque como lo decían ustedes ahorita, la cantidad de lesionados que tuvo en la primera fase, igual sacó adelante su selección y está metida en las finales. Yo no creo realmente que Austria sea un escollo tan difícil como ustedes lo quieren ver. Yo estoy seguro que hoy España, a pesar de las bajas que tiene, sobre todo Nico Williams, en el tema delanteros, va a pasar a la siguiente ronda. Y no es, listo, no digamos que va a ser una goleada, estoy seguro que no, pero sí lo suficiente como para la tranquilidad a los hinchas ibéricos y decir, listo, aquí está la selección para la que se venga.
1: O sea, Andrés, ¿ya tendría un marcador para este partido?
0: Yo sí, claro, ya lo tengo de una vez.
2: Bueno, ahora hacemos la rondita de los marcadores. Déjenme tranquilos y ahora hacemos la ronda.
0: No me desordenen el programa, diga.
3: Hernán, yo tengo una pregunta.
0: No me desordenen el programa, diga.
3: Hernán, yo tengo una pregunta. Pero, ¿realmente había algún jugador español del Real Madrid que tuviera el nivel para poder
1: eso
3: llegar a una Copa del
1: Mundo? Es más que
3: esa
1: todo
3: la pregunta, eso. Esa es la pregunta. Porque estoy viendo la nómina. Estoy viendo la nómina. Courtois, belga. El Militao, brasileño. Mendy, francés. Trent Alexander-Arnold, inglés. Valverde, bueno, seleccionado uruguayo. Bellingham, Cavavinga, francés. Arda Güler, turco. Y adelante Vini, Kylian, Rodrigo, Brahim Díaz.
1: Yo creo que la gente lo peleaba más por un Dani Carvajal, por ser tal vez su último mundial.
3: Pero ahora ya está gente libre, o sea, en cierta forma.
1: Pero yo creo que era más por eso.
0: Exactamente. Además que también Carvajal venía de lesiones, ¿no?
2: Sí. Esta va a ser siempre una, digamos, como una pelea, una lucha.
1: Sí, eso es una rivalidad.
2: Cada vez que se nombre, que se llame un combinado, ¿sí? Porque todo el mundo va a querer estar, todo el mundo va a querer que sus jugadores preferidos estén. Los mismos directivos quieren que sus jugadores de club pertenezcan a esto. Yo recuerdo, por ejemplo, cuando comenzó la nueva era, la buena era del fútbol colombiano, y devolvámonos, Andrés, a la época de antes de Italia 90, ¿sí? Uh-huh. Cuando Maturana, y cuando se tomó como base la selección Atlético Nacional, que era la base. Entonces ya se habló de Rosca, ya se habló de situaciones, pero era el equipo en ese momento más compacto, ¿sí? Era el equipo que más se conocía, era el equipo. Entonces de pronto dice uno, tomémoslo como base. Mire, para no ir tan lejos, y eso creo, eso no lo envía a este grupo, pero tengo este dato. ¿Sabían ustedes que, por ejemplo, la base de la selección Colombia en 1962 fue Santa Fe? ¿Sabían ustedes eso?
0: No.
2: Mire, la base, ¿quién era la base? Y la base, muchas veces cuando se habla de más de tres jugadores, entonces ya uno dice, esa es una base. Mire, tenía al Cobo Zuluaga, sí. Era jugador de Santa Fe. Tenía al Zipa González, ¿sí? Tenía sí. Al Zipa González, ahí se me escapó. Y el Copetín Aponte. Eran los tres jugadores de Independiente Santa Fe que estuvieron en ese Mundial del 62.
0: Como lo hizo Atlético Nacional también en los años 90 con Paso Maturana. Lo que pasa es que en ese momento el fútbol colombiano no era tan internacional.
2: No, exactamente.
0: Donde hoy en día no se lleva sino uno o dos jugadores de pronto de la liga local.
2: Y por eso, y por eso voy con lo que decía Daniel cuando nombraba los jugadores que tiene el Real Madrid, y uno llega y dice, pues, de pronto uno. ¿Sí? Y entonces todo el mundo armando semejante despelote precisamente por esa situación. No hay una base para llegar y decir, y es que en medio de todo, dentro del fútbol internacional y el fútbol europeo, uno llega y dice, sacar un equipo de base de uno de los clubes del fútbol europeo, no lo hay. Porque uno mire el fútbol inglés, mire el para no ir tan lejos, el Liverpool, por ejemplo, en su momento cuando estuvo Luis Díaz, el Liverpool. ¿Cuántos jugadores nativos ingleses había? ¿Cuántos?
1: Pocos.
2: ¿Cuántos jugadores nativos tiene el Bayern Múnich? ¿Sí? Entonces la mayoría son eso parece una torre de Babel, el fútbol europeo parece una torre de Babel.
3: Lo que pasa con Francia también.
2: Exactamente, en Francia, por ejemplo, en el PSG, por ejemplo. ¿Sí?
0: Por ejemplo.
2: Entonces son situaciones que siempre se van a llevar de pelea.
0: Súmele una cosa, que en los años 80 y 90 el mismo técnico de selección Colombia era el técnico de algún equipo de la liga local. Pasó con el doctor Gabriel Ochoa Uribe, que siendo técnico de Selección Colombia seguía siendo técnico de América. Pasó

0: El doctor Francisco Maturana, igual, que al principio, siendo técnico nacional, era técnico de Selección Colombia. Y pues obviamente él tenía que traer esa base de jugadores con la que él trabajaba precisamente a diario. Sí. Era esa la base de los equipos.
1: Sí, exacto. Entonces, ese va a ser una lucha siempre bastante desigual, donde todo el mundo quiere que su jugador esté, todo el mundo quiere que el directivo quiere que esté. Entonces son situaciones.
2: Eso hoy en día, ¿para qué decir en Sudamérica? O sea, Sudamérica tendrá uno o dos jugadores que jueguen en sus ligas locales, sus selecciones, porque ya la mayoría ya juega en Europa.
1: No, claro, y nosotros aquí, por ejemplo, nos desgarramos las vestiduras. No, ¿cómo así que no llevaron a Mosquera Marmolejo? ¿Cómo así que no llevaron a este jugador de Atlético Nacional? Y se me escapa el nombre del pelado este del Atlético. Rengifo. ¿Sí? ¿Que por qué no se llevaron? Hombre, los técnicos ya están cancheros en ese sentido y dicen, no, yo tengo una base y la base es, como es fútbol internacional, como es fútbol mundial, pues ¿qué tengo que llevar? Jugadores que tienen la talla mundial.
3: No, y mira que no es, o sea, comparación de, digamos, de Hugo Rallegas, es un muy buen jugador.
1: Sí, claro.
3: Pero no puedes comparar hacerle gol a Patriotas, hacerle gol aquí a Virgin Baghdad, por ejemplo.
1: No, claro, uno, yo por ejemplo respeto el trabajo y admiro mucho el trabajo de Hugo, porque ha sido uno de los baluartes importantes que ha tenido el fútbol colombiano y que a su edad y todo eso ha mostrado muchas cosas, ¿sí? Pero, hombre, en un 90% las selecciones, y lo decía Daniel, las selecciones a nivel de Sudamérica, llega uno y dice, no juegan en sus equipos locales, juegan en el fútbol internacional. Entonces, ahí está. ¿Algo más para acotar del partido de España-Austria? Ahí está, ahora sí vamos a ir con la rueda. Pero si hay algo más para acotar de este encuentro. No hay nada más. No. Ahora sí vamos rápidamente entonces con esa...
4: Con
1: ese marcador. Empecemos con usted, Andrés. ¿Cuál es el marcador suyo para hoy? España-Austria.
0: España-Austria. Hoy va a quedar 2-1.
1: 2-1 ahí, sí. ¿Para cualquiera?
0: 2-1 para España.
1: Ah, ya.
4: Tiene toda la razón. Pensamos que le iba a ir a Austria, ¿cómo no?
1: 2-1 a favor de España.
0: Ahora va a ganar Austria.
4: Mañana estaremos hablando de un 2-1 a favor de Austria.
3: No, para mí va a ser un partido complicado y va a quedar 1-1.
1: 1-1 y se van a prórroga. Y esa prórroga.
3: No, va a haber penaltis.
1: Vale, pero, o sea, lo deja ahí.
3: Pues yo quiero personalmente que se comprometa. Y yo me comprometo, eso. Austria va a ganar por penaltis.
0: Eso está
1: bueno, bien. Bueno, ahí está. Es. O sea, va a prórroga, entonces para que tengamos muy en cuenta eso, va a prórroga y en la prórroga gana Austria.
5: Para mi partido apretado, gana España 1-0. Esperemos que la milla mal de lo que
4: aparezca.
5: Se espera. Sí, porque no aparece.
1: Porque no ha aparecido todavía.
4: Sí, yo comparto lo que dice Juan, yo también digo 1-1 y le tengo fe a Austria. Esperemos que que Austria tiene figuras que no son tan nombradas como las figuras españolas, pero sí, Austria gana.
1: Sí, yo me acordé de Catalina en el partido de Paraguay.
4: ¿Por qué?
1: Porque fue la única que le dio el chancecito a Paraguay
4: en esa ocasión. Hay que confiar,
6: Yo me voy con un 2-1 a favor de España.
1: 2-1 a favor de España. Dani, ¿se le mide?
2: 1-1 en el 90, sí. Y 2-1 casi terminando, el igual que ayer con Bélgica.
4: En prórroga
2: ganando España.
1: Bueno,
2: por cabeza.
1: 2-1 a favor de España. Entonces,
4: y también preguntarle a nuestros seguidores.
1: Sí, preguntémosle a nuestros seguidores.
4: ¿Qué marcador esperan de este partido España-Austria? ¿Cuál es su marcador? ¿Cuáles son sus apuestas? ¿Por qué equipo le van? Los estaremos leyendo después de lo que don Hernando va a decir.
1: Bueno, sí, señores. Bueno, nos vamos a meter con el partido de Portugal y el equipo de Croacia, pero lo vamos a hacer a nombre de Bodytech. Lo vamos a hacer rápido porque quiero que trabajemos los últimos minutos, el último segmento con selección, porque ya estamos a la previa de lo que va a ser el partido del día de mañana. 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
1: Portugal-Croacia, ¿sí? Partido para alquilar balcón.
4: Partidazo.
1: Porque son los dos equipos fuertes, dos equipos que tienen la sensación y la necesidad de llegar a una siguiente ronda. Croacia no está entre los favoritos, y si de pronto Portugal está entre los favoritos, pero es de esos favoritos lejanos, ¿no?
6: Sí,
1: digamos
6: muy,
1: sí, claro,
6: muy lejano.
1: Toca uno el top 10, el top 15, y está por ahí de 15, sí, para decir algo así, pero de todas formas pesa algo importante en Portugal, es la presencia de Cristiano Ronaldo. ¿Sí?
6: Entonces, presencia, porque es que en el partido ante Colombia y en la fase de grupos, Cristiano Ronaldo no apareció.
1: Mira, es algo parecido, con Cristiano está sucediendo algo parecido a lo que sucede en Colombia con James Rodríguez, ¿sí? La presencia, la imagen, el nombre.
6: El miedo más bien que le tienen los contrincantes.
2: No es miedo, es respeto. Y al mismo tiempo
1: yo diría respeto. Respeto. Exacto. Sí, respeto. Es una situación muy particular porque cuando se tiene un referente, por así no esté en su plenitud, hombre, es un jugador que siempre le van a tener, porque son jugadores que aparecen.
6: Sí,
1: no. Pueden que no estén en un momento dado, aparecen. Por eso muchas veces, para tocarle el ejemplo, muchas veces dicen, hombre, a un goleador nunca se saca por mal que esté jugando, porque el goleador a cualquier momento la puede meter.
2: Y ahí, Hernán, vamos en el tema del referente, lo que hablábamos en el primer partido, Inglaterra con Congo, Harry Kane, es lo mismo, en Croacia, Luka Modric, en Portugal, Cristiano Ronaldo. O sea, un jugador que te hace, que te puede con una jugada,
1: sí, claro,
2: marcar la diferencia.
1: Sí, claro. Y ahí saca a relucir todo lo que puede tener de potencial el equipo como tal. Bueno, ¿qué sensación vamos a tener, Sara, de este partido de Portugal frente a Croacia? ¿Qué se puede dar? ¿Qué podemos esperar de este encuentro?
6: Bueno, pues va a ser un partido, yo creo que muy emocionante. Se va a dar el reencuentro entre Luka Modric y Cristiano Ronaldo, que jugaron en el Real Madrid. Ambos equipos puede que no estén dando la talla. Yo creo que están como en el mismo nivel de competencia. ¿Sí? Y pues nada, complementando lo que ustedes dicen de Cristiano Ronaldo, yo creo, es mi opinión y es respetable.
1: No, sí, claro. En ningún momento hemos dicho lo contrario. ¿O usted sí dice lo contrario, Andrés?
0: No, para nada, lo más mínimo.
6: Que si a Cristiano Ronaldo lo dejan en la banca, Portugal haría más.
4: No, eso no va a pasar.
6: No, a Cristiano Ronaldo no lo dejan en la banca, claramente. No, sí, claro. Por lo que ustedes estaban diciendo, el nombre. Pero yo hablo futbolísticamente, que si a Cristiano Ronaldo lo dejan en la banca, Portugal hace más cosas.
1: Sí.
3: ¿Y por qué no cambiarías?
0: Sara, ¿y por qué no pensamos más bien en sus compañeros?
2: Eso.
0: ¿Por qué no analizamos más bien el entorno que vive Cristiano Ronaldo?
3: Totalmente.
0: ¿Por qué nosotros sí podemos defender a un James Rodríguez y criticamos a sus compañeros y no podemos defender a un Cristiano Ronaldo, que lo único que está buscando es su último mundial, ser figura, llevarse una copa?

0: y toda esa cuestión. Entonces, hermano, lo voy a poner. Mire, vamos a sacrificar la posibilidad de que usted no pueda anotar ni nada de esa
1: cuestión. Voy a decir, yo le voy a decir, profe, algo que ha hecho Colombia que no ha hecho Portugal. Y es que cuando nosotros vemos a nuestro seleccionado, cómo cogen a Lucho Díaz y lo marcan de a dos y de a tres, los demás jugadores sacan la cara. Portugal no ha hecho eso. Portugal le ha marcado de a dos y de tres, como tú dices ahora, precisamente, a Cristiano Ronaldo, y el resto qué.
2: Eso claro, es lo que debería aprovechar.
0: Es que esos son los sacrificios que muchas veces cuentan algunos jugadores.
3: Sí, ¿no? Y de hecho, yo diría que también la convicción que también tienen algunos equipos, porque por ejemplo, el mismo equipo que ahora va a enfrentar Portugal, Croacia, que ya tiene una experiencia de una final de Copa del Mundo en 2018, contra el monstruo de Francia, y yo creería que Croacia es más un equipo, es un conjunto. Este equipo portugués, yo no vi eso en el partido cuando jugó con Colombia. No vi un conjunto. Ya, le damos el balón a Cristiano. Sí. Le damos el balón a Cristiano. Sí. Échate el equipo al hombro. No.
0: O sea, le dieron una responsabilidad que debían tener la mayoría, se la dieron a uno solo.
3: Exactamente. Si bien es cierto, Modric en este partido, me imagino que también el técnico Slavko Dalic le va a decir, oye, sabes que quizás puede ser tu último partido en el equipo, ándate ganando, o tratemos de pasar y toda la cosa. Yo creo que Portugal es más equipo. De hecho, han sacado muchos partidos a Modric, que tú hizo la gran en algunos momentos de la selección con Rakitic, que eran los grandes exponentes, pero es equipo. Este Croacia es equipo, ese yo lo puedo decir. Es lo que pasa, bueno, Francia yo sé que tiene unos monstruos, y como equipo obviamente también funcionan, pero ahí está el tema. ¿Portugal será equipo en este momento o será, como decíamos, una Ronaldo dependencia?
4: No, y mira que tanto, no tanto equipo, sino que siento que no están cobijando a una gran estrella como lo es Cristiano. Digamos, como Joao Neves, vas a decir en rueda de prensa después de empatar contra la República Democrática del Congo, que no es que Cristiano es uno más. No, tú no puedes decir que Cristiano es uno más. Nunca en la vida, él 21 años. Entonces, siento que es una falta de respeto hacia Cristiano Ronaldo.
3: Claro.
4: Y eso se ha evidenciado en el cancho.
2: Es un equipo que le falta más unión. Lo que dices tú de que
0: hay alguna grieta.
2: Croacia se le ve un equipo más conjunto, un equipo que trabaja, no trabaja para una persona, sino trabajan en pro de hacer el gol.
3: Si sale Modric, no importa, igual somos equipo.
4: Ajá, somos buenos.
5: Exacto. Exacto. No, y que falta algo que citó Argentina, que fue arropar a Messi. Todos corrían en pos de Messi, todos salían a protegerlo. En Portugal sea algo distinto, como que Bruno Fernández no da el paso que tiene que dar, Vitinha, João Neves, tienen muy buenos jugadores y se le cae todo el peso a Cristiano Ronaldo. Entonces,
0: claro, o sea que hay algo de fondo,
4: hay algo de trasfondo donde el equipo no funciona.
0: Y por eso es que Sara no gusta de Cristiano.
6: Eso va desde camerinos. ¿Cómo es eso de que le tienen que dar permiso a darle pasillo a Cristiano Ronaldo, tirarle alfombra roja para que él salga primero a la cancha?
1: Sara, ¿tú no has visto Argentina lo que hace con Messi?
6: Exactamente. Dejan que Messi lleve al equipo hacia la cancha, pero Messi nunca ha salido solo a la cancha.
4: Todo el mundo
6: Hay que darle espacios porque es Messi, es el rey.
0: Yo les digo esto. Esto es cuestión de marketing.
1: Lo que tiene que ver marketing, profe.
0: Ponle cuidado. Esto es cuestión de marketing. Y te lo decía cuando la vez pasada, Andrés, hablábamos también de la salida en primer lugar de Lionel Messi cuando salía el equipo. ¿Sí? ¿A quién hay que mostrar? ¿Quién es el que más plata da?
6: Ajá.
0: ¿Quién es el que más vende camisetas? ¿Quién? Eso es marketing.
4: Pero mira que hermano, no es parte de Messi.
1: Parte de los mismos jugadores.
6: Ellos mismos salen a hablar.
0: Ahí también entran las marcas, muchachos.
1: Profe, esto es respeto. Esto es respeto a un jugador de fútbol que lo ha ganado todo.
0: Sí, claro.
1: ¿Ya?
0: Claro. Sí,
1: y que es el capitán del equipo argentino. Que es en este momento, junto con Maradona, para ellos. Qué lástima decir esa palabra porque no me gusta, pero son
6: como el Dios, ¿sí?
1: Para ellos, ya, por eso todos lo esperan, lo respetan, le abren campo para que él salga capitán y salga adelante y los demás van detrás.
0: ¿Cuánto vale la cara? ¿Cuánto vale la cara de Messi? ¿Cuánto vale?
1: Imagínese.
0: ¿Cuánto vale? Exactamente. Entonces a eso es lo que me refiero.
1: Pero ¿usted cree entonces que las marcas como Adidas, por ejemplo, le dicen a los jugadores de Argentina, momentico, señores, quietos todos ahí porque primero va Messi?
6: No,
0: es que esas son las negociaciones, hombre, hermano.
1: Eso es el respeto de los jugadores.
0: Sí, sí, hay respeto. Yo sé que hay respeto. Yo sé que ahí juega mucho la parte del respeto. Pero también dentro del respeto está la parte económica.

0: eso no nos digamos mentiras, es así de sencillo. Y en este momento, en Portugal, un referente, así no esté pasando por su buen momento, en este momento es Cristiano. No, es así de sencillo. Sí. ¿Sí? A él lo respetan, pero es una cara para mostrar, es una cara que vende. Es así de sencillo. Esa es mi posición.
1: Yo lo que estoy viendo es que el liderazgo que tiene Messi no lo tiene, desafortunadamente, Cristiano Ronaldo en Portugal. Lo perdió.
0: Lo que pasa es que además de eso también tenemos que ver es digamos lo que es el fútbol argentino. ¿Sí? Y lo que es el fútbol portugués. El fútbol argentino es más visceral, ¿sí?
2: Más pasión también.
0: Sí, es más pasión. El fútbol europeo es más calmado, más tranquilo.
3: Yo diría más frío. Yo diría más frío.
0: Entonces, si nos vamos a Portugal, pues no va a ser la excepción.
4: Allá no hay tanto fútbol.
3: ¿Sí? No es una de las ligas importantes tampoco. Ajá. En Europa. No. Yo digo una cosa, pero eso sí, si yo me remonto algunos años atrás, por ejemplo, 10 años. Cuando Cristiano con Portugal ganan la Europa League, perdón, la Europa Cup, la Copa de Europa de selecciones, a mí me encantaría ver ese Cristiano, porque ese Cristiano sí se echó el equipo al hombro.
0: Claro.
3: Ese Cristiano.
0: Eso es lo que estamos esperando.
3: Ese Cristiano sí. Claro.
1: Y era otro equipo, ¿no?
3: Era otro equipo, justamente, pero en cierta forma, echarse el equipo al hombro, decir, ya muchachos, si bien es cierto, claro, como lo decía Hernán, yo soy el referente del equipo, pero bueno, la idea es que este triunfo sea de todos.
4: Claro.
3: Como equipo, vamos, pongámosle, vamos. Que quizá a lo mejor Messi, si bien es cierto, es una persona muy callada, quizás como líder dentro del camarín le dice, muchacho, vamos, tenemos que jugar, tenemos que hacer.
4: Y se ha visto.
1: Claro, y Messi es el líder que pone ejemplo. No es como esos líderes que están sentados en la banca, como en el caso de América, Adrián Ramos, que está sentado en la banca y dice, no, es que todos los tenemos que seguir a él. No, uh-huh, el líder es el que está en la cancha poniendo el respeto.
4: Sí.
1: Y es por eso que Messi, en el Mundial de Qatar, les vendió la idea a todos, sin eso, que Ronaldo tal vez al interior de Portugal no lo ha logrado. O tal vez los jugadores de Portugal ya se sienten más que Cristiano Ronaldo, porque él va de salida. Entonces, ¿quién lo va a reemplazar? Uh-huh. Porque a mí no me hace decir que Vitinho va a reemplazarlo, o sea, poner los zapatos de Cristiano Ronaldo
0: entonces,
1: en la selección de Portugal. Claro,
0: entonces, esa es la tarea que hoy tiene, mejor dicho, la tarea que deja esta mesa, y de acuerdo a los conceptos que hay referente a Cristiano, es bastante complicado para Cristiano, porque tiene que, mejor dicho, hacer lo contrario de lo que se está pidiendo.
5: Ver que Cristiano Ronaldo vamos a ver hoy también.
0: Por eso mismo, esa es una de las exigencias que sale de esta mesa. De
1: el caso así es que va, se despide uno de los dos, ¿no?
0: Así va el Mundial, sí señor. 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
0: Bueno, este el tiempo en radio es rapidito, se nos ha ido el tiempo, todavía nos falta el partido de Suiza-Argelia, bueno, ese tampoco es que tenga mucho. Rápidamente, se nos olvidó una cosa, rápidamente.
5: El marcador.
0: A ver, voy a empezar por Juan.
2: Hoy Cristiano la va a romper y va a ganar Portugal 2-0.
0: 2-0 a favor de Portugal.
7: 2-1 a favor de Portugal, goles de Cristiano.
0: Ahí está, Juan, 2-0, o sea, va en este momento ganando Portugal.
5: Yo me voy con un empate, un 1-1 o un 2-2 si se van a penaltis y gana Portugal.
0: Bueno, o sea, partido difícil el que va a haber, Sara.
4: Yo me voy con un 3-2 a favor de Croacia.
0: 3-2 a favor de Croacia, se puede ser el palo.
3: El last dance hoy día de Cristiano, para mí, al menos. Y gana Croacia por penales.
0: Andresito.
1: 1-1 y se van a penaltis, pasa a Portugal.
0: Portugal, bueno, ahí está el resultado de lo que puede suceder en el mejor partido del día de hoy.
4: Sí.
5: Y es el mejor partido de 16avos, en mi concepto.
0: Sí, usted tenía una estadística, pero la estadística es de lo que venimos, ¿no?
5: No, de Portugal-Croacia se han enfrentado 10 veces, 7 veces las ha ganado, estos compromisos Portugal, una victoria para Croacia y 2 empates. O sea, por estadísticas ganaría Portugal.
0: O sea, también tiene una tarea Croacia para empezar a...

0: descontar.
1: Sí.
0: Bueno, entonces queda el tema ahí de Portugal y el equipo de Croacia. Suiza-Argelia. ¿Podemos esperar algo de este partido? Yo creo que es un partido como, por llamarlo con mucho respeto, porque hay que verlo por ese lado, me parece que es un partido como de trámite.
2: Para mí es el contrario. Para mí que siento que va a ser un buen partido. Porque Suiza hizo una buena fase de grupos, quedó de primeras, y Argelia también jugó un muy buen partido. El partido contra
1: Jordania.
2: Austria que hizo, 3-3, un partidazo.
1: Ah, sí.
2: De tú a tú, los dos equipos nunca se guardaron, porque el empate les clasificaba a los dos, y nunca hicieron como un pacto, siempre fue como, no, yo quiero ganar.
1: Entonces, sí, ese partido fue muy,
2: muy
1: bueno.
2: Chévere, por ejemplo, que Argelia tenga esa mentalidad como de ganar, y siento que va a ser un buen partido.
0: O sea, hoy hay mentalidad ganadora por parte de los dos.
2: Sí.
3: Yo siento que va a ser de esos partidos interesantes que veíamos en fase de grupos, que eran como a las 11 de la noche, que decían, pero ¿quién ve ese partido? Yo siento que va a ser así, porque Argelia le remontó a Jordania, y ese partido contra Austria, como dijo el compañero, 3-3, partidazo. Si bien hubo como algo ahí que decían que si ganaba Argelia, eliminaba a Austria, y iba a jugar contra España, hubo algo raro ahí, pero va a ser un partidazo para mí.
1: Sí, de esos partidos que uno dice, uno los ve aburridos, pero ya se pone a mirar qué ha pasado antes de este partido, de este compromiso entre estas dos selecciones, y es de esperarse. Puede que hayan sorpresas, pero es un partido muy reñido.
0: Bueno, entonces vendríamos de un partido bueno de Portugal y Croacia a un partido interesante de Argelia y Suiza.
4: Sí, este partido es a las 10 de la noche y yo creo que no les va a dar sueño y van a poner la almohada bien en la espalda, se van a sentar en la cama porque el partido va a estar muy interesante.
0: Antes de que me conteste Daniel, Andrés, ¿sí oyó lo que acabo de decir, Sara?
5: Sí, yo también estoy de acuerdo con Sara, yo creo que hacen un partidazo.
4: Gracias, Andrés.
5: Y no, yo suelo pelear tanto, por lo general. Yo sí creo que hacer un partidazo, ¿no? Pero me va pidiendo el parse adelante. Ya está a punto de empezar. Estamos pendientes también, profe, de la conferencia del profesor Carlos Queiroz, que en cualquier momento debe aparecer ahí, por si quiere tener sonido.
0: Entonces ahí está, a ver qué. A ver, Dani.
6: Cortito. Algunos van a pensar que es partido random, como lo hablamos acá, sí. Pero no va a ser partido random. Esperamos que también no ocurra lo mismo que ayer con Estados Unidos-Bosnia, que nos tocó también,
0: sí, claro,
6: a las 10 de la noche. Espero que esta vez veamos buen fútbol.
0: Bueno. Entonces, ahí está, vamos a ver un buen partido, vamos a tener momento entretenido, y como, exacto, y como veníamos del anterior, que veníamos con expectativa, con este también vamos a tener algo así. Vamos al marcador rapidito. A ver, empecemos, Daniel.
6: Gana Suiza, 2-1.
0: 2-1 para Suiza.
6: En los 90.
0: En los 90, o sea, no va a haber prórroga.
4: Yo me voy con un empate, 2-2.
0: A prórroga, ¿y clasificaría?
4: Difícil.
0: Ahí está.
4: No, lo dejo en la emoción de los penales.
0: A ver, Catalina.
1: Yo también, yo me voy con un 2-1, lo gana Argelia en el último minuto.
0: Bueno, que ya es la costumbre.
1: No, yo le estoy haciendo fuerza a los equipos africanos, ahí por está. Favor.
0: Anda.
3: Yo voy con un 2-2, en prórroga gana Argelia, también voy con los africanos.
0: Ahí está.
2: Para mí va a quedar un empate y en penaltis va a ganar Suiza por el arquero que tienen, que es Kobel.
0: Bueno, ahí bueno. Está. ¡Ay, Andresito!
5: 2-0 gana Suiza.
0: Bueno. O sea, ahí no. Me da la impresión que hay una inclinación por.
1: ¿Por Suiza?
0: Por Suiza.
1: Sí, los tenemos europeos. Opiniones divididas.
2: Doble. Va a ser un partido.
1: Mañana parejito. A ver qué resultados tenemos.
0: Listo, señores. Bueno, entonces rápidamente. ¿Quiénes son los clasificados en este momento a los octavos de final? ¿Quién tiene ese dato para cerrar ya de estos partidos que se van a realizar hoy? También van a salir algunos, pero en este momento, ¿quiénes están?
5: Paraguay, Francia,
4: que inicia
5: Canadá.
4: El sábado 4 de julio, ya, octavos, sí. Perdóname, bueno, Andrés, que te interrumpa.
0: Andresito, discúlpeme, entonces, los ocho, los que están clasificados en este momento para octavos
5: se enfrentan, exactamente, se enfrentan Paraguay y Francia, se enfrenta Canadá y Marruecos, se enfrenta Estados Unidos y Bélgica, se enfrenta Noruega, Brasil y México, Inglaterra hasta ahora.
0: O sea, son los clasificados en este momento, ¿sí? Entonces, correcto. Ahí está. Tenemos 2, 4, 6, 8, 10 equipos ya listos para la siguiente ronda. Bueno, esto ha sido el resumen de lo que hemos logrado tener en el día de hoy y lo que tuvimos ayer futbolísticamente de la fecha y lo que vamos a tener en el día de hoy. Vamos al siguiente mensaje y entramos a hablar algo de lo que va a ser el partido de Colombia frente a Senegal

0: A Ghana.
1: Yo pensaba.
2: Senegal ayer.
3: Era para ver si estaban
1: concentrados. Sí, era para ver si estaban pendientes ahí. 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
1: 12 del día, 46 minutos, 9 de la noche, 46 minutos en Así va el Mundial. Todo a través de Colmundo Radio en los 1040 del AM con nuestro servicio a nivel nacional y también a través de nuestra multiplataforma de ASB Noticias. Referenciemos a nuestros hinchas, a los que nos están siguiendo en este momento, Catalina.
2: Hoy sentimos a nuestros seguidores como apagados, hoy han respondido las preguntas, pero bueno, recordarles que estaremos en vivo de lunes a viernes de 11 a 1 de la tarde en esto que se llama Así va el Mundial, a través de nuestras plataformas digitales, Facebook, Twitch, Kick, YouTube. También recordarles que pueden escuchar nuestra programación desde las 6 de la mañana en App Store o Play Store descargando la aplicación ASB Noticias. Ahí estaremos para que estén pendientes de todo lo que está sucediendo en Colmundo Radio.
1: Tenemos alguien que nos haya escrito a último momento.
2: Preguntamos cuál creían que iba a ser el marcador de España-Austria. Gustavo Barragán vía YouTube dice España 1, Austria 0. Apretado el marcador.
1: Sí, por ahí vi a Alexa. Alexa, se me fue
2: el comentario.
1: Alexa decía, me encanta el programa. Sí. Ah, bueno. Me encanta el programa y eso me parece bien. Gracias, Alexa. Gracias a todos los que nos siguen. Bueno, señores y señoritas, sencillo. Colombia viene trabajando. Normalmente no hay ninguna novedad en el cuadro colombiano para su enfrentamiento mañana frente a Ghana. ¿Qué podemos ir esperando de este encuentro, de pronto de lo que puede pensar el profesor Néstor Lorenzo de cómo enfrentar a un equipo africano, un equipo que de pronto entra dentro de la famosa colada de los equipos africanos que han salido eliminados en su momento? Pero si nos ponemos en los zapatos de Néstor Lorenzo, ¿qué hay que hacer?
0: Ayer planteamos la discusión de si iba a continuar David Machado en el titular, teniendo en cuenta lo que hizo ante Portugal, o si iba a jugar Mojica. Llegamos, bueno, varios dijimos que lo ideal, lo que todos esperamos, es que jugara David Machado y que por banda

0: a esa clasificación y qué se le puede ver a esta selección y qué podría esperarse de Colombia para las siguientes oportunidades?
1: Yo siento que Colombia ha ido de menos a más. Para mí, para mí, Colombia ha ido de menos a más porque en cierta forma han sabido plantear los partidos. Ahora, va algo que yo le comentaba al principio. Me preocupa esta, ¿cómo se podría decir? No encontrar un equipo definido, en cierta forma, y jugar en base a tu rival. Y como ustedes decían, o sea, John Córdoba ahora el 9, al partido anterior fue Suárez. O sea, ¿cuándo vamos a encontrar un equipo que esté lo suficientemente afiatado para enfrentar este Mundial? Ahora ya no hay, como digo, no hay margen de error. Ahora, si ganas, te quedas. Si pierdes, te vas. Por ende, desear lo mejor, obviamente, viviendo en este país, desear lo mejor para la selección Colombia, pero me preocupa un poco, sobre todo en su punto de referencia, su punta de lanza, que es el 9, ver la posibilidad que ojalá que John Córdoba pueda dar la talla, que está jugando un mundial y que en cierta forma el partido anterior sí mostró cosas buenas, pero le irá a dar todo el torneo, me refiero.
0: Claro. No, y Andrés, y otra cosa, estamos hablando del 9, estamos hablando del goleador, estamos hablando del que la meta, y entonces empieza uno a sacar a los jugadores que tienen esa función y que desafortunadamente cuando llegan los partidos claves llega uno y dice, pero Córdoba, si Córdoba es goleadora ya en su equipo, goleadora ya en el país donde juega, si Lucho Díaz es goleador también en el fútbol alemán, Lucho Suárez también, pero cuando llegan a la selección y hombre, y se pierden unas oportunidades que uno dice, ¿qué es lo que puede estar pasando con estos jugadores goleadores que son los que estamos necesitando?
2: No, y lo que dice Daniel, por ejemplo, que el tema de que tu mejor goleador sea Daniel Muñoz, que sea un lateral, también deja mucho que desear. Claro, también.
1: No hay un 9, no. Yo no veo un 9 en
0: Andrés, Colombia. ¿Usted cómo lo ve ahí?
3: Pero es que aquí hay una cosa que yo quiero que entremos a analizar. Los mejores momentos, pero las oportunidades que ha tenido Luis Suárez han sido con James en la cancha o con Juan Fernando Quintero en la cancha.
0: Sí. Bueno, eso también, o sea, puede ser un factor.
3: No, yo sé que no ha metido gol, pero las oportunidades más claras las ha tenido con Quintero. Eso es algo importante que no podemos olvidar. Y yo no creo que obviamente el profesor Lorenzo sea lo suficientemente valiente para colocar a Quintero de entrada, claro, de arranque. No creo que sea capaz.
4: No, eso nunca va a pasar.
3: Exactamente, eso no va a pasar. Y entonces vamos a seguir supeditando a que el señor Suárez tenga esas oportunidades, sino ya para el segundo tiempo. Yo sé que él tiene la pólvora mojada en este momento, muchas cosas pueden estar pasando por su cabeza, era su gran oportunidad porque él viene de un semestre. De los jugadores que tiene la selección Colombia, para mí el que ha tenido el mejor semestre ha sido Suárez. Ha sido Suárez, goleador de la Liga Portuguesa, eso no cualquiera lo tiene encima. Pero ¿qué pasaría si nosotros arrancamos a jugar con Suárez y con Quintero? De pronto vamos a encontrar una cantidad de oportunidades hasta que finalmente entre. Pero si quedamos todos supeditados a que entra Quintero en el segundo tiempo, ¿cierto? Y Suárez va a estar de pronto también unos minuticos nomás porque después va a entrar Córdoba, eso es otra cosa. Lo que pasa es que aquí estamos viendo que en Colombia se está, en este momento, supeditando su esquema de fútbol, es alrededor de un sistema defensivo. Sí. Antes que ofensivo.
0: Bueno, precisamente de este tema vamos a estar hablando mañana un poquito más, más extendido de lo que va a ser la participación de nuestro combinado nacional. Vamos al último mensaje de ASB Noticias y ya vamos para el cierre de nuestro programa en el día de hoy.
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0: Sí, señores, así va el Mundial y todo lo bueno no dura. Sí, todo lo bueno no dura. Entonces ya se nos fue el programa. Estamos ya de despedida, 12 del día, 54 minutos, ya nos empezó el
4: tic-tac. Ya estamos a contrarreloj.
0: Sí, ya estamos en contrarreloj. Entonces, su última, Sara, para irnos. Entonces, su última, Sara, para irnos e invitar a toda la gente para mañana.
4: Bueno, no, pues es que, quisiera siempre que Juanfer entre como titular, porque vemos que a pesar de que entra por ahí el minuto

0: 65, 70, cambia el juego de Colombia completamente. Pero pues nada, solamente esperando que Colombia pase a la siguiente ronda, que es cuartos de final.
1: Gracias, Sarita. Mañana vamos a profundizar bastante sobre ese partido. A ver, Catalina, su última.
2: No, lo último es esperar que a nuestra selección le vaya bien. Creo que todos queremos que nuestra selección pase. Entonces, ver mañana qué datos, qué análisis traemos para ese partido frente a Ghana.
1: Sí, toda la información que tengamos para el día de mañana, bienvenida sea, Juan.
3: No, pues mañana invitarlos para la previa, que vamos a hablar sobre el tema de la selección Colombia. Y también como ser muy objetivos y tener presente que Ghana no es cualquier equipo, que es un equipo difícil.
2: Sí.
3: Y pues con la cabeza y con los pies en la tierra y pues personalmente que pues que ganemos, obviamente. Claro. Pero pues bien, o sea, centrados.
1: Oiga,
3: pero
1: bueno, Juanda, su última.
4: No, esperar que mañana la selección clasifique, pero hoy quiero ver ese partido Cristiano Ronaldo contra Modric.
1: Bueno, ahí está, espera ese clásico. Su última, Andresito.
5: No se le olvide que el señor Queiroz tiene sangre en el ojo y se puede mañana sacar la puntillita. Y yo quiero ver si James Rodríguez y otros van a ir a saludar a Queiroz.
1: Yo sí creo.
5: Si él les acepta,
1: gracias a todos, ¿verdad?, por habernos acompañado en el día de hoy. Hicimos un programa muy ameno, muy interesante y, hombre, esa es la idea, eso es lo que pretendemos en Así va el Mundial. Hoy con la técnica de don Willy Yepes, porque sí fue gol de Yepes. Gracias por haber estado en las perillas. Lo mismo a don Juan Sebastián Mendoza, el popular Tatán, que está también ahí al mando de la parte técnica de este programa. Muy amable la invitación para mañana en punto de 11 de la mañana, de 11 a 1 y de 8 a 10. Ustedes pueden escuchar la repetición del programa si se perdieron algo en el día. Muy amable, muchas gracias. Un saludo muy especial para todos. Que pasen feliz día. Que tengan un mejor día, que sigan amando, que eso es lo más interesante. Un abrazo para todos y hasta mañana.
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2: Simón Pestano, director de la Cruz Roja Venezolana, agradeció a través de ASB Noticias la ayuda de los colombianos en la tragedia de ese país y dijo que la institución está lista para todo el trabajo que viene.
3: Esperamos atender en los próximos 24 meses a toda esta población afectada.
2: El ex magistrado del Consejo de Estado, Gustavo Gómez Aranguren, lamentó que los jueces y las cortes no hagan cumplir la Constitución en el caso de la doble nacionalidad de Abelardo de la Espriella, que le impide posesionar como presidente.
4: Si la justicia no sabe, con sus jueces, con su formación jurídica, con su formación política, con su formación humanística, defender la Constitución, pues diríamos que estamos perdidos y estamos a puertas de un conflicto social muy grave.
2: A propósito de la controversia sobre el número de hectáreas de tierra entregadas a campesinos en el gobierno de Gustavo Petro, Marta Carvajalino, ministra de Agricultura, con cifras defendió su gestión.
5: Hoy este gobierno ha hecho 2.284.000, realmente es la cifra más alta de gobierno alguno. 1.213.000 de esas hectáreas ya están con su registro en las oficinas de instrumentos públicos, 705.000 están en proceso.
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0: Siempre la información. No me regañen, muchachos, simplemente compartimos. Tenemos información de Macalister Silva. Tenemos información de, bueno, lo que hablamos de Carlos Darwin Quintero, ¿no? Que nos han pedido también aclarar el tema, más allá que la hayamos mencionado el día de ayer, sobre ya su próximo regreso a las canchas, más allá de estar vinculado en la parte física, deportiva, diferencial que está llevando a cabo en su pretemporada. Me parece muy bien, porque volví a preguntar y me dijeron si el muchacho, bueno, digo muchacho porque para el fútbol está todavía apto, y de hecho se fue en el mejor momento, Tatán, recuerde usted, se fue en el mejor momento Carlos Darwin, y lastimosamente se lesionó, se ha lesionado y ha regresado ya a trabajos físicos, ha regresado ya a trabajo diferenciado, lo cual interpreto yo, o interpretamos todos, o coincidimos todos, que está próximo a hacer trabajo de fútbol con el equipo. Saludos a Contazo 86, buenas y renovados azules. Julio César Cifuentes, buenas tardes. ¿Qué hubo, Julio César? Desde YouTube ya se sentó aquí al lado. Me gusta que esté Andrés Ruiz acá, porque es un hombre que también está ateado. Activamos todas las fuentes que hemos tenido posibles para lo que sucedió ayer, lo que por rigor hacemos aquí en la Casa de Azul Radio. Ya vamos a presentar la mesa de trabajo, ingeniero, saludando a Jonales Castillo, saludes a Julián Moreno, saludos a toda la gente, conéctese, comparte el programa que va a ser buenísimo, va a ser bueno porque venimos cargados de información. La Casa Azul Radio, ingeniero, es presentada por ASB Noticias, 6 AM.
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0: Seguimos la Casa Azul Radio. Lo veo un poco afanado, pero en el consejo, ya saluda a Rojas, que también está listo con la información, porque en verdad quisimos traer la información que también en ASB Noticias ha desarrollado, y que mediante las fuentes directas del club pues no decidido, es que siempre se hace, Andrés, siempre se hace comunicar la información como corresponde a nuestros oyentes. ¿Qué hubo, Andrés Ruiz? ¿Cómo le va? Bienvenido de nuevo aquí, que no se pierda esa bonita costumbre. Andrés, ¿qué hubo?
2: ¿Qué hubo, Rafa? ¿Cómo le va?
0: Pues hermano, ¿qué le digo yo? Tocó activar.
2: Me aterra. Usted sabe que aquí estamos haciendo la casa del mundial, así va el mundial.
0: Oiga, bien, buen producto, ¿eh?
2: Y bueno, hemos incorporado mucho talento joven.
0: Gracias, Andrés.
2: Dije, hemos incorporado, usted ya está incorporado hace rato.
0: Yo
2: usted,
0: estoy en la.
2: Usted es sí. De los vejestorios, digo, de los viejos de este.
0: Prosiga, por favor.
2: Y antes de empezar el programa que ellos hicieron anterior al de la Casa Azul, yo les decía qué clase de periodistas se están formando en Colombia. La rigurosidad se perdió. Ahora uno va a los programas y dice, me contaron, me dijeron, me hablaron. No, ¿cuál es su fuente? Claro, usted no puede decir, pero mi fuente me dijo, no me contaron, no me hablaron. Entonces a uno le dicen, venga, ¿dónde está la rigurosidad del tema? Es que es un catarí.
0: Fondo de inversión en la Florida.
2: Es que no, es que es uno que vivió en Arabia y ahora está en Estados Unidos y es re hincha de Millonarios y pa' colmo no es de Bogotá. ¿Esa es la información? ¿Eso es lo que estaban diciendo? Pues ojalá se dé para las personas que no, para que no queden mal ayer, ¿no? Ojalá se dé por ellas. Porque lo único que yo le estoy diciendo a usted y lo único que le puedo decir en este momento es que a este momento no hay nada.
0: Sí, es que Andrés, ¿se puede dar o no? ¿A hoy?
2: Yo tengo un compañero aquí, Mario Ladino. ¿Te acuerdas cuánto se llamó Mario Ladino? Dijo, se vendió Millonarios y dio el número. Banco. Y eso viene por. Dio todo. ¿Se acuerda?
0: Perfectamente, Andrés.
2: No, bueno. ¿Se vendió Millonarios?
0: No.
2: Ok. Dicho lo anterior, Me contaron.
3: Aprovechando la situación,

0: Les digo una cosa, me acaban de contar.
1: Ah, es aterrador. Y es que si mañana van a dar información, denos crédito. ¿Crédito de qué? De que salen a decir, no, es que yo lo sabía desde marzo. Dame el favor.
0: Pues para eso, afortunadamente, hay que actuar el rigor, ¿no? Que usted acaba de mencionar.
1: Yo prefiero ser el último, que ha sido trabajo
0: no de hoy, sino de bastante tiempo, por respeto al trabajo de nosotros, por respeto al trabajo, a la imagen de la Casa Azul Radio, a la imagen de la cadena, de ACB y de todo lo que compete aquí. Bueno, la gente se enoja, Andrés, la gente se enoja porque, es que no quieren que venda, ustedes son cómplices, pero hombre, si nos dicen esta mañana, ¿cómo averiguamos directamente con la dirigencia? ¿Sí?
1: Sí,
0: está listo. Está listo esto, listo el pollo, se vendió esto, pues venimos y comunicamos, listo.
1: No, y aparte, no, es que empiezan en septiembre, no, arrancan en diciembre, no, el presidente ya lo tienen, no, de especulación.
0: Vea, esa fue la palabra que me dijeron justamente, Andrés, desde allá.
1: Especulación.
0: Rafa, mucha especulación sobre el tema.
1: Demasiado.
0: Esa es la palabra con la que me quedé. Ya le leo.
1: Le tengo los chats. ¿Sabe cómo es que decían las abuelas?
0: ¿Cómo?
1: Perro que ladra no muerde.
0: Es que yo como si tan malo para eso. Pero que
1: no, ladra, tranquilo, que a los chapulín colorado, sí, yo le voy diciendo.
0: Chapulín colorado.
1: Perro que ladra no muerde. Y es verdad. Estamos en un punto donde no es. Y coincidencialmente, yo creo que Millonarios iba a valer más de 65 millones de dólares.
0: Y de hecho ni siquiera era la cifra, porque también la averiguamos.
1: Sí. A mí una vez alguien me dijo. Y alguien es una fuente muy cercana al club, que dejó de ser fuente mía y usted lo sabe. Me dijo, el que quiera Millonarios vale 100 millones de dólares. Y me lo dijo, ¿cuánto hace?
0: Yo escuché esa conversación,
1: ¿sabía? Ah, bueno.
0: Yo escuché esa conversación.
1: Y no es porque sea mi compañero y usted me esté cubriendo, y no. 100 millones de dólares el que lo quiera llevar.
0: Eso fue en el 2014.
1: ¿Usted estaba ahí?
0: Estaba ahí escuchando, bueno, claro, claramente.
1: Entonces ahí, ojalá se les dé, ¿sabe por qué? Para que digan, se da cuenta, yo les dije la verdad. Porque si no dicen, si no se les llega a dar, ¿con qué van a salir después? ¿Ah?
0: Pues,
1: Oiga, ¿y Camilo Rolando está?
0: Ya lo va a presentar, por supuesto.
1: Ah, no, pero venga.
0: Yo, por supuesto.
1: Déjenmelo saludar, porque Camilo está como... Está así,
0: que se habla.
1: Está que se habla.
0: Está que le salen letreros. La alcaldía. Y el fenómeno del niño, ojo. Oiga,
1: ¿dónde está Camilo, que está sonando como si suena en el supermercado?
0: Y lo presentamos y ya miramos dónde se encuentra, en qué lugar del mundo. Hoy desde aquí, mañana desde cualquier lugar del mundo, con Camilo Rojas. La alcaldía, fenómeno del niño. 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

0: Como dice Rafa, desde ayer empezamos a activar todas las fuentes y hay que tranquilizar a la gente, muchachos, porque es que mucha gente ayer dijo, es que ya se vendió, es que ya pasó, es que ya se hizo y realmente sí hay un interés de compra, pero yo les puedo decir con las fuentes que se han activado, es que, como lo dijo Rafa al inicio del programa, pues todavía no hay nada cerrado. Millonarios no se ha vendido, Millonarios todavía sigue perteneciendo a la empresa de Amber Capital y seguirán en llegando ofertas porque no es la primera vez que llega una oferta, pero hay que desmentirlo categóricamente de que Millonarios hoy a la 1:16 pues todavía no se ha vendido y eso está lejos por ahora de que sea una realidad, muchachos.
1: Vea que decir que está lejos, Rojas, según lo que hemos averiguado, pues digamos que tampoco lo dijeron, pero tampoco han comentado que esté cerca, que sea inmediato. Y de darse esa posibilidad, Andrés,
2: Millonarios está en bolsa.
1: Es un proceso largo que tiene que pasar por un tema de auditorías, de saber, de mencionar a la junta directiva.
2: Hay una cosa, Camilo y Rafa. Millonarios está en bolsa, ¿cierto?
1: Sí, señor.
0: Sí.
2: Entonces,
0: Millonarios cotiza en bolsa.
2: Cotiza en bolsa. Entonces, llega una oferta como llegó la de Cencosud por Macro. Entonces usted dice, voy a hacer la oferta. O como compraron Nutresa, ¿se acuerda?
1: Buen ejemplo.
2: Usted llega y dice, ok, tiene que pedir permiso a la superfinanciera. Ahí involucran muchas cosas. ¿De dónde viene el dinero? ¿Cómo es el dinero? ¿Qué empresa es? ¿Usted cree que Millonarios es una sociedad anónima? Ahí no está vendiendo el carrito de la esquina. Usted tiene que llevar unos protocolos para hacer llevada esa transacción. Por lo tanto, puede que se haga. Ojalá, vuelvo y repito, ojalá se les haga
1: Claro.
2: a los que me contaron, me dijeron, yo sabía desde marzo, es que ya hicieron una auditoría. No, oye, es que se inventan unas vainas como si estuvieran metidos allá. Entonces, dicho, ¿sabe cuánto se puede demorar eso? ¿Baratelli, baratelli?
1: 6 meses mínimo.
2: Barato.
1: Mínimo.
2: Barato. Pero ayer yo escuché que decían, en septiembre comienza la operación.
1: Pero mire, si el tema, pongamos en los supuestos, que hubiera sido hace 3 meses. Lo primero que se tiene que notificar, siendo una sociedad anónima, estando pues obviamente verificada, no se dice, inspeccionada tampoco, ¿cómo se dice? Inspeccionada tampoco, ¿cómo se dice? Regulada por la superintendencia en esa misma página.
2: Regulación. Regulación.
1: Tiene que hacerla pública, como hacen todos los
2: La
1: parámetros
2: oferta.
1: de los de la, de la, de la, así sea oferta. O sea, que me dijeron, Rafa, haga de cuenta lo contrario. Si la sociedad se hubiera quebrado, lo primero que tienen que anunciar a los socios es que está quiebras, es que va a haber un proceso y que se empieza a hacer un proceso nuevo, tanto de pérdida como ahora que están hablando de venta, Andrés.
2: ¿Usted escuchó, Camilo? Cencosud compró a Macro $150 millones. Clarito.
0: 150. No, es que cuando yo me refiero, muchachos, a algo largo o algo, digamos, demorado en cuanto a lo que decía ahorita es, porque es que eso no es de un día para otro, es que no es que
2: Sí.
0: anoche vendieron a Millonarios, es que sí hay que aclarar el tema, sí hay una oferta porque la oferta es real y la oferta, digamos, que está sobre la mesa.
2: Que,
0: Ahora,
2: la,
0: de
2: que, si
0: ahí
2: a
0: a
2: usted le
0: que ya
2: contaron
0: la
2: que la
0: hayan
2: oferta está sobre la
0: aceptado,
2: mesa,
0: de que
2: ¿quién
0: ya
2: hizo la oferta?
0: dentro de 30 días venga un nuevo presidente, ahí es donde yo me refiero que eso está lejos de que eso pase, porque es que ni siquiera hay una aceptación de una oferta que ya muchos dan por hecha, ¿no?
1: Camilo, vea, sobre la oferta formal, le voy a leer el chat. Le voy a leer el chat que recibí desde arriba, ¿no? Desde donde.
2: Es que mi teléfono está
1: Se
2: como
1: cargando,
2: descargado.
1: se está cargando.
2: Espérese, por aquí lo puedo cargar.
1: Claro que sí.
2: Ya un
1: Claro que
2: momentico, voy a traer y traigo mi chat.
1: Vamos a hablar de los chats que hemos recibido con la información. Lo vamos a hacer, ingeniero. Está en pila mucho. Es que Rojas, la gente está insinuando

0: Que es que estamos contentos porque el club no se vendió, que es que no queremos que el club se venda, que aquí traemos información. Permítame, Camilo, que ya vamos a, estamos analizando los chats porque vamos con nuestros clientes y de primeritas le doy la palabra porque me quedé con el oyente, que lo corto, que no lo dejo hablar, que soy un déspota, que mejor dicho aquí no pasa nada.
1: ¿A quién le dicen?
0: A mí, pero ya le cuento.
1: Ah, pero lo conocen bien.
0: Ya le cuento. 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
0: ¿Que cesó la horrible noche o es solo humo? Dice Julio César Cifuentes. Buenas y renovadas tardes, dice Contacto. Seguimos con los oyentes. Pregunten, muchachos, que estamos aquí para eso. Sin ánimo beligerante, no hay que traer información como ella, hay que hablar las cosas como... Desde Palmira, Jorge Cardona, saludos para usted. Hola, de buenas tardes, otra vez con McAllister, estamos graves, dice Ricardo Chávez. Ya me da la información, Camilo, sobre lo que hemos averiguado. Bueno, confirmado. Aburridoras tardes, algún día se tendrán que ir, Jorge. Bueno, eso sí es otra cosa, completamente distinta a lo que estamos... Don Beto, ¿cómo le va? Aquí está Andrés, azules y lluviosas tardes desde Asipiani. Rojas, lo dejé con la palabra en la boca.
1: Don Beto, que se levanta a las 11 en la madrugada.
4: Es que muchachos, yo sé que la gente se pone brava en el chat, los oyentes de Casa Azul se ponen bravos porque quisieran escuchar de nosotros que sí, que Millos está vendido. Aquí nadie está diciendo, muchachos, que no queramos que eso pase. Si vienen unos nuevos compradores y Millos lo van a vender y es para bien, pues todos vamos a estar felices porque eso es lo que queremos todos. Es que nosotros no podemos decir algo como lo vienen diciendo otras personas, porque se contrastó la información y la información que nosotros tenemos es que todavía esto no ha pasado, punto. O sea, ¿qué más decimos? Que si se vendió cuando las cosas no son así, pues sería irresponsable de nosotros pues decir algo que no ha pasado, ¿no?
1: Camilo, llegar al punto de decir que como Falcao está en Estados Unidos es parte del proyecto.
0: Ya están diciendo que le cambiará el nombre a Millos por Falcao Team.
1: Sí,
0: hasta allá llegaron los Falcao Boys.
1: No. Y que como él, entonces en un contrato dijeron, oye, ¿y usted por qué no le meten esto? A ver, pongo unos pesitos ahí. A ver. No, es que de verdad. Voy a leer mi chat, ¿le parece?
0: Bueno, arrancamos con los chats de la información. Es que aquí se maneja la información con rigurosidad.
1: Arranco mi chat. Voy a mi fuente. ¿Listo?
0: Perfecto, aquí estamos atentos.
1: Digo, me pregunta cómo estoy. Y le digo, afortunadamente, con muchas cosas. ¿Le puedo llamar para el noticiero y hablar de lo que está pasando? Estoy hablando para el noticiero a ese evento.
0: La mañana 6 a.m.
1: Entonces me dice, ¿qué está pasando? Me responde. Entonces me dice, ¿qué pasó? Le digo, tanta información que se vendió el equipo y que los nuevos dueños, abro paréntesis, que no se sabe quiénes son, cierro paréntesis, arrancan en el año 27. Me dice, uy, no, eso es pura versión de redes.
0: Me repite el último pedazo, Andrés, que esto es importante, muchas gracias. Señor Ruiz, el último pedazo que le está corroborando lo que finalmente estamos hablando acá.
1: Yo le digo a mi fuente, me dice, ¿qué pasó? Le digo, tanta información, que se vendió el equipo y que los nuevos dueños, abro paréntesis yo, que no se sabe quiénes son, cierro paréntesis, perfecto, arrancan en el año 27. Me dice, uy, no, eso es pura versión de redes. No le haga caso. Siempre se dice lo mismo cuando va a iniciar la temporada.
0: Y es verdad, ¿no?
1: Siempre hay supuestos intereses y ofertas. Pero nada de eso es verdad a hoy.

0: y puedes decirlo.
1: Aquí claro, está el chasmín, se lo ahí estoy viendo, perfectamente, perfectamente.
0: No le lo muestro al ladrón porque entonces en la cámara que...
1: No revele la fuente porque si no, ¿cómo hacemos? Sí. Nos perdemos la credibilidad.
0: Eso lo busqué esta mañana en ASB Noticias 6 AM.
1: Muy bien, lo hicimos todos. Listo. Creo que ahí está plasmado en ese chat, en ese mensaje de chat, todo el resumen de lo que no se debe hacer en una información mal comunicada. Creo que ahí está plasmado, Andrés, lo que queremos comunicar a los oyentes, y cuando hablamos de fuentes directas, que estamos hablando con las fuentes de la dirigencia, para que seamos claros, de la junta directiva, como en el caso mío pudimos hacerlo, o inclusive con las fuentes más allegadas al club posibles que debemos
0: tener. Usted es muy generoso, dice hasta dónde llegó. Yo le digo mi fuente, no más.
1: Bueno, si es que la gente dice que estamos inventando las cosas. Rojita la opinión. No,
0: y además, yo sí quiero dejar algo en claro. Si algún día se vende Millonarios, como en algún momento vino Azul y Blanco a salvar a Millonarios, claro, bienvenido. Como en algún momento, después de que Juan Carlos Ortiz con Interbolsa pasó lo que pasó, bienvenido el grupo Amber. ¿Y cómo era que llama? Blas de Leso, ¿verdad?
1: Blas de Leso, señor.
0: Bienvenidos, porque no dejaron que el equipo... Y si ahorita viene... Es que ni siquiera saben de dónde viene. Dicen ahí una cantidad de cosas. Que es el dueño del Liverpool, me dijeron esta mañana.
1: No, que el Porto.
0: No. Y que el grupo deportivo va a ser de Portugal.
1: Que tenían gerencia en el Porto.
0: Bueno, eso.
1: Hasta allá ha llegado la información. Bueno.
0: ¿Y cuál es la
1: ya, de...? Ya le leo mi chat. Yo también tengo. ¿Qué dijo? Que viene, no viene preparado.
2: A ver, es que si vamos a leer los chats, yo también voy a leer entonces el mío.
0: A ver, sección de los chats. Yo ya leí el mío. Empecé de, según el conductor del programa, el señor, y director del programa, el señor Rafa Puentes, yo ya arranqué hace rato.
1: Hace rato. Adelante, primero la opinión de lo que ha investigado Andrés Ruiz de ASB, y obviamente aquí doble militancia tocó hacer hoy, y le agradezco a Andrés, porque en verdad era importante estar aquí hablando con seriedad, hablando, manejando la información como debe ser. Adelante, Rojas.
2: Mire, muchachos, yo voy a leer solamente un fragmento de lo que pregunté ayer a la fuente que yo tengo, y es la respuesta, me dicen, es: estoy sorprendido, realmente desconozco de todo esto. Ahí les dejo. Y es alguien que debería conocer, porque si no pasa por esa persona, pues es imposible continuar con todo.
0: Usted le puede preguntar a su fuente, Camilo, si la doctora Liliana sigue o no sigue.
1: ¡Epa! Está adelantando bueno, una noticia
2: ya
1: importante.
2: Ya vamos a preguntar. Ya
0: por
2: vamos
0: favor, a pregunte, si porque a mí se me olvidó.
2: En la hora del programa nos responden.
0: Se me olvidó preguntar eso esta mañana.
1: Bueno, esa es una información con la que vamos a reactivar. Vamos a dejar descansar las redes, no, sino las fuentes hasta después del partido de España. Ya ahí sí nos activamos otra vez.
0: ¿España qué hora juega?
1: A las 2 de la tarde.
0: El partido de España es tan aburrido.
1: Es que yo como si es de la filosofía del tiquitaca.
0: No, pero va para la izquierda, va para la derecha, va para la izquierda.
1: Ah, no.
0: Nah, pero eso no juega uno de norte a sur.
1: ¿Usted más de la filosofía paraguay?
0: No, yo soy más de...
1: Metido atrás, hijo, que pase lo
0: no,
1: que
0: pasa. No, es que pasan 600 países y uno se duerme viendo el partido.
1: Tiquitaca.
0: Prefiero el fútbol inglés, por ejemplo.
1: Como era el Dorado de Millos, era un ballet.
0: No, es que eso era otra cosa. Era hago cinco
1: y
0: luego los bailo.
1: Tiene razón.
0: Comienzan ahí, dele, 0-0, y dele. Lo mismo, no, qué pereza.
1: Claro que hizo un Beto Córdoba, muchachos. Bien por la compra de Millonarios. Ahora sí ténganse, pero estamos diciendo todo lo que está diciendo. Carlos Rodríguez Lucena. Mentiras, no se va a vender. Seguramente, por ahora no.
0: Yo creo que Millonarios algún día se va a vender.
1: Sí, como todo. Y los dirigentes se van a ir, por supuesto.
0: Y como soy Piro, mañana cuando lo venden digo, yo lo había dicho ya.
1: Rojas, que cómo va Jesús Rivas. Más adelante me va a decir. Julio César Cifuentes, el negocio fue el verdadero dueño, no el lavajaja de Gustavo Serpa.
0: Esa es la otra, que Joseph Urdu. Ay, si supieran la verdad de Serpa. Bueno, dale, socio. ¿Cuál es su chat ahora?
1: Bueno, mi chat lo voy a hacer visitando el concesionario Chevrolet o ingresando a www.chevrolet.com y nuestro cliente Canapro, y ahí seguimos la Casa Azul Radio.
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0: Señor Rafa.
1: Señor.
0: ¿Se le gustaría que vendieran a Millonarios hoy?
1: Una buena oferta, pues claro que sí. Obvio que sí. ¿Pero usted cuánto vale?
0: A usted, Camilo.
2: Sí, claro, por supuesto. Yo estoy haciendo.
0: Yo
2: voy a hacer un llamado. Andrés, yo voy a hacer un. Lo dije ayer. Voy a hacer un llamado para que hagamos una cadena de oración. Y que en algún momento se pueda dar todo esto.
0: Yo tengo un amigo que siempre dice, es mejor que pase esto, que pase lo otro. Y al final del día dice, éramos felices y no lo sabíamos.
1: ¿Lo dice por Gamero? Sigamos la
0: no,
1: casa.
0: Gamero.
1: Ya le cambió la casa. Dios mío, yo no quería llegar
0: Gamero, a Gamero, yo no sé por qué le tiran uno de los programas. Sí, uno no, viene, viene. No, ¿sabe que yo me voy? Yo me no, retiro. Mentira.
1: Tranquilo,
0: me retiro. Yo no tengo por qué estar aquí.
1: Era un chiste, era un chascarrillo a esta hora que la gente está almorzando.
0: Hermano,
1: y escuchando
0: la ayer razón. Escuchaba cosas como. Es que Amber no le dijo nada a Millonarios. Tampoco.
1: Sí, tampoco se exagera.
0: Tampoco, uno no puede exagerar. Es que no tenemos ni sede, cierto. Eso sí, como lo defiende uno. Pero tampoco Millonarios entrenan en un chiquero.
1: ¿Puede ser mejor? Sí.
0: Sí, puede ser mejor, sí. Que las carpas no son bonitas. Sí, hombre, tiene razón.
1: Que ya las modificaron.
0: ¿Tiene
1: ¿no?
0: mejor sede de equidad? Sí. Pero usted sabe dónde vino la sede de Equidad, ¿no? De un señor Palacino. ¿Y usted sabe dónde viene el señor Palacino? Salucop. ¿Se acuerdan? Hay que decir las cosas como son. ¿Que Santa Fe tiene mejor nómina, mejor sede? Sí, ¿dónde queda la sede de Santa Fe? Por allá, ¿cómo
1: Tejo,
0: se llama? Tejo. Tejo. Y es bonita. Pues Millonarios no la ha podido hacer porque compraba un poco más allá, ¿se acuerda?
1: Sí, señor.
0: Y el POT nunca les ayudó. Esa es la verdad.
1: Hace 2 años en el tema y nada, ¿no?
0: No, y se quedaron sin esa sede. Entonces, pero tampoco ha sido todo. Ahora, malo muchas cosas. Uf, se las cuento. Por ejemplo, el menino.
1: No, y los resultados deportivos también, Andrés. Sí. Hay que hablar no, de eso.
0: Pues claro. O sea, se les olvida que el señor Gamero le iba ganando al Tolima 1-0 con gol de Daniel Ruiz en el primer tiempo y era campeón. Y terminó que se iba haciendo los 2 goles y nos sacó. ¿Eso se les olvida? Claro. Y también se les olvida que tenemos que empatar con Santa Fe, ¿no?
1: Ganar el América.
0: Y nos ganaron eliminados.
1: Ahora invité a Pinto, al profe Pinto al programa, sino como está en el Mundial, no ha tenido tiempo. Vamos a sacarlo en estos días, me parece.
0: Entonces, no, también ha tenido errores, también ha tenido aciertos. Dígame, el mejor acierto, usted como hincha, ¿cuál es el que más recuerda? Le ganamos a Nacional el campeonato.
1: Sí, los campeonatos, indudable.
0: Le ganamos a Santa Fe el campeonato.
1: A Junior, Superliga.
0: A los dos clásicos se los ganó en finales.
1: Sí, es verdad.
0: Estrella. Ay, tuvo muchos errores, sí. Pero hoy Millonarios, usted me dice, oiga, quinta quincena y no pagan en Millonarios.
1: De acuerdo.
0: ¿Cuánto hace que no pasa eso, Camilo? ¿Cuánto hace que no pasa eso?
2: Claro. Uno puede decir sí. Que
0: todo es malo.
2: El tema económico, el manejo económico de la actual dirigencia, digamos que no hay algo en contra que decir. Yo creo que ha sido un manejo serio, un manejo responsable. Ahora, que es que Amber ha dejado cosas positivas dentro de lo deportivo, yo ahí sí difiero, y ustedes saben lo crítico que yo he sido con la administración, porque realmente tener un porcentaje desde el 2012 de 17% en cuanto a lo que ha conseguido Millonarios es realmente fracasos que han obtenido victorias, claro, como las que se mencionan, pero han sido más los fracasos por la irresponsabilidad de no armar nóminas competitivas y por en muchos casos no invertir en lo que se quiere para Millonarios.
1: Eso lo discutimos tantas veces aquí.
2: Y esa ha sido mi crítica siempre, muchachos, y efectivamente, aplausos porque administrativamente lo han manejado bien, pero en cuanto a lo deportivo, que es lo que nos interesa a nosotros, han sido más los fracasos que las virtudes de Serpa y compañía.
1: Esto lo hemos discutido tanto aquí, Andrés, oyentes, Rojas, sobre el tema de la inversión respecto a lo que se quiere conseguir en tema deportivo. Está claro, y las cifras están ahí, de los momentos o del escalafón de reclasificación donde ha dejado Millos en los últimos 5 o 6 años, en la parte, bueno, salvo lo que ha pasado ahorita, los cambios de técnico, y respecto a lo que se gana. ¿A qué me refiero puntualmente? Voy a colocar un ejemplo. El día del Pasto, que teníamos que ir a ganar el Pasto, recuerda, Andrés, que aquí en Bogotá se jugaba el partido entre ellos, Nacional y Santa Fe, Millonarios colocó toda la pesada que pudo y que contrató, incluido Falcao, incluido Leo Castro, Macalister, Montero, Ginas, todos, y el equipo no ganó el partido. Si estamos hablando de inversión, no,
0: había que empatarlo
1: ganarlo
0: no, empatarlo nomás. Y uno, Camilo, era gol de Falcao ese momento, sí, y te vi ese chao partido.
2: Sí, esa, claro, los dos eran empates, tanto allá en Pasto como el de Santa Fe eran empates.
1: Si usted compara esa nómina, si usted compara esa nómina con la del Pasto en tema de inversión para ganar, para ir a la final y buscar un campeonato, con la de Santa Fe que estaba jugando acá en Bogotá, e inclusive con la del equipo verde de Medellín, yo creo que equiparábamos y no se pudo. Esas cositas también nos afectaron y la gente lo olvida, la gente pues la pasa de agache. 1:37, ingeniero, voy con mi chat, ¿le parece Rojas? Mi chat, en la sección de los chats, revelemos los chats de la información. Lo hacemos con la alcaldía. 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
1: 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Sebastián Infante dice... Se me fue el mensaje. Cansado de que la medida sea... Ay, se me está pasando el mensaje muy rápido. Ya lo leo, señor. Taucor, buenas tardes. Andrés Jiménez, buenas tardes. O sea que si no pagan a tiempo y se demoran 2 días, ¿se da por derecho a perder partidos? No, lo siento, pero esto no... ¿A qué se...
0: Nunca hemos dicho eso.
1: No, eso se dijo eso.
0: Al contrario, mi idea ha sido
1: paga
0: muy...
1: Paga punto.
0: Muy, exactamente. La tristeza que no se hayan tenido compromiso algunos para sacar el resultado. Y qué casualidad que el técnico, el de Pasto, ¿quién era?
1: De acuerdo.
0: Ahora sí no se acuerda, ¿no? Sí.
1: No, la memoria que me falla.
2: Sí, el técnico del Pasto era, ¿no era el español?
0: No, señor, estoy hablando del partido de Millonarios que fue allá y no fue capaz de ganar. ¿Quién era el técnico?
2: Ah, ok.
0: ¿Quién era el técnico?
2: No sé.
0: Ah, sí, ya no saben.
1: Todos tenemos memoria corta.
0: Sí. ¿Y en el de Bogotá quién era?
1: ¿Nosotros?
0: Sí.
1: Pues, también sabemos. No se vaya a ir, Andrés, que ese sentadito juicioso porque el Camero estaba dirigiendo ese día.
0: ¿Y el de Pasto quién era el
1: técnico? El ese el muchacho de la carrera de Grecia. Ah, no, ese no era, ese era el Quindío. Freddy Alejandro, se me fue el nombre, ya se lo digo. Eso pasó porque no invirtieron en jugadores de categoría. Resultados mediocres por dirigencia mediocre. O sea, los fracasos deportivos por no inversión, y en el caso de Pasto, y en el caso de Santa Fe. En el caso de 2018, con América de Cali, ese sí lo empataron, ¿no? Lo perdimos en Bogotá.
2: Pero las dos eliminaciones sí han sido por las malas contrataciones. Las dos eliminaciones que ellos tienen en este momento de crisis deportiva de Millonarios sí ha sido por las nefastas, y perdón la palabra, de contrataciones. Se contrató
0: usted
2: a Chivas,
0: hablando,
2: se contrató a Caños Sales,
0: usted está hablando de Amores, del último años, año.
2: Se contrataron muchos jugadores que al final no rindieron y nos y estamos en este momento por esa clase de jugadores.
1: Sí, eso sí es cierto.
0: Usted está hablando del último año, ¿verdad?
1: Las últimas dos eliminadas.
0: Camilo.
2: Sí, de las últimas dos eliminaciones.
0: No,
2: sí,
0: estoy absolutamente. Sí, claro. Usted no puede tener un técnico que pierda 6 partidos de entrada, mano. O sea, más allá de un técnico, no, usted no puede tener un equipo que pierda 6 partidos de entrada, mano. Usted no puede tener jugadores que no sientan lo mismo 8 que 80.
1: Sí, señor, Flavio Torres, sí, señor, adelante.
0: Sí, usted no puede decir lo de Millonarios, es el colmo de los dos. Es más, la persona que hizo las contrataciones sigue Millonarios.
1: Pues esa es una malísima. Bueno, aunque Michelin tiene potestad, ¿no? Más potestad ya.
0: No, Michelin, claro, puede ser, pero que todavía sigue el otro.
1: Ahí no tiene
0: presentación.
1: Impresentable el tema. Ante todo lo que se ha filtrado sobre la venta del club, estoy leyendo un mensaje de chat, incluso con la información, entre comillas, de periodismo tradicional que ha dado como vendido el club, con cifra y todo incluida, quisiera saber cómo se puede darle manejo al tema para el programa que estamos emitiendo el día de hoy. Agradezco la información, porque este tema, pues, con mucho respeto lo hice, ¿no? Para traerle la información acá. Rafa, saludo. Hay mucha especulación en el tema. Yo, la dirigencia, la junta directiva y los que están a cargo del tema que se ventiló, no ha recibido ningún tipo de oferta formal. Formal.
0: No, y puede que la reciban Rafa y Camilo y amigos oyentes, pero eso tiene un trámite
1: que no es inmediato.
0: Eso no es venga, le compro el carro,
1: chao,
0: me lo llevo puesto
1: y
0: no,
1: chao.
0: No,
1: exactamente. No, no. Están comprando papas.
0: No, esto es otra cosa. Esto es otra cosa.
1: Rafa, no hay ninguna transacción, negociación directa a esta hora. Eso fue 9 de la mañana, ¿no? 8:20 de la mañana y 9 de la mañana de hoy.
0: Yo tengo una periodista que dijo que Colmundo se había acabado.
1: Ah, sí, también pasó.
0: Claro, y pues cuando yo estaba en la casa de hijos, Colmundo se acabó. Yo dije, ¿ahora yo qué voy a hacer?
1: ¿Ahora para dónde me voy a trabajar?
0: Sí, no, de verdad. Aquí la responsabilidad de comunicar no existe. Claro que yo les decía a los pelados, Camilo, ¿qué periodista estamos formando? Ahora, si en 2 años lo venden, digo, yo ya lo dije, ¿no? Porque capaz sí son.
1: En 5. Si ¿Sí ves? ¿Acuerdas? Como ya yo fui el que dije primero. Y aquí, sí,
0: capaz son.
1: Esto no hay que... O sea, hay que tener de verdad seriedad, hay que tener. Rojas, adelante.
2: Si esto... Recordemos, yo esta mañana hacía el ejercicio. ¿Se acuerda cuando vendieron el tema de la Equidad, ahora Inter? Fue casi un año, ¿no? Casi un año, y en una negociación, pues no, digamos que no es tan rápido. Y decir que Inter, pues no está en cotizando en bolsa, que no tiene, digamos, socios como los tiene Millonarios. Entonces, digamos que no es tan fácil ese tipo de negociaciones. Allá se demoraron un año más o menos en esas negociaciones.
0: Y fíjese que era Equidad y ahora es Inter. ¿Usted cree que el que compre Millonarios le va a cambiar el nombre? Si lo más veloz de Millonarios es el nombre.
1: Pero no dijo que era Falcao Boys. Eso están diciendo en redes, ¿no? Que ahora era increíble. 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Seguimos, la Casa Azul.
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1: Seguimos la Casa Azul Radio a esta hora. Azul, buenas tardes. El técnico del Pasto era el nefasto. Ese nefasto domingo era Flavio Torres. Sí, señor. Flavio.
0: Relojito Torres, se le dice.
1: Relojito Torres. Gustavo Florentín, el del Pasto.
0: No. Y está hablando, es el técnico de Millonarios, por favor.
1: Mi profe, dígale, hace como un par de semanas hablé con. Y no, ni le cuento porque se retira de la mesa, señor Ruiz. Azules tardes para todos. Un
0: saludo para ti también.
1: Julio Junco, a ver, siempre los mismos se adelantaron. ¿A qué se refiere, señor Julio? Rojas, última parte del programa. Vamos cerrando, pues
0: venga, tenemos que comunicarlo, venga, ¿no? Pero es que ustedes me quieren embolatado.
1: Dígame.
0: Usted me quieren embolatar.
1: Cuéntela.
0: Rojas, Rivas, ¿sí o no?
2: Está en proceso de negociación, muchachos.
0: Ya no.
2: Mire que yo he preguntado por el tema, ¿qué es lo que pasa? Y yo quiero ser sincero, es que se metió Nacional, y eso hay que decirlo abiertamente, se metió Nacional por el tema del jugador, y pues ahora todo es más complicado. Entonces ayer,
0: listo, ¿no?
2: Que podía costar un peso, pues hoy vale dos.
1: Mire, yo aproveché el desorden de la información de hoy para preguntar por la plantilla actual.
0: Sí.
1: Sí. Con el refuerzo, ¿qué va a pasar con los jugadores? Número uno que le comenté a Rojitas esta mañana en el Consejo de Redacción, hablando de las cositas que van a pasar hoy, es el arquero argentino, ¿no? Y habla muy bien de las condiciones del jugador. Hablo de Burray.
0: ¿Cuándo llega?
1: Ya está.
0: ¿Aquí en Colombia?
2: Ya está desde el lunes, muchachos. Desde el lunes está.
0: Pero está bien, ok, felicitaciones. ¿Ya apareció el examen de médicos? ¿Ya firmó?
1: No ha firmado y por eso no ha podido entrenar.
2: No ha firmado. Adelantó ya exámenes médicos, muchachos. Hace falta un tema de un papeleo, lo que llaman el famoso transfer y demás. Pero ya él está en Bogotá y está adelantando todo el tema para la firma y posteriormente el anuncio oficial.
0: Para que seamos claros, un 87, ¿no?
1: Para que se ponga ahí. ¿A usted le parece Chaverra buen refuerzo?
0: Sí.
1: Sí. Rojas, usted le ya hablamos de eso, pero ya está más cerca, ¿no? Complementemos la información de Francisco Chávez. Sí. A mí me parece un buen jugador. A mí me parece que los ojos que le han puesto desde no de ahora, sino hace bastante tiempo, en las condiciones de jugador, siendo un jugador complicado, ¿no? Porque hay que afinarlo. Tiene la posibilidad de entrar, uh-huh. Y creo que puede aportar. Rojas.
2: Muchachos, Francisco Chaverra, pregunté esta mañana, me dicen que es esperado esta semana para exámenes médicos y la firma. Está muy adelantado el tema de Francisco Chaverra, por mucho menos de las cifras que se dieron en redes sociales, eso también hay que aclararlo, pero es esperado esta semana para ya cerrar su vinculación. Digamos que sería como el segundo refuerzo que ya está ahí muy cerquita para llegar. Y a mi modo de entender, creo que es el mejor extremo del FPC hoy, para mí.
1: Es la figura del Dinde.
0: O sea que ya nos volvimos mexicanos.
1: ¿Será?
0: Sí. Ay, Chaverra, Chaverra. No,
1: lo que canta en el Mundial. Oiga, prepárela para Ricardo Martínez. La ranchera de Chaverra para.
0: Mire, Chaverra es un gran jugador de fútbol.
1: Sí, juega bien. Muy bien.
0: Pero desde que no se ponga.
1: Sí, eso es lo que tiene. Todos sabemos eso, ¿no? Dicen desde Medellín que le ha bajado.
2: ¿Sabe qué me dijeron?
0: Sí, ahora va al primer piso.
2: Yo también hice el mismo comentario cuando me estaban contando y me estaban pues dando la información. Me dijeron, no es lo mismo traer un jugador de 21 años a uno de 26 ya. Es diferente el tema de madurez que ha tenido ese jugador.
1: Yo aproveché el desorden esta mañanita para...
0: Tiene buena de media distancia, tiene buen desborde.
1: Gol.
0: Tiene gol.
1: Aproveché el desorden para preguntar cosillas aproveché el desorden para preguntar.
0: ¿Y qué le dijeron de Cousillas?
1: Lateral. Oiga, ¿se acuerda del flaco Cousillas?
0: Sí, malo como el solo. Sí,
1: pero tenía un equipo bueno.
0: Pero tenía un equipo bueno.
1: Malo como el solo. Tenía un equipo. Ese estuvo aquí en la. Oiga, vamos a invitarlo otra vez al flaco Cousillas.
0: Cousillas tapó un penalti de Taberna.
1: Taberna, sí. El famosísimo
0: gol de Taberna. El famoso Taberna que. Hay una anécdota muy grande con eso.
1: Les fueron encima, ¿no? Los
0: vecinos. A la derecha va y a la derecha fue.
1: Y lo tapó. Visita el concesionario Chevrolet o ingresa a www.chevrolet.com.co y continuamos con Abaco, la Casa Azul, y vamos en el. Les voy a contar lo que me dijeron, lo que me informaron esta mañanita, aprovechando el desorden. Adelante.
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1: Seguimos la Casa Azul Rojas. Bueno, Rojitas, mire lo que averigüé. Ahí me meto sus terrenos para que contrastemos la información. Número uno, la posibilidad latente del problema que tenemos en el costado derecho. Al pelado Macías, al joven Macías, le van a dar efectivamente la posta para que empiece a hacer el camino y apropiarse de la banda derecha. Ojo, no como titular, sino para que empiece a hacer el camino y pelearle el tema a Sarabia. El tema de Martín, también es cierto que lo comentamos en la Casa Azul, tiene la posibilidad, una posibilidad de salir. ¿Cómo la ve ahí?
0: Ya no le dé más vueltas a eso. Sí. No le dé más vueltas a eso. Eso ya van a quedar esos dos pelados. Macías y Sarabia, ya.
1: Ahora bien.
2: Adelante. Martín, habíamos hablado ayer, Rafita, que un tema, una posibilidad en Brasil. Bueno, lo habíamos dicho hace ya un par de semanas, una posibilidad en Brasil. Vamos a ver si al final se da. Bueno, ya digamos contrastando la información. Ojo con el lateral derecho, muchachos. Todos saben cuál es la opción A. Hasta la semana solamente había una opción A. Se está dilatando mucho el tema. Ha aparecido una opción B y a mi gusto no les puedo, digamos, que dar más información porque me pidieron no darla y yo quiero ser muy respetuoso con la
0: tranquilo,
2: fuente.
0: Tranquilo, síganmela por el chat, yo la doy. Sí, okay, tranquilo.
2: Ya le escribo.
0: Dijo el doctor Cancino, que hace el nuevo ministro, dicen que es el nuevo ministro de Justicia, una vez lo tenemos en el noticiero, dijo, el hombre es así pero absurdo por la Coca-Cola. Y entonces, un día me lo entrevistamos y dijo, no, hice una promesa hasta junio, creo que se le vencía estos días, de dejar la Coca-Cola por algo que pasó. Y un amigo se le fue y dice, digo, usted hizo fue por la Coca-Cola, no por la Pepsi.
1: Invitamos a Coca-Cola
0: ya. Entonces, Pepsi. Si usted me dice aquí, yo le digo, usted no tiene nada.
1: Oiga, lo que me dicen aquí, Andrés y Rojas. Fercho, guión al piso 10, respecto a Chaverra. O sea, que no se junte con el señor Rafa Puentes, pero ¿por qué? Yo ya dejé eso hace rato, yo mire, ya no soy el mismo.
0: Hoy Millonarios debe estar pensando en que cómo le deja ir a Everton Palacios.
1: Que no tuvo buen momento Santa Fe tampoco, ¿no? Pero, sí, es cierto. Mire.
0: Y en lo que mentira es, Camilo, yo jamás voy a meterlo a usted en problemas con sus Fuentes. Pero oiga, no hay un equipo en Colombia, no sé, extraño a Perlaza.
1: Numeral extraño a Perlaza de la cocina en la
0: casa. Oiga, ¿le gusta ese, Camilo? Numeral extraño a Perlaza.
2: No.
0: Extraño yo qué hago.
2: No, ni a Perlaza ni a Livelton. A Livelton el tema disciplinario bastante complicado. Pero yo creo, muchachos, para ir cerrando esa información, la opción B me gusta más que la primera. A mí.
0: Mire, vamos a ver, ¿la primera es cuál para usted?
1: Mire, el tema que complementé, dando a entender el tema de los juveniles por el costado derecho, entonces no van a venir, no va a haber el refuerzo que informaron que conseguimos, que
0: dijimos. ¿Sabe cuál sería una bonita labor?
1: Pero ¿sabes qué me dijeron después, Andrés?
0: ¿Qué?
1: Va por el lado de Rojas, ¿no? El tema del chico del Junior, que sea triplicado, no, sino
0: por quintuplicado cuatro, el precio.
1: Cuadriplicado.
0: Es cuadriplicado.
1: Y es impagable el tema para digamos, entre comillas, invertir, colocar el billete por un lateral. No obstante, hay otro jugador por el costado derecho que puede cumplir las expectativas de Michel Bustos y del profe Bustos para que en próximas horas sea negociado y sea acercado para que esté por la banda derecha.
0: Bueno, ¿cuál es el primero que usted decía que era mejor?
2: No,
0: a usted le gustaba más el segundo que la primera.
2: Ya todos saben el nombre, Johnny Guerrero. Para mí la opción B que se está manejando es mejor que...
0: ¿Le parece?
2: Para mí.
0: ¿Le parece? Bueno, debe ser por lo que ya trabajó en altura, ¿no?
1: Que va a ser muy importante para eso, ¿no?
0: Por lo que ya trabajó en altura.
2: Es un jugador que ya está adaptado a la altura.
1: O sea, por lo que viene Manizales.
0: Ay, Manizales. Hasta luego, me voy. Chao.
1: Chao, Rojita. Gracias por la información. Último comentario para seguir. Mañana seguimos con la información.
2: Chao, muchachos. Y bueno, vamos a seguir indagando en lo que es pues esta noticia que, pues a hoy, por lo que nosotros sabemos, pues no hay nada cerrado, muchachos.
1: Seguiremos informando, obviamente, con el respeto, con el rigor que ha caracterizado este espacio radial, con las fuentes activadas que... Oiga, averígüese lo de la doctora Liliana. Vamos a hacer la tarea también. Saludos a Mariano Ova, saludos a Martica Rincón, saludos a toda la gente que se conectó a esta hora en la Casa Azul Radio. Los esperamos. Ya va a empezar el partido de España, Rojitas. Ojo ahí, ¿va por España o va por Austria?
2: No, por España,
1: usted,
2: y olé.
1: Usted es tiquitaca, muy bien, es de mi equipo.
0: Gana Austria,
1: pues, ya me está diciendo que por penales son los 90, no, que, no, yo no sé.
0: Capaz de que como se va a dormir todo el mundo con el mundo de España, no.
1: El fútbol champán. Nos vemos mañana, después de la 1 de la tarde, aquí en la Casa de Sur Radio. Cómpranos.

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1: El ex magistrado del Consejo de Estado, Gustavo Gómez Aranguren, lamentó que los jueces y las cortes no hagan cumplir la Constitución en el caso de la doble nacionalidad de Abelardo de la Espriella, que le impide posesionar como presidente.
3: Si la justicia no sabe, con sus jueces, con su formación jurídica, con su formación política, con su formación humanística, defender la Constitución, pues diríamos que estamos perdidos y estamos a puertas de un conflicto social muy grave.
1: A propósito de la controversia sobre el número de hectáreas en el gobierno de Gustavo Petro, Marta Carvajalino, ministra de Agricultura, con cifras defendió su gestión.
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Amigos oyentes, tengan todos ustedes muy buenas tardes. Bienvenidos a este su programa de Casados y Aún Felices. Qué alegría poder contar con ustedes en este tiempo, poder llevar este programa a cada una de sus casas, a sus familias. Para nosotros esto es muy satisfactorio, ya que el propósito esencial es poder llevar un mensaje de fe, de esperanza para la familia. Esto definitivamente es un trabajo que no es fácil, es un trabajo arduo, pero lo hacemos con todo el cariño, lo hacemos con todo el amor. Hoy agradezco a Dios por sus vidas, por darme esta oportunidad de llegar a cada uno de ustedes. Quiero saludar en estos momentos a todas las personas que se conectan a través del Facebook Live, otros están conectados a través del dial de Colmundo Radio en sus diferentes estaciones, en diferentes lugares. Eso definitivamente pues nos toca el corazón, nos alegra saber cómo muchas personas siempre están allí a través de estos medios, buscando la manera de poder estar conectados. Hay también de igual manera otros medios, otras maneras de poder conectarse a Colmundo, pero definitivamente pues es maravilloso el hecho de saber que están allí por cualquier medio, pero están conectados. A todas aquellas personas que se conectan aquí en Colombia y por fuera de Colombia, porque quiero contarles que hay personas que también se conectan en diferentes países, y para nosotros también es muy estimulante el solo hecho de saber que ustedes están allí, porque realmente es lo que nos lleva a preparar todo esto que hacemos. Quiero contarles también que este año estaremos haciendo nuestro congreso de pareja. Ya lo estamos preparando, estamos en esa idea de ir poco a poco ajustando detalles, de tal manera que cuando ustedes lleguen a este congreso, estoy seguro que va a ser una oportunidad maravillosa, no solamente de reunirnos allí, sino también de poder compartir todas aquellas cosas que le dan sentido y razón de ser a este ministerio de parejas. Este ministerio de parejas ya lo venimos trabajando desde hace mucho tiempo atrás, pero se le dio forma a través de lo que es el nombre de Mi Par. El nombre de Mi Par es el nombre con el cual se constituyó este trabajo en medio de la pandemia. Allí en medio de la pandemia pudimos llegar a muchos de ustedes, primero con Colmundo Radio, claro, porque no mencionar que Colmundo siempre ha sido un medio que ha estado allí con nosotros todo el tiempo, siempre cubriendo cada uno de nuestros programas, pero también a través de una plataforma como YouTube estuvimos llegando también a muchos de ustedes, y muchos de ustedes estuvieron enterados de nuestro programa a través de esta misma plataforma. Así que realmente pues es un trabajo que ya viene desde hace mucho tiempo atrás, y hoy pues ya a través de este programa de Casados y Aún Felices pues podemos llegar a todos ustedes, porque realmente es lo que estamos pretendiendo, que realmente ustedes puedan sentirse acompañados, puedan sentir un consejo, un apoyo, una ayuda en su vida familiar, bueno, en todo lo que normalmente les acompaña. Bueno, muy bien, quiero saludar también a los líderes de parejas. Te quiero decirles que no son poquitos, son una muy buena cantidad de líderes que siempre nos están apoyando, siempre están allí pendientes de nuestro programa, pendientes también de los congresos, pendientes de los seminarios. Ahora también les quiero recordar que tenemos un seminario en el mes de septiembre, o sea, aparentemente está lejos, pero quiero decirles que ya este asunto está más cerca que nunca. Este seminario se llama Más que Piel, y con ese nombre ya les voy anunciando algo muy bonito que viene, porque vamos a estar hablando acerca de la vida sexual. Estaremos tocando algunos puntos que van a ser muy importantes. Sé que les va a gustar, sé que les va a llamar la atención, y desde ya les pido que estén allí muy, muy pendientes, porque realmente lo que queremos es eso, poder llegar a todos ustedes con estas
a través de estas estrategias maravillosas, donde podemos llegar a muchos de ustedes con todo lo que son estos materiales tan increíbles que sé que van a llegar a lo más profundo de todos ustedes. Así que de verdad les motivo para que estemos muy, muy enganchados de lo que se viene haciendo, porque realmente es extraordinario, es maravilloso, y esto definitivamente, pues como tal, es muy significativo. Hoy vamos a estar trabajando también otra temática. Hoy vamos a estar llevando otro de nuestros temas que muy seguramente les va a llamar la atención, muy seguramente les va a gustar, porque siempre tratamos como de ir hacia diferentes aspectos que cobijan la vida de la pareja. Y claro, en medio de todo esto hablamos de nuestros hijos, hablamos de tantas cosas que normalmente suele tener todos estos temas que hoy tenemos. Nuestro tema de hoy se llama Volver a Empezar. Volver a Empezar. Interesante el tema, y sé que ya con esto ya algunos ya van como entrando un poquitico en sintonía dentro de todas aquellas cosas que pretendemos hacer con estas temáticas. La rutina diaria de la vida que hemos aceptado, asumiendo este desafío de sacar adelante el hogar, la familia, el trabajo, entre otras cosas, hacen que descuidemos inconscientemente la relación de pareja, debilitando áreas que en un comienzo eran maravillosas y se disfrutaban mutuamente. Realmente, si hay algo que hemos notado, especialmente en muchos matrimonios, es ver que, claro, hoy estamos metidos en la idea de que queremos ser un buen matrimonio, queremos hacer bien las cosas, pero el tema es que a veces nos metemos en unos ritmos de vida que no son tan saludables, que no son tan buenos, y dejamos muchas veces que la rutina empiece a ganar terreno en medio de nosotros. Aquí ya hemos hablado de un tema llamado la rutina, lo hemos tocado, lo hemos profundizado y sé que ha sido muy interesante. Hay muchas maneras de revitalizar un matrimonio, incluyendo acciones fuera de lo que es lo rutinario, como lo que es la realización de un viaje, pasar tiempo juntos, concentrando la atención de la pareja y sobre todo acudiendo a lo que es el manual de vida. La palabra de Dios, la que realmente nos ayuda a nosotros a entender que hay muchas maneras en las que nosotros realmente podemos afianzarnos, podemos trabajar en la comunicación, encender el entusiasmo, la pasión misma en la relación, hablando un poco acerca del contexto sexual. Todas estas cosas son herramientas que nosotros también podríamos usar para acabar con la rutina, para poder atacar este aspecto que hoy destruye tantos matrimonios. Descubramos 5 puntos importantes que realmente van a ser enseñanzas al final, que van a terminar fortaleciendo nuestra vida matrimonial cuando hemos caído en el contexto de lo que es la misma rutina. Y primer punto, y comenzando y yéndonos por el lado donde tenemos que entrar, el cambio comienza con nosotros. El cambio comienza con nosotros. Téngalo muy presente. Y para que usted lo tenga muy claro, el cambio comienza, arranca desde nosotros mismos. Necesitamos empezar a hacer todo lo necesario para generar que en nuestra vida de pareja nosotros podamos afianzarnos, podamos hacer que esta relación cada día se consolide. Y es por eso que siempre tenemos que comenzar con la idea de que si hay algo que tenemos que trabajar es no tanto lo externo, sino arrancando desde nuestra vida. Y siendo más específico, el cambio comienza conmigo. El cambio comienza en mi vida directamente. Usted me puede decir, pero venga, pero es que somos dos, y aquí pues la idea es que los dos tenemos que colocar el empeño. Sí, pero seamos claros, el cambio comienza conmigo, no con mi pareja. El cambio arranca desde mi propia vida. Desde ahí arranca el cambio.
tendemos a creer que nuestro matrimonio sería mucho mejor si solo nuestro cónyuge cambiara algunos de los comportamientos que actualmente tiene y que me molestan tanto. ¿Por qué mi esposa no puede ser más organizada? ¿Por qué mi marido no puede ayudarme más en la casa? ¿Por qué ella no puede dejar de gastar tanto dinero? Ese es el tema, que siempre hemos tratado de manejar nuestra relación exigiéndole al otro, exigiéndole a la pareja. Pero el tema es que nosotros muy poco nos estamos exigiendo a nosotros mismos. Mire cómo es de tremendo esto y cómo a veces el egoísmo gana terreno en nosotros, pensando que los problemas matrimoniales arrancan con mi pareja y no arrancan conmigo. Y eso no está bien. Pero tengamos mucho cuidado con esto. Un matrimonio es un sistema. Si se altera uno de sus componentes, todo el sistema se modifica y se reorganiza. Así es el asunto. Entonces la situación es que cuando falla el sistema, inmediatamente todo entra en crisis. Eso pasa específicamente con nuestro cuerpo. Nuestro cuerpo como tal es una máquina completa. Es todo un sistema o un conjunto de sistemas también, si podríamos llamarlo así. La situación es que cuando hay una enfermedad, cuando hay una situación en particular, allí empezamos a notar cómo realmente la enfermedad empieza a deteriorar el sistema. Y algo ya empieza a marchar mal, algo ya no está bien. Y el problema de la enfermedad es que cuando nosotros no somos personas juiciosas en el tema de la salud y postergamos todo y lo dejamos para después, el organismo o el mismo sistema de nuestro organismo empieza a colapsar, empieza a funcionar mal. Allí es donde vienen situaciones como dolores de cabeza muy fuertes, mareos, cosas que ya empiezan a dar a entender que esta situación se está descontrolando. Y la situación es esa, que nosotros no entendemos esto. Y siempre hemos pensado que el matrimonio va a funcionar el día que mi pareja cambie, pero realmente no es así. Este tema tiene que ver con los dos. Este tema se aplica para los dos. Los dos somos uno, de acuerdo a lo que dice la Biblia. Por lo tanto, lo que afecta a mi esposo afecta, lo que afecta al esposo afecta a la esposa. Así es el asunto. Ese es el asunto y es lo que nosotros hoy debemos siempre tener muy claro. Esto implica que si introducimos actitudes nobles, detalles, expresiones de consideración, afecto, esto poco a poco va a sorprender a nuestra pareja, va a responder de una manera positiva, de una manera buena. El tema es cuando uno de los dos empieza a hacer algo que normalmente no hacía, y sobre todo ese

lastimosamente hay gente que nunca vamos a tener contenta, así hagamos lo que hagamos, porque lastimosamente es así. Hay personas que son muy difíciles de impresionar o muy difíciles de darle gusto por sus altas exigencias, por sus mismos conflictos, pero lo importante es siempre saber que nosotros estamos haciendo la parte que nos corresponde, que no le estamos sacando el cuerpo a esto, que estamos trabajando para que esto cada día funcione. Esta conducta entonces tiene que ser recíproca. La idea es que ambos tienen que estar colocando siempre lo mejor para la relación. Si tenemos comportamientos negativos como críticas, demandas, desprecios, el cónyuge va a cambiar, y no para bien, lo va a hacer para mal. Esa es la realidad. O sea, el tema es ser para mal. Esa es la realidad. O sea, el tema es, si usted de aquellos que está generando un mal ambiente, esto va a repercutir en algo que no es bueno. Así que procuremos ser un mejor cónyuge, dedicando tiempo de calidad a la pareja, controlando el lenguaje y las reacciones explosivas, y planificando salidas gratificantes, siendo bondadosos, pacientes, tolerantes. Ahorita hablaba acerca de las salidas. ¿Hace cuánto tiempo usted no sale con su esposo o con su esposa a tener un fin de semana juntos? Pero es que, venga, un momentico, es que usted no entiende. Nosotros tenemos hijos y tenemos presiones económicas. Sí, es cierto. Muy seguramente tienen hijos, muy seguramente tienen presiones económicas, deudas, es real. Pero seamos claros, muchas personas, por ejemplo, hoy tienen presiones económicas. Muchas personas hoy están pasando por presiones económicas, pero ya están haciendo cálculos porque hay que comprar un televisor porque se viene el mundial. Entonces el tema es que esas presiones económicas se acaban el día que viene un gusto que sí, muy seguramente lo van a disfrutar y muy seguramente los dos lo van a valorar. Pero ¿cuál es el problema? El problema es que un televisor no va a hacer que la relación de ustedes funcione de la mejor manera. Entonces, cuando yo les digo a ustedes que tengan una planificación de una salida gratificante, significa que usted tranquilamente va a tener tiempo para hacer un ahorro, poco a poco, sin necesidad de entrar en temas de que usted deje de pagar cosas que se tienen que pagar. Si usted empieza a hacer un ahorro, y usted de aquellas personas que son juiciosas, y si lo hacen los dos, mejor todavía, porque esto es de dos, la idea es, tranquilamente ustedes podrían pensar que si comienzan con un ahorro lo más pronto posible, tal vez en diciembre tengan un lugar para donde salir y pasarla bien. Pero el tema es que a veces no hay salidas que realmente sean gratificantes. Y a veces el tema se centra más en la vida de los hijos o también en la vida de los padres, y a veces nos descuidamos nosotros mismos. Necesitamos también tener tiempo para nosotros, tiempo de calidad para nosotros, donde no estén los hijos presentes, y eso no es un pecado. Si usted de aquellas personas que cree que los hijos son primero en la relación, y ahorita lo voy a estar hablando, usted está muy equivocado, porque no es así. Así no son las cosas. Los hijos no son primero en la relación. Los primeros fueron ustedes. Y ustedes deben tener siempre claros y siempre claro que los hijos no pueden ser un motivo para alejarse. Antes los hijos tienen que ser un motivo para estar cerca. Y aparte de todo, la idea es que no todo puede girar en torno a la vida de los hijos. Hay momentos donde nosotros también tenemos que hacer un alto y pensar en nosotros. ¿Por qué no pensar en nosotros? ¿Por qué no pensar en salir, estar juntos? Lo que yo les digo, un fin de semana. Váyase un fin de semana. Ojalá, digamos que tenemos puentes que particularmente aquí en Colombia ayuda muchísimo este tema. Hombre, por Dios, váyase, piérdase con su esposo, con su esposa, piérdase un fin de semana. Váyase para un pueblo, no necesariamente tiene que ser un lugar demasiado costoso, demasiado llamativo. Aquí lo más hermoso de nuestra tierra es que tenemos lugares extraordinarios, maravillosos, lugares que usted puede

de disfrutar y que definitivamente no requieren de una gran inversión, requieren de una decisión. Esa es la realidad. Quiero contarles que aquí, cerca de Bogotá, hay muchos lugares extraordinarios. Aquí no más cerquita tenemos, por ejemplo, el Meta, que ofrece tantas cosas bonitas, mejor dicho, y si usted alguna vez quiere darse un buen paseo, allí está Boyacá. Boyacá es un lugar extraordinario, no es tan lejos de Bogotá, se va rapidito, sin ningún problema. Y quiero decirle que usted puede encontrar de todo. Estoy hablando específicamente, por ejemplo, del lugar donde yo normalmente me muevo. Por ejemplo, tomemos el tema de Arauca. Arauca es maravilloso, este es un lugar increíble que usted también puede disfrutar, unos paisajes únicos, Casanare. O sea, por Dios, es que realmente estamos hablando de que tenemos una tierra extraordinaria. Entonces el tema es, estoy hablando un poco a los que viven acá, digamos, en este entorno, sé que no hay excusas, no existen excusas para no tener un tiempo para nosotros. Lo importante es tomar la decisión, es planearlo, es organizarlo, es sentarnos juntos, es poder presupuestar, es poder tener el ahorrito, no tener la necesidad de meternos en una deuda más. Hagamos las cosas con diligencia, siempre siendo claros que nosotros también tenemos tiempo, debemos tener tiempo para nosotros. Lo más importante detrás de todo esto es que nosotros debemos estar dispuestos a dar sin exigencias o expectativas inmediatas de recibir algo a cambio. Cuando hablamos de la relación, siempre tenemos que estar dispuestos a dar, siempre tenemos que estar dispuestos a darlo todo por nuestra relación, porque realmente vale la pena. En Primera de Corintios, en el capítulo 13, en el versículo 5, nos habla acerca del amor y nos dice que el amor no hace nada indebido, no busca lo suyo, no se irrita, no guarda rencor. Qué maravillosa esa expresión, no busca lo suyo. O sea, en pocas palabras, es una persona que piensa en el otro, no está buscando lo suyo, no es una persona egoísta, es una persona que piensa en los dos. ¿Por qué no pensar en los dos si realmente es importante? Hablemos entonces acerca de la prioridad. La prioridad nuestra es mi matrimonio. Mi matrimonio es una prioridad. Un gran porcentaje de los divorcios realmente se podrían evitar si nosotros fuéramos un poco conscientes de toda esta situación. ¿Cuántas cosas pudiéramos nosotros evitar si fuéramos sabios? Si nosotros realmente hiciéramos un buen trabajo en nosotros mismos. Realmente es posible amar al ser que tenemos a nuestro lado si nos empeñamos fervientemente en ello. No le estoy diciendo a usted que se anule a sí mismo, le estoy diciendo piense en los dos, de eso estamos hablando. El fenómeno de que hemos crecido en diferentes direcciones se puede evitar si el matrimonio se convierte en una prioridad y si tenemos la voluntad de invertir constantemente en él. ¿Cuántas veces digamos, hemos pensado que cada uno está apostando para sus propias cosas? Cada uno apunta para su propio lado. Cada uno busca su propia prioridad y eso no es bueno. Eso no está bien. Necesitamos entender que nos necesitamos. Necesitamos entender.

espiritual, para que cada día podamos ser esos cristianos que necesitamos ser. Por lo tanto, casi siempre cuando se hablan de estos cursos, digamos que muchas personas están metidas en otros cuentos, cada quien buscando lo suyo propio, pero no buscan su crecimiento espiritual. Y ese es el problema, que no le estamos invirtiendo el tiempo que necesita nuestra relación. Y el tema es, ¿qué tiene que ver un curso de formación con la relación con mi esposa? Todo lo tiene que ver. Porque cuando yo me estoy preparando espiritualmente, cuando yo estoy haciendo la labor de sacar adelante todo este tema de mi familia, por Dios, esto va a ser fantástico, maravilloso. Frente a esto, tengamos claro algo, y es que nosotros hoy más que nunca tenemos que priorizar nuestra relación. Cantares capítulo 8, versículos 6 y 7 dice lo siguiente: porque fuerte es como la muerte el amor, duros como el Seol los celos. Sus brasas, brasas de fuego, fuerte llama. Las muchas aguas no podrán apagar el amor, ni lo ahogarán los ríos. Si diese el hombre todos los bienes de su casa por este amor, de cierto lo menospreciaría. Hoy les estoy leyendo Cantares capítulo 8, versículos 6 y 7. Qué maravilloso es este pasaje. ¿Y sabe por qué les leo este pasaje? Uno, porque me habla del matrimonio. Dos, porque esto lo aprendemos en los cursos de formación. Este tipo de pasajes bíblicos son los que nos llevan a nosotros a entender la importancia de la vida matrimonial, y eso enseñamos en nuestros cursos de formación. Les enseñamos a las personas lo que significa el matrimonio a la luz de la Biblia. Y qué maravilloso cuando vemos estos pasajes donde habla acerca del amor, donde el amor es más fuerte que la muerte, donde me habla de que sus brasas, brasas de fuego, fuerte llama. Las muchas aguas no podrán apagar el amor. Qué lindo eso. Nada, absolutamente nada, va a hacer que este amor de nosotros se apague, porque estamos trabajando e invirtiendo en nosotros. Bueno, muy bien, qué maravilloso poder compartir todas estas cosas, qué lindo poder traerlo en su contexto. Y bueno, vamos entonces a seguir en este espacio, vamos a aquí a hacer una pausa, ya regresamos con ustedes aquí en Casados y Aún Felices.

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1: Muchas veces pensamos que lo que afecta a los maestros es evidente: exceso de trabajo, salones llenos, falta de recursos, pero la realidad es mucho más compleja. En una investigación que realizamos desde el Politécnico Gran Colombiano y la Universidad de La Sabana, encontramos que los docentes no solo enfrentan una alta carga laboral, sino también un desgaste emocional constante. Hay profesores que sienten que su trabajo va más allá de enseñar, que también tienen que asumir roles de acompañamiento emocional, resolver conflictos y responder a problemáticas sociales que llegan directamente al aula. Uno de los hallazgos más importantes es el estrés y el agotamiento. Muchos docentes experimentan frustración, falta de reconocimiento y presión constante, lo que termina afectando su bienestar y su manera de ejercer la enseñanza. Esto nos muestra que cuando un maestro se ve afectado, también se afecta la calidad de la educación, porque detrás de cada clase hay una persona sosteniendo mucho más de lo que vemos.
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Muy bien, amigos oyentes, aquí estamos de nuevo con ustedes, compartiendo esta tarde, agradeciendo a Dios por sus vidas y por la oportunidad de poder escucharnos, de poder aquí tener este espacio para compartir tantas cosas. Quiero saludar en estos momentos a Dalvis y a Kendris del Distrito Delicias en San Juan del Cesar, La Guajira. Un abrazo para ustedes. Dios los bendiga, gracias por estar allí siempre atentos, siempre pendientes de nosotros. María Araceli Zapata, un abrazo para ti desde Medellín, qué chévere. Un abrazo a todos los paisas, a todos, que Dios los bendiga mucho, qué rico que estén compartiendo con nosotros esta tarde. Bueno, también quiero saludar a Diana Ireño. Ella está ahí siempre conectada con nosotros, siempre teniendo el espacio y el tiempo para saludarnos. ¡Qué chévere! Bueno, dice un saludo desde Tunja y desde Bogotá. Ya sé por qué hace ese saludo, porque es que ella está en dos partes al mismo tiempo. O sea, ella y él, para ser más claros, están conectados. Sergio aquí en Bogotá y Diana desde Tunja. Un abrazo para ustedes, que Dios los bendiga mucho. Quiero saludar a Betty Vargas. Dios te bendiga, gracias por estar con nosotros, por compartir este tiempo. Milena Rodríguez, desde el Distrito León 13 de Soacha. Bueno, tenemos allí también un buen grupo de personas que siempre están pendientes de nosotros, siempre están atentos desde allí, desde Soacha, desde diferentes lugares. Bueno, saludo al distrito, a la sede que tenemos en León 13. Un abrazo muy grande. Bueno, Luzmeri Romero desde Ibagué, qué chévere que estés ahí también conectada con nosotros, que Dios te bendiga mucho, qué chévere que te guste el tema que estamos trabajando hoy. Héctor López desde Zipaquirá, bueno, qué lindo, qué linda esta tierra también, la recomiendo para aquellas parejas que quieran también salir de aquí de Bogotá, ahí van a encontrar un lugar también extraordinario para pasar un buen ratico, qué chévere, una tierra muy linda. Un abrazo muy grande para todos ustedes. Leticia, desde Leticia, qué chévere, nos están saludando. Dayana, Dayana Judith Guete está con nosotros conectada. Mejor dicho, si estamos hablando de lugares para ir a visitar, no pueden dejar de ir a visitar el Amazonas, por Dios. Es el lugar más extraordinario, más maravilloso. Yo pienso que hablando de todo lo que estamos tocando hoy, de esos sitios de ensueño, por favor, no dejen de ir al Amazonas. Es un lugar extraordinario. Leticia también está allí para que ustedes vayan, la visiten, disfruten de una tierra extraordinaria. Ya tuve la oportunidad de ir a visitarlos. Sé que es un lugar maravilloso, allá tienen la oportunidad de poder ir a comer rico, pasarla bien, tienen ahí cerquita el Perú, tienen cerquita también Brasil, mejor dicho, ¿qué más piden? Definitivamente extraordinario. Bueno, Sergio Pedraza está conectado también con nosotros, bueno, ya lo había saludado, pero bueno, él está ahí también pendiente de nosotros. Esperanza Vanegas, también un abrazo para ti, Esperancita, aquí en Bogotá también conectada con nosotros, compartiendo esta tarde maravillosa. Bueno, muy bien, seguimos entonces compartiendo con ustedes. Y bueno, hoy estamos tocando una temática muy particular, una temática que sé que a muchas parejas hoy las está poniendo a pensar, y eso es lo que quisiera que ustedes entendieran con este programa. Lo que queremos es que ustedes realmente entiendan la necesidad de que ustedes mismos se enfoquen, de que lo más importante en estos momentos, en lo que tiene que ver con todo lo que hay alrededor suyo, es su matrimonio. Por favor, es necesario que ustedes trabajen cada día en construir esta relación, consolidarla, hacer que esta relación cada día se afirme. Es más que necesario, por favor, ténganlo siempre presente. Recuerden, el cambio comienza por mí. Sí, es cierto. Segundo, tenga pendiente, su prioridad es su matrimonio. Y lo tercero que quiero también hoy compartir es que nosotros, a la luz de la Biblia, somos uno. Somos uno. Cuando el primer ser humano fue creado, se componía de dos partes. El lado masculino en Adán, el lado femenino en Eva. Pero realmente, de acuerdo a lo que me dice la Biblia,
eran uno solo. Ya el Señor había instituido esto y Dios mismo había determinado que realmente eran un gran equipo. Cuando una pareja se casa, se convierte en algo más que la complementación de dos seres. Se crea una unión que no debería dar lugar a muchas de las interacciones destructivas que las parejas experimentan. Cada vez que nos criticamos, que nos humillamos, cada vez que nos gritamos o le mentimos a nuestra pareja, nos estamos haciendo daño a nosotros mismos. Quiero que usted me entienda muy bien. Puede que usted hoy esté pensando que usted quiere lastimar a alguien que lo ha lastimado. Sí, puede ser. Pero el tema es, entendamos muy bien, que cada vez que nosotros estamos utilizando este tipo de interacciones destructivas, lo único que usted está haciendo es detonar su propia relación. Está incluyéndose usted mismo, por favor. Entonces, esto se trata de un dolor autoinfligido. O sea, usted mismo se lo está causando a usted mismo. Cada vez que nosotros nos quejamos y pensamos solo en nuestras necesidades y lo que queremos de esta relación, sin tener en cuenta los requerimientos de nuestra pareja, estamos creando un vacío. Eso es lo que estamos haciendo. Por favor, tengamos eso presente. Entonces, es como alimentar solo la mitad de nuestro cuerpo y permitir que la otra perezca de hambre. No tiene sentido. Cuando resolvemos nuestros conflictos mediante la separación o el distanciamiento o el divorcio, es como si nos estuviéramos amputando una parte de nuestro ser. Así es de doloroso esto. Lastimosamente, aquí tenemos que hacer referencia sobre esto. Y es que el tema es que lastimosamente hoy muchas personas ya han experimentado el trago amargo del divorcio. Y sabe muy bien que lo que yo hoy estoy hablando no es teoría. Es un tema que realmente tiene que ver con la vida real. Cada vez que usted llega a estos terrenos tan complicados, porque quiero decirles que lastimosamente algunos no han experimentado esto una vez, tal vez dos, hasta tres veces. El tema de lo que es el divorcio, lo único que están haciendo es ocasionarse daño para sí mismos. O sea, salir ileso de una relación así, de un tema como estos, no es fácil. Y por eso es tan complejo poder salir de allí, porque realmente estamos hablando de un tema donde ambos estábamos unidos en una sola carne, en un solo espíritu, en una sola alma, y esto definitivamente, cuando sucede, causa un efecto tremendo en ambos. Así hoy usted trate de mostrar su satisfacción por haber salido de una relación que definitivamente usted consideró que era terrible, que no era buena, y no voy a entrar en el terreno si su decisión fue buena o fue mala. Ya muy seguramente alguno pudo haberla vivido, pero estoy seguro que cuando yo les hablo del dolor que causa, de la situación que sucede, así usted pueda decir que tenga la razón, usted no se va a escapar del efecto que esto puede traer. Una pareja que no funciona como un equipo de trabajo, realmente es una pareja que va a perder su rumbo, porque realmente, como bien lo decíamos, somos un solo cuerpo, una sola alma, un solo espíritu. Por lo tanto, tenemos que aprender a ser equipo. Y es entendible que los dos tenemos que aprender a compenetrarnos frente a todo esto. Es por eso que el dolor del cónyuge es nuestro dolor. La felicidad del cónyuge es mi felicidad. Y en eso tenemos que estar siempre muy claro. Génesis capítulo 2, en el versículo 22 al 25. Y dice, y de la costilla que Jehová Dios tomó del hombre, hizo una mujer y la trajo al hombre. Dijo entonces Adán, esto es ahora hueso de mis huesos y carne de mi carne. Esta será llamada varona, porque del varón fue tomada.
Por tanto, dejará el hombre a su padre y a su madre, y se unirá a su mujer, y serán una sola carne. Y estaban ambos desnudos, Adán y su mujer, y no se avergonzaban. Estamos hablando de Génesis. Estamos hablando de Génesis capítulo 2, versículo 22. O sea, estamos hablando del comienzo de la Biblia. Y lo más bonito es que en el comienzo de la Biblia ya estaba instituido el matrimonio, y el Señor ya estaba hablando de que los dos realmente eran uno solo delante de él. Por eso es que quiero que usted entienda los efectos que trae el solo hecho de entender que estamos unidos, de que somos uno, trae efectos tremendamente importantes. Ahora, vamos a un cuarto punto. Establezcan límites que protejan su matrimonio. Ojo, muy importante, y tomen atenta nota frente a esto. Aquí estamos hablando especialmente sobre aquellos que apenas están comenzando, aquellos que están arrancando dentro de este proceso matrimonial, y aún aquellos que ya llevan años pero todavía no lo entienden. Adán y Eva en un comienzo fueron las únicas dos personas en el mundo. No tenían opciones en cuanto al tema de otras parejas. Por lo tanto, tenían que poner todo su esfuerzo en hacer que su relación funcionara. Estaban comprometidos el uno con el otro. Eso realmente es más que claro en lo que vemos en lo mismo que está allí escrito en la Biblia. Hoy en día nosotros estamos expuestos a demasiada gente, ya sea de manera personal o a través de medios de comunicación. Nosotros siempre vamos, digamos, a estar en esa situación, envueltos en muchas cosas, y es un gran desafío que hoy están enfrentando las muchas parejas. Y por eso, si nosotros hoy no somos claros y establecemos límites, vamos a tener problemas, y problemas muy serios. Entonces, el tema es que, hablando de límites, una de las cosas que tenemos que empezar a mirar es el tema de las comparaciones. Y es que hay parejas que están constantemente comparando a sus, digamos, a sus parejas con otras relaciones anteriores. Y aparte de todo, con otras personas que están en el mundo exterior. O sea, no necesariamente también con, digamos, con alguien que haya tenido una relación. Este tema de la comparación es un tema muy fuerte. Y es un tema que nosotros también tenemos que aprender a evitar. Las comparaciones no son buenas, y más cuando tiene que ver con temas de, digamos, de comparar con relaciones anteriores, porque esto ya lo hace mucho más difícil, mucho más complejo. Entonces, por favor, hay que tener mucho cuidado con eso. Hay que sabernos mover en medio del ambiente que nosotros hoy tenemos. Hay que entender que hay muchas personas que están a nuestro alrededor que de una u otra manera nos pueden llevar a nosotros a estar, digamos, teniendo una relación, pero también haciéndole ojitos o coqueteo a otras personas, y eso no está bien, lo cual también tenemos que detener con el tiempo oportuno. Respetar a mi pareja. Yo no tengo por qué estar viendo hacia afuera o alrededor a otras personas cuando yo ya tengo a alguien que es importante para mí. Eso se llama respeto. Aprender a respetar a la mujer que yo amo. Por favor, entendámoslo. Sí, usted me puede decir, pero es que hay gente que, digamos, sobresale, hay gente que es bonita, pero el tema es, por favor, entendamos. Tenemos a alguien que nosotros decidimos escoger, alguien por quien tuvimos que luchar, alguien que para nosotros es muy importante, para que nosotros hoy estemos tratando de mirar por fuera lo que ya Dios nos entregó, lo que ya Dios nos permitió tener. Entonces el tema es, por favor, respeto hacia la persona a quien amamos. Respeto sobre todas las cosas. Eso entiéndalo muy bien, que definitivamente, si esa es la mujer que Dios le entregó, entonces que usted realmente entienda que sus ojos son para ella. Y esto no es un tema tampoco de amar, de hablar de un amor ya enfermizo. No,
estoy hablando de establecer criterios claros. El tema es, si ustedes hoy están juntos y realmente se aman, entonces por favor aprendan a respetarse los dos, entendiendo que la prioridad son ustedes. Eso es muy importante. Y eso no es con un amor enfermizo, es con un amor basado en lo que a mí me habla la palabra de Dios. Siempre mirando y entendiendo que lo que Dios escogió para mí es lo mejor, y desde allí comenzamos nosotros bien. Entonces, a través también de los medios de comunicación, a través de las redes sociales, estamos con, siempre expuestos a imágenes de la pareja más perfecta, la más hermosa, la más romántica, la más exitosa. Eso es lo que constantemente estamos, nos están metiendo por nuestros ojos. Entiéndalo muy bien. Mucho cuidado con eso. Porque realmente esto son sencillamente... términos o situaciones que son, las vuelven mediáticas, pero realmente, entiéndalo muy bien, muchas de estas cosas son mera apariencia o nada más un tema publicitario. Esa es la realidad. Siempre nos están tratando de vender la pareja más perfecta cuando realmente no somos perfectos como seres humanos. No existe algo llamado la pareja perfecta. Y de pronto para usted no le queda claro, pues yo se lo voy a decir para que a usted le quede claro. No existe algo llamado la pareja perfecta. Todos nosotros somos imperfectos. Por lo tanto, que nadie nos venga a meter por los ojos algo que realmente es algo que termina siendo mero mercadeo y nada más. O un tema publicitario y nada más. Entiéndalo muy bien. Entonces no se deje meter cuentos frente a esto. La hermosura que hoy pretenden algunos mostrar, mostrando a través de eso que existe gente que físicamente es extraordinaria, pues quiero decirles, si esto no va acompañado de lo interior, no sirve para nada. Y recuerden algo, que realmente la verdadera belleza arranca desde el interior, arranca en aquella persona que ha decidido colocar su vida en las manos de Dios. Y de allí para adelante, quiero decirle que ya lo físico pasa a otro plano, y eso es supremamente importante que nosotros también lo entendamos. Con el fin de preservar nuestro matrimonio, tenemos entonces que crear límites firmes, murallas que mantengan el matrimonio a salvo y separado del mundo de los sentidos, de aquello que nos entra por los ojos, por los oídos. Mucho cuidado con eso. Cuidado con las redes sociales, con lo que venden las redes sociales, con lo que nos tratan de meter las redes sociales, porque la mayoría de estas cosas son sencillamente mentira y engaño. Esto entonces le proporciona a la pareja un espacio íntimo para madurar y consagrarse. Cuando yo realmente me empiezo a cuidarme de todas estas cosas, estoy blindando mi familia, estoy protegiendo mi relación. Me fascina Proverbios 5, versículos 18 y 19. Sea bendito tu manantial y alégrate con la mujer de tu juventud, como sierva amada y graciosa gacela. Sus caricias te satisfagan todo el tiempo y en su amor recréate siempre. Qué maravilloso, qué lindo que es este pasaje de Proverbios 5, versículos 18 y 19. Por favor, téngalo siempre presente en lo que tiene que ver con su vida en pareja. Y por último, para que ya terminemos esta parte, renuncie al derecho de tener la razón. Renuncia al derecho de tener la razón. El costo de tener la razón o ganar es a menudo una disminución en el amor. Nos aleja de nuestra pareja. Con el fin de probar que estamos en lo correcto y que nuestro cónyuge está equivocado, discutimos, juzgamos y a veces nos volvemos arrogantes al punto de herir los sentimientos del otro. El beneficio de ganar y demostrar que tenemos la razón no justifica el costo de prevalecer a expensas del deterioro de nuestra relación. Así que hay que abstenerse de la tentación de corregir todo lo que nuestra pareja hace o dice.
Por favor, más que el hecho de ganar la pelea, gánese su hermano, dice la Biblia. Por favor, tengan eso presente. Aquí ya lo hemos compartido en otros programas. Algún día lo estaremos repitiendo, porque realmente son temas que son importantes volver a rescatar. Mirad cuán bueno y cuán delicioso es habitar los hermanos juntos en armonía, me dice el Salmo 133 en el versículo 1. Por favor, más que estar en esa bendita idea de querer ganar la pelea, de querer tener la razón, tenemos a alguien que es importante para nosotros. Por favor, baje la guardia, dé lo mejor de su vida. Entonces, por favor, frente a esto, no entremos en peleas de las que no vamos a salir. Bueno, Señor, muchas gracias, te queremos dar por este tiempo. Qué hermoso es poder, Señor, hoy comprender lo que, Señor, tu palabra nos enseña. Que tú cada día nos cuides, nos guardes, que tú cada día nos enseñes, que tú mismo, Señor, dirijas nuestros pasos. Padre, que no queremos realmente hacer que nuestro matrimonio se convierta en un campo de batalla, Dios. Guárdanos, permítenos cada día vivir en paz, hacer las cosas de la mejor manera. Permítenos valorarnos el uno al otro. Que tu Santo Espíritu cada día, Señor, nos dirija. Gracias por ayudarnos a establecer límites en nuestra relación. Danos sabiduría para que nosotros sepamos hasta dónde llegar, pero también hasta dónde podemos permitir situaciones, Señor, sobre nuestra vida. Señor, que tú cada día nos guíes, que tú cada día nos enseñes. Gracias, porque realmente nuestro matrimonio es importante. Y hoy tomo la decisión de darle prioridad a mi matrimonio. Gracias, porque tú me enseñas, porque tú me diriges, porque tú me muestras, Señor, el camino. Hoy tomo la decisión de comenzar con el cambio. El cambio, Señor, hoy, Señor, tomo la decisión que ese cambio comience conmigo. Que tú, Señor, primero cambies mi interior, cambies mi vida, y que a través de eso, Señor, mi vida sea transformada y que yo pueda llevar a la transformación de mi hogar. Gracias por este tiempo especial, por tu compañía, por tu gracia y misericordia. Quedamos hoy en tus manos, bendecimos este tiempo en el nombre de Cristo Jesús. Amén y amén. Bueno, a todos ustedes, muchas gracias por compartir con nosotros este tiempo. Sigan allí conectados siempre con nosotros en nuestro programa de Casados y Aún Felices. Que Dios les siga bendiciendo.

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2: Muy buenas tardes, un saludo para la audiencia de Colmundo Radio. El presidente electo, el presidente Abelardo de la Espella, busca refinanciar la deuda pública y envía a Washington la próxima semana al ministro de Hacienda, Miguel Gómez Martínez. Hay una diferencia porque el ministro Gómez ha manifestado en los medios de comunicación que él busca es un perfilamiento de la deuda externa, que es muy diferente a la refinanciación. Perfilamiento es más una situación superficial del manejo de la deuda externa, en fin, algunos elementos complementarios. En cambio, la refinanciación de la deuda externa tiene que ver con tasas de interés, con plazos, que es lo que le está planteando el presidente de la República, Abelardo de la Espella, para que el ministro se desplace a los Estados Unidos, se desplace a Washington para hablar con los organismos financieros multilaterales y buscar esta refinanciación

0: La deuda también. Sabemos que esta deuda está comprometida con inversionistas extranjeros con los que también tiene que coordinarse estas nuevas tasas de interés y los plazos para la refinanciación de la deuda externa. Las cifras del ministerio, se habla de que la deuda neta del gobierno central alcanzó el 61,5% del Producto Interno Bruto en el trimestre de 2025, en el primer trimestre de 2025, frente al 54,1% registrado un año antes, mientras que el déficit se mantuvo entre las principales preocupaciones de acuerdo a los analistas de las calificadoras de riesgo internacional. Entonces, básicamente, el gobierno entrante lo que busca a partir del 7 de agosto es buscar la refinanciación de la deuda externa, y para eso el presidente, repito, el presidente de la República electo, Abelardo de la Espella, le ha planteado la necesidad de que se desplace a los Estados Unidos el ministro de Hacienda para iniciar estas conversaciones con la banca multilateral. Muy buena tarde.
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5: En Colmundo, son las 3:00 p.m.
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2: Simón Pestano, director de la Cruz Roja Venezolana, agradeció a través de ASB Noticias la ayuda de los colombianos en la tragedia de ese país y dijo que la institución está lista para todo el trabajo que viene.
3: Esperamos atender en los próximos 24 meses a toda esta población afectada.
2: El ex magistrado del Consejo de Estado, Gustavo Gómez Aranguren, lamentó que los jueces y las cortes no hagan cumplir la Constitución en el caso de la doble nacionalidad de Abelardo de la Espriella, que le impide posesión como presidente.
4: Si la justicia no sabe, con sus jueces, con su formación jurídica, con su formación política, con su formación humanística, defender la Constitución, pues diríamos que estamos perdidos y estamos a puertas de un conflicto social muy grave.
2: A propósito de la controversia sobre el número de hectáreas de tierra entregadas a campesinos en el gobierno de Gustavo Petro, Marta Carvajalino, ministra de Agricultura, con cifras defendió su gestión.
5: Hoy este gobierno ha hecho 2.284.000, realmente es la cifra más alta de gobierno alguno. 1.213.000 de esas hectáreas ya están con su registro en las oficinas de instrumentos públicos, 705.000 están en proceso.
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1: En Colmundo son las 4 en punto.
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0: En Colmundo son las 4, 15 minutos.
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0: En Colmundo son las 4:47 minutos.
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2: Simón Pestano, director de la Cruz Roja Venezolana, agradeció a través de ASB Noticias la ayuda de los colombianos en la tragedia de ese país y dijo que la institución está lista para todo el trabajo que viene.
3: Esperamos atender en los próximos 24 meses a toda esta población afectada.
2: El exmagistrado del Consejo de Estado, Gustavo Gómez Aranguren, lamentó que los jueces y las cortes no hagan cumplir la Constitución en el caso de la doble nacionalidad de Abelardo de la Espriella, que le impide posesionar como presidente.
4: Si la justicia no sabe, con sus jueces, con su formación jurídica, con su formación política, con su formación humanística, defender la Constitución, pues diríamos que estamos perdidos y estamos a puertas de un conflicto social muy grave.
2: A propósito de la controversia sobre el número de hectáreas de tierra entregadas a campesinos en el gobierno de Gustavo Petro, Marta Carvajalino, ministra de Agricultura, con cifras defendió su gestión.
5: Hoy este gobierno ha hecho 2.284.000. Realmente es la cifra más alta de gobierno alguno. 1.213.000 de esas hectáreas ya están con su registro en las oficinas de instrumentos públicos. 705.000 están en proceso.
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1: En Colmundo son las 5 en punto.
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0: En Colmundo son las 5, 30 minutos.
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1: En Colmundo son las 6:00.
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0: En Colmundo son las 6, 15 minutos.
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2: Simón Pestano, director de la Cruz Roja Venezolana, agradeció a través de ASB Noticias la ayuda de los colombianos en la tragedia de ese país y dijo que la institución está lista para todo el trabajo que viene.
3: Esperamos atender en los próximos 24 meses a toda esta población afectada.
2: El ex magistrado del Consejo de Estado, Gustavo Gómez Aranguren, lamentó que los jueces y las cortes no hagan cumplir la Constitución en el caso de la doble nacionalidad de Abelardo de la Espriella, que le impide posesionar como presidente.
4: Si la justicia no sabe, con sus jueces, con su formación jurídica, con su formación política, con su formación humanística, defender la Constitución, pues diríamos que estamos perdidos y estamos a puertas de un conflicto social muy grave.
2: A propósito de la controversia sobre el número de hectáreas de tierra entregadas a campesinos en el gobierno de Gustavo Petro, Marta Carvajalino, ministra de Agricultura, con cifras defendió su gestión.
5: Hoy este gobierno ha hecho 2.284.000. Realmente es la cifra más alta de gobierno alguno. 1.213.000 de esas hectáreas ya están con su registro en las oficinas de instrumentos públicos. 705.000 están en proceso.
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1: En Colmundo son las 7 en punto.
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